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0: Buen día. ¿Cómo andan? Espero que muy bien. Al principio iba a decir las 6 de la mañana, 3 minutos, pero después me pareció un poco maleducado. Primero decir la hora y luego no, buen día. Estamos saludando a la gente. ¿Cómo anda, Martita? Buen día. ¿Cómo
1: Hola,
0: les va?
1: Muy buen día. Feliz lunes.
0: Bueno,
1: chao, junio, casi.
0: ¿Qué tal? Che, yo, mirá, la verdad, es como dijo mi amigo Chino Albornoz, es inhumano esto.
1: Es contranatural.
0: Sí, contranatural. Totalmente. Estábamos ahí abrazados al caldero electrónico que tenemos.
1: Los vi casi llorando, ¿no? De la emoción del reencuentro.
0: Nos abrazamos así, felices. Ajá. Y estábamos ahí al lado de ese coso que calienta que hay acá en la puerta. Muy claro. Lindo, muy interesante. Y bueno, desde allí nos salió la primera frase: es inhumano esto. Claro. Pero bueno, es así. Así estamos arrancando este lunes 29 de junio. Yo, la verdad, un mes bravo. Claro. Un mes bravo que lo estamos cocinando, Martita, que no es menos.
1: Totalmente.
0: A mí me parece que
1: un mes de adaptación.
0: Sí. Uh-huh. Es un mes que ha pasado un montón de cosas, ¿cómo? Digamos, ni hablar. Y que por ahí, este fin de semana, a nivel noticioso, se dio como un cierre, ¿no?
1: Ajá, sí.
0: De un montón de cosas. El cierre de, por ejemplo, digamos, de un gran temario Adorni, el cual, digamos, me parece que ha cerrado interesantemente.
1: Sí.
0: Y también aparece, ni más ni menos, digo, un horizonte, una apertura en otros temas, digamos. Pero bueno, muy contentos, muy preparados como para encargar una semana interesante y como quien no quiere la cosa, momento de presentar un regreso.
1: Claro,
0: muy esperado. Muy esperado, sí, por supuesto, digamos, sí, por supuesto, hemos visto las pancartas acá abajo esperando esa situación de larguenlón, con N al final. Y aquí está, señoras y señores, con todos ustedes, mi compañero Carlos Mateuda. Buen día, ¿cómo va?
2: Buen día, ¿cómo les va? Buen día para
1: buen
2: todos.
1: Día. Bienvenido.
2: Muchas gracias.
0: Bienvenido.
2: Muchas gracias, acá estamos de vuelta.
1: Después de larga ausencia.
2: Después de larga ausencia. Sí, ya no me había acostumbrado a...
0: Estaba lindo. ¿Viste? Por eso es lo que estábamos hablando de hoy temprano. Cuando dijimos, che,
2: sí,
0: es inhumano a veces.
2: Me pasó que tenía que venir y no encontraba nada.
0: Claro.
2: No encontraba la tablet, no encontraba el mate, no encontraba los guantes.
0: Claro, claro.
2: Todas las cosas que los días normales dejo el día antes preparado, así que por eso...
0: Sí, sí.
2: Un poco apurado, pero bien, así que estamos recuperados. Espero que sea la última gripe del invierno.
0: Y jodidas, digamos, vienen bastante complicadas. Es verdad lo que estuvimos hablando nosotros fuera de micrófono la semana pasada. Hay que vacunarse, es verdad, cuando te dicen, che, vacúnense, porque digamos el pico viene en julio y va a ser complicado. De hecho, nosotros lo charlábamos acá en este programa. Es importante realmente porque el impacto de esta gripe que uno minimiza por ahí, a mí me volteó 4 días, vos más o menos por ahí.
2: Sí, sí. No, yo encima cometí 2 errores, fue primero minimizarla.
0: Claro.
2: Y después el jueves fui a un lugar calefaccionado y bueno, eso me...
1: La recaída no. Siempre es peor.
2: Sí,
1: claro.
2: No sé si fue una recaída de la gripe, pero sí una congestión que no podía.
0: Claro.
2: No se me, nunca se me entiende mucho, menos con en esta situación, digamos.
0: Lo vi bueno. A donde fue lindo, interesante, linda conversación entre amigos.
2: Exacto.
0: Bueno. Bueno. Después vamos a conversarlo bien.
2: Hace tanto que no venía que es de la época que Adorni era jefe de gabinete.
0: Exacto.
2: ¿No?
0: Exacto.
2: Hace tanto tiempo.
0: Exactamente. Digamos, cuestiones históricas. Argentina no estaba clasificada. No sabíamos qué iba a pasar. Pero bueno, muy bien. Amigos, aquí estamos exactamente 6 y 7 de la mañana. Vamos a darle un marco este día, Martita. Y después arrancamos con lo que hacemos.
1: Les contábamos que la temperatura a esta hora en la ciudad de Paraná es de 5 grados, humedad 90%, viento rotando del sudoeste a 6 kilómetros por hora, el cielo despejado, está pronosticada para hoy una mínima de 3 grados, máxima de solo 15, hay pronóstico también de neblina durante la mañana de hoy, luego cielo despejado. Vamos a tener una semana caracterizada por las bajas temperaturas típicas de esta estación que ya estamos transitando, que es el invierno, y también última semana de clases, ¿eh? Ya los chicos a partir del próximo lunes estarán de vacaciones oficialmente, ¿no?
2: Bueno, muy bien. Muy bien, vamos a comenzar entonces con el repaso de los principales títulos de esta jornada informativa.
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2: Bueno, como estábamos comentando, ¿no? Con una foto juntos en la Quinta de Olivos, Javier Milei anunció que Diego Santilli será el nuevo jefe de gabinete en reemplazo de Manuel Adorni. aquí junto al nuevo jefe de gabinete de ministros, Diego Santilli, y la secretaria general de la presidencia, delineando los fundamentos para una transición ordenada del cargo. La jura, eso fue lo que publicó en las redes, ¿no?
0: Claro.
2: La jura será mañana a las 4 de la tarde, según posteó el mandatario nacional.
4: En el caso de Manuel, estaré en una investigación, digamos, y todavía, digamos, la justicia no se ha expedido, o sea, pero bueno, el ataque mediático encarnizado que ha recibido ha tenido un efecto derrame que ya cuando llegó al nivel de los hijos, entiendo la decisión de Manuel. Porque lo que vamos a hacer ahora nuevamente es funcionar el Ministerio del Interior con la jefatura de gabinete. Y eso, digamos, ¿por qué? Porque gran parte del trabajo tiene que ver con trabajar con los gobernadores, ¿sí? Y requiere de músculo político. Y en este caso, desde mi punto de vista, Diego Santilli es un gran trabajador, digamos, que conoce bien el oficio, mucho oficio político.
2: Bueno. Un poco difónico, Milei, me parece.
0: Sí, debe haber gritado mucho los goles.
2: No, hay mucho calor en España, una ola de calor.
0: Sí, impresionante, hay gente que se está muriendo, digamos. Sí. Bueno, nada, por supuesto, vamos a analizar un poco más dentro de un rato cómo quedó, digamos, de alguna manera el organigrama de este gobierno de Javier Milei, el cual dicen algunos operadores políticos que ya básicamente de gobierno a él no le queda nada, digamos. Excepto algunas dos o tres ministerios pequeños, pero después no mucho más. Bueno, Santilli, por su parte, agradeció al presidente, por supuesto, y a Karina Milei por su confianza. Aseguró que dejará todo para avanzar con las reformas del gobierno. En diálogo con el inefable Luis Mayhul, el presidente habló de la renuncia de Adorni y de la designación del nuevo jefe de gabinete. A la salida del encuentro en Olivos, habló con los medios.
5: Estuve reunido con el presidente y con la secretaria general, con Karina Milei, donde, bueno, cuando llegué me plantearon, bueno, lo que por ahí era una versión generalizada, pero yo no había tenido la palabra del presidente, así que aquí hablamos y, bueno, sí, vamos a funcionar tal cual lo dijo el presidente, de la misma manera que había sucedido antes con la administración de Guillermo Francos, al frente de la jefatura de gabinete. Y, bueno, seguimos trabajando, tenemos un plan de continuar a fondo con la gestión, con un gran gabinete de ministros que tiene este presidente, el presidente Milei, y seguir con las reformas que venimos encarando. Por más que hemos cumplido todo lo que se ha planteado en la campaña, hay muchas más reformas en adelante.
2: Bueno, ahí estaba entonces el flamante jefe de gabinete de ministros del gobierno nacional, Diego Santilli. Vamos al ámbito provincial. ACMER anunció un paro de 24 horas y marcha provincial en Paraná para el miércoles 1 de julio, es decir, pasado mañana. Según el comunicado difundido ayer domingo en los canales de comunicación del gremio, las y los docentes de los 17 departamentos de la provincia se movilizarán a Paraná para manifestar por la urgente apertura de la discusión salarial y para seguir dejando en claro en las calles el no rotundo al intento de reforma previsional que lleva adelante el gobernador Rogelio Frigerio.
0: Hablando del gobernador, sostuvo que el Estado debe estar cerca del que invierte, allí en el aniversario de Aranguren. En el marco de los festejos de los 118 años de la localidad, el gobernador participó de una jornada que vinculó la historia local con una muestra de la producción y el trabajo. El mandatario destacó la importancia de integrar estas celebraciones con las exposiciones de esfuerzo privado, así visibilizar a quienes generan riqueza en la región. Durante el evento, que contó con la presencia de emprendedores y referentes del sector porcino, Frigerio enfatizó que la cercanía con el sector productivo es el eje central de su administración provincial.
6: El sector agroindustrial de nuestra provincia es el sector más competitivo que tenemos, el sector que siempre ha sacado a la Argentina adelante y esta vez no va a ser la excepción. Seguimos peleando junto con ellos para que le bajen los impuestos, que es lo más importante, sobre todo las retenciones, que para nosotros como provincia tendría un impacto fenomenal. Nosotros somos probablemente la provincia más eficiente en transformar proteína vegetal en animal. Podemos cumplir todo el ciclo del sector porcino, de la avícola, del ovino, del bovino, y tenemos que apuntar a que eso sea una meta, ¿no? Ser el principal producción de proteína animal de la Argentina. Tenemos con qué hacerlo y un trabajo en el medio para apoyar a estos sectores que generan, como dije antes, empleo y riqueza. ¿Entendés?
2: Bueno, ahí estaba el gobernador de la provincia. Otras noticias del ámbito local. La compleja situación que atraviesa Granja Tres Arroyos, una de las principales empresas avícolas del país, mantiene en vilo a cientos de familias en Concepción del Uruguay. En ese contexto, el intendente de esa localidad, José Laurito, mantuvo una reunión en Buenos Aires con los principales directivos de la firma, encabezada por Joaquín de Gracia, con el objetivo de interiorizarse sobre el avance de las gestiones destinadas a superar la crisis financiera que derivó en el cierre por tiempo indeterminado de la planta La China, donde se desempeñaban alrededor de 950 trabajadores que están hoy en día sin salario, sin trabajo y sin respuestas. El presidente municipal reconoció que el panorama es complejo, aunque remarcó la necesidad de sostener las gestiones. Está difícil, pero hay que insistir, hay que creer y hay que entender que hay trabajadores que miran con esperanza, sostuvo Laurito.
0: El saldo de los terremotos que golpearon a Venezuela volvió a elevarse este domingo. El presidente de la Asamblea Nacional, Jorge Rodríguez, informó que ya son 1.450 las personas muertas y 3.150 las heridas en el marco de las tareas de rescate que continúan allí en las zonas afectadas. Los sismos, que fueron de magnitudes 7.2 y 7.5, pasaron el miércoles pasado y provocaron daños de consideración en distintas regiones del país. El nuevo balance oficial también indicó que hay 12.721 personas damnificadas y 774 edificios afectados o colapsados, mientras persisten claramente réplicas. En el marco del informe diario sobre los números de la catástrofe, agradeció la ayuda de organismos internacionales que están llegando al país.
7: Ha aumentado el número de delegaciones internacionales en este momento y se lo agradecemos y se lo agradeceremos por siempre. 2.624 rescatistas extranjeros, 137 perros que son de singular ayuda en la búsqueda de personas con vida entre los escombros, 49 vehículos de apoyo y 84,4 toneladas de equipamiento y de medicamentos y de insumos médico-quirúrgicos que han traído las delegaciones internacionales. A todos los hemos recibido con agradecimiento y con los brazos abiertos. No hemos hecho ningún tipo de distinción. Aquel que propone ayudarnos, de inmediato le decimos que sí. No estamos en este momento atendiendo ningún tipo de consideración, ni de índole política, ni de índole geográfico, nada. Quien solicite o quien nos proponga ayudarnos, aquí los esperamos con muchísimo gusto y se lo agradeceremos por siempre.
2: En ese sentido, el Papa León XIV exigió que no falte la solidaridad de la comunidad internacional hacia Venezuela y dispuso el envío de una primera ayuda económica de 100.000 euros a través de la limosnería apostólica, tras el doble terremoto del pasado 24 de junio que afectó sobre todo al estado costero de La Guaira y causó hasta ahora 1.400 víctimas fatales. Vamos a escuchar el audio del Papa León XIV.
8: Deseo expresar mi cercanía a las hermanas y hermanos venezolanos afectados por los recientes terremotos que provocaron numerosas víctimas y heridos, así como ingentes daños materiales. Mientras ruego al Señor por el eterno descanso de los fallecidos, renuevo mi cercanía espiritual a sus familiares, a los lesionados y a quienes han sido golpeados por esta tragedia. Asimismo, manifiesto mi gratitud y aliento a cuantos trabajan con generosidad en las labores de búsqueda y de asistencia.
0: El Área Natural Protegida La Porota y la Cooperativa de Trabajo El Espinal, junto al Parque Escolar Rural Enrique Verduc y la comunidad en general, comenzaron una junta de firmas online para que el servicio de Tren Paraná La Picada vuelva a funcionar. Cabe resaltar que el parate se produjo el pasado 8 de mayo por problemas mecánicos detectados en una de las formaciones ferroviarias. Las tareas de reparación, según el intendente de Colonia Avellaneda, ya están culminadas, pero debían esperar la aprobación de Trenes Argentinos para restablecer el servicio, que hasta ahora no es así.
2: Otra información vinculada con el ámbito local: el intendente de Concordia, Francisco Ascue, denunció amenazas en redes y el Poder Judicial ordenó un allanamiento en la ciudad de Concordia. La amenaza fue publicada en un comentario realizado sobre una pieza comunicacional titulada "Video en donde la Guardia Urbana Municipal intimida a las mujeres que esperan ser recibidas por el intendente Ascue", según precisó la Jefatura Departamental de Concordia. De acuerdo al investigado, el contenido no habría estado dirigido únicamente contra el intendente, sino también contra otros destinatarios, como el recientemente renunciado funcionario Luciano Del Olio y otros funcionarios municipales y provinciales. El comentario habría sido efectuado por un usuario identificado como Chelo Lima. Recordemos que Chelo Lima es un dirigente que tuvo notoriedad mediática allá por el año 2000, cuando supuestamente integrando un comando que se denominaba Sabino Navarro. Iniciaron una insurrección armada que duró lo que dura un bloque de Crónica TV, que fue quien difundió fundamentalmente eso, ¿no? Pero bueno, el Poder Judicial, siempre atento a estas cuestiones, ha indicado allanamientos en esta causa.
0: El órgano de control y monitoreo de transporte público de Paraná se reunió para evaluar el desempeño del sistema. El organismo, creado por la ordenanza 10.213, reunió a representantes del Departamento Ejecutivo, del Consejo Deliberante y de la Defensoría del Pueblo. El espacio permite evaluar el desempeño del sistema, analizar indicadores, acordar acciones para mejorar este servicio. Durante el encuentro se presentó un informe integral sobre el funcionamiento del servicio, que actualmente cuenta con 11 líneas y 17 ramales, y se repasaron las principales acciones implementadas desde el inicio de esta nueva concesión. Entre ellas, las modificaciones de recorridos a partir de reclamos de vecinos, la adecuación de horarios y frecuencias, medidas para reforzar la seguridad, la inversión municipal destinada a sostener el sistema y la implementación del boleto combinado, además de la readecuación de paradas del sistema metropolitano. Ampliaremos en el día de hoy con entrevistas este tema.
2: Bueno, también durante el fin de semana se conoció, o sea, por el viernes, que la fábrica de baterías Unión Bat cerró su planta en Gualeguaychú y dejó a más de 100 familias sin trabajo. La empresa fabricante de baterías desvinculó a la totalidad de los operarios de la planta entrerriana sin previo aviso. Los trabajadores denuncian que fueron notificados por WhatsApp y mantienen una guardia para impedir el retiro de la maquinaria justamente de esta empresa. El anuncio significó un nuevo golpe para el empleo formal en Gualeguaychú, en un contexto económico complejo caracterizado por la caída de la actividad industrial, la retracción del consumo y las dificultades que enfrentan numerosas empresas del aparato productivo nacional.
0: El municipio entregó módulos alimenticios y frazadas a familias junto a la parroquia Nuestra Señora de Guadalupe. La asistencia abarcó hogares de distintos barrios de la ciudad en el marco de acciones que lleva adelante la municipalidad para acompañar a las familias más vulnerables durante las bajas temperaturas. El párroco de la parroquia Nuestra Señora de Guadalupe, que es Miguel García, destacó la importancia de este acompañamiento municipal. Hoy pudimos asistir a 84 familias de nuestro barrio con módulos alimentarios y frazadas. Gracias al acompañamiento de la intendenta Rosario Romero y del equipo de la municipalidad, pudimos hacer llegar esta ayuda a vecinos en los barrios San Martín, Mosconi, Humito, Balbi y Antártida Argentina. Para nosotros es una alegría poder acompañar a las familias en este momento. Escuchamos.
9: A las personas, a las familias de nuestro barrio, 84 familias hoy hemos podido hacer la entrega de módulos y también de las frazadas que el municipio está distribuyendo a distintos lugares de Paraná, ¿no? Así que bueno, una alegría para nosotros poder ayudar a la gente del barrio. Barrio San Martín, barrio Mosconi, ahí también Dumito, Balbi, Antártida. Para nosotros la verdad que es una alegría poder ver también que las familias también tienen algo para comer y sobre todo el abrigo, que es algo que nos estaban pidiendo mucho y nosotros no podíamos desde la parroquia hacerle llegar una frazada. Para nosotros la verdad que es una alegría. Y más cuando tenemos la ayuda también de la municipalidad que nos da una mano en esta gestión.
2: Vamos nuevamente a Concordia. En el ámbito policial, la Fiscalía de Concordia investiga la muerte de una joven de 26 años, identificada como Milagros Zoe Schimpf, cuyo cuerpo fue hallado sin vida la madrugada de ayer en una vivienda del barrio Don Jorge. Por el hecho, la justicia ordenó la detención de su pareja, Maximiliano César Acosta, bajo la principal hipótesis de una presunta instigación al suicidio y desobediencia judicial reiterada. El hecho se produjo, o el hallazgo del cadáver se produjo, en el domicilio ubicado en las calles La Pampa y Nogueira. Tras el aviso de un vecino, personal policial arribó al lugar y constató el fallecimiento de la mujer. En la vivienda se encontraba el ahora detenido y uno de los tres hijos de la víctima, quien no es hijo de Acosta. En el sitio donde se halló el cadáver, trabajó la fiscal Evelina Espinosa y otra fiscal, Julia Riboira, coordinando las pericias. Lo de la desobediencia judicial tiene que ver con una restricción que tenía Acosta respecto de su esposa, que evidentemente no la cumplían, pues estaban en la misma vivienda.
0: La vicegobernadora presidió en Nogoyá un homenaje al expresidente Illia y al exgobernador Contín. Este domingo en Nogoyá se realizó una jornada de memoria y reflexión al cumplirse los 60 años del derrocamiento del expresidente de la Nación Arturo Humberto Illia y del entonces gobernador de Entre Ríos, que era Carlos Raúl Contín. La vicegobernadora Alicia Aluani participó de la actividad. La agenda de homenajes comenzó a las 10:30 de la mañana con la colocación de una ofrenda floral en la intersección de calle Illia y 25 de mayo en Nogoyá, a pie del busto que recuerda justamente al ex mandatario nacional. La vicegobernadora y presidente de la Cámara de Senadores, Alicia Luani, estuvo presente en la actividad junto a Leandro Illia, que es hijo del expresidente, y familiares del ex gobernador nogoyaense, militantes y funcionarios y vecinos.
2: Bueno, y para ir cerrando este repaso, antes de darle paso a Daniel Palacios, recordar que la semana pasada el Consejo Deliberante de la Ciudad de Concordia aprobó un nombre para la costanera Nebel, que es ponerle el nombre del expresidente Julio Argentino Roca. Esta fue una iniciativa del concejal Sastre, que se votó en la Ciudad de Concordia. Bueno, la seccional Concordia de ACMER expresó su rechazo a la ordenanza mediante la cual el Consejo Deliberante propone, o decidió en realidad, ponerle el nombre de Julio Argentino Roca a la hasta hoy denominada costanera Nebel. A
0: través Roca.
2: De un comunicado, el sindicato sostuvo la decisión como una imposición en consulta y sostuvo que el homenaje desconoce uno de los traumas más profundos que marca nuestra historia, el largo genocidio al que fueron sometidos los pueblos que ancestralmente habitaban el territorio, obviamente en referencia a lo que en su momento la generación del 80 denominó como la campaña del desierto, ¿no? Esto fue una iniciativa del concejal Sastre, que se votó la semana pasada en el Consejo Deliberante de Concordia.
0: Julio Argentino Roca.
1: Ustedes saben que la costanera habitual de Concordia tenía ese nombre, lo tuvo hace muchos años.
0: Toda la vida.
1: Y lo quitaron, obviamente, claro, por estas razones, y le pusieron pueblos originarios. Y ahora resulta que la nueva costanera, que la hacen en otro sector del río, que es en la playa Nebel, deciden ponerle
0: Julio Argentino
1: Roca.
0: Increíble. No, absolutamente increíble. Qué cosa.
2: Bueno, entiendo que el proyecto original era a toda la costanera ponerle Julio Argentino Roca, y después de discusiones. Uh-huh. Se llegó a un tramo, digamos.
0: Claro. Qué cosa hermosa.
2: Bueno,
0: chicos.
2: Bueno. Está Palacios.
0: Señoras y señores, momento de presentar los titulares deportivos del día de hoy. Hoy hay tres partidos impresionantes como para ver, donde ya estamos en el mata-mata y en otras cuestiones. Por supuesto, Sergio Daniel Palacios. Buen día, ¿cómo anda? ¿Qué pacho? ¿Otro vez? ¿Otro lunes?
1: Ahí está. Divino. Ahí lo escuchamos un poquito.
0: A ver.
10: ¿Ahora?
0: Ahí estás, mi querido. ¿Cómo estás? ¿Cómo estás? Buen día.
10: Renuevo saludo, un abrazo, Ale, para vos, un beso para Martita y un abrazo para Carlos, que se lo extrañaba acá en los estudios.
2: Gracias, por lo menos. Amable.
10: Bueno, títulos deportivos en este lunes 29 de junio, 40 aniversario de la obtención de la Copa del Mundo de Argentina en el Campeonato Mundial de México 86. Así que feliz aniversario para todo el pueblo argentino. Y los títulos deportivos de esta jornada comienzan obviamente con el Mundial 2026, donde este lunes continúan los 16avos de final que ayer tuvieron el primer clasificado, como es el anfitrión Canadá, que le ganó 1-0 a Sudáfrica. En esta jornada estarán jugando tres partidos espectaculares. A las 14, Brasil se enfrentará con Japón. 17:30, otro sudamericano. Paraguay intentará dar un golpe mundial ante el tetracampeón Alemania, mientras que cierran la jornada el quizá partido más espectacular de toda la fase 2 entre Países Bajos y Marruecos. Por la Liga Paranaense de Fútbol, Neuquén ganó y sigue arriba como local en el estadio Luis Renaud. Neuquén superó a Argentinos Juniors 3-0 y mantiene el liderazgo con 28 puntos, 4 unidades más que Universitario y Sportivo Urquiza, que también ganaron en sus partidos de la fecha 11. Arnold García en dos oportunidades y Marcos Rosano hicieron los goles del pingüino en Liga Paranaense de Fútbol. Por la Fórmula 1 Internacional, tras la polémica, Russell ganó la carrera y Colapinto terminó 15º. Una mala largada retrasó al argentino Franco Colapinto en el Gran Premio de Austria, que obviamente terminó con el terminó un puesto por delante de su largada. El piloto George Russell de Mercedes se quedó con la 8ª fecha de este campeonato internacional, mientras que Max Verstappen con Red Bull y Kimi Antonelli con Mercedes completaron el podio con 171 puntos. Antonelli lidera el campeonato y el piloto argentino Franco Colapinto está decimosegundo con 16 unidades. En el torneo federal A, Gimnasia Uruguay perdió en su visita a Atlético Escobar 2-1 y volvió al fondo de la tabla de posiciones tras 15 fechas. En el ámbito provincial, Racing de Gualeguaychú fue campeón de la Liga Provincial de Mini Básquetbol y en el plano femenino histórico, título del Club Comercio de La Paz en el Campeonato Femenino de Infantiles U13. Bueno, todo esto y todo, obviamente, todo el desarrollo de lo que pasó con la selección argentina y demás este fin de semana, estaremos ampliando después de las 7 de la mañana.
2: Muy bien, Palacios, muchas gracias, muy amable.
10: Hasta luego.
2: Ahí estaba Palacios con los títulos. Bueno, la carrera fue la de Fórmula 1, muy compleja para Colapinto y para el equipo Alpine, que por primera vez en este año no logra que ninguno de los dos vehículos entre en zona de puntos. El primo Pierre Gasly terminó decimotercero. Uh-huh. Y Russell ganó la carrera. Si no la ganaba, iba a gastar muchísima plata, como dicen los de telemétrico, en asesoramiento psicológico, porque Kimi Antonelli lo tiene de hijo, ¿no? Kimi Antonelli terminó tercero, muy cerquita del segundo, que se ubicó segundo, ¿no? Pero bueno, la carrera fea, a mí por lo menos, no me gustó mucho con... incide demasiado el tema de los neumáticos. No es ninguna novedad lo que estoy diciendo, pero los cambios de neumáticos, el que estira, el que no estira. Y si yo pensaba, si vos vas a ver la carrera y no te llevas la radio, no entendés nada. Claro. Porque el que llegó le sacó dos vueltas, primero le sacó dos vueltas al octavo, al décimo.
0: Sí, entonces, van todo mezclado. Generalmente hasta el sexto.
2: Un circuito muy corto, 4.000 metros, 4.000 y pico.
0: Te juro, a mí me da una.
2: Se viene una carrera muy linda que es la de Gran Bretaña. Pero yo escuché hoy varios conductores otra vez con la Pinto. Y la verdad es que no anda el auto tampoco.
0: Sí,
2: no,
0: tiene,
2: el
0: auto no tiene un carro espantoso.
2: Los otros han ido mejorando en estos cinco fechas, creo que van. Y el Alpine está igual.
0: Sí. Yo tengo un grupo de amigos, digamos, que ya se denominan los ingenieros dentro del grupo de amigos de básquet, donde están todos atentos, digamos, a esa cosa, la ida y la vuelta, y realmente yo me he convertido en un hater espectacular con respecto a Colapinto, simplemente para meterle un poco de sal a ese grupo, el cual realmente es una depresión absoluta.
2: Hablando de sal también, a la largada lo tocó Walter y Botas, ya. Los otros han ido mejorando en estos cinco fechas, creo que van, y el Alpine está igual.
0: Sí. Yo tengo un grupo de amigos, digamos, que ya se denominan los ingenieros dentro del grupo de amigos de básquet, donde están todos atentos, digamos, a esa cosa, la ida y la vuelta, y realmente yo me he convertido en un hater espectacular con respecto a Cola

0: Bueno, es verdad eso. Ayer no pasó. Ayer no pasó. Pero en la carrera anterior, la que había ganado Hamilton, a él lo sancionan por exceso de velocidad con el auto de seguridad virtual, digamos.
1: Ajá.
0: Y a Hamilton quiso lo mismo, ¿no?
1: Y bueno, ahí está.
0: También está
2: Viste,
0: eso.
2: Nos tiene al...
0: Y bueno, y Russell había ganado. Había ganado
1: simplemente
0: la...
1: porque saldremos campeones del mundo, ¿qué?
0: Russell había ganado la clasificación, había quedado para largar primero.
2: Sí.
0: En una maniobra el sábado, en la cual también se excede la velocidad con el auto de seguridad, la bandera amarilla, digamos, virtual.
2: Sí.
0: Pero zafó porque fue con bandera simple y no bandera doble, que supuestamente es más, cuando hay más riesgo. Después está la bandera roja, la detención real, que eso.
1: Claro.
0: Pero la verdad que no creo que sea para reclamarle demasiado a Colapinto. Es lo que yo miro por tele, no, tampoco soy.
2: No,
0: pero reclamarle tanto a Colapinto, sino que es un tema muy vinculado al rendimiento de los vehículos.
1: Digamos. Estoy un poco sorprendido, no te tenía tan telemétrico, digamos.
0: No, bueno.
1: Bien, lo que hace la enfermedad, digamos, es impresionante. Sí, sí. Uno amplía horizontes de saberes.
0: Y es tema para hablar con...
2: Capaz que sí. Nunca lo hubiera hecho.
0: Y es tema para hablar con los gurises también.
2: Es muy lindo.
0: Los gurises míos son señores grandes ya, pero...
1: Señores tenemos, grandes que saben de Fórmula 1.
0: Tenemos temas, así que bueno.
1: Qué lindo, qué interesante.
0: Bueno, muy bien, son las 6:31, Martita, si le parece.
3: Dale, vamos.
0: Vamos al informativo.
1: Todo tuyo.
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2: 6:32, temperatura en la ciudad de Paraná 5 grados 5 décimas, humedad 93%, cielo despejado. Se quemó íntegramente una vivienda en un complejo barrial. Una vivienda fue consumida por las llamas en un voraz incendio durante la madrugada de este domingo. El siniestro ocurrió en un domicilio ubicado en las inmediaciones de calles Soldado Bordón y Gobernador Tibiletti del barrio 98 Viviendas. Bomberos voluntarios de Paraná confirmaron que las pérdidas materiales fueron totales. Afortunadamente, al momento del siniestro no había moradores en la vivienda. Nuevo paro docente. La Asociación Gremial del Magisterio de Entre Ríos decidió realizar un nuevo paro provincial este miércoles 1 de julio. Según informaron, es en reclamo por condiciones salariales dignas y manifestando, como lo hacen hace más de un mes, por el no a la reforma previsional. Esta es la segunda huelga en una semana en un plan de lucha ante mejores condiciones de trabajo.

0: Temperatura en la capital provincial 5 grados 5 décimas, humedad 93%, viento del sur a 4 kilómetros por hora, la visibilidad es óptima, cielo despejado, pronosticada para hoy lunes, una temperatura máxima de 15 grados con cielo despejado. Hora 6, 34 minutos.
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0: Síntesis de la semana. Acciones de la Municipalidad de Paraná. Tramitación digital inteligente. El Ejecutivo Municipal presentó el proyecto de ordenanza de tramitación digital inteligente en el Consejo Deliberante. La propuesta impulsa una gestión más transparente, eficiente e inteligente con un sistema de uso sencillo para empleados y vecinos. Se busca reducir los tiempos de espera, facilitar el acceso a los trámites y optimizar la respuesta a las demandas de la comunidad. El municipio remodeló Plaza Primera Junta, el espacio del barrio Mariano Moreno, fue recuperado, modernizado y puesto en valor con financiamiento 100% paranaense a partir de una iniciativa surgida del presupuesto participativo. La intendenta Rosario Romero destacó la obra. Mejoras viales en barrio Santa Lucía. En el marco del plan Calle a Calle, la municipalidad avanzó en trabajos en más de 50 puntos críticos del barrio.

0: aproximadamente un mes, una expresión pública del ministro de Gobierno Troncoso, recomendándole, bueno, algo así como recomendándole humildad a CUE para llevar adelante la gestión, ¿no? El sector más crítico, que incluye a concejales oficialistas, también ya evalúa quitarle el apoyo político a CUE si no da señales de tregua. Todas las miradas están puestas ahora en quién será el reemplazante de Del Olio, un nombre clave que definirá si el conflicto escala o se frena. El ojo de la tormenta también alcanza a Pablo Ferreira, secretario de Gabinete y Hacienda, y mano derecha del intendente, a quien señalan por el manejo cerrado del municipio. Los cortocircuitos no son nuevos, como decíamos, hace un mes el ministro de Gobierno Troncoso ya había lanzado una advertencia pública al pedirle humildad a CUE y recordarle que el proyecto colectivo está por encima de las individualidades. Por ahora, esa advertencia no tuvo eco y sigue abierta la crisis en Concordia, donde Ascue, recordemos, ya confirmó que va a ir por su reelección. Pero bueno, este cerrarse sobre sí mismo, ¿no? Ha generado bastante polémica en la capital del citrus.
1: Bueno, 6:40 de la mañana a nivel nacional. Sabemos perfectamente lo que sucedió con Adorni. Sabemos, en eso estamos, digamos, intentando saber qué es lo que pasó, y también con la llegada del coloradísimo Santilli, el bueno, el que conocemos todos. La próxima víctima, teóricamente, de cualquier viso de funcionamiento de isla de autonomía política sería Patricia Bullrich, ¿no? Que es la única que quedó dando vueltas media separada de lo que es el organismo unicelular libertario, digamos. Santiago Caputo logró sobrevivir a este embate, mantiene el control de algunas importantes áreas del Estado, pero la hermana de del presidente, que es indudablemente la jefa, logró correrlo de decisiones políticas. La caída de Adorni encierra, de alguna manera, una explicación para todos los argentinos de cómo funciona el gobierno. Esta decisión se tomó ni más ni menos con el presidente fuera del país. O sea, no estaba en el país, ya que estaba, digamos, recibiendo alguno de esos, entre comillas, premios académicos que recibe, digamos, Javier Milei, tardíamente, ¿no? Por supuesto, bueno, le resuelve, digamos, ese ego magullado, sostienen algunos, por no haber publicado absolutamente nada en su época de economista. Entonces,
0: problema, además, tiene un par de juicios por plagio.
1: Además, tiene algunos que otros problemas, digamos, que seguramente se le van a impactar cuando deje de ser presidente, digamos, por chorros, digamos. Por eso, de inmediato, se buscó instalar directamente en Casa Rosada, que seguía en carrera Pablo Quirno, que nunca jamás estuvo en carrera, pero por lo menos para esperarlo a que por lo menos Milei vuelva para decir, está bien. Y en realidad, o sea, la jefa había tomado totalmente de la decisión de que Adorni estaba fuera de lo que serían las fuerzas del cielo. Hay un tema allí con Caputo, ¿por qué? Porque Caputo sostiene que toda esta movida no es ni más ni menos realizada por Karina Milei y los Menem. ¿Por qué? Porque los Menem...
0: Santiago, ¿no?
1: Caputo, obviamente. Santiago, claro, no Toto. Uh-huh. Los Menem están armando teóricamente su campaña, es lo que sostiene Caputo, su campaña a Martín Menem presidente en 2031, que es básicamente lo único que les interesa a futuro. Esto obviamente sigue generando algún tipo de chisporroteo, pero aparece el Colorado. ¿Qué se puede decir, digamos, en este sentido? Se acordó algunas situaciones que tienen que ver con su forma de trabajar, qué es lo que va a hacer. Logró asegurarse tres roles, puede hablar con los medios en el nombre del gobierno, va a seguir con juego en la relación con el Congreso, tiene una relación independiente por ahí con gobernadores, que eso ya le da un plus importante, y lo nuevo es que le permitieron hacer un seguimiento de alguna manera de la gestión en distintos ministerios, cosa de que por supuesto no le pertenecen, ¿no? Pero de alguna manera están en una situación de acuerdo, comienza de esta función la cual se venía hablando hace aproximadamente dos semanas, y con algunas cuestiones distractivas, que fue justamente lo de Quirno, ¿no? En el último tiempo, para no nombrarlo tan rápidamente a Santilli sin el presidente acá. Pero bueno, toda la vida el presidente Javier Milei se

0: ocupó de decir que su hermana era la jefa, y lo es. Y esto está absoluta y totalmente demostrado, y ni hablar después de este fin de semana.
1: Bueno, recordemos que Santilli, cuando fue, bueno, había sido el tercero de la lista de Spert, que bueno, en ese momento Spert comenzó con sus problemas judiciales, que hoy lo tienen involucrado en una causa judicial gravísima en los Estados Unidos por lavado de activos, la plata que le mandaba Fred Machado, ¿no?
0: Sí, claro.
1: Básicamente. Y que en ese momento Santilli, bueno, se bancó, dicen, en silencio ir tercero, se sintió ninguneado detrás de Karen Reichardt, la conductora televisiva.
0: Sí.
1: Y que bueno, desde ese día, y que ahora un poco ha hecho algún reproche sobre esa situación, ya como para decir, no me olvidé, nada más, ¿no? Que el día que lo designaron ministro del Interior estaba acá en Paraná, había venido a ver correr a su hijo que corre en karting. Ayer estaba en la ciudad de La Plata, también en una carrera automovilística, parece que los fines de semana lo dedica a eso, a acompañar a su hijo que es corredor, igual que el hijo del gobernador Frigerio. Y con quien además tiene una amistad importante. Yo busqué, o pensé, simplemente, que iba a haber alguna publicación de Frigerio más importante. Hizo una publicación en X. Me parece que esto tiene que ver con que el desgaste del caso Adorni fue tan fuerte, fueron 108 días que Milei lo bancó a Adorni, pese a que cada día aparecía un gasto más, un escándalo más. Que bueno, tampoco hablar mucho del tema no da, ¿no? Y hay que decir también, más allá de que hoy no sale mucho publicado esto, que Santilli también tiene algunas situaciones patrimoniales bastante complejas, ¿no? Y por montos mayores que los de Adorni. Pero bueno, en el caso de Frigerio, con quien se conocen, obviamente, del PRO de hace muchísimos años, publicó felicitaciones a Diego Santilli por asumir esta nueva responsabilidad como jefe de gabinete. Conozco tu capacidad de trabajo, tu vocación de diálogo y tu compromiso para construir consensos en momentos complejos. Te deseo muchos éxitos en este nuevo desafío, publicó el gobernador, que no hizo referencia, como es notorio, ¿no? En esta publicación de X, al gobierno, a la marcha del gobierno. Le enfocó en las virtudes o características personales que él le reconoce a Santilli.
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0: Bueno, 6:47 de la mañana, hablábamos por ahí de la situación del tiempo y demás y cómo va a seguir. Bueno, lo interesante es que no se ve lluvia, por lo menos a futuro, porque bueno, con frío y lluvia, esto lo suma de una manera espantosa.
1: Sí. Yo si pudiera elegir, pido que haya sol también.
0: Que sol. Hoy va a ser muy lindo día de sol, mañana también, Carlos. Y el miércoles por ahí algún tipo de nubosidad llegará, pero nubosidad alta. Y estamos hablando del máximo, será un 75%, así que vamos a ver un 35% siempre de sol. El jueves, día hermoso y espectacular. Todos muy fríos, ¿no? El viernes también. Y no se espera un fin de semana de lluvia. Recién estamos hablando entre el martes y el miércoles de la semana que viene un poco de lluvia y aumentaría un poco la temperatura. Lo que sí, esta semana muy fría. Muy fría, de muy lindos días, amables, pero digamos, hay que cuidarse porque la temperatura va a ser impactante, indudablemente. Bueno, tenemos diferentes acciones, no está en este momento, lo estábamos esperando Marcelo Medina, y digamos que teóricamente estábamos logrando la conexión, pero evidentemente no la estamos logrando. Pero bueno, nada, hablemos nosotros y chao, mientras lo esperamos.
1: En ese sentido hay que decir que dentro de las noticias policiales, que seguramente Marcelo va a ampliar, está esta situación que se dio en la ciudad de Concordia.
0: Tremenda.
1: Con una joven de 26 años que fue hallada muerta en su domicilio y por el cual está, por el hecho por el cual está detenido su pareja, que es una persona que tenía además una restricción perimetral, pero que evidentemente no se cumplía, puesto que fue encontrado justamente en la casa donde estaba el cuerpo de esta mujer, y también allí estaba uno de sus hijos, una madre de tres hijos, que es el otro tema que, bueno, siempre estamos comentando o hablando cuando suceden los femicidios, uno cada 30 horas en la Argentina.
0: Claro.
1: Más allá de que algunos quieran eliminar la palabra, la realidad es esa. Y también, por supuesto, la cantidad de chicos que pierden a su madre en esta circunstancia, ¿no? En el caso de Concordia, esta cuestión está en plena investigación y la lleva adelante la justicia provincial, ¿no? Así que bueno, vamos a ver si cuando podamos hablar con Marcelo tiene alguna información nueva para ampliarnos de esto, que entiendo, al menos por lo que yo pude ver, es el hecho más grave que hasta ahora se conoce ocurrido durante este fin de semana. Un fin de semana donde, y tal vez esto es lo que lo pueda también corregir Marcelo, no vi tantos siniestros viales, ¿no? Una situación que parece que este fin de semana no fue tan grave en la provincia de Entre Ríos, pero que de todos modos siempre aparece ahí en la agenda policial.
0: Bueno, estuvimos revisando algunos audios y algunos videos con respecto al aspecto impositivo, como se viene hablando aquí en la Argentina, que es uno de los aspectos más complicados justamente que tiene este gobierno para defender su modelo. ¿Por qué? Porque los impuestos siguen aumentando, han aumentado desde el inicio del gobierno de Javier Milei hasta este momento más o menos un 400%, ni hablar, digamos, de la energía, ni hablar y demás, y esto impacta indudablemente, digamos, en todo el horizonte transversalmente, vamos a decir, ni siquiera horizonte, de cualquier actividad que cualquier argentino esté realizando en este momento. Seas trabajador rentado, seas independiente, tenés tu negocio, trabajás para el Estado, de cualquier manera el impuesto te la pega, digamos. Estas situaciones se están tratando de modificar fuertemente desde el gobierno de Javier Milei, habilitando a inversores que vengan y que van a tener la oportunidad de no pagar impuestos. No como vos ni como yo, no pagar ningún impuesto, absolutamente nada. Y esto, sale a luces como una injusticia total, absoluta, que va a generar indudablemente gran trabajo en tribunales. ¿Por qué? Porque es absolutamente obvio de que crecerán las demandas en este sentido, ¿no es cierto? Lo escuchábamos a Guillermo Michel hablando sobre esta situación en un momento en el Congreso, explicando cuál era más o menos la diferencia, en forma rápida, sobre quiénes pagan impuestos y quiénes no. Recordemos también, te dejo un nombre, digamos, que se llama Peter Thiel. Nosotros lo hablamos acá, explicamos claramente quién era el tipo, qué es lo que le gusta, qué es lo que le interesa. Está buscando en este momento grandes espacios fríos para poder armar usinas que sirvan para el pensamiento de la inteligencia artificial. Eso hay que enfriarlo, eso hay que generar energía. Y son espacios que en la desesperación de recibir dólares, porque quiero dejar en claro, todo esto, todo este sistema funciona con dólares, que nosotros no tenemos, no imprimimos y no generamos. Entonces lo tiene que traer alguien, lo tiene que generar alguien. Y esta generación y a la vez extracción de dólares del país se hace de la misma manera que se generó siempre. O sea, se genera dólar en la empresa, lo saca afuera y nosotros nos quedamos con las deudas. Así funciona.
1: Y el costo ambiental.
0: Y además el costo ambiental.
1: La inteligencia artificial se requiere, como decís, grandes extensiones de tierra, energía, agua y paz.
0: Exacto.
1: Lo que tiene la Patagonia.
0: Exactamente, justamente lo que tenemos todos. Bueno, lo escuchamos a lo que decía Michel en esta sesión del Congreso de la Nación.
3: Título 24, que contiene dos capítulos, artículo 189 al 194. Diputado Michel, tiene la palabra para una modificación.
4: Una sugerencia para el diputado Almirón, que es excluir el artículo 194 del título 24, que incorpora un último párrafo al artículo 116 de la Ley de Impuesto a las Ganancias. ¿Qué establece el artículo 116 de Impuesto a las Ganancias? El criterio de renta mundial, es decir, que los argentinos pagan impuestos a las ganancias por la renta que obtienen en el país y en el exterior. En particular, el artículo 116 de la ley establece que las personas humanas de nacionalidad argentina, nativas o naturalizadas, pagan por este criterio que le decía. Ahora bien, con el artículo 194, que usted sometió a votación, señor presidente, se establece una exclusión, que es que las personas humanas extranjeras que hubieran obtenido la ciudadanía argentina por naturalización en virtud de haber realizado inversiones relevantes en el país, en los términos del artículo 2 de la Ley de Ciudadanía 346, no serán considerados residentes fiscales. Este artículo fue modificado por este gobierno a través del decreto 366 del 2025, y ahora lo estamos volviendo a modificar, estableciendo dos tipos de contribuyentes de esta forma. Residentes fiscales en Argentina, que pagan, y los que no van a pagar por esta exclusión. Entonces, al simple efecto, y sabiendo que no será aceptada la sugerencia, quiero que conte esto para que sea a través de la reglamentación acordado, porque vamos a generar desigualdades frente a un mismo contribuyente que va a generar muchos juicios en contra del Estado. Gracias, señor presidente.
3: Gracias, diputado Mitchell. Diputado Almirón.
5: Muchas gracias, diputado Mitchell, por la sugerencia, pero no aceptamos modificaciones.
3: Muchas gracias.
0: Bien, ahí estaban, ¿no? Modificando, por supuesto, ¿no es cierto? Pasaporte dorado se llama esto. Vos venís al país, traes una plata y automáticamente te damos un pasaporte dorado que indica que no vas a pagar nunca, jamás, un impuesto, el cual vos, oyentes, lo vas a pagar en todo momento, siempre, para siempre. ¿Por qué? Porque vivís en este estado, vivís en este país. Bueno, si vos venís de afuera, no lo vas a pagar. Particulares situaciones se dieron en Europa, tratando de atraer también inversiones, lo intentó hacer España, pero programas así fueron prohibidos por la Corte de Justicia de la Unión Europea por riesgos de seguridad y lavado de dinero. Algo tan obvio, pero absolutamente tan obvio, que ni siquiera necesita explicación.
1: Digamos que, todo esto que está ya muy bien explicado, que el lado negativo de la visibilidad que tuvo la crisis de Adorni, por ejemplo, que fue 108 días del tema principal del gobierno, es que mientras todos hablábamos de Adorni, en términos, digo, de los medios y las redes, del diálogo digital, se siguió avanzando con esto, con la denominada ley de... no me sale el nombre ahora. De inviolabilidad de propiedad privada, uh-huh, que habilita incluso la venta de tierras, la extranjerización de tierras de frontera, ¿no?
0: Claro.
1: Todos hechos gravísimos que están en un segundo, tercer, cuarto plano, mientras lo de Adorni, que era grave, por supuesto, pero desde más desde el punto de vista de la ética política que del monto, ocupaba la portada de los diarios y las redes sociales.
0: Exactamente. En los últimos tiempos, Adorni, ya quemado hasta los huesos, servía, y me llamaba la atención la comparación en un momento que hacían en Twitter, con esos peces abisales. Viste que son unos monstruos espantosos que tienen como un apéndice largo con una cosita roja que la mueven. La mueven en todo momento con una lucecita. Y entonces ahí se ven atraídos los pescaditos y están en eso hasta que viene la boca y te comió.
1: Bueno, muy bien. Vamos a hablar con Marcelo Medina, que está en comunicación a esta hora de la mañana. Marcelo, buen día.
6: ¿Qué tal, Carlos? Hola, Alejandro. ¿Cómo está el equipo ahí en la radio? ¿Cómo andan?
7: Muy bien, muy buen día.
0: Bien, muy bien, amigo. Alta actitud.
6: Bueno, vamos a ampliar algo que comentaba Carlos recién, que tiene que ver con un hecho ocurrido en Concordia, que está siendo investigado por el Ministerio Público Fiscal, y que es la muerte de una joven. La Fiscalía cree que, obviamente, Milagro Zoe Schimpf, 26 años, fue instigada al suicidio, por eso hay una investigación en marcha, y la pareja es la principal.

caso por semana que se incumple, sino que por semana hay muchísimos casos en Paraná y en toda la provincia de incumplimiento de medidas de restricciones que se fijan por parte de la justicia en situaciones donde hay violencia de género. En esta oportunidad, esta mujer fue encontrada sin vida, se cree que

0: sea obviamente revictimizada y sufra más dolor del que está padeciendo ya por estas horas. Así que este es el caso más grave que ha ocurrido este fin de semana, porque estamos hablando de una muerte. Después hubo varios accidentes de tránsito, como venimos contando todos los fines de semana. No hubo muertos, pero sí golpeados, motociclistas lesionados, motociclistas heridos, un muchacho sin casco que terminó internado aquí en la capital entrerriana después de accidentarse con la moto. Apareció obviamente en la calle tirado con un golpe severo en la cabeza. Este hecho ocurrió en Victoria y lo trajeron al Hospital San Martín. No se sabe si intervino otro vehículo en este siniestro vial.
1: Hemos hablado también en otra oportunidad, Marcelo, que en varias ciudades de Entre Ríos se nota la diferencia con Paraná respecto de la adherencia a la norma que manda el uso del casco, ¿no? Muchas ciudades donde es letra muerta o prácticamente letra muerta esta modalidad que, bueno, te protege, obviamente.
0: Exactamente, Carlos. Es muy flexible en algunos lugares y en otros ya inexistente la medida, que se sigue aplicando, por lo menos acá en Paraná, se ve que los controles continúan. También en Concordia siempre se advierten este tipo de operativos, sin Concepción en Uruguay, siguen siendo bastante rigurosos. Después en otras ciudades ha bajado muchísimo, bueno, y se nota, hace poco tiempo yo contaba que el 50% de las camas del Hospital San Martín estaban ocupadas por motociclistas con lesiones de cráneo.
1: Sí, sí.
0: Una cosa, el dato de la estadística marca que el uso del casco obviamente es importante, porque bueno, evita daños muy severos que terminan con internaciones en terapia intensiva. Pantallazo rápido de lo judicial y después en el próximo bloque vamos a hablar de lo que se viene. Quedó firme la condena contra un empresario rosarino que esclavizó trabajadores correntinos en la ciudad de Victoria. Estamos hablando de José Abel Venturini, que fue detenido este fin de semana en Rosario y lo trajeron ya a Entre Ríos para que comience a cumplir la condena. Va a tener que pagar 9 millones de pesos de indemnización para los trabajadores que tenía en esta empresa, Centella Marine, ese recontrato.

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1: Bien, ahí estamos, señoras y señores. Cerramos la primera hora, momento de informativo, y después, bienvenidos a la segunda. Dale, vamos.
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2: Siete de la mañana, 4 minutos, temperatura en la ciudad de Paraná, 5 grados 5 décimas, humedad 93%, cielo despejado. 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La promoción estará vigente de 20 a 24 horas y será válida únicamente para consumo en el local, por lo que no alcanzará los pedidos bajo la modalidad de delivery. Se aceptan todos los medios de pago. La iniciativa de la Asociación Empresaria Hotelera Gastronómica de Paraná, Empatur y la Municipalidad invita a disfrutar de uno de los platos más tradicionales de la gastronomía argentina. Ya tiene fecha la peregrinación de los pueblos. La 44ª peregrinación de los pueblos se realizará los días 16 y 17 de octubre de 2026 y llevará como consigna Peregrinos con María hacia un mundo más humano. El objetivo es una invitación a caminar unidos, fortaleciendo la esperanza, la fraternidad y el compromiso con los demás, consignaron los organizadores. Desde la Comisión Central explicaron que el lema surgió de un proceso de reflexión inspirado en la espiritualidad de Joestand y los desafíos sociales y humanos de la actualidad. Incucay comenzará a cobrar a obras sociales estudios clave para trasplantes. El Incucay fijó aranceles de hasta 979 mil pesos para estudios de inmunogenética que serán facturados a obras sociales y prepagas sin costo para pacientes públicos. El Instituto Nacional Central Único Coordinador de Ablación e Implante aprobó un nuevo esquema de aranceles para los estudios que realiza su Laboratorio Nacional.

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0: Caminemos por la Paraná moderna.
4: ¿Sabías que la Plaza Alvear, que hace poco pasó a llamarse Patrono de San Miguel Arcángel, ocupa un terreno que fue donado por Juan Garrigó y que allí había un molino harinero? A partir de 1836, este espacio se transformó en una plaza, llamada Plaza Echagüe. Esa mención fue anulada en 1846 por orden del gobernador Urquiza. Y tiempo después, en 1854, recibió su nombre en honor al general Carlos María de Alvear, cuya repatriación de restos tuvo lugar ese mismo año. Según registros históricos, la Plaza Alvear fue la segunda creada en la ciudad de Paraná, junto con otras plazas históricas como la Primero de Mayo y la Plaza Constitución. Hasta 1878 estuvo atravesada diagonalmente por las vías del tranvía a caballo para llegar a la Alameda y por ella a Puerto Viejo. Tiempo después, durante la intendencia de Enrique Verduc, se niveló el terreno, se delinearon jardines, se plantaron árboles y se construyeron las aceras y una fuente central. Esta plaza se origina con la construcción del nuevo templo de la Iglesia San Miguel. En su perímetro se hallan el Museo de Ciencias Naturales y Antropológicas, Profesor Antonio Serrano, el Museo de Bellas Artes, Dr. Pedro E. Martínez, y el Museo Histórico Provincial Martiniano Leguizamón. También se encuentran la Escuela de Educación Técnica Enrique Carbó y la Facultad de Ciencias de la Educación de la Universidad Nacional de Entre Ríos. Por eso se la conoce como Plaza de los Museos, donde también se destaca el Monumento a la Madre.
0: En esta zona habitaban hombres y mujeres afrodescendientes que habían recuperado su libertad y también vivían esclavos. El lugar es conocido como Barrio del Candombe o del Tambor, debido a las fiestas que se celebraban todos los sábados, donde bailaban al son de los tambores, recorriendo las calles y visitando casas de familia. Evocando aquel llamado de tambores, cada año se realiza el contrafestejo del antiguo Día de la Raza, fiesta popular que recupera aquella vieja tradición. 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
5: 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Nos quedamos escuchando Candombe Lento, incluido en la obra integral titulada Tango de San Miguel,
0: candombe.

0: trabajadores denuncian que fueron notificados por WhatsApp y mantienen una guardia para impedir el retiro de la maquinaria. Vamos a hablar con Martín Gómez, que es el del gremio de petroquímicos. Martín, buen día, ¿cómo estás?
1: Hola, buen día.
0: Bueno, hermano, ¿nos querés contar, digamos, estas, cómo fue que ustedes se fueron enterando para hacer como un panorama de cómo están las cosas hasta hoy?
1: Sí, mira, nosotros, perdón, tengo un eco en el... me está matando.
2: A ver si podemos resolver.
0: A ver si podemos mejorar un poquito.
1: Es un problema mío. O un problema de la línea.
0: No sé, che.
2: Vamos a ver si podemos volver a hacer la
0: conversación. Ajá, sí, contame. Intentemos hacerlo, dale.
1: Te decía que el viernes, 11:30 de la mañana, a mí me llaman de la planta acá de Unión Bat, un delegado de la comisión interna, diciendo que no lo dejaban entrar. Al turno que ingresaba a las 12 del mediodía. Había un escribano a la puerta que estaba notificando a los trabajadores que estaban terminando el turno, que es el turno de 6 de la mañana a las 12 del mediodía. Cuando salían del vestuario cambiado, terminando su turno, nos estaban esperando con notificaciones con el despido. Estaban despedidos y a los que iban a ingresar a las 12 nos dejaron ingresar de la misma forma. Y los demás turnos, los otros dos turnos, porque son cuatro turnos que se trabaja acá, lo notificaron vía WhatsApp, le mandaron la carta de documento por WhatsApp. Cuando a mí me informan esto, yo automáticamente doy aviso a Zárate que le tenemos la sede central allá del sindicato y bueno, y empezamos a hacer las averiguaciones y cuando yo hablo con el de Recursos Humanos de Buenos Aires, de la fábrica, me dice, mirá, señor Martín, a mí me llaman a las 7:30 del directorio y me dicen que me tengo que ir a Gualeguaychú porque tengo que despedir a todo el personal convencionado, porque ese es otro detalle que después te lo voy a explicar.
0: Ajá.
1: Porque la planta va a ser un cese de producción y no sabemos cuándo vamos a volver a arrancar. Digo, pero así nomás, de una le digo, así no hay otro diálogo. Le digo, hace una semana me estaba diciendo que la planta estaba trabajando bien, que tenían buenas perspectivas, que... Digo, ¿cuál es? No, me dice, yo tengo esa información. Digo, la verdad que una payasada lo que están haciendo, le digo, una falta de respeto para la gente. Digo, pues son 100 familias y a nosotros lo que no hace ruido es que el despido son únicamente los convencionados que están en nuestro gremio, que son 100 personas, porque los fuera de convenio, los gerentes, los supervisores, a ellos no lo despidieron, ¿viste?
0: O sea, los convencionados son los que estaban agremiados al gremio de petroleros, digamos.
1: Al gremio de petroquímicos.
0: Petroquímicos. Esos son los convencionados y a todos esos los echaron.
1: A todos esos los despidieron. Y me dice el tipo, dice, ey, pero Martín, si lo estamos despidiendo con el 245. Digo, a mí no me interesa si 245, 246, el número que sea. Le digo, nosotros no aceptamos despido, le digo, no queremos despido. Queremos que la gente siga trabajando. Le digo, ¿por qué quiere plata? Le digo. ¿Viste? La justificación de ellos que pagan todo y que ya está.
0: Claro.
1: Y

0: masivo y a su vez está, dejó muchos años de vida acá adentro, una fábrica que es insalubre, que es complicada para la salud de los muchachos. Por eso estaban trabajando 6 horas, se trabaja 6 horas por eso, porque una fábrica es mala para la salud de la gente. Se jubilan a los 55 años, pero me parece que están, si es una maniobra, están haciendo las cosas muy mal, ¿viste? Porque ya ahora directamente no dejan entrar ni al baño a la fábrica.
1: Claro, claro. ¿Y ustedes saben, tienen entendido por qué, qué es lo que pasó, qué es lo que cambió, qué es lo que están buscando?
0: No, ellos dicen que no hay venta de batería, que hace un año y medio o dos, que están, la fábrica está trabajando el 50% por las bajas ventas, que bueno, hay una realidad también que el país está frenado, que no hay venta, pero bueno, pero no son de hacer las cosas. Me parece a mí, porque nosotros tenemos un montón de empresas que están en la misma situación, como Unilever, que está acá enfrente de ellos.
1: Claro.
0: Unilever, cuando decidió bajar un turno, bajar de 3 turnos a 2, sacó un retiro voluntario y los muchachos que se quisieron ir de la fábrica fueron voluntariamente, arreglaron y se fueron. ¿Entendés? Claro. No hicieron esta locura que están haciendo acá de cerrar el portón, poner seguridad. Me parece que está mal hecho todo. No sé si lo hicieron en bases de gusto. ¿Cuál es la historia de todo esto?
1: Claro. Pero
0: aparte, teniendo buen diálogo con nosotros, porque nunca se cortó el diálogo hasta el viernes. No entiendo. La verdad que no entendemos. Estamos todos la misma acá, ¿viste? Son 100 muchachos que ellos están acostumbrados a venir, a trabajar, irse a la casa y ya está. Cumplir horario, trabajar. Hoy se encuentran acá afuera, todo el fin de semana acá afuera estuvieron haciendo las guardias, porque hay un montón de maquinaria adentro, hay un montón de materia prima, y también tenemos miedo que nos saquen eso.
1: Claro. Martín, ¿vos sos de Gualeguaychú? ¿Vos vivís en Gualeguaychú exactamente?
0: Yo soy de Gualeguaychú, sí. Soy directivo del sindicato,
1: claro,
0: soy secretario gremial.
1: El secretario gremial de allí. Che, bueno, te hago una pregunta que tiene que ver con la realidad del país. ¿Es probable que se estén importando baterías en vez de fabricarlas? Porque es una decisión claramente del gobierno de Javier Milei de hace muchísimo tiempo. Y es una de las cosas que sucede. ¿Esto es así?
0: Y puede, sí, todo puede ser. Porque yo no puedo entender que para la planta de un día para el otro. ¿Y qué pasó con todos los compromisos que tienen? Porque en la fábrica que tienen en San Martín no pueden hacer el producto que hacen acá en Gualeguaychú.
1: Claro,
0: y si
1: claro.
0: No hacen ese producto, la batería no se puede armar.
1: Claro.
0: Entonces, yo te puedo asegurar un 99% que las baterías las están trayendo de afuera.
1: Claro, claro. Sin la parte de ustedes, es imposible terminarlas en San Martín, en Provincia de Buenos Aires.
0: En San Martín lo único que hacen es el armado de la batería y la carga de la batería. Después sale todo acá de Gualeguaychú.
2: Claro. Yo había leído, Martín, buen día, una información sobre una reconcesión de importaciones de baterías desde Brasil, por ejemplo. O sea que evidentemente eso debe estar afectando. Pero lo que yo te quería preguntar...
0: Sí, hubo. Ajá. El año pasado...

0: la marca del modelo, ¿no? Este, ojalá que nos, que en este caso sea la excepción, que la empresa revise, que la situación cambie, pero no parece, porque en el si uno googlea un poco o ha venido siguiendo el tema este del mercado de las baterías de autos, y ya se venía dando esta situación, ¿no? Con cierres, con situaciones de esta naturaleza, porque la apertura comercial no solo trae los autos, ¿no? Sino claro. También trae baterías de otros lugares y rompe el entramado social, rompe el trabajo que había aquí en Argentina.
1: Otro impacto fuerte para la ciudad de Gualeguaychú, ¿no es cierto? A nivel laboral es impresionante. Grandes parques industriales que fueron

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Bueno, muy bien, son las 7 y 35 de la mañana en la República Argentina. Esta semana va a seguir la actividad en la Cámara de Senadores en comisión con la presencia del fiscal de Estado Julio Rodríguez Signes, que bueno, como ya sabemos, ha hecho algunas declaraciones periodísticas sobre el tema en tratamiento, que es el proyecto de ley de reforma previsional que impulsa el gobernador Rogelio Frigerio y que bueno, ha tenido expresiones, digamos, favorables, sobre todo en la discusión si el proyecto puede generar una fuerte litigiosidad, si tiene aspectos que puedan ser considerados inconstitucionales o no, cosa que se va a saber, obviamente, después que la norma, que el proyecto sea aprobado, si así sucede, como todo parece indicar. Pero bueno, por lo pronto, todavía no tenemos los horarios, se publican en la página de la Cámara de Senadores. Seguramente va a ser en el día de mañana la actividad, hoy se van a publicar los horarios. Por lo pronto, también hoy habría una reunión de senadores oficialistas justamente con el gobernador, que bueno, no tengo mayores datos sobre eso, obviamente, pero uno entiende que es para reforzar convicciones, en todo caso, ¿no? Hasta el momento no se observa, al menos yo no observo que la posibilidad de que algún legislador del oficialismo tenga una postura negativa respecto de esta norma, esta polémica norma, que tiene un impacto profundo en los saberes de los jubilados y en

0: Pues yo lo escuché recién, lo escuché un segundo. Bueno, nada, sigamos probando por interno y luego directamente continuamos. A ver si sale. Probemos por interno.
1: No pasa nada, Palacio. Hubo un legislador brasileño que se bañó con el teléfono prendido, así que.
0: ¿Cómo?
1: Hubo un legislador brasileño que se bañó estando en Zoom. ¿Te acordás? En la época de la pandemia. Bah. Así que mutear o no, el teléfono es una cuestión.
0: Sí, es una situación menor, bastante simple. Sí,
1: bueno, ya vamos bueno,
0: es así, claro.
1: A tener esta comunicación con Palacios, que nos va a actualizar sobre cómo sigue, sobre todo, el tema mundialista en esta jornada en la que hay tres partidos muy importantes.
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0: Bueno, ya vamos en breve a retomar la comunicación con Sergio Daniel Palacios, que bueno, parece evidente que está muteadísima. Ya tenemos algunos sí, problemas
1: así
0: de
1: no
0: movimientos.
1: Van a durar los teléfonos, ¿no?
0: Así los teléfonos no duran poco, vos viste cómo funciona, digamos, es así, no hay mucha vuelta. Che, así que ¿no?
1: Vamos con la entrevista en todo caso y lo dejamos a Palacio para el final.
0: Sí, aparte el hombre vino acá, digamos, está con nosotros. Igual laburamos en el mismo edificio, ¿no es cierto?
2: Sí, exactamente.
0: Qué grande.
1: Ah, yo cuando lo vi sin campera dije, mirá qué guapo, pero no, claro, estaba
2: la dentro. La dejé ahí.
1: Bueno, ¿arrancamos?
0: Como quieran, no hay ningún problema. Bueno, en estos últimos tiempos ha habido algunas idas y vueltas, por decirlo así, digamos, medio simplemente, digamos, con el tema del transporte. Me parece que es interesante cómo se ha tomado esto en una situación de tomar el toro por las astas, digamos, ¿no? Que me parece que fue uno de los grandes problemas que tuvo la ciudad de Paraná durante mucho tiempo, el tema del transporte. Y ahora, me parece que hay un momento de evaluación, digamos, ¿no es cierto? La cual tanto diferentes organismos, digamos, se han juntado como para tratar de armar este organismo de control, por decirlo de alguna manera. Nosotros tenemos al secretario de Seguridad Vial, Movilidad y Ordenamiento Urbano de la Municipalidad, que es Kevin Bolzán, acá en vivo con nosotros. Kevin, buen día, ¿cómo andás?
2: Buen día, ¿cómo andás?
0: Muy bien, muy bien. Bueno, ¿cómo estamos? ¿Cómo estamos en este sentido, en un primer análisis?
2: Bien, eso un poco se expuso en lo que fue la primer mesa del órgano de control del sistema de transporte público, un poco los datos que teníamos recabado hasta la fecha. Entonces nosotros hicimos un análisis concreto de cómo veníamos, de cómo estábamos, y análisis también del contexto nacional y la comparativa con el anterior servicio.
0: Claro.
2: Y los números nos muestran, bueno, una proyección hacia una mejora muy interesante, ya que nosotros en el mes de mayo, por ejemplo, para darte datos, estuvimos 609.000 cortes de boleto, y eso representa más que el mejor mes del año pasado. Estamos pasando de un IPK de 1.22 cuando comenzamos a 1.64, o sea, nos estamos acercando a los dos puntos. Este mes en junio,
1: ¿qué es IPK? ¿Qué es IPK?
2: La relación de la cantidad de pasajeros por kilómetro.
0: Ah, ok. ¿Bien?
2: Entonces esos son indicadores que te muestran si un sistema
0: funciona,
2: está siendo eficiente,
0: si está
2: andando, efectivo y funciona o no. Y en el mes de junio esto nos está dando por encima de los dos, a los números que tenemos ahora. Uh-huh. La eficiencia en las vueltas, que estamos llegando, teníamos cerca del 75% de la efectividad en la salida, y la llegadas a tiempo y demás, y hoy tenemos cerca del 99%, una velocidad comercial arriba de 12, que es un índice muy bueno.
0: Claro.
2: Entonces son todos datos que nos muestran que tenemos un sistema que está funcionando bien. Falta de perfectibles, sí, sí, un montón, pero bueno, eso básicamente lo que le mostramos al ejecutivo en general y a la oposición.

0: grupos que están representados, o sea, en esa mesa.
1: En este organismo está representada también la oposición legislativa.
0: Exactamente, sí.
1: No, y la pregunta para ahí ya medio que queda un poco vieja, pero de todos modos me parece que vale la pena, es ¿de dónde se partió? Porque a medio me da la impresión, yo, la verdad, yo jamás ando en colectivo, ando en moto, veo los colectivos, mis hijos usan el colectivo. Esto de la puntualidad me parece que se recuperó, eso sí. Pero digo, había un momento en que la ciudad de Paraná, hace dos años y medio, tres, no sé cuándo, que el colectivo, de ser el principal articulador de la movilidad, había pasado a ser, cuando se dieron tantos paros seguidos, había pasado a ser como una cosa, bueno, si hay, hay, si no, no hay.
0: Exactamente. No sé
1: si eso te puede explicar en números, si tenés algún dato.
0: Esta nueva etapa para nosotros, que viene en contraprestación de lo que fue la anterior etapa del transporte, que fue en detrimento de lo que se creía del transporte público, y todos nosotros tuvimos que elegir otros medios de movilidad. Yo soy docente, en su momento, y bueno, después me compré mi motito, después el auto, porque no se podía confiar.
2: Claro.
0: Nosotros tenemos hasta ahora, tenemos de 201 días, un solo día hubo, no tuvimos servicio de transporte, porque fue el paro de UTA, sí. Y la empresa no adhirió, pero sí los choferes, obviamente, y fue el único día que no tuvimos servicio. Todos los demás días se prestaron servicio con normalidad, a pesar de los ataques que hubo, a pesar de esos ataques. Entonces estamos en un nuevo paradigma para nosotros, y que esto se ve reflejado en los números que venimos mostrando. Claro. De nuevo, un poco también se habló el tema de número, que no es un tema menor. Ajá. Digamos, lo que le cuesta al municipio esto, de lo que subsidia el boleto al municipio, y de los aportes que antes tenían de provincia y de nación, que hoy no vienen.
1: ¿De claro. provincia tampoco?
0: De provincia muy poco. O sea, antes, para ustedes se den una idea, casi $1,000,000 aportaba la nación. Después eso se pasó a la provincia, entonces la provincia debía aportar, y hoy no aportan. Hoy básicamente el municipio es el que paga en casi su totalidad, aporta un poco provincia y un poco nación, pero no llegan a los $200,000 de lo que representa el millón de dólares más o menos.
1: ¿Y cuál es la masa de subsidios que mensualmente demanda el sistema?
0: El pasaje está subsidiado por la municipalidad. El pasaje en sí, el boleto hoy está en 720, pero tenemos en realidad que el boleto vale 3.300 pesos aproximadamente. Okay. Todo eso está subvencionado. Entonces, después el sistema está por sube, la mayoría, entonces vos tenés un subsidio a lo que son docentes, a los estudiantes,
2: jubilados, claro.
0: al discapacitado, que claro. también se da paso eso, se subsidia un 100% por el Estado municipal, cuando es una norma que pone, un derecho que pone en nación, que está en la en la constitución provincial, sí, pero sí. ya se cargó el municipio.
1: El gobierno claro. nacional en general, sus derechos se los pasa por saber dónde, ¿no?
0: Exactamente. Entonces,
1: las personas discapacitadas, los jubilados.
0: Lo que nosotros queremos decirle o aumentarle a la gente, que es importante que lo sepa, que si bien sabemos que faltan, puede faltar más frecuencia, alguna otra sí. línea y demás. Sí. Tiene que ver con que si no tenemos el aporte de nación y provincia, esto es lo que puede sostener el municipio para que funcione como funcione, funciona uh-huh. bien y demás. Si nosotros planteamos un sistema mucho más grande, uh-huh. no lo vamos a poder sostener, salvo que haya una inversión en el Estado provincial o nacional que nos ayude a mantener esto.
2: Qué bien, aparte, me parece que nosotros y bueno, uh-huh. varios medios de comunicación, que seguramente vos tenés contacto y demás, son, una caja amplificadora ante cualquier tipo de problema. Yo, la verdad, no he escuchado tanto. O sea, si vos decís, en comparación, de cómo veníamos y demás, que había una faltante total de un servicio normal o estándar, me parece que el usuario está, dentro de todo, bastante conforme. Puede haber algunas discusiones o algunos puntos de, che, mirá, falta o no está entrando a tal lugar o hay alguna frecuencia que se sacó o se cambió por otra. Esto es probable. ¿Ustedes ven eso, sienten, perciben esa situación?
1: ¿Cómo sistematizan esa demanda? ¿Cómo
0: claro. Nosotros, yo estoy hablando del 28 de enero a la fecha, que cuando nosotros hicimos cargo del equipo, estuvimos fuertemente trabajando con comisiones vecinales, con la Asamblea Ciudadana, con diferentes sectores,
2: claro.
0: Para readecuar un poco las trazas, que era el mayor problema que había. Nosotros en su momento en la proyección dejábamos varios corredores sin nuestro servicio. Y acomodamos eso Entonces ahí disminuyó mucho el reclamo.
2: Claro.
0: Nos pusimos con algunas cuestiones de horarios a trabajar, sobre todo para dar requerimiento a lo que era el tema escolar, y algunas paradas, sí, principalmente por eso. Y hoy está el reclamo, porque siempre va a haber un reclamo, uno siempre va a querer más.
2: Está bien,
0: pero
2: está bien,
0: pero sí, ha bajado enormemente, y digamos, en la Asamblea Ciudadana, a través de mensajes, vienen acá a la Secretaría, uh-huh, a hacer algún, específicamente algún sector o algún barrio que se ha quedado o que necesita algo, y nosotros tratamos, digamos,
2: de escucharlo y encontrar la solución.
0: Primero escucharlo, ver, claro, si es realmente viable para nosotros. Si no es para, no es un, digamos, muchas cuestiones son particulares, uh-huh, muchos reclamos son particulares, yo no quiero mi colectivo. Pero si vemos que es viable, nosotros hacemos todas las modificaciones necesarias.
2: Uh-huh. Estos eventos de ciertos ataques que se vieron, porque fue eso, analizando simplemente fueron eso. ¿Cómo agarraron eso? ¿Cómo lo vieron?
0: Y bueno, nosotros, es bravo, digamos, está muy sectorizado. Básicamente tuvimos, ayer a la noche tuvimos otro ataque, 56 ataques en lo que va de
2: pero nuevo vos sistema. ¿Qué político esto? ¿Qué es? ¿Cómo es? No puede algunos, ser tan sincronizado.
0: Algunos, nosotros entendemos que son, bueno, pueden ser algunos, travesura de niños, uh-huh, pero de estos 56 vemos que muchos de estos fueron en lugares donde no había, o sea, en cabeceras donde no había pasajeros, claro, cuando sabían que el colectivo estaba parado, bueno, la claro, molotov que tiraron, sí, digamos,
2: claro,
0: Miguelitos, claro, que no, bueno, entonces vemos que intuimos, y esto es una apreciación personal que está muy direccionado, porque del otro lado, en el servicio metropolitano, y no es que quiero que le pase, pero no, solamente yo he escuchado un hecho, uh-huh, contra los 56 que tenemos nosotros, y lo agarraron enseguida la persona. Entonces, me parece que hay algo, digamos, que está buscando dificultar el servicio. Que nosotros nos reunimos con Jefatura de Policía hace 2 semanas, 3 semanas, uh-huh, Jefatura de Policía, el 911, la empresa y Lisandro Mabet, de la Defensoría del Pueblo, uh-huh, para ver qué protocolo hacíamos, claro, cuando funcionen hechos, porque no queríamos rescindir el servicio, porque había pasado que un colectivo no entraba más a un lugar porque, bueno, había pasado un hecho grave, y entonces todas las personas de esa zona se veían afectadas, y eso es lo que no queremos que pase.
1: Claro, tal cual. Bueno, ¿cuáles son los canales para comunicarse, más allá que dijiste algunos, y bueno, nos va a quedar pendiente para otro momento, porque no sé si lo has escuchado alguna vez, siempre los tiempos en radio son tiranos. Pero bueno, como trabajaba acá en este edificio, te vamos a molestar seguramente para hablar del tema del estacionamiento medio. Pero bueno, en otro momento.
0: En breve.
1: Yo te he escuchado ya hablando con Tardelli un poco de esas cosas, pero sí, es un tema que se viene. Pero digo, en esto puntual, por reclamo, por aportes, por cuestiones, ¿cómo son los canales?
0: Si tiene que ver con el servicio, hay un 0800 que tiene. La aplicación tiene un lugar de reclamo que pueden hacerlo. Y si quieren, digamos, pueden venir acá a la Secretaría a hablar con nosotros, pedir una audiencia, y sin ningún problema se damos. Si tiene que ver con respecto a mejorar algún tipo de frecuencia, alguna traza y demás, la Secretaría puede ser un canal presentando una nota. Bueno, no digo, no voy a decir mi teléfono al aire, pero bueno, lo tienen la mayoría, así que pueden hacerlo sin ningún problema, el reclamo ahí. Nosotros articulamos para ver realmente si eso es viable, no es viable, y si, digamos, va a satisfacer la necesidad de un grupo de personas mayoritarias.
2: Qué bien, gracias por la presencia, y bueno, te jode, sos vecino, así que indudablemente
0: quieran,
2: te
0: vamos
2: en cualquier momento, Kevin.
0: Cuando quieran, me cruzo rápido.
2: Bueno, gracias, hermano. Abrazo grande.
0: Gracias,
2: que andes bien. Bueno, Kevin Bolzán, secretario de Seguridad Vial, Movilidad y Ordenamiento Urbano de la Municipalidad de Paraná, hablando justamente sobre este organismo y sobre la realidad, digamos, del transporte aquí en la hermosa capital provincial.
3: Buen día. 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

0: Perfecto, bueno, este lunes comienzan los, en realidad continúan los 16avos de final de la Copa del Mundo, tres partidos espectaculares para ver, creo que es la mejor jornada futbolística en el día de hoy, porque se va a poder ver a Brasil, que siempre es un candidato, que fue de menor a mayor en primera fase contra un rival que viene creciendo muchísimo, como es Japón, que viene con un gran antecedente en el Mundial pasado, habiéndole ganado a España, habiéndole ganado a Alemania. Así que veremos qué puede pasar, sobre todo con un partido que tiene un antecedente del año 2025, que fue para los nipones 3-2. Así que bueno, muy, muy expectantes de lo que será este partido entre Brasil y Japón, donde obviamente Japón tiene toda la confianza.
1: ¡Aguante Japón!
2: No, yo hincho por Brasil.
1: Ah, yo también.
2: Patria grande latinoamericana.
1: Yo también.
2: Chao.
0: Y un partido muy influenciado en algunos casos, sobre todo en nuestra niñez, todavía no decíamos infancia, cuando estaban los supercampeones, esa serie que tenía a Oliver y a Benji como grandes figuras, donde los japoneses le ganaron en un mundial a Brasil. Así que bueno, para hacer un paralelo con...
2: Yo el único Benji que conocía...
1: Yo tenía 38 años.
2: Era el perro de Rubén Lovera, se llamaba Benji.
1: Yo creo que tenía 38 años. Capaz que le puso por eso. Años realmente de esa edad.
0: Sí, yo estaba grandecito, está claro, pero lo miraba. Lo miraba.
2: Bueno.
0: Pero todavía usaba pantalones de rodilla. Bueno, a las 17:30 va a estar jugando Paraguay contra Alemania, con todo el respeto pero también por los hermanos, ojalá den la nota Paraguay, pero será muy, muy difícil. Y el mejor partido para ver, Holanda-Marruecos a la hora 22, con el mundial espectacular que viene a ser Marruecos, y con lo que está jugando Países Bajos en la actualidad. Así que bueno, veremos si hay señales positivas para el equipo argentino, que al menos en este fin de semana, con lo que fue el desenlace de la fase de grupos y por el camino que tiene Argentina para seguir, creo que de aquí a cuartos de final, por lo menos en estas dos instancias, las señales del destino y de la suerte han jugado favorablemente para el equipo argentino, que ojalá pueda repetir lo que consiguió en Qatar hace 3 años y medio y lo que consiguieron hace
2: 40 años,
0: un 29 de junio. De 1986 en el Estadio Azteca, los muchachos dirigidos por Bilardo, para bueno, despedirnos con este festejo por el aniversario 40 al título. Vamos a escuchar brevemente el gol del entrerriano Jorge Burruchaga hace 40 años en el Azteca de México, en la voz del inconfundible Víctor Hugo Morales.
3: Ahí Batista sacando la dirección a Ruggeri. Ruggeri que devuelve para Maradona, salta con Porter, golpe de cabeza de Porter, toma Enrique, traba, viene para Diego. Maradona de cabeza, la tira para Ricardo Ciuti, Ciuti de cabeza para Maradona. Maradona entre tres, se va solo.
1: Todavía recuerdo cuando, digamos, las declaraciones de Diego Armando Maradona, que él lo veía del piso y le decía, pegale, burro, pegale, pegale, y no le pegaba, así, dale, hermano, apurate, una paciencia impresionante. Bueno. Lindo recuerdo, che, muchas gracias, espectacular. Acá se acuerda Martín Echagüe, que tenía 10 años en ese momento y era su cumpleaños, como es hoy, bueno, exactamente su cumpleaños.
4: Eso. Coincide.
1: Coincide, no ha cambiado su cumpleaños todavía, en breve, por supuesto, cambiará de nacionalidad y de cumpleaños, porque bueno, sabemos que la ley lo persigue. Gracias, Sergio Daniel, nos encontramos mañana, abrazo grande.
0: Que tengan lindo lunes, hasta abrazo, ahí feliz cumpleaños para Martín.
2: Gracias. Bueno, ahí estaba Palacios y son las 8 de la mañana, queríamos hacer un pase más intenso, pero
1: no llegamos.
5: Se pudo, que va a ser.
2: Luna de fresa hoy.
5: Hoy luna de fresa. Va a ser más
2: justo el día de su cumpleaños, Martín.
1: ¿De qué hablan?
5: A las 20:57 van a poder mirar el cielo así y ver la luna roja de fresa.
4: Sí.
5: Porque dicen los de América del Norte que en esta época que empieza la primavera, usted se ríe, pero hay gente...

0: No, pero a mí me gusta. Cuando vos me contás estas cosas,
1: yo
0: me
1: hablo
0: gusta.
1: Pavada, pero la gente estudia
0: no,
1: para
0: pavada.
1: Esto.
0: Son reales.
1: Resulta que empieza la primavera y en el hemisferio norte empiezan la cosecha de las fresas. Entonces le ponen una fresa lista.
0: ¿Te das está. Cuenta que son tantos?
2: ¿Cómo se llama?
1: Luna de fresa.
0: Sólido.
1: Bueno, pero es tu cumpleaños hoy.
0: Che, ¿y qué? ¿Hay un algo hoy? ¿Algún?
2: No, ¿eh? No puedo comer nada.
1: Hoy, desde que ahora que tiene diabetes, no come él y no trae, que es lo peor.
0: Ay,
1: antes era generoso. Ahora...
0: Yo me acuerdo de otro Martín Echagüe que en los cumpleaños era impresionante.
1: Era el día que, era cayera en la semana.
3: ¿Puede ser 2 grados? ¿En Paraná?
0: ¿Será?
2: ¿Vieron cómo está?
1: Miren el cielo si están del otro lado.
0: Hay una bruma sobre el río Paraná.
1: Una belleza.
0: Que es impresionante, solamente sobre el río. O sea, se ve perfectamente la ciudad y donde comienza el río se ve una bruma.
3: Hoy se amaneció un poquito más temprano.
0: Una nubosidad impresionante.
3: Unos minutos más temprano.
1: Estamos ganándole y a la tardecita también, de a poquito a poquito vamos camino a la primavera.
0: Vamos ganando. Igual, esta semana va a ser frío, Andreita, ¿vos sabés?
1: Sí, pero no hace tanto frío como la semana pasada. Hoy, por ejemplo, que vengo de las afueras, no vi helada.
3: Acaba de captar a abuelito en el río, mirá
0: qué es eso.
1: Una forma. Miren, ¿se verá de todos lados o nosotros tenemos este privilegio porque estamos acá tan alto?
3: Me parece que la forma es de Papa Francisco diciendo que Argentina sale campeón mundial.
1: Bueno, ¿será el Diego?
0: Es verdad.
1: ¿No es el Diego?
0: Es muy probable.
1: Milagro, milagro.
0: Es la mano de Dios, señores.
2: ¿Se acuerdan cuando murió el Diego? Lo veíamos en todos lados.
0: En todos lados. Qué cosa hermosa.
3: Lo vi en la Pepa de Girasol, sí.
1: En un bife. ¿Se acuerdan la cara de Jesucristo en un bife?
3: ¿Qué dice Fernanda?
0: Ah, no sé qué nos está diciendo. Fernanda nos dice.
3: Ah, muy bien.
2: Cejo.
1: Ah, qué experto.
0: La niebla sobre el río se forma principalmente por un fenómeno de evaporación. Ocurre cuando el agua del río está en una temperatura mayor que el aire frío que la rodea. Esto provoca que el calor del agua pase el aire y se forme vapor, lo que en meteorología a menudo se conoce como cejo.
3: Muy bueno, pero esa mano,
1: ¿qué servicio
3: sosteniendo la Copa del Mundo?
0: Acá es así.
3: Es raro. La mano esa que sacó fotografía de Chagüe con la Copa
1: es raro, sí. Hay que mandársela a alguien que la estudie, a Discovery.
3: A Simondini.
1: Andrea, se la mandamos a Victoria. Ahora le mandamos un mensaje y ella seguro que nos
0: manda. Yo en cualquier momento creo que todo tiene que ver con los ovnis. En cualquier momento.
3: Bueno, muy bien. Así que estamos de cumpleaños y feliz que lo cumpla feliz.
1: Sí, muchas gracias. Yo creo que sí también.
3: Impresionante.
1: Impresionante.
3: No, y impresionante el teléfono de Chagüe.
0: Lindo
1: sí,
0: teléfono.
1: En el mío no sale así. Una mancha sale. Nada, ¿viste lo que?
0: ¿Qué teléfono la nave tiene?
3: La mugre que tiene la cámara y lo malo que es el teléfono.
1: Ya te avisa que hay que cambiarlo, ¿viste? Te ofrece planes para que compres otro.
0: Marca Maradona ese, muy bueno.
1: Ese no habla español.
0: Impresionante, no habla en castellano.
1: No, no.
0: Bueno, chicos, 8 de la mañana.
3: Si Xiaomi mío, no.
0: Yo me quedaría acá. Si
1: quédate. ¿Qué te va a ir a hacer?
0: Yo me requedo. Bueno, dale, me quedo.
1: ¿Comiste los bastoncitos de zanahoria para el partido?
0: No lo comí, vos sabés.
1: ¿El hummus?
0: No lo comí.
1: ¿Le entraste a los ravioles?
0: No, hice arrollado por primera vez, le estaba contando a Carlos. Hice arrollado de matambre por primera vez.
1: Ay,
0: me salió muy bien.
3: ¿Matambre arrollado?
0: Con huevo duro, con...
1: Ay, qué rico.
0: Zanahoria, le puse lo otro rojo.
1: Otro de el morrón.
0: El morrón.
1: El pimiento, diríamos.
0: Me salió muy bien, bueno, realmente, muy espectacular.
3: ¿Morrón y pimiento?
1: Sí, pero viste que acá nosotros le decimos más pimiento que morrón.
3: Al rojo le decimos pimiento.
1: Pimiento.
3: Morrón al verde. El amarillo, deme eso.
1: El amarillo, el cosa. No compramos el amarillo.
0: El amarillo.
1: Demasiado gourmet para nosotros.
0: Dame uno de esos amarillos.
3: Bueno, que tengan una buena jornada.
0: Igual, chicos, adiós. Hasta mañana.

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2: La temperatura en Paraná 5 grados, humedad 93%. Promoción especial por el Día de Ñoquis en Paraná este lunes 29 de junio. Más de 10 locales gastronómicos de la ciudad de Paraná ofrecerán un 50% de descuento en los platos de ñoquis durante la cena. La promoción estará vigente de 20 a 24 y será válida únicamente para consumo en el local, por lo que no alcanzará los pedidos bajo la modalidad de delivery. Se aceptan todos los medios de pago. Hay un nuevo jefe de gabinete con una foto juntos en la Quinta de Olivos. Javier Milei anunció que Diego Santilli será el nuevo jefe de gabinete en reemplazo de Manuel Adorni. Aquí, junto al nuevo jefe de gabinete de ministros, Diego Santilli, y la secretaria general de la presidencia, Karina Milei, delineando los fundamentos para una transición ordenada del cargo. La jura será el martes a las 16, posteó el mandatario en sus redes y realizaba estas declaraciones.
3: En el caso de Manuel, está en una investigación, digamos, y todavía, digamos, la justicia no se ha expedido, o sea, pero bueno, el ataque mediático encarnizado que ha recibido ha tenido un efecto derrame que ya cuando llegó al nivel de los hijos, entiendo la decisión de Manuel.
4: Porque lo que vamos a hacer ahora nuevamente es fusionar el Ministerio del Interior con la jefatura de gabinete. Y eso, digamos, ¿por qué? Porque gran parte del trabajo tiene que ver con trabajar con los gobernadores, ¿sí? Y requiere de músculo político. Y en este caso, desde mi punto de vista, Diego Santilli es un gran trabajador, digamos, que conoce bien el oficio, mucho oficio político.
2: Venezuela, 6 argentinos muertos y 3 desaparecidos. El canciller Pablo Quirno explicó que la misión está integrada por 2 funcionarios que trabajan en el territorio venezolano. Según precisaron desde Cancillería, hasta el momento 7 argentinos habían sido reportados como desaparecidos, aunque 4 de ellos ya fueron localizados, por lo que continúan las tareas para encontrar a los otros 3. Además, el Ministerio de Relaciones Exteriores, Comercio Internacional y Culto informó que recibió 34 llamados de personas que ofrecieron ayuda humanitaria para colaborar con la emergencia que atraviesa el país caribeño. 5 grados la temperatura en Paraná, humedad 93%, presión 1012.5, vientos del sur a 4 kilómetros horarios, visibilidad 15 kilómetros, cielo despejado en Paraná y zona, cuando pasaron 8 minutos de las 8 de la mañana.
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0: Hola, hola, hola, buen día. ¿Cómo les va? Feliz lunes para todos ustedes. ¿Qué dicen por ahí? Les contamos que nosotros estamos listos, preparados y ya para empezar un nuevo ruido de mate hasta las 10. Hola, Gallo, buen día. ¿Cómo les va? Entonces estamos en el horario indicado para compartir con ustedes el aire de Radio Costa Paraná y también nuestro stream. ¿Nos pueden ver ahí hoy? Estamos de fiesta, hoy es celebración pura este programa. Qué lindo empezar la semana con un cumpleaños, porque te eleva, te levanta la energía, y más cuando se trata de él, pero a él lo vamos a saludar después. Hola, profe Galera, buen día, ¿cómo le va?
1: Hola, Andrea, ¿cómo te va? Buen día.
0: Muy bien, ¿y usted?
1: Muy bien, Andrea, una mañana preciosa en la ciudad de Paraná.
0: Y tenemos un fenómeno que no sé si es particular nuestro o si ustedes también lo observan desde sus ventanas, que se empieza como a elevar la bruma del río, no sé, la humedad del río, y hay un marco como si estuviésemos en las nubes, ¿no? Vendría a ser una especie de sensación de estar ahí arriba,
1: sí,
0: viajando.
1: Dicen que tiene que ver con la diferencia de temperatura entre el agua del río y el ambiente.
0: Exactamente.
1: Andrea, genera esa...
0: Un fenómeno precioso.
1: Sí, tiene un nombre que no lo recuerdo
0: Sejo.
1: Ahora.
0: ¿Cómo? ¿Ah,
1: Sejo?
0: Lo acaba de decir el programa de servicios.
1: ¿Sejo o Sejo?
0: Se llama Sejo.
2: Sejo.
0: Sejo. Es el programa de servicios antes que nosotros. Lo dijo. Bueno, después lo vemos. A ver, efectivamente, que cómo se llama. ¿Le fue bien en su stand-up? ¿Sobrevivió?
1: Sí, sobrevivió.
0: No, deja eso arriba de la mesa, vos.
1: Es más difícil que ir de rodillas a Ushuaia, Andrea.
0: ¡Apa! Bueno, ¿cómo le han quedado las rodillas, profesor?
1: Es muy difícil.
0: Bueno, profe, después charlamos del tema. Ahora, a él lo vamos a dejar para lo último. Hola, Marce Medina, buen día. ¿Cómo le va?
3: ¿Qué tal, Andrea, profe? ¿Cómo andan todos?
0: Muy bien, ¿y tú?
1: Bien, muy bien.
0: ¿Qué tal el
1: bien.
0: Fin de semana? ¿Tranquilo?
3: Excelente.
0: Bueno, va a ser una semana fría esta, ¿eh? Así que a cubrirse el cuerpo, a no andar desabrigado, a no andar en patas por ahí, porque después se me resfrían. El invierno está en su apogeo. Hoy hay luna de fresa a la noche a las 20:57, un fenómeno que para el hemisferio norte significa el inicio de la cosecha de las fresas, pero a nosotros lo único que nos importa hoy es él, porque es su cumpleaños.
2: Qué
0: y le vamos a cantar, porque vamos a hacer algo inusual en una radio, que es que cuando alguien cumple años, ¿qué se le hace? Se le canta el feliz cumpleaños para el señor Martín. ¡Echa!

0: ¡Bravo!
1: ¡Viva Perón! ¡Viva Perón!
0: Con la magia de siempre en sus manos. No, Chino, bienvenido.
2: Lo mataste, Chino, lo mataste.
0: No, muy bien, Chino. Está hecho para él. El Chino lo mandó a hacer la semana pasada para que le canten el feliz cumpleaños. Hola, Lisandro Alarcón, que está del otro
3: lado. ¡Habla, marico!
0: Hola, Nadia Feltes. Claudia Martínez ya está lista con las noticias y el equipo está completo. ¿Qué se siente cumplir años un lunes?
4: Bueno.
0: Dale, ponele gana, no. Loco. Mirá que te preparamos todo.
4: No, es que no me gusta...
2: ¿Cumplir años?
4: No, tengo problema.
0: Estás acumulando experiencias.
4: Pero... Claro. No sé.
0: No podés estar bajoneado el día de tu cumpleaños. Vamos a arrancar.
4: No, bueno.
0: ¿Te gustó el saludo de feliz cumpleaños? ¡Feliz cumpleaños,
4: muchas
0: Martín!
4: Muchas gracias.
5: No se puede hacer más lento.
0: No se puede, Chino. Le ponemos todo y no hay...
4: Nah.
0: Cambios. En cambio de década, ¿qué cambios notas?
4: ¿Y la comida?
0: Bueno, pero más allá, es una circunstancia. ¿Qué más? Está mejor que el año pasado. Tenés menos alimentación mala que el año pasado.
4: Menos alimentación mala que el año pasado.
0: O sea, estás mejor.
2: Está bueno.
0: Está bien. Cambió sus hábitos para bien.
2: Yo lo vi en un reportaje que le hicieron a Andrea.
0: Ay, sí, porque el señor invita.
2: No. Él hablaba. Hablaba de esos temas que nunca hablaba. Y sí, habló del cambio de alimentación.
4: Obligatorio.
2: Claro. Una cosa de loco.
4: Obligado.
0: ¿Pero habló bien?
2: Sí.
0: ¿Y acá qué hace que no lo hable?
2: Bueno, no sé. Acá no lo reconoce, pero ahí... Me dijo, no, vos sabés que sí, me siento mejor, ahora como distinto, tengo otros hábitos, ahora...
4: No dije que me siento mejor.
2: Salgo a correr al parque.
0: Eso ya era un titular que diga que
2: salgo a correr al parque, ando en bicicleta.
4: Sí.
2: Un montón de cosas dijo que antes no las aceptaba.
0: Mentiras. Son todas calumnias,
2: la vida te cambia,
0: injurias.
2: Hay una edad...
0: Miente.
2: Usted no me va a pasar. Hay una edad donde la vida te...
0: Mira la cara de Martín. De Marcelo no tiene nada que ver.
2: Te pega un cachetazo. Decís, ah,
0: pero es para bien. Es la
2: chino,
0: oportunidad.
2: Mírenlo al chino. No lo ven distinto.
0: El chino está divino también. Otro también con los niveles de azúcares por las nubes.
2: Falta uno nomás que...
0: Falta.
2: El día de esto, claro.
0: No, ni Dios lo permita.
2: Sí.
0: No sea pájaro de maragüero.
2: Claro,
4: me agarró más dulce este cumpleaños.
6: Es que no hizo nada durante toda su infancia y después cuando cumplió 50
0: se
6: dio cuenta que había que caminar y que había que hacer cosas.
0: Ahora es el gurú de la bicicleta.
2: De la salud.
0: De la bicicleta y la salud.
4: El padre Chesky de la salud.
6: Ojo que le quiere copiar a... ¿Cómo se llama este que tuvo el hijo hace poco? Que
2: es mi ídolo.
0: Ah,
4: el doctor
2: Cormillot es mi ídolo.
6: Ahora está con eso. Así que atentis,
0: no me da que va a ser la nueva, padre.
6: La nueva novia, atentis.
2: No. Cormillot es mi ídolo.
0: ¿Qué va a ser? ¿La vida es así? ¿Un ajuar dentro de poco?
6: Yo lo conozco.
2: ¿Van a ir al cumpleaños de mi hijo?
0: Pobre criatura. Y sí, vamos a tener que ser los padrinos, si no. ¿Usted va a durar hasta que
2: edad? ¿Podría ser el padrino usted?
6: No.
0: No, porque vas a tener que hacerte cargo de una criatura muy chica. No.
5: Es un viejo verde.
2: Tengo madrina y tengo padrino. Te elija el nombre.
0: No, pero sí va a tener madre.
2: ¿Andrea?
6: ¿Y yo soy padrino?
0: Claro,
2: no. ¿Y él va a tener que elegir el nombre?
6: El Chavo es mejor como
2: y
6: padrino.
2: Y el Chino va a musicalizar.
0: Sí, el Chavo es bueno porque es generoso, lo lleva al cine y todo.
2: El Chino va a musicalizar el Baby Shower.
4: Muy bien.
6: Qué hermoso.
0: Sí, y Licha, joder, profesor, con el
4: Licha no va a hacer nada.
0: Expresión. Licha, no, pero grande ya.
2: Licha, bueno, vamos a llevar regalo para Licha también.
0: Y Licha es como el hermanito
2: claro,
0: mayor. Es como el más cercano a generación.
6: Por Licha otro día.
0: Lleváselo un día.
6: Dijo, estaba durmiendo. La foto que mandaste, no, le digo, estaba.
0: En su máxima exposición.
6: En su máxima, digo, estaba en su máxima actividad.
0: Profesor, está llorando su bebé.
2: No.
0: A
2: no
0: cambiar a... pañales.
4: Le mando un saludo a la Tana que dice, los estoy mirando. No. Cambié esa cara a Ortiva.
0: Ah, viste, Tana, vos te le tenés confianza. Menos mal que se lo decís.
2: Yo le quiero mandar saludo a alguien.
0: Salude.
2: A Bula, Juan Manuel Bula, que está en Hernandarias y él nos retransmite.
0: Hola.
2: Confirmanos si nos está retransmitiendo, Juan Manuel.
0: Pasá, vení.
4: Para Marcia, abrile
0: la puerta.
5: Y justo este otra vez.
0: No,
2: Juan Manuel Bula.
0: Están limpiando. Hola, gracias. Está limpiando acá el costado de la terraza donde estaba y encontró una llave. Así que si alguien perdió una llave en la terraza de la municipalidad, una llave de una caja fuerte parece ser, o la descartó alguien, 343-534-0933, o se dirigen hasta aquí donde estamos nosotros. Che, ruido de mate en el mundial. ¿Qué
4: eso?
0: Me cuentan? Gente que está en el stream.
4: ¿Para que la vea la gente, Licha?
0: Bueno, si están en la 88.1, cuando son las 8 y 18 con 5 grados de temperatura, para informarlos a ustedes, les contamos que cuando estuvo Lucho, que es un paranaense que se fue al mundial, que se va a todos los mundiales, llevó la camiseta argentina que dice ruido de mate. Y en pleno partido contra Jordania, sí, exhibió la camiseta argentina que dice Ruido de Mate, así que tenemos nuestro enviado especial en el Mundial. Campeón. Porque así, qué sé yo, para chiquita no estamos nosotros. Después les vamos a mostrar en nuestro stream a Lucho entonces desde la tribuna con otro triunfo de la Argentina.
6: ¿Vieron el partido?
0: Sí, enterito.
6: Sí,
0: me asusté lindo. Un poquito.
4: Me dormí.
6: Nosotros lo miramos con amigos. Muy lindo, éramos casi 30 personas.
0: Apa, asado, no, ravioles, picada.
6: Picada y unos sándwiches.
0: Pero que un poquito de susto.
2: Empanadas.
0: Un poquito de susto me dio en un momento, ¿no?
6: No había peligro. ¿No? Igual hay varios jugadores que están lentos.
0: Bien Senesi, que es nuestro. Sí. Todos lo destacaban a Senesi. Muy bien. Felicitaciones, Concordia, Entre Ríos, a todos. Ahí estamos bien.
6: Extraordinario.
0: Extraordinario. Sí. Hay que tener. Genesi,
2: para Marcos. Horrible la novia de Genesi, ¿no?
0: Preciosa, jugadora de fútbol también. Sí. Sí. De Inglaterra, ¿cierto?
6: De Inglaterra.
0: Preciosa y además talentosa. Ahí estamos viendo para quienes la nos siguen a través de YouTube. Está a fondo hoy, ¿eh? Arrancó el lunes con todo, muy arriba. Ahí está Lucho en medio del estadio. Con la camiseta suplente de Argentina, porque jugó con esa, con la azul.
6: Muy
0: azul
6: linda.
0: Hermosa, hermosa. Y más linda todavía la camiseta que tiene en la mano, que es la Argentina, y dice Ruido de Mate, así que estamos también en el Mundial. Lucho, te mandamos un beso gigante y muchas gracias. Gente,
6: el entusiasmo que genera Messi en las criaturas es impresionante.
0: Impresionante.
6: Si bien a los grandes nos gusta cómo juega, obviamente, pero el cariño que despiertan en las
0: criaturas, sí.
6: Él y el Dibu, sí, especialmente.
0: Sí, sí, sí. Y aunque no sean niños argentinos, ¿viste? Porque hay virales que hay una nenita de Brasil que no se quiere poner la camiseta de Brasil y llora y llora y le dan la de Messi y se la pone con un cariño. Y después Messi que se... perdón, el Dibu que se detiene a charlar con un periodista de Bangladesh. Cuando le dice, somos de Bangladesh, el Dibu se da vuelta y dice, no sé qué pasa con esa locura. 70 millones de hinchas tiene Bangladesh, un pueblo de...
6: Sometido por los ingleses. Ahí está el amor hacia la Argentina.
0: Con el gol de Maradona en el 86 y también una manera de expresión.
6: Por eso hay mucha gente que no entiende el fenómeno Maradona, no entiende el gol de Maradona.
0: Lo que causó en tiempos que no hay redes como hoy que se viraliza todo de otra manera, ¿no?
6: Todo el mundo, todo
0: no,
6: el
0: no hay que explicar. No, hay cosas que se sienten o no se sienten.
6: Vos sabés que, y después una cuestión que no va a hablar seguramente el Licha, pero yo lo quiero tocar. En el 82 juegan Austria y Alemania. Y producto de ese partido arreglado para empatar, para dejar afuera Argelia, se modifica el reglamento y todos los partidos empiezan a jugarse al mismo horario en la tercera fecha para que no haya arreglo.
0: Ah, como pasó...
6: Y ahora jugaron Austria y Argelia.
0: Sí.
6: Y aparentemente la FIFA está investigando porque...
0: No te puedo creer.
6: Los dos equipos habían acordado empatar y Argelia mete un gol sobre el final, se pone 3-2.
0: ¡Ah!
6: Y después lo empata Austria. Hay un cruce ahí en el entretiempo y están analizando los gritos y lo que pasaba en el banco de suplente, porque Austria termina empatando el partido, clasifican los dos. Austria va con España y Argelia pasa la llave para jugar con Suiza, que es un rival inferior, si vos lo medís en calidad de jugadores, de equipo. Así que...
0: Mirá vos.
2: Pero, o sea, vos me estás diciendo que
0: está arreglado.
6: En algún momento se va a terminar sorteando, acordate, el tema de los 16avos de final, que para el Mundial que viene parece que no van a ser 48, sino 64 los equipos.
0: ¿Pero va a durar 6 meses el Mundial?
6: No, va a durar lo mismo, pero se va a eliminar el repechaje.
0: No, un
2: montón. Y va a haber más equipos. Discúlpeme una cosa.
6: Es tan grande el negocio que ya nada importa.
2: ¿Los austríacos empataron para jugar con España?
6: No.
2: ¿Querían jugar con España, por eso empataron?
6: Argelia hace el gol. No, porque si Argelia le ganaba a Austria, lo complicaba la clasificación.
4: Claro.
0: Ahí viene Lisa. Mirá cómo entra rapidísimo. Entra rápido. 8:22, 5 la temperatura en la ciudad de Paraná. Saca las mochilas y viene rapidito.
2: Bien,
0: información.
2: Bien a explicar este.
0: A cargo de nuestro periodista especialista deportivo, Lisandro Alarcón.
2: Buen día.
7: Buenos días, ¿qué tal?
0: Diga.
7: A ver, la cuestión era así. Si argumentación. Ganaba alguno, a ver. El que ganaba eliminaba al otro.
0: Lo que eso no va a decir.
7: Por eso.
6: Pero Galera, como no sabe de fútbol, o viste.
0: A ver,
7: el que ganaba eliminaba al otro. Sí. Por ende, lo que se presume es que justamente eliminaban a otro y el que clasificaba iba a ser Irán. Encima, entre todo el problema que hay entre Estados Unidos, Irán y todos los inconvenientes ya conocidos por todo el mundo. Se sumó también, clasificaron Argelia y
0: ¿Irán?
7: Austria.
0: ¿Irán?
7: No, Irán no.
0: Entonces, chau, se rompió el negocio.
7: ¿Por qué? Porque a los 91 minutos mete gol a Argelia, pasa a ganar 3-2 y 3 minutos después, mágicamente, la siguiente jugada, en vez de terminar el partido, porque estaba...
0: No. Ah.
7: estaba ya en tiempo cumplido.
0: Para mí no puede pasar eso.
7: Se tira
0: un
7: centro a Austria, cae el gol y si vos decís, si se juega una más por el gol de Argelia, se tendría que jugar uno más por el gol de Austria. ¿Qué pasó? Lo terminó.
0: Ustedes dicen que son chanchosos así en el, como sí, decíamos, en cuando
2: éramos
0: chicos.
2: Yo creo que todos vienen con teorías conspirativas.
7: No, yo lo que creo de igual forma es que
0: ensucian el fútbol. No creo que eso.
7: Yo lo que sí creo es que si no hubiese sido Irán el equipo entre medio, no pasaba nada. Uno se quedaba afuera.
6: Lo de Irán, increíble.
7: Pues si era Irán, si no era Irán, yo creo que no pasaba nada.
6: Hace el gol en el final y estaba en posición adelantada.
0: ¿Y se lo cobraron igual?
6: No, estaba en posición adelantada. No, pero era posición adelantada, porque después inventaron algunas teorías.
0: ¿Pero se lo tomaron al gol como tal? No vi el partido.
7: No, mete el gol y lo anulan después por el VAR, lo termina anulando con
0: por bueno, offside. Cosa que a nosotros mucho no nos importa, porque entre nosotros qué hacemos.
4: Yo quiero destacar los hinchas argentinos, loco.
0: Sí.
4: Donde se haga el mundial, vamos a estar ahí siempre. ¿Vieron eso que encontraron una billetera?
0: Billetera.
4: Después lo llamaron por el nombre. Pero hasta
0: la billetera.
4: No. ¿Dónde está?
0: Maravilloso.
4: Genial.
0: Hay alguien que partió la billetera, la gente que no lo vio, y toda la hinchada, miles.
4: Sí.
0: Miles, empezaron a cantar el nombre del chico que de la billetera.
4: Y después, Juan Manuel Montero.
0: Y con la billetera abierta la exhibían y la recuperó de esa forma. ¿No? Maravilloso.
4: ¿Se acuerda cuando Eduardo venía a buscar a Juan Cruz?
0: Claro, se le perdió el nene.
4: Bueno.
0: Una cosa así, pero así, cantada por miles y miles y miles.
4: No.
0: Después, un policía argentino también.
4: Sí,
0: que cantaban, el poli es argentino. Y saltaba pero el señor.
4: Anteriormente a eso...
0: No nos deportan.
4: Había una persona, no sé de qué país, periodista de talla baja,
0: sí,
4: para no decir enano y herir susceptibilidades, estaba haciendo nota. Y uno lo levanta y empezaron, el enano es argentino.
0: Claro, todo está
4: No,
0: bueno,
4: no.
0: Cosas tremendas. Genial. Que pasan con nuestra hinchada, chicos.
4: Sí, somos los únicos.
0: Sí, la verdad que sí. Ojalá que duremos mucho. 8:25, 5 la temperatura en la ciudad de Paraná. Hoy es 29 de junio.
4: Todo el día.
0: Hoy es día de ñoquis. Mirá, naciste un día de ñoquis. Bueno, pero naciste el día del Mundial 86.
4: No, también, bueno, cumplí 10 años.
0: Con 10 años.
4: Sí, sí.
0: Después, profesor, si nos quiere contar la historia de por qué se pone plata... Abajo del plato de ñoquis, lo agarré.
2: Porque, bueno, después lo explicamos si quieren.
0: Después lo explicamos si quieren, porque es una gran tradición.
2: ¿Por qué ñoquis?
0: ¿Por qué ñoquis y por qué plata? Las dos cosas, ¿le parece bien? Y además hoy en la ciudad algunos comercios tienen la promoción del valor del plato de ñoquis al 50%, así que infórmense si quieren en la página de la Municipalidad de la Ciudad de Paraná cuáles son los lugares y pueden a fin de mes tener este mimo. Ahora sí, nos vamos afuera porque el fenómeno es... impresionante con lo que está ocurriendo sobre el río. No sé si él lo verá desde aquí, pero algo distinto a lo que vemos seguramente nos va a relatar es Fabio Rodríguez Freire desde el móvil. Hola Fabio, buen día.
8: ¿Cómo le va? Muy buenos días. Antes que nada, feliz cumpleaños a mi amigo Martín Echagüe.
0: Mira, qué amigo.
8: Un muy conocido, feliz cumpleaños. Y yo digo, a pesar de que ahora no nos vemos muy seguido ni mucho, porque por cuestiones cada uno de sus actividades, yo creo que lo encuentra hecho con una madurez que no ha tenido nunca. Está hecho un hombre, agarra esta nueva década, lo encara hecho un hombre con todas las letras.
0: Pavote,
8: con todas las letras.
0: Pavote.
4: Chao, no? Fabio, nos vemos.
0: No, Fabio, muy bien, hermoso.
6: Hermosas palabras.
8: Con una cara este año, pero no, de una manera impresionante, un nuevo Martín Echagüe, diría yo.
0: Un nuevo Martín. Mirá, este va a vivir hasta los 110 años, así que recién está empezando.
6: Tené cuidado,
8: Martín. Sí, sí.
0: Pero bueno, tampoco ponga las manos en el fuego por tanto.
4: ¿Qué me va a pedir, Fabio?
8: Nada, amigo, nada.
0: Nada
8: de cine. Nada, por ahora nada.
6: Para mí un
0: bacallo
6: de entrada.
0: Sí. ¿Cómo andan? ¿Todo bien? Bien, Fabio, muy bien. ¿Qué dice esta semana? ¿Cómo se viene?
8: Bueno, primero contarles, como siempre hacemos al principio de semana, sobre el quirófano móvil de la Municipalidad de Paraná, que en el día de hoy y mañana, hoy 29 y 30 de junio, estará en la vecinal de Gaucho Rivero, ahí en calle Gutiérrez, 2119. Así que, bueno, todos los servicios disponibles que incluyen castración gratuitas, vacunación antirrábica, desparasitación, Están, mejor dicho, hoy y mañana, desde las 7 de la mañana hasta las 12:30 aproximadamente. Ya saben, aquellos que quieren castrar a sus animales, llevarlos con 10 horas aproximadamente de ayuno y llevarlo lo más temprano posible, porque hasta las 10 horas es el horario que se está haciendo las castraciones.
0: Claro.
8: Y los mismos requisitos de siempre, ¿no? Llevar una mantita, llevar prioridad tienen los gatos o por el estrés que sufren ellos. Así que bueno, los mismos requisitos de siempre. Así que ahí, calle Gutiérrez 2119, en la vecinal Gauchito Rivero, hoy y mañana, Salud Animal. Y después, en los ingresos a la ciudad de Paraná, no hay ningún tipo de inconvenientes. En el túnel subfluvial opera con total normalidad, igual que la ruta 168, la ruta 18, ruta 12 también. Bueno, la ruta 12, por supuesto, tener precaución, porque se está trabajando intensamente con el tema de lo que es la repavimentación, así que hay obreros, hay maquinarias trabajando, así que tener mucha atención en ese sentido. Puede haber alguna reducción de tránsito en algunos de los lugares donde se está laburando, pero no hay ningún tipo de inconvenientes en general en todas las rutas y en los ingresos a la ciudad de Paraná.
0: Bueno.
8: Y vamos a estar viendo a ver si vamos a recorrer y encontramos algunos de los negocios donde para nada más la pasta uno puede aprovechar en el día de hoy las pastas a mitad de precio, como vos decías, Andrea.
0: Muy bien, Fabio. Hoy se cumple un aniversario del nacimiento de Doña Petrona de Gandulfo. No sé si ustedes recordarán, son todos gente muy joven. Nuestras madres y abuelas tenían el libro de las recetas. El profesor va a contar en un ratito esta historia porque marcó la televisión y la cocina de toda una generación de amas de casa, de mujeres. Tener un libro hoy de Doña Petrona es tener un tesoro. Y lo asocio enseguida a los ñoquis, porque no debe ser fácil hacer buenos ñoquis. Así que, Fabio, después, si en la casa de pastas nos invitan a comer, genial. Y si nos pasan la receta, también así aprendemos algo nuevo en este programa de entretenimiento y servicios.
8: Bien, chicos,
0: un beso,
8: programa.
0: Fabio, que estés muy bien. Chau, Fabio. Son las 8:30 de la mañana. Algunas cuestiones a tener en cuenta. El próximo miércoles, ACMER ya ha decretado un paro de actividades. Va a haber concentración y movilización en la ciudad de Paraná, para que lo vayan teniendo en cuenta. Va a ser a mitad de esta semana. Hoy es 29, el mes solamente tiene 30, así que estamos bien a fin de mes, pero ya a partir del miércoles nos cambia la cara. Empezamos un mes nuevo, el mes de julio. Nosotros ahora lo que vamos a hacer es tomar un poquito de aire, informarnos con el servicio informativo que trae Claudia Martínez a través de la 88.1 Radio Costa Paraná, y enseguida volvemos. Vamos a estar contando la historia de dos bomberos y sus binomios, sus perros, que son de Gualeguay y que están viajando en este momento, se encuentran en Colombia. Viajaron en avión hasta allí y luego harán un trayecto a través de la ruta para poder llegar a la zona del desastre en Venezuela. Lo charlábamos aquí el viernes pasado con los venezolanos que residen en nuestra ciudad, pero también la formación y el trabajo

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3: La temperatura en Paraná, 4 grados 5 décimas, humedad 96%. Persecución, descarte de armas y detenidos en Bajada Grande. Un hombre fue detenido y se secuestraron cocaína, marihuana, un automóvil y teléfonos celulares tras una persecución policial que se inició durante un operativo de prevención en calle Larramendi y pasaje Portland. El procedimiento se desencadenó cuando efectivos intentaron identificar un vehículo cuyos ocupantes despertaron sospechas en una zona donde se habían registrado tiroteos. Descartaron una bolsa con drogas durante la fuga y luego fueron detenidos. Santilli agradeció la designación de Milei. Diego Santilli agradeció al presidente y a Karina Milei por su confianza y aseguró que dejará todo para avanzar con las reformas del gobierno. En diálogo con Luis Majul, el presidente habló de la renuncia a Adorni y a la salida del encuentro en Olivos habló precisamente Santilli con los medios de prensa.
4: Estuve reunido con el presidente y con la secretaria general, con Karina Milei, donde, bueno, cuando llegué me plantearon, bueno, lo que por ahí era una versión generalizada, pero yo no había tenido la palabra del presidente, así que aquí hablamos y, bueno, sí, vamos a funcionar tal cual lo dijo el presidente, de la misma manera que había sucedido antes con la administración de Guillermo Francos, al frente de la jefatura de gabinete. Y, bueno, seguimos trabajando, tenemos un plan de continuar a fondo con la gestión, con un gran gabinete de ministros que tiene este presidente, el presidente Milei. Y seguir con las reformas que venimos encarando, por más que hemos cumplido todo lo que se ha planteado en la campaña, hay muchas más reformas en adelante.
3: Comienzan los 16avos del Mundial. La acción comenzará a las 14 con el duelo entre Brasil y Japón. Luego a las 17:30 será el turno de Alemania frente a Paraguay. El cierre de la jornada estará a cargo de Países Bajos y Marruecos, que se medirán desde las 22 en un partido para cerrar la jornada. 4 grados 5 la temperatura en Paraná, humedad 96%, presión 1013.2, vientos calmos, visibilidad 2 kilómetros y medio, cielo despejado con banco delgado de niebla en Paraná y zona, cuando pasaron 34 minutos de las 8 de la mañana.
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0: 43 después de las 8 de la mañana, 4-5 la temperatura en la ciudad de Paraná. Escuchamos a Maná, Se me olvidó otra vez.
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4: Un poquito más baja la temperatura que cuando empezamos, 4 grados 5 décimas en la ciudad de Paraná. Son las 8 y 43 de la mañana, profesor. Hoy es 29 de junio, es día de ñoquis, lo dijimos, sí. Pero hay otras efemérides para tener en cuenta y saludos que van a despertar también estas efemérides.
5: Sí, bueno, en un ratito vamos con los ñoquis, sí. Pero lo relacionamos con Doña Petrona, usted la nombró hace un rato. Sí. Había nacido en 1898.
4: Uy, un montón de años.
5: Su libro estuvo en mi casa, mi mamá lo tuvo, lo recuerdo como si fuera hoy. Y ella leía y por ahí se mandaba alguna receta del libro de Doña Petrona.
4: Que tenía manteca, mucha grasa,
5: sí,
4: mucha manteca,
5: que se
4: mucha
5: sigue, azúcar. Se sigue reeditando cada tanto. Y bueno, y fue la primera chica que llegó a la pantalla con el tema de las comidas y la cocina, Andrea.
4: Y ella tenía Juanita, que era la Juanita, la que la asesora, la que la atendía, la asistía, es la palabra, bien. ¿No?
5: Falleció hace poco, en el 92, a los sí. 93 años. Bueno, en el 58 se consagró Pelé, chicos, uh-huh. En el Mundial de Suecia.
0: ¿Cuál? Suecia.
5: Bien, y además hablamos recién, en el 73 es asesinado el camarógrafo Leonardo Einritzen. Uh-huh. En Chile, por eso es el día del camarógrafo, Andrea.
4: Sí.
5: Y él filmó a su asesino. Estaba claro. Filmando y el tipo le estaba apuntando y lo termina sí. Asesinando.
4: Hay un documental en el que se ve sí. La imagen, uh-huh. Así que.
6: Muy impactante.
4: Muy impactante porque hasta. Imagino que habrá previsto que era su última imagen
5: claro, sí, por eso
4: para es. Filmar. Así que en Argentina se conmemora hoy en recuerdo a ese sí. Momento y a ese profesional que pone en el cuerpo tantas veces. Y aprovechamos en esta ocasión a mandarle un abrazo enorme a todos los camarógrafos en su día, especialmente sí. A los de la ciudad de Paraná. Son, cuando uno trabaja en la calle, son no solamente el ojo y los que descubren muchas más cosas de las que vemos los cronistas o los periodistas, sino que logran recrear una historia y ponen muchas veces el cuerpo. Están más expuestos que cualquier otro trabajador. Así que un abrazo enorme, especialmente a Gastón Vera, con el que compartí muchos años, pero a todos los camarógrafos de Canal 9, Canal 11, bien. Canal 6.
5: En el 87, esto después lo hablaremos con Marcelo si nos da el tiempo, el robo de las manos de Juan Domingo Perón. Nunca se restituyó lo sustraído ni se halló a los culpables de este caso.
4: O sea, ¿nunca se encontraron no. Las manos?
5: Y en el 2019 fallece alguien muy conocido de los medios, creador de medios icónicos. Uh-huh. Estoy hablando de Héctor Ricardo García, que fue el creador de Crónica. Crónica aparece por primera vez en 1963, Andrea. Como una revista.
4: Sí.
5: Después gerenció Radio Colonia, Tele 11. Y bueno.
4: ¿Sabe que era fanático de Mickey, de Mickey Mouse? Dicen que tenía colecciones de productos de Mickey, pero cuando viajaba a Estados Unidos nunca fue a Disney para no romper la ilusión que él tenía de Mickey. E iba a las jugueterías a comprar productos exclusivos que tuviesen al ratón Mickey como protagonista.
5: Y los ñoquis, y con esto cerramos. ¿Por qué los ñoquis? En principio, la leyenda de los ñoquis viene del norte de Italia y con San Pantaleón, Andrea.
4: Ajá.
5: Dice que San Pantaleón andaba haciendo un recorrido por el norte de Italia y un grupo de campesinos lo invitan a comer y le dan ese plato que era el único que tenían, que era un plato muy humilde.
4: Claro.
5: Entonces San Pantaleón los bendijo, les deseó un año de prosperidad y eso ocurrió. Y además, debajo del plato, les dejó, ¿qué?
0: Plata.
5: Unas monedas.
4: No le puedo creer. Y ahí salió la tradición.
5: Ahí viene la leyenda, pero cuando los italianos vienen a Argentina, las familias que habían llegado antes, que habían pelechado un poquito, invitaban a fin de mes, cuando ya no había un peso, a sus coterráneos italianos, pongámosle en La Boca, en Paraná, en distintos lugares de la Argentina, a comerlo. Los restos, una comida humilde que se hacía, obviamente, con lo que estaba
4: harina,
5: quedando.
4: Harina, papa, huevo.
5: Exactamente. Y a los recién llegados le dejaban para ayudarlos también debajo del plato unas monedas.
4: Pero qué interesante. Por eso el 29, a fin de mes.
5: Sí, la comunidad italiana en Paraná ha sido muy importante. En Entre Ríos ha sido muy importante. Y en Argentina es la más importante.
4: Qué maravilla.
0: Yo tengo dos efemérides más.
4: Sí, por favor.
0: Cada 29 de junio la Iglesia Católica celebra este año en todo el mundo el Día del Papa.
4: ¿Hoy el Día del Papa?
0: El Día del Papa.
4: Mirá.
0: Sí, sí, sí. Después,
5: tiene que ver con el tema de los ñoquis.
6: Ñoquis de papa.
4: Claro. ¿En serio?
6: Sí.
4: Ay, no digan cosas que después uno se cree. Nosotros le creemos todo a ustedes dos.
2: Y es millonaria, Susana.
0: El 29 de junio del 2004.
2: Y es millonaria, Susana.
4: Se van a acordar. Y es una pobreza, es igual de boba, pero pobre.
0: Se van a acordar. El 29 de junio del 2004, la AFA organizó un partido amistoso entre el sub-20 de Argentina y el de Paraguay para que Leo Messi no juegue para la selección española. Entonces ya jugó ahí, entró
4: en el
0: segundo tiempo, el partido terminó 8-0. Muy... Y el 29 de junio del 2012 falleció Juan Alberto Badía.
4: Mirá,
5: sí, señor.
4: Qué voz, sí. ¿No? Badía, qué compañía. Anticipo. También uno de los primeros en ponerle imagen a la, sí, claro, a la radio, imagen de radio.
5: Un precursor de estos temas que hoy
4: sí,
5: como normal.
4: Pero además, qué cantidad de músicos en escena, en sus programas y todo. Qué producción. Gente, son las 8:48, 4:05, la temperatura en la ciudad de Paraná. Enseguida vamos a conocer la historia de dos bomberos voluntarios de Gualeguay que junto a sus dos perras entrenadas para este fin están yendo hacia Venezuela a realizar las tareas de rescate.
2: Tengo saludos.
4: Ah, bueno, salude.
2: Buen día, Marcelo. ¿Cómo andás? Me dice un gran amigo, Andrés Romero.
4: Hola, Andrés. ¿Cómo estás?
2: Dice, acá estoy escuchando el 88.1.
4: ¡Ay, qué grande, Andrés!
2: Escucho, mirá, a las 6:50 más o menos, que es verdad, cuando yo salgo en Buen Día.
4: Ah, muy bien.
2: Y después sigue con nosotros.
5: Traidor.
4: No, está bien, Andrés, porque 6:50, está bien.
2: ¿Qué estamos regalando para anotarlo? Porque
4: bueno,
2: me dice que las semifinales van a...
4: Escúchame, Andrés. Escuchen ustedes que están del otro lado.
2: Ya está con las semifinales. Me dice Argentina, Alemania,
5: arrancamos
2: Japón,
5: a anotar.
2: Portugal.
4: Sí, arrancamos de nuevo. Anotalo,
2: Andrés.
4: Hola. Andrés, y ponerle los tres últimos del teléfono, que vale lo mismo.
5: Vamos con el resultado de este viernes, Argentina.
4: ¿Ya? ¿Tan rápido?
5: El resultado.
4: Bueno, dale.
2: No,
4: dale.
2: No, pero, sí.
4: Dale.
2: No, porque ¿quién gana? ¿Tendría que mire el partido con la camiseta o no?
5: Ah, claro. Y bueno, ¿y entonces?
4: ¿Le regalamos un perfume?
5: Unos reinos.
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5: Sí.
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0: ¿Se le va a jugar con
4: bueno, entonces
0: cumpleaños?
4: Vamos a jugar.
2: ¿Quiere participar por el sorteo de la moto?
4: La moto, bueno, dale, lo anotamos.
2: Andrés, ya te pasa el
4: DNI. Andrés, vamos a sortear la camiseta.
0: Anotamos cualquiera, sí, el jueves la sorteamos.
4: El jueves la sorteamos. Ruido de Mate,
2: la gente de Acun me dijo que va a tener un regalito para el viernes.
4: Muy bien, bueno. Traigan. Gracias Goals Sport por la gentileza de estar con nosotros. Gracias por pintar de celeste y blanco este Ruido de Mate y llevarnos al Mundial como Lucho, que está con nuestra camiseta. Así que 343-534-0933, digan lo que quieran, que los vamos a anotar. Porque el jueves...
0: En nuestro horario.
4: ¿Sí lo llaman?
0: De 8 a 10.
4: Ese es nuestro horario. Claro, de 8 a 10 es nuestro horario.
2: El mejor programa de esta hora.
0: Sí, en esta radio.
4: Sí. Somos
5: hay gente
4: mejor.
5: Que trabaja entre los cuatro programas acá.
4: Pero hay que changuear. ¿Qué va a hacer? Pero él da todo en este. Él da todo siempre. Ruido de Mate dice nuestra camiseta 343-534.
2: Soy el empleador de galera del otro lado.
4: Vos te buscás los amigos. Vos tenés los amigos que te mereces. Eso nomás.
2: Soy el empleador de galera.
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4: Avanzamos haciéndote compañía, pero también con información la trae ahora Marcelo Medina.
2: Ahora, en 9 minutos, va a comenzar en los tribunales de la ciudad de Paraná la presentación del abreviado en la causa denominada Jóvenes Emprendedores, que es una causa judicial que se inició aquí en la provincia de Entre Ríos y que investiga hechos de corrupción. Corrupción que terminó afectando a personas necesitadas, porque el programa en sí, que estuvo en vigencia, era de una importancia trascendente, teniendo en cuenta que estaba destinado a gente que necesitaba dinero, fondos públicos, para poder llevar adelante su proyecto. Entonces el Estado te apoyaba. Y entre 2018 y 2022 hubo un grupo de personas que lo que hizo fue buscar emprendedores ficticios, engañó también a agentes para hacerla firmar documentación y hacerle creer que iba a recibir una ayuda del estadio, del Estado, y se quedaban con la plata. Hoy se va a presentar el abreviado por esta mega defraudación al Estado provincial, un caso que tiene como imputados a Pedro Gebar, a Christian Klein, a Tomás Osorio, a Claudio Rosas Vicó, que estuvo en el gobierno provincial hasta hace muy poco tiempo, a Alejandro Usatinsky, a Lucila Magallanes, a Matías Balbuena, a Aranzazú Acosta, a Paula Jonas, a Pablo Frutos, entre otros. Hay que recordar e ir anotando los apellidos porque, sí, así como sucede en la causa contratos, muchos de los que robaron a través de esos contratos plata del Estado, hoy andan pululando por ahí, parece que sin pasado, y han crecido patrimonialmente a raíz de sangrar al Estado. Reitero, con un programa que estaba destinado a ayudar a gente que verdaderamente lo necesitaba para que su negocio pudiese crecer. Y estos imputados, vos sabés que me causa una indignación,
4: sí,
2: especial,
4: te indigna, ¿por qué?
2: Porque, por ejemplo, Heber es escribano.
4: Se abusa.
2: O sea, no ten, viste, nadie tiene necesidad de robar. Se pero abusa. Vos me decís, era vulnerable, tenía necesidad, pero viste, viene de una familia.
4: Pero aparte explotando al que tiene
2: Estado, claro, viste, Usatinsky, que... vos mirá. A Klein, Osorio, Rosa Vicó, todo tipo con sueldo.
4: Todos acomodados, digo, económicamente
2: sí,
4: acomodados.
2: Y acomodados también. Y acomodados no también. Porque, por su capacidad al Estado. ¿Viste?
4: Y abusarse de los que tienen poco.
2: Porque aparte de las escuchas, yo tuve la oportunidad de pasarla con José Amado, de escuchar las escuchas, que después, bueno, pasábamos el programa Cuestión de Fondo. Eran de una impunidad total. Cuando vos te das cuenta que no te controlaba a nadie. Y acá, este programa participó y estuvo a cargo de Laura Estrada, Juan José Bailo, bueno, Gustavo Borete era gobernador.
4: Y nadie se daba cuenta de nada.
2: ¿Viste? Está bien que condenen a estos muchachos, pero el resto de los funcionarios que tuvieron a su cargo el programa o que tuvieron ahí, no se dieron cuenta, ¿viste? No es cobrar el sueldo ser funcionario únicamente o ocupar un lugar importante en el Estado para hacer entrar parientes o hacer negocio con amigos. Se firma el abreviado, obviamente beneficioso para los acusados. La herramienta del abreviado es buena la herramienta del abreviado, porque viste mucha gente termina, ya hablábamos el otro día, la termina cuestionando. Este choreo al Estado ocurrió entre 2018 y 2022. Los fiscales que llevaron adelante el caso son Gonzalo Badano, Patricia Cedro. Se va obviamente a reintegrar dinero al Estado. Se llevaron más o menos 250 millones de pesos.
4: ¡Ay, por favor!
2: Que tenían que ir
4: a
2: gente que quería empezar a vender pan,
4: un horno,
2: un horno,
4: una heladera, una amasadora.
2: Claro, exactamente.
4: ¿Sabes qué te da bronca?
2: El plan en sí
4: era buenísimo.
2: Sí. Lo destruyeron.
4: Qué ratas, ¿no? Porque, ¿sabes qué te da bronca? Que un montón de veces esa gente era, y entre comillas, usada para hacer propaganda del Estado, le ponían la cara, el nombre, el sueño, le hacían contar el sueño de tener una panadería para poder pagarle a los hijos el estudio, para poder ellos contribuir a su casa, porque ayudaban a sus padres jubilados, le sacaban la foto, lo ponían adelante de una cámara y después le robaban. Una vergüenza. Uh-huh. Hicieron política con esa gente. Y encima los desplumaron, como decís vos. ¡Qué vergüenza! ¡Qué vergüenza!
5: ¿Qué condena merecerían tener?
2: Va a ser una condena condicional con un resarcimiento económico al Estado, que bueno, se va a terminar acordando en los detalles del abreviado.
4: ¿Y lo pagan finalmente?
2: Sí, lo pagan. Que se va a terminar presentando en la mañana de hoy. Ahora en 3 minutos empieza la audiencia, uh-huh. Va a durar 1 hora y media la audiencia.
4: ¿Y ellos están todos?
2: Tienen que estar.
4: ¡Qué vergüenza!
2: Porque ellos van a reconocer. el abreviado, yo reitero.
4: Claro.
2: Porque muchos después salen y le dicen a los allegados o deslizan con periodistas amigos que tienen que ellos firmaron para sacarse el problema. No. Si vos firmás un abreviado,
5: estás reconociendo el delito.
4: Que cometiste vos.
2: Claro, exactamente.
4: Que vos cometiste, nadie te obligó Vos lo cometiste.
2: Si vos sos inocente, y porque ahí hay alguno que anda deprimido diciendo que es inocente, que lo engañaron, bueno, que abra la boca.
4: Claro.
2: Que diga quién
4: que
2: lo engañó.
4: Que cuente quién lo obligó.
5: Puede pasar, Marcelo. Puede haberle pasado a alguno.
4: Yo creo que
5: no hay ningún inocente ahí.
4: Y no. Bien. Dejamos un ratito la información con Marcelo porque...
2: Y el abreviado cae en manos de Mauricio Mayer, que es el juez que va a recibir el proyecto de abreviado, que después tiene que ver si lo homologan o dictar sentencia.
4: ¿Y sabes qué también está bueno? Eso que haces vos, recordar quiénes son, porque después vos te los encontrás en la calle... Y son los grandes,
2: yo
4: señores,
2: veo,
4: bueno,
2: grandes,
4: sí,
2: yo ya sé. De la causa contrato, muchos de los que salieron con probation hoy andan en la tele o andan dando vuelta por ahí.
4: Ay, Aguilera,
2: como si nada, disfrutando. Sí. Firmaron abreviado, probation, se sacaban de encima la causa. Y después lo peor, que en algunos casos vuelven al Estado.
4: Pero claro. O ni siquiera le tocan el sueldo que ya tienen asignado.
2: Algunos, sí,
4: pero
2: sí. Siempre buscan.
4: Nos vamos a la calle.
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4: Pasemos este trago amargo con algo más delicioso hoy. 29 es día de ñoquis. Y Fabio, ¿dónde estás? Pasándolo por el cosito ese que hace las rayitas del ñoqui.
0: Sí, sí. El ñoqui tiene
4: Fabio.
0: Que tener la rayita.
4: Sí. ¿Fabio?
0: Bueno, hola,
4: Fabio.
0: De ñoqui.
4: Fabio.
2: Está comiendo,
4: pero a las 9 de la mañana ya está comiendo ñoqui. ¿No? 4 o 5 la temperatura. Lo vamos a dejar para después de la... del informativo, del servicio informativo, a ver si encontramos la receta ideal de los ñoquis. Si ustedes tienen también,
0: 343-534-0933.
4: Mi abuela no hacía ñoquis.
0: Ah, la mía sí.
4: Así que, ¿La tuya sí?
0: Háganle la harinita al ñoqui, aunque sea con un tenedor.
4: Pero sí, tiene que tener.
0: Tiene que tener,
4: tiene que tener
0: esa. Si no, un pedazo de masa.
4: Exactamente, no sean
5: vagos. Sara Rivero, sí. Chicos, dice: hola chicos, buen día, quiero participar por la camiseta.
0: Bien.
5: 019, también decirles que está cumpliendo años Leandro Paredes, usted lo comentó hace un rato.
0: Sí, 32.
5: 5 de Argentina.
0: El mejor 5 de Argentina.
5: Y de Boca, cumple 43, dice.
0: 32
4: cumple.
5: Parece más viejo, ¿no?
4: Dale, después de la
5: se
4: pausa.
5: Se arrastra un poco, ¿no?
4: No. 32 cumple Martín.
5: Juega parado, ¿no? Sí. Corre menos que Messi, ¿o no? Sí, corre menos.
4: Pero también, ¿cómo va a comparar así? Qué barbaridad.
0: Corre vos, que te acostás a las 8.
4: Claro, corre vos, que te acostás a las 8. Bueno, gente, son las 9 en punto de la mañana. Llega Claudia Martínez. No se pierdan la segunda hora de este ruido de mate, que seguramente va a ser tan sensacional como la primera. 343-534-0933. Enseguida volvemos.
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10: La temperatura en Paraná, 4 grados 5 décimas, humedad 96%. El municipio entregó módulos alimentarios y frazadas a familias junto a la parroquia Nuestra Señora de Guadalupe. La asistencia abarcó hogares de distintos barrios de la ciudad en el marco de las acciones que lleva adelante la municipalidad para acompañar a las familias más vulnerables durante las bajas temperaturas. El párroco de la parroquia Nuestra Señora de Guadalupe, Miguel García, destacó la importancia del acompañamiento municipal.
11: A las personas, a las familias de nuestro barrio, 84 familias hoy hemos podido hacer la entrega de módulos y también de las frazadas que el municipio está distribuyendo a distintos lugares de Paraná, ¿no? Así que bueno, una alegría para nosotros poder ayudar a la gente del barrio. Barrio San Martín, barrio Mosconi, ahí también Dumito, Balbi, Antártida. Para nosotros la verdad que es una alegría poder ver también la... que las familias también tienen algo para comer y sobre todo el abrigo, que es algo que nos estaban pidiendo mucho y nosotros no podíamos desde la parroquia hacerle llegar una frazada para nosotros la verdad que es una alegría. Y más cuando tenemos la ayuda también de la municipalidad que nos da una mano en esta gestión.
10: Concordia, 25 días de preventiva para el conductor de la pala mecánica. Se llevó adelante en los tribunales de Concordia la audiencia de prisión preventiva del conductor de la pala mecánica que chocó 7 autos bajo los efectos del alcohol. César Rodríguez quedó imputado tras protagonizar un grave episodio en el que al mando de una maquinaria pesada destinada a trabajos provocó importantes daños materiales a 8 vehículos, hirió levemente a 3 de sus ocupantes y causó daños en distintas arterias de la ciudad. 2 influencers argentinos fueron detenidos en Miami. Los influencers argentinos Benny Mármol, de 20 años, y Pato Perrota, de 26, fueron detenidos por la policía de Miami el sábado cuando intentaron ingresar sin entradas al Hard Rock Stadium. Intentaban ver Portugal y Colombia por la última fecha del Grupo K en la Copa del Mundo. La oficina del sheriff de Miami-Dade dio a conocer que los youtubers pudieron acceder al estadio tras superar 3 anillos de seguridad con acreditaciones vencidas, supuestamente correspondientes a un partido anterior. La temperatura en Paraná, 4 grados 5 décimas, humedad 96%, cielo despejado con banco delgado de niebla en Paraná y zona cuando pasaron 4 minutos de las 9 de la mañana.
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4: Acá seguimos charlando de las consecuencias de las cosas que pasan cuando se utilizan mal los recursos del Estado. Se usa la gente con plata del Estado para convertirse en grandes señores que después le hacen la reverencia cada vez que pasan, no dejan de cobrar nunca, tienen más causas acumuladas en la justicia que pelos en la cabeza y termina no pasando nada.
2: Sí, una vez que los fallos quedan firmes, pierden, obviamente después pierden los beneficios de seguir cobrando. Sí, bien, bueno,
4: pasa,
2: sí,
4: Marce,
2: bueno, pasa el tiempo. Pasa. Sí, bueno, los tiempos. Yo así, le pido disculpas a los oyentes, porque yo hace mucho tiempo que no me indigno, sí, pero hay causas que me...
4: Que te dan bronca. Que me
2: indignan.
4: Se abusan de la gente que necesita.
2: Más este tipo de causas, sí. que las que le indignan al resto de los vecinos, que muchas veces cuando nosotros hablamos acá de víctimas, de personas que son usadas por los narcos, bueno, muchas veces... todo ese dinero que se va de la órbita del Estado a casas importantes, quintas muy lindas, que se destinan al bolsillo del funcionario ladrón y de sus cómplices, es lo que después termina provocando que en otros lugares falte dinero.
4: Pero claro, y después se convierten en grandes señores, aquí hay que hacerles reverencias, sí. Y señoras que presentan plan en contra del maltrato y demás, y son los primeros en maltratar gente, la gente que tienen en su entorno. Nos vamos a la calle ahora, sí. ¿Está Fabio Rodríguez Freire? ¿Fabio? ¿Fabio? Hola, Fabio. Fabio está con las manos en la masa, me parece. Entonces, cada vez que lo agarramos con las manos en la masa...
5: No puede atender el teléfono.
4: Viste que el gnocchi se amasa un ratito, un poquito... Pero me parece que no se amasa tanto. Así que, Fabio, ya vamos dejando la masa. Mientras tanto, Marce Medina, mientras esperamos a Fabio, contanos.
2: Bueno, hay una causa judicial en marcha en Concordia por la muerte de Milagros Jim, que es una mujer de 26 años que fue encontrada sin vida en su casa. Detuvieron a la pareja de esta mujer. Están investigando las circunstancias del hecho. ¿Por qué? Porque Maximiliano César Acosta no tenía por qué estar en la casa de ella, porque tenía una prohibición que le había aplicado la justicia, una restricción, pero el hombre se había presentado en la vivienda y esta mujer se termina quitando la vida. Se cree que puede estar bajo la figura del delito de instigación al suicidio, así que hay una investigación que lleva Evelina Espinosa, que es la fiscal que está investigando este caso ocurrido el domingo en Concordia.
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4: 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La tercera la vencida en el Mundial, sí hay cuarta, pero en esta, Fabio, ¿dónde estás? Buen día.
7: Bueno, buenos días nuevamente, acá estamos, en esta oportunidad estamos en el estribo, un lugar que está en calle, uno de los estribos, por supuesto, este es, está en calle La Rioja, bien enfrente al Banco de Entre Ríos, en La Rioja 153, en el Club Estudiantes.
0: No, Club Olimpia, no,
4: Olimpia, Club Olimpia. Olimpia.
7: Un Club Olimpia, Club Olimpia, perdón, muy lunes. ¿Qué quiero decir además? Que está abierto desde muy temprano, así que aquellos que por ahí andan por la zona pueden venir a desayunar tranquilamente. Aquí vamos a estar hablando con Brisa Faisal, quien va a charlar de lo que hablábamos más temprano, ¿no? De lo que tiene que ver con los ñoquis y con este 50% de descuento que hay para el día de hoy para aquellos que quieran disfrutar, organizado por supuesto por la Asociación Empresaria Hotelera Gastronómica de Paraná, junto a Empatur y a la Municipalidad de Paraná, Andrea y compañeros. Sí. Así que, bueno, muchas vamos gracias por recibir al móvil de Radio Costa Paraná. ¿Cómo estás?
12: Hola, ¿cómo andan?
4: ¿Todo? Hola, Brisa, buen bien? Día. ¿Cómo estás?
12: ¿Todo bien, ustedes?
4: Muy bien, gracias. Contanos, ¿a qué va la gente hasta ahora? ¿Qué están haciendo ahí?
12: En este horario, nosotros abrimos 8 de la mañana, estamos de corrido. Hasta la entre semana hasta la 1 de la madrugada, después, lo que es fin de semana, estamos hasta 2 de la madrugada.
4: ¡Qué rico! ¡Qué lindo que está el estribo ahí!
12: Sí, cambió. A este horario tenemos lo que es cafetería, tenemos todo lo que es para desayunos, contamos... hoy, justamente, al mediodía vamos a tener un menú ejecutivo... a la tarde tenemos meriendas.
4: Qué bueno.
12: Estamos para la cena, también el almuerzo, así que es bastante completo.
4: Brisa, hoy 29 es día de ñoquis, hay promociones especiales en la ciudad. Contanos cómo se preparan ustedes para eso y si los ñoquis son un plato que ustedes preparan solo los 29 o está dentro de la carta.
12: Nosotros por el momento en la carta no lo tenemos. Ajá. Sí, tenemos para los 29, todos los 29 hacemos ñoquis. Así que bueno, estamos con muchas ganas de y esperando mucha gente. Normalmente para cuando se hacen estas promos la gente viene, sale.
4: Ajá. ¿Vos cocinás, Brisa, o cuál es tu trabajo ahí?
12: No, yo soy encargada.
4: La encargada, escucha. ¿Y los ñoquis son ñoquis de papa, ñoquis de sémola, de calabaza?
0: ¿Cómo? No, el ñoqui, perdón.
4: ¿De qué son los ñoquis?
0: El ñoqui tiene que ser de papa nomás.
4: ¿Es de papa?
12: Obvio, de papa.
4: De claro. Papa, qué rico. Qué rico. ¿Y cuál es la salsa que más se pide para los ñoquis?
12: Y van más a lo clásico, creo yo, capaz salsa roja, pueden llegar a hacer una mixta para cortar un poquito, pero siempre a lo rojo, ¿sabes?
4: Claro, el tomate va con, claro. Vos sabés que acá recién nos contaba el profesor Galera, que es el profesor de historia, que en realidad el ñoqui se come los 29 porque se hace a fin de mes con lo que va quedando, papa, huevo y harina. ¿Respetan algunas tradiciones? ¿Ves vos que en las mesas se ponen la plata abajo del plato? ¿Todavía eso se sigue manteniendo? Vos sos muy joven todavía.
12: Sí, vos sabés que yo no lo he visto, uh-huh. Pero le voy a prestar atención ahora a ver si lo hacen o no.
4: Ajá. ¿Cuánto cuesta un plato de ñoquis?
12: Hoy con la promo van a quedar 5.500 cada plato.
4: Nada. ¡Qué rico! ¿Solo la noche?
12: Se va a hacer solo la noche, sí.
0: ¿Y solamente para consumir ahí?
12: Para consumir en el local, exactamente.
4: ¿Y hay que reservar?
12: Pueden reservar si quieren, si no, uh-huh. Pueden venir por orden de llegada, digamos. Siempre se recomienda reservar por una cuestión de lugar, ¿viste?
4: Claro.
0: Aparte del pan, ¿con qué se acompaña el ñoqui? El plato ñoqui, ¿con qué se toma?
4: Yo pensé con un
12: flan. Y yo lo tomaría capaz con un vinito.
4: Un vinito.
12: Justo tenemos una bodega especial acá.
4: Qué bueno.
12: Exclusiva. Sí.
4: Qué bueno. ¿Vinos de qué? ¿De dónde?
12: De Mendoza. Nosotros estamos trabajando con Jiménez Rilli, una bodega conocida allá de Mendoza. Muy buenos vinos. Muy
4: Brisa, bien. ¿Y postre? ¿Qué le ponemos a los ñoquis?
12: Y postre tenemos flan, tenemos budín, solo lo acompañaría con algo así, pero también contamos con toda la parte de cafetería que es torta, o un cafecito puede ser también después de comer.
4: ¡Ay, qué okay. rico!
0: ¿Queso Brice. Con dulce?
4: ¿Queso y dulce?
12: Ah, no tenemos, pero estaría bueno.
4: Y ¡qué rico!
0: El mejor, para mí el mejor.
4: Sí, pero igual un flan, sí. Un budín, ¿sabes sí. qué? Te vas pipón sí, y empezás obvio. La semana allá arriba. Bueno, Brisa, ¿cuánta gente esperan en un día donde hay promociones?
12: Y esperamos, no sé,
4: muchos.
12: Yo me la jugaría por bastante, digamos, ¿viste? Uh-huh. Pero veremos cómo va. Normalmente cuando se hacen estas promos así en la ciudad,
4: sí.
12: La gente sale, ¿viste?
4: Ajá.
12: Así que bueno, esperamos contar con mucha gente hoy.
4: ¿Cuántos años tenés, Brisa?
12: Yo tengo 23.
4: Sos chica. Sos de las generaciones sí. que comen, ¿qué? ¿Cuál es tu comida favorita?
12: Ay, a mí me gusta el pastel de papa.
4: Ay, qué
0: con azúcar, lo comía yo.
4: ¿Y comen ñoquis ustedes? Sí, les gusta el ñoqui, es tradicional.
12: Sí, obvio.
4: Obvio.
12: No, no soy yo de hacerlo, pero sí se hace en mi familia, sí, lo sé mucho.
4: Bueno, Brisa, te agradecemos un montón el contacto con Radio Costa Paraná, con este móvil para Ruido de Mate. Les deseamos hoy que tengan una gran noche, porque la verdad es que 5.500 pesos del plato de ñoquis es espectacular.
0: Sí, recordemos el horario.
4: ¿El horario?
12: Sí, nosotros estamos de corrido, de 8 de la mañana a 1 de la madrugada hoy, viernes y sábado hasta las 2 de la madrugada con cocina abierta en cualquier momento.
0: Ok, pero el que va a comer gnocchi, ¿puede ir al mediodía también o a la noche?
12: A la noche, puede ser a partir de las 8, de 8 a cierre.
4: Hay que estar primero, hay que estar primero. Qué rico las pizzas igual ahí, qué rico todo, ay Dios mío. Brisa, te mandamos un beso enorme.
12: Dale, muchas gracias.
4: Y gracias, un beso. Fabio.
13: Bien, bueno, yo les recomendaría que vengan a partir de las 20 horas, que se vengan lo más temprano posible, porque siempre para este tipo de actividades viene mucha gente. Así que yo a aquellos que están escuchando y quieren esta opción, elegir esta opción, que se vengan tempranito.
0: Muy bien. Fabio, preguntale a Brisa si en las tres sucursales del Estribo es lo mismo.
12: En las tres sucursales estamos con la prom.
0: Perfecto. Muy
4: bien. Brisa, un beso enorme, Fabio. Muchísimas gracias. Hasta luego.
13: Estamos en contacto. Hasta luego.
4: Chau, chau.
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4: Nueve y 13 de la mañana, 4:05 la temperatura en la ciudad de Paraná, y desde hace varias jornadas ya nos conmovemos con lo que está ocurriendo en Venezuela después de dos sismos seguidos, y entre ellos apenas algunos segundos que hace de este impresionante movimiento de tierra, algo único en la historia. Dicen que desde el 1900 no ocurría algo así, pero lo que deja, lo que está ocurriendo en ese lugar, con un país que no tiene sistema antisísmico y que tampoco tiene la posibilidad de rescatistas especializados, también moviliza a toda la comunidad internacional, y la Argentina no está fuera de esta situación. Es por eso que desde distintos ámbitos, nosotros contábamos hoy que dos bomberos voluntarios de Gualeguay van camino a Venezuela, pero también hay una brigada USAR Argentina, que es una brigada de búsqueda y rescate activada por el gobierno nacional para la asistencia internacional en casos como este de terremotos. Tiene la gentileza de charlar con nosotros el jefe de operaciones de la brigada, Gustavo Nicola. Gustavo, bienvenido a Ruido de Mate. Estamos en Radio Costa Paraná, en Entre Ríos. Está el profesor Galera, Martín Echagüe, Marcelo Medina y quien le habla, Andrea. Bienvenido, ¿cómo está usted?
16: Buen día, ¿cómo están ustedes?
4: Muy bien.
16: Nosotros todavía a la espera de ser movilizados.
4: Uh-huh. ¿Ustedes están geográficamente ubicados dónde en la Argentina?
16: Nosotros estamos en Córdoba, somos de Córdoba. Uh-huh. Sí, en la brigada USAR AR-10 de la Federación de Bomberos Voluntarios de la provincia de Córdoba.
4: Gustavo, ¿y quién tiene que dar la orden para que ustedes vayan? ¿Y si creen que van a ser convocados?
16: Bueno, ¿qué pasa en estos casos? Porque siempre se empieza a haber un poco de confusión, alguna especulación. Cuando hay en estos casos, ¿qué pasa? A todas las brigadas USAR acreditadas a nivel nacional son activadas. ¿Qué quiere decir cuando están activadas? Que tenemos que ir al lugar de donde guardamos todas las cosas, empalitizarlas, preparar todo el equipamiento, que sería comida, todo lo que es las herramientas, todo lo que es la ropa de cada uno, todo lo que es para hacer los dormitorios, todo. Pero nosotros ya tenemos que ser autosustentables por una semana. Entonces, cuando nos activan, preparamos todo eso y quedamos a la espera que nos movilicen. Uh-huh. Entonces, nos activaron las cuatro brigadas, la BIFER de la Policía Federal de Buenos Aires, de la Federación de Bomberos Voluntarios de la Provincia de Buenos Aires, la de Brigada USAR de Santa Fe y la de Córdoba. Uh-huh. Las dos primeras están en Buenos Aires, o sea que ahí nomás lo llamaron de Ezeiza y salieron. Las otras dos restantes, tenemos que esperar que se armen los vuelos, que haya disponibilidad de aviones y todo lo demás. Entonces quedamos a la espera hasta que haya eso y nos movilice. También quedamos supeditados también un poco el informe que pasan las otras dos brigadas que están trabajando allá. Uh-huh. La de Buenos Aires, la provincia de Buenos Aires, como la BIFER.
4: Gustavo.
16: Entonces, según los informes, sí.
4: Quería preguntarle si a tantas horas de los terremotos todavía hay esperanza de encontrar personas con vida, por su experiencia.
16: útil que se pierde la esperanza, se han encontrado personas con vida hasta una semana después del terremoto. Uh-huh. Pero bueno, hay que ver las características, cómo fue el derrumbe, cómo si quedó aire, si quedó en un lugar que no esté aplastado la persona, ¿no? Que esté atrapada, pero no con un aplastamiento. Uh-huh. Entonces varía un montón de cosas. No mejor está en un lugar que se ha desboronado, quedaron en un hueco y no está golpeada, solamente atrapada. Y bueno, y todo eso lleva a que haya más sobrevivencia o menos sobrevivencia. Uh-huh. En México creo que se encontró un bebé a los 8 días, 9 días.
4: Qué impresionante.
16: Bueno, entonces todo eso nunca se pierde, lo último que se pierde es la esperanza. Uh-huh. Hasta ahora hay personas desaparecidas, recién pasa a ser fallecidas cuando se encuentra el cuerpo. Uh-huh. Con vida o sin vida.
4: ¿Y usted ha participado en catástrofes como esta anteriormente?
16: No, como la de Venezuela, no. Yo he estado, por ejemplo, trabajando en el hotel de Villa Gesell, que fue el año pasado. Estuvimos trabajando ahí, sí, pero no estuvimos en la explosión del río Tercero, pero nunca en una catástrofe como esta.
4: Es impresionante cuando los rescatistas logran sacar un bebé, una persona, un animal, lo que sea. El aplauso y la conmoción que causa en quien tiene esa enorme responsabilidad. ¿Cómo es ser rescatista en una tragedia como esta?
16: Y bueno, primero que estaba preparado física y psíquicamente, porque trabajar, como bien decías,

0: Argentina no tenemos brigada pesada, tenemos mediana y liviana, y están a la altura de las consecuencias de cualquier otra brigada internacional.
1: Gustavo, ha sido un gusto charlar con usted. No queremos quitarle más tiempo del que seguramente se necesita en cada rincón del país, pero especialmente hoy en Venezuela. Esto nos sirve también para conocer la generosidad y las profesiones, el oficio y la labor de quienes también arriesgan el cuerpo para irse a otros lugares a salvar a personas que no conocen y que quizás nunca más vuelvan a ver, a dar una mano y a tener como vocación la solidaridad. Así que, Gustavo, le mandamos un abrazo enorme desde aquí, desde Radio Costa Paraná. Ha sido muy generoso con esta comunicación.
0: Bueno, y lo que hay que valorar, ¿no? Y todo esto, que las brigadas argentinas, menos la de BIFER, son todas de bomberos voluntarios.
1: Exactamente.
0: Son to Eso hay que valorar doble, porque ese bombero que se va tiene que hacer el doble de trámite que ellos, que otras brigadas que son pagas. Acá son
1: Exactamente.
0: voluntarios, o sea que tienen que sacar vacaciones, pedir permiso, pierden el presentismo, pierden las vacaciones, a veces le descuentan el sueldo, y bueno, y el bombero eso lo hace de corazón.
1: Un abrazo enorme para usted y para todos ellos. Muchas gracias, Gustavo.
0: No, gracias a ustedes.
1: Gracias.
0: Estamos.
1: Gustavo Nicola es jefe de operaciones de la brigada USAR ARC-10, una brigada de búsqueda y rescate de nuestro país, de la Argentina, que tras el terremoto en Venezuela está atento porque pueden ser convocados para realizar las tareas. Ellos, como bien lo mencionaba, tienen que autosustentarse, no pueden llegar a un lugar para hacer una carga más de quienes están viviendo esta tragedia, pero además hay que sumar que dos entrerrianos están yendo a Venezuela, son rescatistas junto a sus binomios, son Gastón Velázquez y su perra Roma, y Osiris López y Oma, también uno de los perros entrenados para este fin, para poder encontrar a personas con y sin vida. Son integrantes de la Brigada K9 y parte de una agrupación que se llama AXE Argentina Búsqueda y Rescate. Son de Gualeguay, están rumbo a Venezuela en este momento. Ayer pudimos hablar con uno de ellos, con Osiris, y nos decía que los vuelos lógicamente llegan hasta Colombia porque algunos recién comenzaron a funcionar en los aeropuertos venezolanos, que están concentradísimos de rescatistas que van a colaborar con un país que no tiene toda la infraestructura necesaria para poder asistir a quienes han quedado atrapados bajo los escombros. Así que ellos están realizando ahora el trayecto desde Colombia hasta Venezuela, unos 800 kilómetros más o menos. Llevan estos perros de rescate y seguramente podremos hablar con ellos y su experiencia una vez que hayan cumplido su misión.
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1: La temperatura en Paraná 5 grados 5 décimas, humedad 93%. Semana clave para el futuro de la avícola Granja Tres Arroyos. La Granja Avícola Tres Arroyos enfrenta una deuda que asciende a los 350 millones de dólares. Y mañana vence el plazo para presentar una propuesta a los acreedores que evite el cierre definitivo o la quiebra. Mientras tanto, en Concepción del Uruguay, 900 trabajadores del frigorífico La China esperan el pago de salarios adeudados y la reapertura de la planta. 1.450 los muertos por los terremotos en Venezuela. El nuevo parte oficial reportó además 3.150 heridos, más de 12.700 damnificados y cientos de edificios afectados. Equipos locales e internacionales continúan las tareas de rescate entre los escombros tras los sismos de magnitud 7.2 y 7.5 y uno reciente de 5.1. Ola de calor.

0: Las cifras reales parecen destinadas a seguir aumentando. Los grupos expuestos son las personas mayores que llegan muy deshidratadas. Un segundo grupo bastante específico de la ciudad de París, que es el de las personas sin vivienda. Y por último, los pacientes con enfermedades psiquiátricas. 5 grados 5 décimas la temperatura en Paraná, humedad 93%, presión 1013.6, vientos del sur a 4 kilómetros horarios, visibilidad 4 kilómetros, cielo despejado con niebla en la hora anterior cuando pasaron 33 minutos de las 9 de la mañana.
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0: 38 minutos después de las 9 de la mañana, 5.5 la temperatura en la ciudad de Paraná. Estamos escuchando a Counting Crows con esto que se llama Mr. John.
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3: 9.38, no crean que esto se ha terminado, todavía queda mucho más. 5.5 la temperatura. Nos acaba de escribir uno de los bomberos que está viajando hacia Venezuela, es de Gualeguay, dice que van en un colectivo, no ha sido fácil llegar, aún les quedan 4 horas de carretera para llegar desde Colombia, donde los dejó el vuelo desde aquí, desde Argentina, y se van rumbo a Venezuela con sus binomios, que son sus perros.
4: Vos sabés que hay una muy buena nota en el diario El País de España, que dice el vuelo de la desgracia. A ver. Los 147 deportados de Estados Unidos que terminaron bajo los escombros en Venezuela. Primero fueron víctimas de Donald Trump. Todo el mundo, bueno, sabe, o aquel que no, bueno, aquel que no quiere no sabe que en Estados Unidos a los inmigrantes, a las personas que van a veces en busca de un mejor porvenir, la terminan echando.
3: Sí, la desechan.
4: La desechan.
3: Toda la expresión literal.
4: Exactamente. Bueno, estos fueron desechados, llegaron a Venezuela el mismo día del terremoto y solo 12 han sido encontrados con vida de 147. Qué tragedia para esta gente.
3: Qué tragedia, ¿no? Qué años de
4: claro, que fueron deportados, llegaron a Texas, Georgia, Miami, en busca de trabajo, de un mejor futuro, y los deportaron y llegaron el mismo día que, bueno, fue el terremoto.
3: Qué desgracia, ¿no?
4: Y lo de que 147, hace solamente 12 han aparecido.
3: ¿Qué será el destino? ¿Qué será eso, no? Profe, estaría bueno preguntarle a alguien, ¿no?
5: No, no lo sé.
3: No sé, lo pongo en esta situación porque qué horror, qué horrible. Marce.
4: Bueno, cuestiones judiciales. Quedó firme la condena a un empresario rosarino que esclavizó trabajadores en Victoria. Tenía 2 empleados que eran

0: sus sirvientes en una empresa que se llama Centella Marín SRL, construía una guardería náutica en la zona del puerto de Victoria. Es una empresa rosarina que se instaló en Victoria. Tenía dos hombres de Goya Corrientes, sin baños, tirado en el piso. Bueno, se hizo la causa judicial después de una denuncia. En el 2024 se dictó la condena y en 2026, el viernes, se conoció que el fallo quedaba firme. Lo fueron a buscar. Primero no lo encontraban, pero después lo encontraron. ¿Mira? Y ya lo llevaron a prisión para que comience a cumplir 8 años de cárcel este empresario, que tiene que pagar además 9 millones de pesos para las víctimas, que eran, como decíamos, correntinas, que estaban trabajando en esta guardería de lancha en la ciudad de Victoria sin ningún tipo de protección. Y también hay que decir que confirmaron la condena a 7 años de prisión para el proxeneta que amenazó a jueces. Estamos hablando de Carlos Darío Antonio Montiel, alias Pito, comerciante, 51 años, oriundo de Concordia. Este hombre, en 2012, mirá cómo ha pasado el tiempo. 2012, Montiel es juzgado por explotación sexual. Había captado una chica de 19 años en 2009, la trajo de Misiones. El mismo verso de siempre: vení que hay trabajo, te vamos a dar un laburo. En realidad, lo que hizo fue encerrarla en un prostíbulo, el desafío de Concordia. 2009, parece que ocurrió hace mucho tiempo, pero fue hace poco. En 2012 lo juzgaron porque esta mujer logró escapar. El fiscal Candioti pidió condena. Y antes que las juezas dicten el fallo, ¿qué hizo este hombre en 2012? Llamó por teléfono a la casa de Lilia Carnero y Noemí Berros para amenazarlas, pero como no encontró, llamó a Mariana Montefiori, que es funcionaria judicial, sí, que es hija de Carneiro, y le dijo que se deje de joder con Carlos Montiel, la madre de ella, porque si no, la va a hacer mierda a todos, ¿eh? No me importa nada, yo manejo la droga y prostíbulo de Concordia. El hombre pensó que esto iba a quedar en la nada. Le iniciaron otra causa. Y después que lo condenaron por prostitución, lo volvieron a condenar por coacciones.
1: Claro.
0: Pero eran 4 años la primera causa, 5 años la segunda, llevaba 9. Y encima, cuando estuvo un tiempito en libertad, le encontraron droga porque tenía un problema de salud.
1: Ah, no paraba.
0: Sumó otra condena de 3 años. Entonces eran 5, 4, son 9.
1: Sí.
0: Más 3, profe. ¿Usted qué historia? 12. Bueno, pidieron unificación de condena. No es matemática pura en la justicia, sino
1: ¿por
0: que
1: qué no le dan para más?
0: Se fija una condena. Le dijeron, bueno, tiene que cumplir 7 años. ¿Qué hizo el hombre? Se quejó, dijo, no, yo no quiero cumplir 7 años porque tiene que ser menos. Porque
2: le dieron 3.
0: Entonces, no, se cuestionó ese
1: fallo.
0: Ese fallo. Y ahora, después de muchos años...
1: ¿Cuánto le dieron?
0: En el 2026, ¿qué dijo la sala primera de la Cámara Federal de Casación Penal?
2: ¿Qué dijo?
0: Dijo, no, que cumpla 7 años.
1: Oh, pará, pero en todos estos años que pasaron, ¿él qué hacía? ¿Andaba libre como un pajarito?
0: Estuvo con arresto domiciliario, estuvo enfermo.
1: Ah, salió. Tremendo.
0: Ahora va a cumplir los 7 años, pero bueno.
1: Y entré, va a salir porque tiempo, hasta que le den...
0: Tiene un poco de tiempo adentro. Este hombre que pensó que amenazando a los jueces iba
1: a conseguir mejoras para él.
0: A conseguir una mejora para él, en realidad empeoró la cuestión.
1: Y sí.
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1: Ya la extrañábamos, confieso que hacía falta su mirada y su visión del panorama nacional, porque resulta que ahora con la designación de Santilli hay un montón de exfuncionarios del PRO que ocupan cargos centrales en el gobierno de Milei. Hola Viviana Isasi, buen día, ¿cómo estás?
5: ¿Cómo les va? Muy buenos días.
1: Muy bien, ¿y vos? ¿Cómo estás?
5: Pero muy bien, perfecto.
1: Acá te saludamos, estamos el equipo completo. Queríamos preguntarte, bueno, mañana asume Santilli, ¿no? Formalmente, en el lugar de Adorni, recientemente renunciado, ¿no? ¿Cómo está el gobierno con esto? ¿Qué análisis se hace? ¿Qué dan las encuestas? ¿Qué dice la gente?
5: Bueno, primero un gran abrazo para todos los que están en esa hermosa mesa ahí.
1: Hoy es el cumple de Martín.
0: Saludalo a Martín, Vivi.
1: Hoy es el cumpleaños.
5: Martín.
0: 41.
5: Bueno, ¿qué abrazo?
1: 50, Vivi, cumple.
5: No sé si 41, ¿eh?
1: 50, bueno, 50, Vivi.
6: Contalo de Santilli.
1: Para que lo juegues a la quiniela.
5: Bueno, se lo ve muy bien.
6: Bueno, gracias, Vivi.
5: Muy bien.
0: Los anteojos, Vivi.
5: Bueno, claro, sí, está muy bien ese look. Bueno, volviendo a la pregunta, sí. A ver, el gobierno creo que ahora Andrea hace como toma aire y toma músculo político, ¿no? Es notable esto que vos mencionabas de la cantidad de referentes del PRO que están en cargos relevantes en el gobierno. Lo que estamos viendo es que, en realidad Milei se está quedando con lo más experimentado de la política argentina hoy, porque los tiene a los Menem, a los primos Menem, está Patricia Bullrich, ahora suma a Santilli. Y esto le da, creo, de alguna forma un aire y le garantiza sobre todo una alianza con el PRO para el año 2027, ¿no? Eso queda claro. Pero acá lidera el mileísmo, ¿no? O sea, que no se confunda la lectura, porque lo que está haciendo Milei es absorber a los cuadros del PRO, ¿no? O sea, lidera Milei, Javier Milei y Karina Milei, lo que es este modelo mileísta que de alguna manera logra consolidar como una alianza política de cara al octubre 2027, ¿no?
1: Y hay como dos miradas, depende cómo uno lo vea, se puede entender o que el PRO está absorbiendo el gobierno de Milei o que Milei absorbe al PRO. Y esto lo digo porque ya ha habido movimientos en las provincias, ustedes desde la consultora han estado cubriendo distintas elecciones, distintos cambios de mandatarios, etcétera. Y el año que viene ya es el año electoral. ¿Esto cómo se lee?
5: Bueno, yo creo que queda claro que esto es una absorción por parte de Milei y de Karina Milei de las figuras relevantes del PRO, digamos, de no estar en el gobierno no tendrían tal relevancia, porque Milei está confluenciando lo que es toda esta fuerza que hoy está en 40 puntos de intención de voto, y la verdad que el PRO fuera de esto no existe como alternativa. Nosotros lo hemos medido a Macri separado de Milei, y la verdad que no le saca votos a La Libertad Avanza, porque el electorado del PRO ya está con ese sector. O sea que yo diría que estos referentes del PRO en realidad están capitalizando formar parte de La Libertad Avanza, no es a la inversa. Si vos lo sacás de ahí, no tienen voto propio.
1: Uh-huh. ¿Mejora la imagen de Milei sin Adorni?
5: Mira, nosotros la imagen de Milei nunca se vio afectada por el clima de Adorni, es un poco lo que expliqué ayer en la televisión nacional, y la verdad que lo venimos sosteniendo esto desde todo este tiempo nosotros, lo explicamos con números. A nosotros la imagen de Milei en realidad se cae cuando empiezan los problemas con la inflación, está muy atada a los resultados de la economía y no atadas a la imagen de un funcionario. Obviamente la caída de la imagen de Adorni fue de Adorni, pero no del presidente de la nación. O sea que yo te diría que, o sea, Milei hoy tiene 42 puntos de imagen positiva, que es un número muy fuerte para un tercer año de gobierno de un presidente, y acá tiene todo para crecer. Encima hizo este cambio de gabinete que lo fortalece, porque Santilli lo que tiene es un cuadro de experiencia que seguramente le va a dar a la figura de gabinete mucha más preponderancia de lo que quizás había antes, ¿no? Entonces, me parece que acá lo que vemos es un panorama en donde Milei capitaliza y puede seguir creciendo con un piso de 42 puntos, que es un excelente piso. Si no se lo hubiese sacado, no hubiese sacado a Adorni, yo no creo que haya, que su imagen sea trastocada, porque hubiese tenido igual los 42 puntos, que son espectaculares, porque hoy nadie tiene 42 puntos.
1: Vivi, por hoy te agradecemos porque ya se nos va este ruido de mate, es la última ronda, pero después en la semana estaría muy interesante analizar cómo vienen las provincias, quiénes se pueden perfilar, quiénes van levantando cabeza en lo que es la conformación nacional y en vistas a lo que va a ser el 2027, un año netamente electoral. Te mandamos un beso enorme y muchísimas gracias.
5: Bueno, te agradezco.
1: Un beso.
5: Sí, la verdad que sí. Estamos por medir Entre Ríos. ¿Ah? Entre Ríos es una de las provincias que tiene una característica especial, en donde tenés un gobernador con una marca nacional, pero también tenés intendencias, como la intendenta, por ejemplo, de la ciudad de Paraná, que es una figura del peronismo muy fuerte. Uh-huh. O sea, es muy interesante lo que pasa en Entre Ríos, así que lo analizamos cuando quieras.
1: Ahí está, te mandamos un beso enorme. Muchas gracias. Chau, chau, Viviana y Sassi. Desde la consultora Isassi Burman.
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1: ¿Algo más, Marce? ¿Para decir? ¿No?
0: Ah, sí, 343. Tengo, pero...
1: No, pensé que quería.
2: ¿Es ahora o calla para
1: 343-534-0933, cayó para siempre.
2: Buen día, amigos. Feliz cumple, Martín. Soy Vivi. Me anoto 820, profe.
1: Usted profesor, el 820, el escribano.
6: 820.
1: Viviana, 343-534-0933. Bueno. ¿Qué pasa? ¿Están dormidos ahí? Miren que estamos regalando la camiseta. Gentileza de Goals Sport, es de Argentina y tiene impreso el Ruido de Mate. Profesor.
6: No, nada, simplemente contarles, Andrea, que hoy es San Pedro y San Juan.
1: San Pedro y San Juan.
6: Sí, San Pedro lo iban a crucificar y pidió que lo crucificaran cabeza abajo.
1: Ay, ¿por qué?
6: Sí, porque él no merecía morir de la misma forma que Cristo, según se dice. Y además a San Juan lo decapitaron directamente. Estamos hablando de la década del 60 después de Cristo en Roma. O sea, los apóstoles eran los amigos de Cristo que iban a contar esto de él. Claro, entonces cuando se iban a Roma, los romanos tenían su propia religión, que era una religión politeísta y una religión estatal. El Estado sostenía la religión y los cristianos van con esta idea monoteísta a un lugar donde la mayoría era politeístas.
1: Creían en muchos dioses.
6: Exactamente, los romanos tenían y tenían sus procesiones, y tenían sus días, y tenían sus historias, digamos. Uh-huh. Así que, y los cristianos, lo que pasaba es que no participaban, Andrea, ni de la fiesta, ni de las procesiones, ni ofrecían sacrificios.
1: Claro.
6: Y esto generaba, entre los romanos, mucha hostilidad. Así que, viene el cristianismo con una propuesta, llamémosle, distinta, donde promovía la colectivización y además, bueno, entre los romanos lo que nosotros podemos, digamos, contar como tradicionalmente ha pasado era un Estado basado en la clase y el género. Nada que ver con lo que venía a proponer el cristianismo, que era la inclusividad, que claro, todos participaran. Entonces los cristianos se tenían que esconder, eran una gran amenaza para esa organización estructural y muy sólida que tenían los romanos. Esto hizo que empezaran a correr rumores, porque los cristianos se escondían para celebrar a su Dios. Así que esto viene del tema de las catacumbas y toda esta cuestión secreta.
1: Ah, claro.
6: Entonces comenzaban a correr los rumores y las difamaciones entre los romanos. Decían que los cristianos eran atroces, que cometían actos malvados, que eran caníbales, incestuosos, que comían la sangre y el cuerpo de los muertos por sangre y el cuerpo de Cristo. Así que bueno, la cuestión es que la población, llamémosle pagana, creían además los romanos que iban a suceder cosas malas si los dioses, digamos, paganos, los dioses de ellos no eran debidamente adorados. Y era lo que los cristianos no hacían.
1: Claro.
6: Y así que bueno, este primer siglo del nacimiento del cristianismo entre los romanos hizo que dos de los principales difusores de la cultura cristiana, como lo eran San Pedro y San Juan, fueran claramente asesinados, digamos.
1: Y por eso entonces el día del Papa, espere que voy atando. San Pedro es el apóstol en el que Jesús le dijo, tú eres Pedro y sobre esta piedra edificaré la iglesia.
6: Pedro significa
1: piedra.
6: Claro.
1: Ahí está, ve, al final horas sirvieron para algo. 2 horas aprendimos algo. Este programa de servicios, el Día del Papa es justamente por lo que acaba de contar el profesor de historia, Julio Galera. Martín Echagüe.
2: Tengo audio de oyente.
1: A ver.
2: Lo mando.
1: A ver, sonamos. Es culpa de Martín. Nosotros no escuchamos. Si es tu cumpleaños.
2: A ver qué dicen nuestros oyentes.
1: Saludo de cumpleaños, ¿es?
7: Hola chicos, buen día, ¿cómo andan?
1: Bien,
7: bueno, antes que nada quería saludar a Martín, espero que
6: ahí
7: tenga un muy feliz cumpleaños, un gran día. Y bueno, darle las gracias por las yerbas el fin de semana, las probamos, muy buenas, muy buenas, muy ricas. Y bueno, Martín, a ver cuándo nos juntamos a tomar Coca-Cola, comer pizza, asado.
1: No, viste, la gente, los oyentes ya saben que no pueden. No, no, no. Ricardo, te mandamos un beso enorme. Muchas gracias. Pará, y los Capanga te mandaron un saludo con una música y todo. Búscalo. Mientras Lisandro Alarcón. A ver.
2: Eso es.
1: Ah, eso es de Escocia, le manda. A ver. Un bombón escocés, mándenle. A ver, Capanga, que le manda saludos a Martín.
8: Le mandamos un feliz cumpleaños a Martín Echao, el productor histórico de los Capanga acá. Mirá, en Paraná. Y
1: el mono. Mentira que te cantaron el feliz cumpleaños. Mirá.
0: Encima le dicen histórico, eso es porque es grande.
1: Histórico, ya cuando te dicen histórico, eso viejo.
2: Más mensaje, buen día, feliz cumple Martín, soy Silvana 176.
1: Hola Silvana, anotamos la Silvana.
2: Hola, Río de Mate, ¿podrían cambiar de consultora? Porque recuerdo que tuvo un gran error al vaticinar un triunfo del mileísmo que no fue en las elecciones de Buenos Aires. No es objetiva y confiable, dice Juan, por la camiseta 170.
0: Juan, gente, 170, todo lo que camiseta. Se anoten, Martín lo va a invitar a comer el viernes.
1: Algo que no tenga azúcar, que no tenga harina, que no tenga gluten, que no tenga...
6: No, anote.
1: Yo te agradezco, lechuga, gracias. Y tomate, te agradezco.
6: Te agradezco, te agradezco.
1: Lo presentamos a él con todas las de la ley. Es el señor Lisandro Alarcón y lo que no se ve del Mundial y los deportes. Hoy sabe que llegué.
0: No se ve, no se ve.
1: Escucha, llegamos y sabe que estaba mirando tenis.
9: Y sí, porque comenzó la época más linda de todas en el calendario turístico, que es que comenzó Wimbledon en este día de hoy.
0: Martín me venía preguntando cuando veníamos año. Para la radio hoy, me dice Martín, empezó
9: Wimbledon.
1: Digo, no puedo dormir anoche pensando eso. No
9: sé, el pasto es para las vacas, diría Vilas. En el mismo caso.
1: Mirá,
9: en el día...
1: 6 millones de personas asisten a los estadios en el Mundial 2026, ¿no? Uh-huh. Hay como 70 mil millones de personas que lo ven en todo el mundo y el hincha que mira, tenis.
9: Aparte, de esta manera no hay partido.
1: El Tour de Francia.
0: Bueno, pero es jugador.
1: Dale,
0: sí,
1: dale, vamos. ¿Por qué vamos? Vamos que ya vienen los malos perdedores.
9: Hoy 14 Japón, horas, Japón, 14 horas, ¿no? Brasil no, contra... Brasil. 14 horas Brasil Japón. Contra Japón. A las 17:30 Alemania se va a estar enfrentando a Paraguay de Alfaro. Mientras que a las 22 horas Paraguay. Mientras que a las 22 horas Países Bajos se estará enfrentando a Marruecos.
1: Marruecos.
2: Alfaro que lo
0: boconeó. Lo boconeó a Chilaver, se animó.
9: A partir de ahora, si empatan, tiempo extra. Si siguen empatados, penales. Y ya quien se pierda se despide. En el día de ayer se despidió Sudáfrica.
0: ¿Se pierde o
9: que,
0: lo encuentra?
9: Por suerte, perdió 1-0. Terminó perdiendo porque el partido era tan aburrido que no se aguantaba 30 minutos más de tiempo extra.
0: Ganó en la última.
9: Ganó en la última con gol de Eustaquio para Canadá, dándole a Canadá hasta ahora el mejor torneo de la historia.
0: Quedó afuera Uruguay, eso ya es viejo. Pero lo defiendo Bielsa.
1: Ya está el señor ya fue.
9: Mañana
1: va a hablar, ya es tarde, que no hable nada, ya no habló, histórico. No habló como los jueces, hablan por sus fallos, él tiene que hablar por sus goles.
0: No, pero el fútbol no se mide.
1: Y nosotros vamos con Cabo Verde y se terminó la relación con Tito Chantre.
0: Yo en el 2002, como todo el mundo, me enojé porque quedamos fuera en la primera fase, porque fuimos para ser campeones del mundo.
1: Sí, claro.
0: Me imagino que lo mismo le pasa a los uruguayos, bueno, pero de poco de tiempo, el proceso, vos lo escuchás a los jugadores y lo que dejó Bielsa en Argentina, en Chile, lo que le va a dejar Uruguay, te hace ver las cosas diferentes. Vos que ya tenés 50 años, Martín,
1: ya empezás a madurar.
0: Empezá a pensar las cosas diferentes.
1: Yo creo que no, si tiene que sacar dos estrellas de las que tienen de más, ya para empezar.
6: Lo sacó campeón a Newell's.
1: No, sí, cualquiera. Bueno, vamos a Lisandro.
9: Bueno, hablando justamente de entrenadores, hace un par de días se confirmó de cara al fútbol local que San Lorenzo lo va a tener a Iker Muñaín. Bien. El español que quiso jugar en River en un principio, lo firmó San Lorenzo, se quedó un año entero. Bueno, su segunda experiencia como técnico, pues la primera fue la quinta división de España, gente.
0: ¿Y a Rúa Barreno va a dirigir Boca?
1: Bueno.
0: No sé si es viejo, pero... Sí, ¿viste qué pasó?
1: Nada es viejo, porque...
2: No se ha percibido porque estaba el Mundial.
6: El único viejo de Martín.
9: Las cosas del fútbol local han pasado desapercibidas que después vamos a seguir viendo el ojo. Ya termina el Mundial.
1: ¿Listo? Escucha, y Wimbledon y el Tour de Francia y todo eso, ¿nada? ¿Cuándo empieza el Tour de Francia?
2: Hoy. Después del 19 de julio.
0: Andrea, vos sos responsable del boicot que estás padeciendo.
1: Es pobrecito. Bueno, perfumados con productos Reino mientras esperamos que vengan los malos perdedores. Así arrancamos la semana con este pase cuando son las 9:58. Che, nosotros tenemos a nuestro amigo de Cabo Verde que ahora pasa a ser nuestro
2: rival.
1: No, el viernes lo vamos a llamar.
2: Enemigo.
1: De que se convirtió de ser nuestro amigo y de hinchar por Cabo Verde.
2: Nuestro mejor amigo.
1: Tito ya fue, está en la Patagonia. Nah. No sé.
0: No hay que confiarse que con se Cabo petrifique. Verde. España no le pudo hacer un gol.
1: ¿Viste? Ojo, che, y Portugal ayer que no pudo.

0: Llegando el señor Ezequiel Flessler, que seguramente vio todos los partidos. Debe ser re futbolero. Hola, Ezequiel.
1: Wow, bueno. Gusta, sí.
0: Bienvenido, ¿te gusta?
2: ¿Cómo andan?
0: Bien, bien, ¿vos?
2: No tan loquito como cuando más joven.
0: Ah, ahora te fuiste calmando.
2: Muy de seguirlo.
0: ¿Y tenés el pro de ese que juegan todos en...? No, yo tampoco no lo hice.
1: Yo estoy jugando contra Licha. ¿Y? Me busqué uno fácil.
0: ¿Y quién gana?
2: Licha.
1: No, creas. No, lo estoy bailando.
0: A ver.
1: Tus torneos, Perene. Yo voy 138 puntos. 105 Licha. Ah, se agregó un tal Julio Galera. 45
0: el profe. No, es que tenés un equipo de baja estimación del fútbol. Pero qué lindo es el mundial, ¿no? Qué cosa hermosa. ¿Viste lo que fue la esquina de la selección el sábado de la noche? Un frío a las 23. Y la gente estaba igual alentando y todo.
1: Hasta acá estaba yo.
0: Metido dentro de la manta, sí, pero qué lindo, porque vos pensás, hay gente que le gusta vivir la experiencia así multitudinaria, está bueno, está buenísimo,
2: está bueno,
0: mira
2: está
0: el otro
2: bueno
0: como
2: grita. Y se mete, y no, André, y es como que se suspende un ratito, por lo menos, el bardo exterior, el exterior.
0: Sí. Viste que nada mejora. Nada se recupera, nada se empeora tanto, pero es un aire, ¿viste? Pero
2: te mejora el espíritu.
0: Te mejora el espíritu, que es gran parte de la vida. Bien. Porque hay cosas que dependen de la macroeconomía que no la vamos a arreglar. ¿Viste que el cumpleaños hoy?
2: Feliz cumple y estás siendo feliz.
0: ¿Viste cómo es? No, sí. Este es el típico que pone un año menos, pone la historia del cumpleaños. ¿Cómo vas a poner? ¿Qué mirada negativa tenés de la vida? No, tenés que celebrar. Él, mirá, que es experto en bebidas y es joven.
2: Qué feliz. Mirá este contraste.
0: Claro. ¿Qué contraste? Él vive brindando y vos la tirás para atrás. Acá ya esa historia.
1: A partir de los 45 empezamos a cumplir menos.
0: Pasa que él es joven.
2: Pará, ¿vos cumpliste 45?
1: No, 50.
0: No, 50 cumplen.
1: Pero,
2: ¿en serio?
1: Sí. A partir de los 45 ya pasamos la
0: mitad. Sí, parece. No le digan que parece menos. Sí, parece de 50. Que madure. No le digan que parece menos porque se comporta como si estuviera menos.
2: No, capaz que el espíritu, pero no parece 50.
0: No parece 50. Bueno, ¿pediste tres deseos ya hoy?
2: 73.
0: Ah, es cierto que no tenés torta, no podés soplar la velita. Qué cosa.
1: De verdad.
0: Bueno, pero igual, algo va, una velita va a tener que soplar.
1: Sí, voy a pasar por Keto Lover, voy a comprar un...
0: Mirá que él fue el cumpleaños el otro día y...
1: Sí, eso es todo.
2: ¿Sí?
1: Ya me compré una chocotorta.
0: Todo.
2: ¿Sirve?
0: Sí, okay. Es rica.
1: Sirve.
0: Y es rica.
2: Sirve para bajo...
1: Sí, para diabético.
0: Y vos festejaste también.
2: Sí.
0: Festejaste bien, te regalaron cosas lindas.
1: Vi que hizo un pan.
0: ¿Con Keto? ¿Eh?
1: ¿Un pan? ¿Cómo se llama el pan?
0: Ay, qué rico ese pan que vos haces.
1: No, el que hacés vos.
2: Jalá.
0: Ay, qué rico. ¿Podés traer?
2: No nombres jalá, Martín, porque...
0: Ah, ¿no se puede cualquier momento
2: sí,
0: del
2: se
0: año?
2: No se puede nombrar, porque se ataca ya una chica, llama a Nadia. Me dice, ¿cuándo me vas a traer?
0: ¿Cuándo nos vas a traer ese pan tan rico? Pero para ti, ¿tiene una época del año? ¿Lo podrían hacer mañana, hoy, por ejemplo, esta tarde?
1: No es como el loco.
2: Año Nuevo Judío, que es más o menos septiembre.
0: No, falta un montón.
2: Y todos los sábados. Ya yo no hago.
0: El sábado vamos a la casa de él, entonces.
2: Claro,
0: el sábado
2: no,
0: vamos a casa.
2: Yo no hago, pero porque viste que las cosas con levadura necesitas, es como... 3, 4
0: un tiempo
2: horas de proceso, claro.
0: Dedicarte. Mirá quién viene, Nadia.
1: Con harina
0: qué
1: de almendra.
0: Qué rico pan, chicos. Bueno, yo se lo recomiendo.
1: ¿Se puede hacer con harina de almendra?
0: No.
2: Vos sabés que no me vayas a creer. Porque las cosas que tienden a lo bueno no son creíbles en mi boca.
1: Claro.
2: Pero estuve fijándome. Ajá. No con almendra, porque me parecía que no leudaría, me parecía.
0: Ah,
2: no sé,
0: no me aplastó.
2: Pero sí con alguna mezcla de integrales, que es como el máximo.
1: Bueno,
0: es divino. Mirá, está pensando en vos y todo.
2: No, sí, viste que acá para traer tenemos...
0: Y ahora tenemos varios, mayoría de...
2: Varios comensales
1: van a caer todos.
0: La mayoría de...
1: Van a comer lo nuestro.
0: No.
2: Estoy averiguando, no sé, está complejo.
0: Bueno, Ixe, te deseamos un hermoso programa hoy.
2: Muchísimas
0: hasta las 13.
2: Gracias.
0: Están con los malos perdedores y toda la semana nosotros les agradecemos, los dejamos en buenas manos con Ezequiel y todo el equipo de malos perdedores, Claudia Martínez y el servicio informativo de Radio Costa Paraná. Nosotros les agradecemos. Mañana otra vez a las 8 nos volvemos a encontrar en este ruido de mate, sí, cumpleañero. Que festejes mucho, que pases un día hermoso y que se abra a partir de ahora una etapa de tu vida preciosa como te lo mereces. Tenemos nosotros la suerte de tenerte en nuestras vidas, así que a la vida, gracias.
3: Feliz,
0: ahí está. Con el feliz cumpleaños para Martín de la mano del Chito Albornoz.
3: Feliz,
0: nos vamos. Mirá, para vos, dedicado. Chau.
3: Feliz, que los cumplas feliz.
4: Hay telita allá afuera.
0: Chao, hasta mañana, gracias.
5: Aplaudan.

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3: La temperatura en Paraná 5 grados 5 décimas, humedad 93%.

0: 13 reunió a representantes del Ejecutivo, el Consejo Deliberante y la Defensoría del Pueblo. El espacio permite evaluar el desempeño del sistema analizando indicadores y acordando acciones para mejorar el servicio. Kevin Bolzán, secretario de Transporte y Movilidad Urbana, decía en el programa Buen Día acerca de la evaluación del sistema.
1: Nosotros tenemos hasta ahora, tenemos de 201 días, un solo día hubo, digamos, no tuvimos servicio de transporte porque fue el paro de UTA, sí. Y la empresa no adhirió, pero sí los choferes, obviamente, y fue el único día que no tuvimos servicio. Todos los demás días se prestaron servicio con normalidad, a pesar de los ataques que hubo, a pesar de esos ataques. Sí, $1,000,000 aportaba la Nación. Después eso se pasó a la provincia, entonces la provincia debía aportar y hoy no aportan. Básicamente el municipio es el que paga en casi su totalidad, aporta un poco provincia y un poco nación, pero no llegan a los $200,000 de lo que representa el...
0: Un sismo de magnitud 2.7 se sintió en varias localidades de Córdoba. El Instituto Nacional de Prevención Sísmica informó que en los últimos minutos de ayer se registró un sismo con epicentro en Tanti. El evento fue calificado como un sismo de baja intensidad sin que se reportaran daños materiales ni personas heridas en las zonas afectadas. Pronóstico del tiempo. Para hoy, cielo ligeramente nublado, la máxima estimada 15 grados. Para este martes, cielo algo nublado, poco cambio de la temperatura. La actual, 5 grados 5 décimas. Humedad 93%, presión 1013.6, vientos del sur a 4 kilómetros horarios. Visibilidad 4 kilómetros, cielo despejado con niebla en la hora anterior, cuando pasaron 7 minutos de las 10 de la mañana.
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0: Wow, 10 y 11 de la mañana, estos malos perdedores, hasta las 3 estamos acá en Radio Costa. Buen día, Analia, ¿cómo andás?
1: Buen
0: Nacho,
1: día.
0: ¿Qué tal? ¿Cómo andan todos?
2: Buen día. ¿Eh? ¿Qué tal?
0: ¿Fresco horario o no fresco horario?
1: Lindo. Fresco.
0: Yo adentro sí. Tengo mucho calor, sin embargo.
1: Sí,
0: calor.
1: Acá está calurosito, pero ya...
0: Cantame la temperatura.
1: Cortito, 5.5.
2: ¿En serio?
0: Ahí está, ¿viste?
2: No parece.
0: No, acá no.
1: 5.5.
2: Afuera tampoco.
0: ¿Eh? ¿Afuera tampoco?
2: No me pareció, pero...
0: Bueno,
2: ¿viste?
0: 5.5.
2: ¿Temperatura o temperatura?
0: ¿Sensación, eso?
1: No por el momento, pero lo que tengo para decir que la mínima fue de 4 hace un par de horas atrás. La máxima hoy, 16 grados.
0: Gracias, Analia. Bueno, el chino en la operación técnica, Lisandro operando el stream, el celu, rapidito repasamos, y el arroba de nuestro programa.
1: El 3435-340933, nuestro WhatsApp para que nos manden mensajes.
0: Ahí está, también estamos en el canal de YouTube, Nacho.
2: Arroba malos perdedores, arroba Costa Paraná Radio, señor. Arroba Costa Paraná Radio, ahí estamos en YouTube.
0: Y Fabio en la calle, dale.
2: Ojalá que esté ahí.
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0: Buen día, Fabio, ¿cómo andás?
4: Muy buenos días. Yo siempre estoy, de una u otra manera, yo siempre estoy.
2: Grande.
4: ¿Cómo? ¿Todo bien?
2: Bien.
4: Bueno, me alegro mucho, compañeros. Acá estamos recorriendo compañero, en esta hermosa mañana. Diga.
0: Compañeros, mira vos, che.
4: Compañeros de trabajo.
0: Ah, de trabajo.
4: Compañeros de trabajo.
0: Okay.
4: Compañeros de trabajo.
0: Pensé que era una declaración, dale.
4: Acá estamos recorriendo la ciudad en este día precioso, la verdad que... Un muy lindo día que tenemos en la ciudad de Paraná, donde, bueno, la altura del río para el día de hoy, 2.12 metros se mantiene estacionario. El puerto de Santa Fe, 2.38 metros, en Diamante, 2.48 metros, y en la ciudad de Victoria, 3 metros, así que le mandamos un saludo enorme para toda la gente que nos escucha de esas ciudades. No hay ningún tipo de inconveniente en los ingresos y en los egresos a la ciudad de Paraná. Ezequiel, ruta 12, sí, puede haber alguna reducción en el tránsito por la cuestión de que se está haciendo todos los trabajos que se llevan a cabo desde la semana pasada, bueno, que se vienen llevando hace ya varias semanas y meses, y en esta se está haciendo repavimentación, así que puede haber alguna reducción en la traza. Aquellos que andan por la zona de la ruta 12, justamente con circunvalación. Sí. Ruta Nacional 18, ningún tipo de inconvenientes, al igual que el túnel subfluvial opera con total normalidad. Y la ruta 168 que nos une con la ciudad de Santa Fe. Lo mismo en la ruta provincial 11 que nos une con la ciudad de Oro Verde, con Diamante, ningún tipo de inconvenientes, Ezequiel. Así que está todo dicho para disfrutar un lindo lunes.
0: Gracias, Fabio. A recorrer la calle. Hasta luego.
4: Hasta luego.
0: El móvil de Radio Costa, acá en Malos Perdedores. Son las 10 y 14. Rapidísimamente nos metemos en los títulos, pues algo pasó el finde.
2: Dale.
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0: Lunes 29 de junio de este año, que es el 2026 o 2026, para que Analia y su protocolo de locución no rete a Exe, y es el por dónde pasa la cosa de la jornada. Bueno, obvio que el título tiene que ser...
1: Se fue.
0: No, ¿cómo se fue?
1: Argentina.
0: No, tampoco.
1: Ah.
0: Fin.
2: Fin.
1: Sí.
0: Claro. El título es Fin.
1: Fin.
0: Fin, ¿por qué? Porque era el modo en que Manuel Adorni, a esta altura del partido, ex jefe de gabinete de la República, cerraba sus tweets. Adorni, ¿se acuerdan? Era vocero.
2: Sí.
0: Ya lo habían corrido de esa faena. Luego terminaron también corriéndolo de la jefatura de gabinete. Esto todo sucedió el fin de semana. Pero el motivo del título es más de Twitter, ¿no? Porque él cerraba sus tweets, sus comentarios, con una palabra, y esa palabra era fin, que era un modo tonto, altanero, bravucón, sí, de baja calidad, de ser chistoso o altanero.
2: Sí, con temas muy, muy serios,
0: digamos. Lo hacía cuando era influencer de jueguitos.
2: Claro.
0: O sea, Among Us o todas esas cosas,
2: claro,
0: ¿no?
2: Que ahí está bien. Sí, Call of Duty.
0: Exacto, un jueguito de guerra, qué sé yo.
2: Algo de eso.
0: No lo miren a Lisa, gracias, Lisandra. Sé que nos metemos en tu terreno.
2: Sí, sí. Disculpa.
0: Disculpanos, por favor. No, perdón, en serio. Cerraba con esa palabrita, esa palabra de tres letras. Fin. Después siguió haciéndolo como vocero,
2: claro,
0: presidencial, y luego lo siguió haciendo, lo continuó haciendo como jefe de gabinete de ministros. Se empezaron a dar una serie de, nada, de denuncias, etcétera, que comenzaron allá lejos y hace tiempo, a esta altura del partido, con su mujer, su esposa, ¿no? Uy, su esposa, según algunos medios a esta hora, acompañándolo en el avión presidencial a Nueva York. Sí, ahí se empezó a dar toda una discusión. ¿Con qué? ¿Por qué la subieron? ¿Por qué la esposa de Adorni? ¿Por qué no la esposa de Adorni? ¿Cómo pagaron el viaje? ¿Cómo no pagaron el viaje? Y ahí empezaron una discusión de 7.000, 8.000 dólares, pasaje más estadía a Nueva York, semanita. Se empezaron a tirar de la soga, del hilo.
2: De a poquito.
0: Viajes a Punta del Este, sí, viajes al sur argentino.
2: A Aruba,
0: otros que ni me acuerdo.
2: Sí.
0: Departamento en Caballito, casa en un country, Indio Cuá. Cascada.
2: Reformas en la misma casa del country.
0: En la del country, en el depto de Caballito.
1: Sábanas de 8 millones.
0: Sábanas de 400 hilos. Sábanas de algodón egipcio de 400 hilos por 8 palos, por 8 millones de pesos. ¿Qué más? Bueno, de todo. Un montón de cuestiones de ese tenor que fueron sumando, ¿no? El flipper es un videojuego donde se juega, sí, a invocar una pelotita en un agujerito.
2: De los Locos Adams.
0: Con el motivo de los Locos Adams. Bueno, eso también, 10 mil dólares más o menos, se supone. Bueno, todo ese tipo de gastos que no podía justificar con sus ingresos.
2: Claro.
0: Y, paréntesis, disculpame, hoy me meto en los temas de todos, discúlpeme, pero el lunes
2: igual
0: me metí en los jueguitos, el tema de Lisandro, bueno, digamos.
2: Ojalá haga el humor también así.
0: Los eSports, que es el tema de Lisandro. Me meto en el tema también del diseño y demás, de interiores. Una grasada, todas las cosas.
2: Muchas.
0: Así Adorni. Disculpame, Analia, bueno, que me meta en tu tema.
1: Sí, sí, qué sé yo. A veces la gente quiere ostentar o mostrar cosas y cree que eso es buen gusto y no necesariamente lo es.
2: Claro.
0: No necesariamente.
1: Y más si no es con plata bien a...
0: Ese es el otro tema, obvio que sí. Bueno, todo eso. Pero también con momentos en la jefatura de gabinete deleznables. Por ejemplo, esa vez que mostró, a mí ella me quedó en la cabeza, ya digo a qué me refiero, mostró una radiografía de un perro, de la columna vertebral de un perro, del espinazo, digamos, de un perro, para referir que con esa radiografía de un perro desviado, que yo, desviado los huesos, sí, habían conseguido una pensión no graciable, una pensión para discapacitados.
2: Mirá.
0: Algo que la verdad que nunca se supo si efectivamente alguien había presentado, ¿no?, esa radiografía, pero lo cierto, en realidad sí, se supo que la habían presentado, pero nunca ningún médico ni nadie otorgó, digamos, cualquier médico sabe diferenciar una columna de un tipo o de un humano, de un Homo sapiens sapiens,
2: sí,
0: de un, claro, cánido.
2: Sí.
0: Bueno, y hacía chistes con eso, desagradable. Una persona que, Manuel Adorni, estamos hablando, que muchos referían como buen vocero, ¿no?, como buen transmisor de las cuestiones de Estado y qué sé yo, con todo respeto, creía que no, sigo creyendo que no, y lo cito, primero para hacerme él, ya nosotros lo dijimos, pero la verdad es que es verdad, nunca acá lo referimos a un buen vocero, un vocero presidencial no era eso, no tiene que ser eso, de hecho... La vocería de presidencia se instituyó formalmente con Cerruti, ¿se acuerdan? Con Alberto Fernández. Y bueno, y después medio que fue quedando esa institución. Y ningún vocero Cerruti, no me acuerdo quién pasó luego, y Adorni, tuvieron así una función propia de un vocero, que es decir, dar la palabra del Estado, dar la palabra del presidente y guardarte el resto. No es muy difícil ser vocero, porque vos te tenés que comer. Si vos querés decir algo por motu propio,
2: no tenés opinión, que destacarte vos.
1: Claro, porque vocea lo que dice otro.
0: La Casa Rosada. Una forma, cuando tratábamos en su momento, cuando Adorni era estrellito, un star, acá decíamos, yo trataba de referir, viste, las pelis norteamericanas, en donde, las de política, ¿no? Las series, en donde hay un vocero y es. La Casa Blanca no tiene más declaraciones. O la Casa Blanca, o el presidente no tiene definiciones, claro, al respecto. Y estos tipos de acá,
1: ¿se medido, creen? Concreto, corto.
0: Para muy específicas eventualidades te guardás el resto. Y acá no, era toda altanería, mostrar radiografía de un perro para decir que eran de discapacitado. Insisto, pues nada. Bueno, habla de la calaña de la persona. Cerrar la sala de periodistas, Analía, viene esa referencia, cerrar la sala de periodistas, obligarlos a ponerse saco y corbata o un dress code para asistir, cosa que no tiene ningún tipo de sentido, digamos, en el presente. Bueno, en una catarata o una cascada de sucesivas denuncias, termina renunciando, ¿eh? Y como sucesor, por supuesto que ya lo tienen presente, pero debemos decirlo, asumió Diego Santilli, va a jurar en rigor mañana martes a la tarde. Diego Santilli, nuevo jefe de gabinete, convergerá también en su área el Ministerio de Interior, o sea, va a haber una especie de secretario de Interior, pero él va a fungir de ministro de Interior y de jefe de gabinete, o sea, de ministro coordinador, jefe de gabinete hace bastante eso, y de ministro de Interior, es decir, seguir conversando con gobernadores.
1: Un hombre del PRO, además.
0: Del PRO, sí, exactamente, pero que ya había dado el salto totalmente afuera del PRO. Sin embargo, ayer lo felicitaron todos los del PRO, Mauricio Macri, Patricia Bullrich, desde Entre Ríos, Rogelio Frigerio. Bueno, un hombre, más allá de que había saltado el PRO, un hombre casta, ¿no? De hecho, ayer cuando lo presentaba el presidente, después vamos a hacer un resumen de audios y demás, ¿a dónde lo presentó? En el 678 del gobierno libertario, en el programa de Luis Majul.
2: Ah, mira.
0: Decía, tiene músculo político. Músculo político es sinónimo de casta, si se quiere, que es algo bueno para mí, ¿eh? Sí. Para mí es algo bueno. Y decir gente con, si casta es gente con experiencia. Y bueno, eso, referencia que tiene músculo político, así que sabe de estos diálogos y qué sé yo. Lo pareció a lo que decían de Franco también. Y lo reemplazaron por Adorni. De Juan Mansur, ¿se acuerdan de Juan Mansur?
1: Gobernador de
0: el Tucumán.
1: Tucumán.
0: Que fue también jefe de gabinete de ministros de Alberto Fernández. Y hoy Alberto decía, sumamos músculo político. Pasó al ostracismo, qué sé yo. Anda a veces acá a la vuelta por el centro de Entre Ríos, Mansur. Pero no podemos hablar de eso. Entonces, Santilli, jefe de gabinete de ministro en reemplazo de Adorni. Después vamos a referir o vamos a leer unas frases. En la carta de renuncia tiene dos páginas o dos carillas. Y cuarto, dos carillas y dos párrafos más. La carta de renuncia, las referencias lastimosas, muchas de ellas falsas también, me refiero a Adorni. Meta a los hijos en el medio, que no fueron, entiendo, nombrados por nadie. Milei también en la entrevista con Majul hace esas referencias. Bueno, un poco por ahí. Hacemos stop si quieren con esto y después volvemos cuando repasemos audios o voces de protagonistas. Esta semana ACMER va a realizar un nuevo paro, ¿sí? Además con movilización en nuestra ciudad, en Paraná, en la capital de la provincia, con dos reclamos específicos. Uno, mejor el reclamo referido es condiciones salariales dignas, y el otro es un rechazo a la reforma previsional. reforma previsional que entra ya en la etapa decisoria, media definitiva, porque entiendo que esta semana, hoy es 29, ¿no?
2: Sí.
0: Entiendo que esta semana ya podría haber dictamen, o si no la semana que viene. Sí, el miércoles es primero. Cuando empezó el debate en el Senado, yo pensé que iba a ser más rápido, pregunté y me dijeron, no, pero probablemente la semana del primero de julio, del 1 de julio, haya dictamen. Así que bien posible es que esta semana tengamos el dictamen y ahí veremos cuánto incorporaron, cuánto no incorporaron, etcétera, y cómo va a ser el trámite, ¿no? Dependiendo de cómo voten y de qué facilidades de la oposición, es decir, el peronismo en las dos comisiones en las que se trata, vamos a saber también, pero empezar a predecir cómo van a votar en el recinto. Obviamente lo va a votar favorablemente todo el oficialismo, es decir, todo el frigerismo. Entiendo que también la senadora Gladys Domínguez, electa por el Partido Justicialista, pero que tiene hoy un monobloque, peronismo federal, algo así se hace llamar, pero no tiene nada que ver con el peronismo federal, pero algo así tiene su nombre de bloque, y creo que con eso andaría, y con eso le alcanzaría. Obvio que, insisto, falta ver si, por ejemplo, en asuntos constitucionales facilitan o no el dictamen. Y después de eso, obviamente, el trámite ya en diputados se entiende, o yo entiendo que sería más rápido, sobre todo las exposiciones, porque van a dar cuenta de que ya fue discutido y que los aportes que podían hacerse así hicieron, algo así. Me parece que va a ir por ahí la discusión en lo referido a reforma previsional. Otro tema en el que también nos vamos a meter acá en Malos Perdedores tiene que ver con el transporte urbano de pasajeros. Hubo un encuentro por estas horas del órgano de control y monitoreo. Más temprano habló acá en el programa de Mateo de Llavero el secretario de Transporte, Kevin Bolzán. Vamos a conversar con concejales luego nosotros también para, seguir metiéndonos. Así que si hay alguna consulta o demás, pues nos las hacen llegar y trataremos de transmitirlas. El Mundial, obvio que en la agenda, el Mundial por

0: Ganamos o ganamos.
1: Que es la contraria a ganar.
0: Así es. No, ganamos. Tenemos
1: por eso, por eso, por eso, por eso.
0: El viernes a las 11 de la noche. Bueno, Palacio seguramente va a hablar del tema.
1: 11 de la noche.
0: O a las 7 de la
1: a
0: tarde.
1: Las 7. Más temprano.
0: Ay,
1: a las 7.
0: Mal el reloj mental. A las 7 de la tarde, tenés razón.
1: A las 7. A las 11 fue el del sábado.
0: Estoy todavía en shock porque quedé encerrada en el ascensor.
1: A las 7 fue el sábado, por eso. Ya estás bien, ya estás bien.
0: Sí, ya pasó.
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1: 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Son bueno, la mayoría que hacen pasta, están ahí adentro, así que después hacemos un repaso. 10:30 en punto, vamos a los títulos, perdón, al servicio informativo con Claudia Martínez.
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1: Seguimos en Malos Perdedores hasta las 3. El programa recién comienza, recién arranca. Y lo que tenemos ahora son los títulos deportivos con el señor Palacios. Hola, buen día, Pala. ¿Estás por ahí?
2: ¿Qué tal, Nacho? ¿Cómo te va? Buen día para vos, buen día para todos los compañeros.
3: Buen día.
2: Buen inicio de semana. ¿Qué tal, Ana? ¿Cómo te va? Buen lunes para vos, para todos. No sé si andará Ezequiel por ahí, le mando un abrazo también.
1: Bueno.
2: Y en este lunes 29 de junio, que se cumplen 40 años de la obtención de Argentina de la Copa del Mundo en México 86, bueno, un abrazo y felicidades a todo el pueblo argentino. Mira. Vamos a comenzar los títulos deportivos que se inician obviamente con el Mundial 2026, porque este lunes continúan los 16avos de final, sí, con tres duelos realmente muy atrayentes. Van a estar jugando desde las 14 Brasil-Japón, a las 17:30 Paraguay, otro país que estará intentando dar el golpe mundial ante el tetracampeón Alemania, mientras que van a cerrar la jornada Países Bajos y Marruecos en el duelo más atrayente de toda la fase 2. En el ámbito local, en Liga Paranaense, este fin de semana Neuquén ganó y sigue arriba como local en el estadio Luis Renault. Neuquén superó a Argentino por 3-0 y mantiene el liderazgo con 28 puntos, 4 unidades más que Universitario, y que ganó su partido al igual que Sportivo Urquiza. Arnold García y Marcos Rosano anotaron los goles del equipo de Neuquén. En la Fórmula 1 Internacional, tras una polémica, Russell ganó la carrera y Colapinto terminó 15º en una mala largada que retrasó al argentino Franco Colapinto en el Gran Premio de Australia. Terminó en el primer puesto el piloto George Russell de Mercedes y se quedó con la 8ª fecha, mientras que Max Verstappen terminó 2º y Kimi Antonelli con Mercedes, que llegó al podio. Y recordemos que Antonelli con 171 puntos lidera el campeonato, mientras que Franco Colapinto está 12º con 16 unidades. En la información de carácter provincial, Racing de Gualeguaychú se transformó en el campeón entrerriano de la Liga Provincial de Mini, mientras que las chicas de Comercio de La Paz hicieron historia y ganaron el primer título provincial de la historia de la entidad en la categoría U13. Bueno, todos estos títulos, todo lo que pasó con Argentina y todo lo que se viene en el campeonato del mundo, lo estaremos ampliando después de las 12:30 del mediodía.
1: Bárbaro, Daniel. ¿Cómo te gusta que te digamos? ¿Palacio, Pala, Daniel? ¿Cómo Dani? ¿Dan?
2: Como les guste a ustedes. Como les quede a ustedes mejor. Así que todo bien. A mí me llaman... Generalmente me llaman por Daniel,
1: bien,
2: que es mi segundo nombre,
1: bien,
2: pero también por el apellido, y la verdad es que me gusta mucho, así que todo bien.
1: Bueno, Daniel, nos vemos o nos escuchamos después de las 12:30.
2: Dale, un abrazo.
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0: Nosotros queremos ir siempre un poquitito más allá, ¿viste? Sí. Se llama la sachapera. Decía, ¿qué quiere decir sachapera? ¿Qué hace referencia? Bueno, sacha es falso. Mm. Y en quichua. Y sachapera vendría a ser algo así como un árbol o un fruto falso. Ese sería el significado de esta canción que escuchábamos por los salteños, los del Portezuelo.
1: Y acá le vengo yo, mirá, que no soy un chachacero. ¿Qué está diciendo?
2: Hablando, mirá, de fruto falso.
1: ¿Qué está diciendo? Yo soy auténtico, como un pato.
2: A los únicos auténticos que se parece usted.
1: No me vaya a decir a los decadentes.
2: A los decadentes.
1: ¡No! Acá, por favor, le dije que no me lo dijere, me lo dijo igual. A usted le digo aro, porque se le dice a usted a la rima y a toda, por supuesto,
2: claro, nuestra, a toda la apasionada.
1: Nuestra oyentada que está ahí del otro lado.
2: A tuita
1: la oyentada, le digo, ayer pasé por tu casa y me dijiste que renunció a Dorni, que dejó una carta. Cuenta historia que podrían ir a los cines. Es un drama con música de violines.
2: Violina así con el Titanic, sí, sumergiéndose.
1: Yo pensaba que la iba a leer y que me iban a poner violines, pero después dije, no, después la lee usted y le ponemos violines también.
2: Dale.
1: ¡Vamos, chino! ¡Vamos nomás! Que tengo que ir a escribir la película esa que dejó Adorni escrita, el argumento. Dejó el argumento, yo la dividimos. Vamos a hacer una serie mejor. Sí. Una serie mejor. Sí. Así nos rinde un poquito más.
2: Sí.
1: Ahora quieren serie. La hacemos 8 capítulos de 42 minutos. Y ahí le metemos nomás. ¡Vamos! ¡Vamos!
2: Al Inca, le llamamos, mandamos el proyecto al Inca.
1: No, acá no. No creo que no agarre nada, nadie. No. Porque usted golpea en el Inca, me parece que.
0: No hay nadie.
2: Hola.
0: Hola.
1: ¡Hay alguien acá!
2: Pausa.
1: Mira, vamos nomás, vamos.
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12: 10:48, estamos en Malos Perdedores hasta las 13, ya vamos a ir con Fabio, paro docente este miércoles, paro de ACMER, pero también Analía, una de las noticias que nos conmocionó durante el fin de semana, tiene que ver con el trágico fallecimiento de Ernestina Pais.
13: Cuando nadie lo esperaba, en realidad, porque ella estaba atravesando un buen momento, estaba haciendo una obra de teatro, y bueno, el viernes a última hora de la tarde nos enteramos que Ernestina Pais había sido arrollada por un tren. Bueno, luego viendo las imágenes pudimos ver que las barreras estaban bajas. Habrá que ver

0: qué es lo que pasó ahí, se están haciendo las pericias correspondientes, si ella se distrajo un segundo por el celular, si iba muy apurada. En fin, bueno, la cuestión es que era una mujer muy, muy talentosa y muy querida por todos los periodistas y por toda la fauna afín, digamos, que tiene que ver con el teatro, con el arte, con la televisión. Todo el mundo, la verdad, es que la ha recordado con la mejor de las imágenes, ¿no? Sí. Una mujer siempre polenta, a pesar de sus adicciones, saliendo siempre adelante, muy graciosa, siempre con proyectos, y con un restaurante que tuvo que sacar adelante en plena pandemia. Bueno, en fin, solamente cosas lindas para decir de esta mujer muy joven. En estos momentos las novedades son las siguientes: se está tratando de peritar el iPhone de Ernestina. ¿Saben ustedes que para ver si se estaba usando el teléfono a la hora de cruzar el paso a nivel donde fue embestida por el tren de la costa? Están tratando de ver si algún pariente o alguien por allí tenía la clave. Sabemos que no son fáciles de abrir los celulares, pero bueno, eso estaría indicando por allí una de las posibilidades del accidente. Bueno, también continúan las pericias sobre el vehículo, las cámaras de seguridad y otros elementos para reconstruir con precisión cómo ocurrió el accidente. La autopsia dijo que la causa de muerte fue el traumatismo cráneoencefálico grave que tuvo en el momento del accidente, del fuerte impacto, y la causa sigue en etapa de investigación. Por el momento no hay una conclusión oficial sobre las circunstancias del siniestro, así que bueno, se está tratando de ver un poco más qué es lo que puede haber ocurrido, pero lamentablemente Ernestina ya no está entre nosotros, y hemos visto algunos videos inclusive muy, muy amorosos y muy graciosos, donde ella se encuentra con Jorge Ginsburg, con quien trabajó muchísimo, un poco quien fue el mentor de que Ernestina salga, digamos, a la palestra popular para la gente empezar a reconocerla y ver todos los talentos que tenía. Así que bueno, el recuerdo para ella en este programa también.
1: Ana, muchísimas gracias.
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1: Fabio.
3: Sí, Ezequiel, vos lo estabas adelantando, la Asociación Gremial de Magisterios de Entre Ríos, para este primero de julio, bueno, se ha hecho ya de público conocimiento que va a haber un paro por 24 horas y movilización. Nosotros estamos aquí justamente en la sede del gremio con Susana Cogno, quien es la secretaria gremial. Susana, y bueno, para que nos cuentes un poco más con respecto a esta decisión del primero de julio, lo que va a pasar.
4: Bueno, sin duda nosotros venimos con un plan de acción sostenido en el tiempo que tiene varias aristas. Una fundamental es el ACAMPE, donde expresamos nuestra voluntad de no avalar la reforma, el proyecto de reforma que ha presentado el Ejecutivo a la legislatura. Estamos de acampe los días que hay sesiones o labor parlamentaria, así que martes, miércoles y jueves usualmente estamos en la carpa, y también hemos convocado a un nuevo paro, el séptimo de este año, que tiene tres elementos que son clave para poder discutir el proceso. Uno es la necesaria convocatoria a la discusión salarial con una propuesta que traiga recomposición a nuestro salario, que está extremadamente depreciado. Vivimos situaciones muy angustiantes todos los días, un salario que no alcanza para garantizar condiciones mínimas de vida, que está en uno de los puestos más bajos del país, donde no existe una respuesta rápida del gobierno para garantizarle mejores condiciones de vida a los trabajadores. Las condiciones laborales que enfrentamos todos los días, que recrudecen producto de lo estacional, ¿no? El invierno muestra las deficiencias de la infraestructura, como también lo hace el calor extremo. Entonces nosotros necesitamos una respuesta rápida que tenga que ver con la infraestructura adecuada para poder desarrollar nuestro trabajo, que tenga que ver también con los puestos de trabajo que hace muchos años que no se crean en la provincia de Entre Ríos, y el no a la reforma previsional, ¿no? Tres elementos que son parte de la misma condición de trabajo, porque cuando nosotros hablamos del proyecto de reforma y alertamos sobre las consecuencias que va a tener, hay que decir que el trabajador aporta todos los meses para el sistema previsional, por lo tanto ese aporte también es parte de su salario. Es lo que nosotros llamamos el salario diferido, ¿no? Uh-huh. El que va a la obra social y el que va al sistema de previsión. Hemos tenido durante este año dos paritarias que han fracasado. una situación inédita a través de los años, que dos paritarias seguidas hayan sido cerradas unilateralmente por la patronal sin dar lugar a este debate que hacemos en la paritaria, que la paritaria es eso, mesa de partes, donde en igualdad de condiciones vamos a discutir lo que nosotros necesitamos como trabajadores y donde la patronal pone también sus condiciones. El fracaso de la paritaria marca también el deterioro del salario, ¿no? Así que bueno, la medida de acción tiene que ver con todo esto junto, con un proceso político muy complicado que llevamos adelante los trabajadores de la educación en la provincia de Entre Ríos, con hacer visible nuestro reclamo.
3: Bien. En el piso está Ezequiel Pressler, Analía, Nacho. Seguramente te van a saludar y hacerte alguna consulta, Ezequiel. Muchachos.
1: Sí, claro. Buen día, Susana. ¿Cómo está?
4: Hola, muy buen día. ¿Cómo les va?
1: Muy bien. La verdad que clarito pintado el panorama y cómo ven desde el sindicato la situación. Creo que queda consultar, o al menos desde mi parte, hacer un doble clic en el aspecto de la reforma previsional. Todo indica, más que todo indica, la información que tenemos indica que esta semana habría un dictamen en el sentido de la reforma que propone el gobierno, por supuesto, e iría al recinto, entiendo que al recinto de la Cámara Alta, entiendo que la semana que viene. ¿Qué van a hacer desde ACMER? Intuyo que van a laburar un poco en conjunto, como lo vienen haciendo con ATE, con la Federación de Jubilados. Bueno, ¿cómo se van a mover? ¿Qué van a hacer? Porque también todo indica que va a tener por lo menos media sanción en el sentido de las necesidades o de las preferencias del gobierno provincial.
4: Nosotros hemos sido claros en nuestro posicionamiento, no solamente como ACMER, sino también como multisectorial, donde compartimos con los distintos sindicatos, tanto del Frente Sindical Docente como de los estatales y otros sindicatos, también los municipales, cuáles son los principales puntos que van a traer perjuicio, ¿no? Que no solamente pasa por lo salarial de los trabajadores, por la baja en el salario, porque nosotros lo definimos a la reforma como un saqueo, porque ajusta sobre los sectores más empobrecidos, porque no discute la estructura política como correspondería, donde los que más tienen más paguen, y siempre somos los más pobres los que estamos aportando a los procesos de los descalabros políticos que ha tenido la provincia a lo largo de estos años. Porque no hay un proyecto de reforma progresiva, todo lo contrario, la reforma desde el momento de su sanción va a tener graves consecuencias, primero institucionales, porque la reforma plantea una suma de facultades para el Poder Ejecutivo que pueda hacer con los aportes, con los aumentos salariales y con la caja lo que decida el gobierno de turno. Eso sería la primera cuestión, ¿no? Sí. Que es algo institucional muy grave. Pero además en el sector docente aumenta la edad, equipar la edad de las mujeres con los varones. Nosotros llamamos la atención porque en un sindicato mayoritariamente femenino las mujeres somos quienes sostenemos las tareas de cuidado en todos los planos mayoritariamente, y eso significa también un deterioro de salud física y psicológico que se va a ver reflejado en nuestra tarea cotidiana en el aula. Nadie puede imaginar una maestra a nivel inicial o especial con 68 años trabajando. Llamamos la atención sobre el aporte que vamos a hacer, que eso está entre líneas, pero se supone que el aporte puede pasar del 16 al 19, o que el gobierno de turno lo puede aumentar, con lo cual es un quinto de nuestro salario lo que va a ir destinado a la previsión, que los sistemas previsionales están pensados para dar garantía en las etapas de mayor vulnerabilidad, que no tienen que dar ganancia. Ni siquiera es necesario que estén empatados, porque son deber del poder político garantizar el bienestar de la población. Así que bueno, la reforma trae muchas consecuencias que también se van a ver reflejadas en la vida cotidiana de los entrerrianos.
1: Susana, disculpa la interrupción. Por supuesto que todo esto está planteando, lo hemos conversado incluso desde ya con representantes de ACMER y de otros sectores que se oponen en el mismo sentido. Por eso preguntaba si ya tenían definido alguna acción concreta para la semana que viene, que entiendo que podría estar en el recinto.
4: Nosotros seguiremos con las acciones que venimos sosteniendo con el ACAMPE. Uh-huh. Vamos discutiendo en la multisectorial cómo van a ser los próximos pasos, porque bien, hay decisiones que son colectivas, que involucran a más personas que ACMER, Y bueno, nosotros vamos a estar resistiendo, como hemos hecho toda la vida, toda reforma previsional. No es la primera vez que enfrentamos a un poder político que quiere hacer una reforma. Nosotros construimos el 87-32 con un consenso mayoritario. Hace más de 35 años que venimos defendiendo y sosteniendo que los sistemas previsionales son clave en el proceso y que nuestra caja debe ser protegida en las condiciones que tiene. Lógicamente estaremos en la calle, estaremos expresando nuestra disconformidad y llamamos la atención a los legisladores que no levanten la mano solamente por un compromiso político del partido al que pertenecen, sino que piensen en lo que va a traer como consecuencia para todos los entrerrianos una reforma de esta característica que comienza a operar en el sentido dañino desde el primer día que la sancione.
1: Susana, muchísimas gracias por charlar con Malos Perdedores. Fabio.
3: Bien, por lo pronto recordar los horarios en el paro y movilización.
4: Bueno, el paro y movilización este 1 de julio, concentramos a partir de las 9 de la mañana en la caja y marchamos a Casa de Gobierno, donde, bueno, los compañeros que están en el acampe nos estarán esperando.
3: Muchas gracias.
1: Gracias, ¿seguimos? Fabio, abrazo, volvemos en un ratito, 10:59, vamos con algo breve de la ciudad, Analía.
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1: Después me contás los locales.
5: 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Ellos son Albert y Carlitos, los sándwich del buen humor.
6: Bravo, bravo, bravo.
1: Hola, Carlitos.
6: Muy buenos días, ¿cómo les va?
0: Buen día.
6: Buena semana para todos ustedes.
1: Mire quién está atrás suyo.
6: ¿Quién está atrás mío? ¿Quién?
1: Claudia con las noticias.
6: ¡Ay! ¡Papá, papá! En la escuela me dicen interesado. ¿Por qué? Dice el padre. Si me da 10 mil pesos, te lo digo.
5: Vaya, Carlitos.
6: Me voy, vuelvo con más.

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2: En Paraná 9 grados 3 décimas, humedad 82%. La fábrica de baterías Unión Bat cerró su planta en Gualeguaychú y dejó más de 100 familias sin trabajo. La empresa fabricante de baterías desvinculó a la totalidad de los operarios de su planta entrerriana sin previo aviso. Los trabajadores denuncian que fueron notificados por WhatsApp y mantienen una guardia para impedir el retiro de maquinaria. Martín Gómez, del gremio de los petroquímicos, decía en el programa Buen Día, ¿cómo se enteraron de los despidos?
3: El viernes, 11:30 de la mañana, a mí me llaman de la planta acá de Unión Bar, un delegado de la comisión interna, diciendo que no lo dejaban entrar. Había un escribano a la puerta, estaba notificando a los trabajadores que estaban terminando el turno, que es el turno de 6 de la mañana a 12 del mediodía. Cuando salían del vestuario cambiado, terminando su turno, nos estaban esperando con notificaciones con el despido. Estaban despedidos y a los que iban a ingresar a las 12 no los dejaron ingresar de la misma forma. Y los demás turnos, los otros dos turnos, porque son cuatro turnos que se trabaja acá, lo notificaron vía WhatsApp. Cuando a mí me informan esto, yo automáticamente doy aviso a Zárate, que le tenemos la sede central allá del sindicato, y bueno, y empezamos a hacer las averiguaciones. Y cuando yo hablo con el de Recursos Humanos de Buenos Aires, la fábrica, me dice: mirá, señor Martín, a mí me llaman a las 7:30 del directorio y me dicen que me tengo que ir a Gualeguaychú porque tengo que despedir a todo el personal.
2: Podría nevar en zonas no habituales. El pronóstico prevé una anomalía climática de 4 grados por debajo de lo habitual para la época de casi toda la provincia de Buenos Aires, La Pampa, Santa Fe, Córdoba, Santiago del Estero, Entre Ríos, Corrientes, Chaco, Formosa y todo el oeste de las provincias del noroeste. La ola de aire antártico se sentirá fuerte en el centro y norte del país, al punto que el Servicio Meteorológico prevé posibles nevadas en varias zonas del territorio argentino. Uno de los datos más llamativos del reporte oficial es el pronóstico de nieve para las zonas bajas, donde las provincias de Cuyo, donde es poco habitual que este fenómeno ocurra. La temperatura en Paraná 9 grados 3 décimas, humedad 82%, cielo despejado con niebla en Paraná y zona cuando pasaron 4 minutos de las 11 de la mañana.
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0: Caminemos por la Paraná moderna.
1: ¿Sabías que la Plaza Alvear, que hace poco pasó a llamarse Patrono de San Miguel Arcángel, ocupa un terreno que fue donado por Juan Garrigó y que allí había un molino harinero? A partir de 1836, este espacio se transformó en una plaza, llamada Plaza Echagüe. Esa mención fue anulada en 1846 por orden del gobernador Urquiza. Y tiempo después, en 1854, recibió su nombre en honor al general Carlos María de Alvear, cuya repatriación de restos tuvo lugar ese mismo año. Según registros históricos, la Plaza Alvear fue la segunda creada en la ciudad de Paraná, junto con otras plazas históricas como la Primero de Mayo y la Plaza Constitución.

0: En su perímetro se hallan el Museo de Ciencias Naturales y Antropológicas, profesor Antonio Serrano, el Museo de Bellas Artes, doctor Pedro E. Martínez, y el Museo Histórico Provincial Martiniano Leguizamón. También se encuentran la Escuela de Educación Técnica Enrique Carbó y la Facultad de Ciencias de la Educación de la Universidad Nacional de Entre Ríos. Por eso se la conoce como Plaza de los Museos, donde también se destaca el Monumento a la Madre.
1: En esta zona habitaban hombres y mujeres afrodescendientes que habían recuperado su libertad y también vivían esclavos. El lugar es conocido como Barrio del Candombe o del Tambor, debido a las fiestas que se celebraban todos los sábados, donde bailaban al son de los tambores, recorriendo las calles y visitando casas de familia. Evocando aquel llamado de tambores, cada año se realiza el contrafestejo del antiguo Día de la Raza, fiesta popular que recupera aquella vieja tradición. Ayer y hoy, Paraná
2: es para vos. Una coproducción de Marca Ciudad de la Municipalidad de Paraná, la Facultad de Ciencias de la Educación de la Universidad Nacional de Entre Ríos y la Radio Comunitaria de la Sociedad Civil Barriletes. Nos quedamos escuchando Candombe Lento, incluido en la obra integral titulada Tango de San Miguel, Candombes del Litoral Argentino, de Pablo Suárez.

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0: Seguimos en Malos Perdedores hasta las 13, señoras y señores.
1: 9 grados 3 décimos, la temperatura, cielo despejado en la ciudad.
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4: El órgano de control y monitoreo del transporte público de Paraná se reunió con, bueno, la intención y el motivo de evaluar el desempeño del sistema. En este contexto, quiero saludar al concejal y presidente de la Comisión de Seguridad Vial, Movilidad y Ordenamiento Urbano del Consejo Deliberante y además, por este motivo, miembro del órgano de seguimiento del transporte público, Fernando Quino II. ¿Cómo estás, Fernando? Muy buen día. Soy Ezequiel, acá en Malos Perdedores.
5: ¿Qué tal, Ezequiel? Muy buen día para vos y para toda la audiencia.
4: Bueno, gracias por charlar con nosotros. Básicamente queremos conocer qué conclusiones y qué se dijo del seguimiento de estos ya primeros meses, primer medio año, ¿no? Del
5: nuevo sistema. Seis meses.
4: Ajá.
5: Exactamente. Bueno, hay que aclarar un poco que este órgano de monitoreo fue creado por la misma ordenanza que estableció el pliego para el nuevo servicio de transporte público de Paraná, que está integrado por miembros del Ejecutivo Municipal, por miembros del Consejo Deliberante, incluso por los toques opositores, y un representante de los usuarios, ¿no? Por ahí había escuchado algún...

0: un concejal quejarse porque habían pasado 6 meses del servicio y era la primera reunión del órgano de monitoreo, pero lo más difícil fue establecer cómo se iba a determinar la representación de los usuarios del transporte público de pasajeros, que en definitiva terminó siendo la figura del defensor del pueblo. Así lo convinieron las propias comisiones vecinales, los representantes de los vecinos, que creyeron que era la figura idónea para representar de un modo más objetivo a los diferentes intereses de los usuarios de transporte público de pasajeros.
1: Ah, lo definieron, está bueno.
0: Sí.
1: No, decía, sí, te escucho. Por ese motivo termina integrándola también el defensor del pueblo.
0: Exactamente, porque había que terminar a ver cómo hacemos para que haya un representante de los usuarios, que sorteamos entre los usuarios del transporte público, elegimos algún representante de una comisión vecinal que quizás por ahí puede tener ciertas presiones para que el servicio preste un mejor servicio quizás en esa vecinal y no a costa de otra. Y bueno, entre las propias vecinales, entre los propios usuarios han determinado que sea el defensor del pueblo, lo cual parece que tiene toda lógica. Así que bueno, el día viernes pasado se reunió hasta este órgano, estuvimos evaluando, la verdad que el trabajo que ha presentado la Secretaría de Seguridad Vial en cuanto a lo estadístico ha sido muy claro, y además se nota cuando los datos son utilizados para una mejora en el servicio. Yo te doy un ejemplo simplemente para que puedas ver cómo ha ido mejorando el servicio desde diciembre hasta mayo inclusive, pero en junio los números son mejores incluso. En diciembre el porcentaje de cumplimiento de vuelta de los colectivos era de 78,59%. Y ya en mayo es del 97,53% y en junio va a ser aún mejor. Las salidas en horario, es decir, ni adelantadas ni atrasadas, salidas en horario en diciembre eran de 48,97% y ahora en mayo eran del 81,12%. Las etapas en horario en diciembre eran de 41,98% y en mayo 57,90% y ahora en junio por encima del 60%. Además pudimos ver el seguimiento de cada una de las unidades en tiempo real. Se pudo ver cómo iban las frecuencias. Había dos unidades simplemente que estaban adelantadas, lo cual es lo más perjudicial, porque por ahí algún usuario llega puede tarde. Confiarse en que va a pasar el colectivo dentro de 10 minutos y lo perdió. Entonces inmediatamente la empresa avisa a esas dos unidades. Esas dos unidades o disminuyen la marcha o frenan un ratito para equipararse en el tiempo dispuesto. Es decir, que de todas las unidades solamente dos iban fuera de horario, por lo menos cuando estábamos mirando durante la reunión.
1: Para, te interrumpo, Fernando. Te interrumpo. Eso que estás contando fue en vivo.
0: En vivo. Hay un seguimiento en vivo que hace la empresa, pero que también hace la Secretaría de Seguridad Vial, donde en pantalla tiene en vivo cada una de las unidades, en color verde aquellas que van dentro del horario previsto, en color roja aquellas que van adelantadas y en color amarillo aquellas que se han atrasado un poco, a veces por la congestión en el centro, o en violeta cuando han debido desviar del trayecto por algún corte o por algún motivo. Y lo que se pudo ver, estaba todo en verde, salvo dos unidades en rojo que automáticamente la empresa había avisado ya a esas unidades para que se pusieran acorde al plazo. Así que hay un seguimiento, hay una mejora. Esto también reflejado, Ezequiel, en el IPK. El IPK es el índice de pasajeros por kilómetro, que es lo cual determina luego una mayor eficiencia en cuanto a los recursos destinados para el servicio de transporte público. Estaba en menos de 1 el IPK en diciembre, en mayo ya estuvo en 1,8 y ya los datos de junio están marcando un 2,2, es decir, 2,2 pasajeros por kilómetro recorrido por el colectivo.
1: Eso mejora mejora la ecuación económica para la empresa.
0: Eso mejora la ecuación económica para la municipalidad.
1: ¿Por qué?
0: Porque la municipalidad es quien paga por kilómetros a la empresa.
1: Okay.
0: Entonces, cuanto más pasajeros suban al colectivo, es menos lo que tiene que pagar la municipalidad a la empresa de la diferencia de los kilómetros recorridos. Tengamos en cuenta que el municipio está subsidiando una gran parte del boleto. El valor del boleto, para que te puedas dar una idea, o el costo real, es de 3.394 pesos, es decir, casi 3.400 pesos. Hoy la tarifa plana es de 1.720, porque el resto lo está subsidiando el municipio. Y en algunos casos, como los estudiantes, el docente, obrero, es más aún lo que está subsidiando el municipio. Entonces, cuanto una mayor cantidad de pasajeros utilicen el servicio público, será un poco menor lo que deberá subsidiar el municipio en este sentido. Comprendo. Porque el kilómetro está establecido así, por pago de kilómetro por unidad.
1: Comprendo.
0: Por otro lado, esto forma parte de un plan aún mayor, que tiene que ver con el servicio de estacionamiento medido, para intentar un poco el ordenamiento vial y urbano, para que la gente vuelva también al servicio público, con la futura instauración de semáforos inteligentes para agilizar el tránsito, no solamente vehicular, sino también de los propios colectivos, para que la gente esté menor tiempo posible arriba del bus y pueda entonces motivarse a tomar el servicio. El forma de todo un sistema que evidencia mejoras en cuanto a la calidad de las unidades. Yo creo que los usuarios también lo han destacado. La limpieza, el estado de las unidades son cualitativamente superiores a las anteriores. Sí. Yo creo que hubo una decisión política muy importante ahí, cuando se nos quiso hacer creer durante muchos años que era imposible el servicio, y así se ha hecho. Y te digo algo más, Ezequiel. Dale. Estábamos acostumbrados a tener un servicio interrumpido, a tener varios días y hasta semanas sin servicio. Pero te tengo que decir que desde que comenzó este nuevo sistema hasta hoy van 204 días. De esos 204 días, durante 203 días se prestó el servicio con total normalidad. Hubo un solo día que no se prestó el servicio, que hubo un paro nacional de UTA. Uh-huh. Pero vuelvo a repetir, entonces también hay una diferencia sustancial con respecto al servicio anterior.
1: Era, sí. Los paros eran paisaje, lamentablemente. No sé, Fernando,
0: es que también por eso costó amigar un poco al paranaense nuevamente con el servicio, porque la gente ya fue buscando otras alternativas.
1: Bueno, es que esa que ecuación
0: no podía contar con el colectivo para ir a trabajar, para ir a estudiar o para trasladarse.
1: Por eso te hacía ahí me interesaba esto que explicabas de cómo va cambiando la ecuación del índice pasajero por kilómetro, ¿no? Que va llegando al 2.2, había arrancado en menos 1.
0: En menos 1, es decir, casi que se ha triplicado en relación a diciembre. Lo cual es muy bueno.
1: Bueno, ahora se vuelven a reunir cuando tienen fecha.
0: La idea a priori es que los encuentros centrales
1: trimestrales,
0: o que algún hecho amerite algún encuentro extraordinario, pero si no, son trimestrales, por lo cual la siguiente sería en el mes de septiembre.
1: Ok, y ahí va a estar interesante, Fernando. Estamos hablando con Fernando Quinodó, ¿no? El concejal que integra la Comisión de Transporte y Movilidad Urbana. Va a estar interesante porque probablemente ya esté dando los primeros pasos y corregime el estacionamiento medido con la nueva modalidad.
0: Exactamente, o por lo menos ya se sabrá. Uh-huh. Quizás, no quiero adelantar nada, pero quizás ya para ese entonces...
1: ¿Cómo va a funcionar y demás?
0: ¿Cuál es la empresa que se ha adjudicado el servicio?
1: Ahí estamos, bien sí, interesante.
0: Y los plazos se van dando como deberían darse, quizás ya estamos en conocimiento y también alguna posible fecha de comienzo del sistema.
1: Uh-huh. Y como lo que falta, ¿qué queda pendiente? ¿Que mache mejor, que relacione mejor con el metropolitano? Porque ahí, vos sabés de... Bueno, esto y sabe política, y ahí se empiezan a meter los escarceos políticos y arruinan.
0: La idea es que haya una articulación entre el sistema metropolitano y el sistema urbano. Y y lo otro que se está buscando es un mayor índice

0: de velocidad comercial, que es lo que te decía hoy,
1: Okay.
0: que es que la gente tenga que pasar menos tiempo arriba del colectivo para trasladarse de un lugar a otro.
1: Fernando, gracias por conversar con nosotros. Un abrazo y obvio que seguimos con este tema que es bien importante.
0: Muchas gracias a ustedes por la comunicación y quedo como siempre a disposición. Abrazo grande.
1: Gracias. Fernando Quinodos es concejal y preside la Comisión de Seguridad Vial, Movilidad y Ordenamiento Urbano. Pasó acá por Malos Perdedores en función de este encuentro del órgano de control y monitoreo del transporte público de la ciudad de Paraná. Son las 11 y 22. Hacemos la pausa, luego venimos con mucho más temas. Ana me va a contar a dónde puedo ir a comer ñoquis, por
2: Sí,
1: ejemplo.
2: por ejemplo,
1: Pero eso después
2: de
1: la pausa, exactamente.
2: okay.
1: Chao, nos escuchamos.
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4: ¿A dónde puedo ir a comer?

0: 11:30, vamos a las noticias.
1: ¿Con Claudia Martínez?
0: Ojitos hace.
1: Claro, sí, no vemos las mieles del éxito por culpa de Adorni.
0: Noticias.
1: Con Claudia Martínez.
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6: 11 grados 9 décimas la temperatura en Paraná, humedad 70%. Nuevo paro docente. La Asociación Gremial del Magisterio de Entre Ríos decidió realizar un nuevo paro provincial para el miércoles 1 de julio, según informaron, en reclamo por condiciones salariales dignas y manifestando, como lo hacemos hace más de un mes, por el no a la reforma previsional. Esta es la segunda huelga en una semana en un plan de lucha ante mejores condiciones de trabajo. Salta, una médica de gendarmería y una cosmetóloga fueron detenidas con 70 kilos de cocaína. El hecho ocurrió luego de que ambas denunciaran haber sido atacadas desde otro vehículo. Al revisar el auto en el que se trasladaban las mujeres, la policía encontró 70 kilos de cocaína en el baúl. La gendarme de 39 años es además esposa del chofer del jefe de escuadrón de Tartagal. Piden que Adorni no salga del país en una presentación dirigida al fiscal federal Gerardo Policita, que investiga a Manuel Adorni por los delitos de enriquecimiento ilícito y lavado de activos. El abogado Gregorio Dalbón sostuvo que ahora el ex jefe de gabinete intentó influir sobre un testigo clave, cuenta con capacidad económica para abandonar el país y perdió su principal arraigo tras renunciar al cargo. En forma subsidiaria solicitó que se le prohíba salir del territorio nacional con retención de su pasaporte. 11 grados 9 décimas la temperatura en Paraná, humedad 70%, presión 1014.6, vientos del noreste a 6 kilómetros horarios, visibilidad 9 kilómetros, cielo ligeramente nublado con neblina en Paraná y zona cuando pasaron 33 minutos.

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3: Once y 34. Analía.
4: Sí.
3: ¿Después me vas a leer los mensajes que tenemos esperándonos?
4: Por favor, cuando usted disponga.
3: Después de la siguiente entrevista.
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3: 200 miradas para los 200 años. Una iniciativa colectiva y abierta que invita, bueno, tanto a vecinos como a estudiantes y demás. Queremos saber de qué va, de qué se trata, hacerle doble clic a este tema particularmente, y para ello vamos a saludar a Anabel Weigand, coordinadora de Marca Paraná. Anabel, buen día.
5: Buen día, Ezequiel, Analía, un gusto saludarlos otra vez.
3: ¿Cómo va todo?
5: Bien, muy bien, excelente.
3: ¿Nos querés contar un poquito de esto, de 200 miradas para los 200 años, de qué va?
5: Esta es una iniciativa en el marco del año del bicentenario de la Declaratoria de Ciudad de Paraná, y desde el espacio de Marca, que como sabemos está constituido por distintas organizaciones de la ciudad y también distintas áreas del municipio, acá la idea es trabajar con cultura particularmente, lanzamos esta iniciativa que invita a registrar distintos aspectos de la ciudad de Paraná y lograr así 200 imágenes. Por eso este juego de 200 miradas para los 200 años, sin un afán, digamos, competitivo o de calidad fotográfica, sino, digamos, para poder construir un retrato de lo que la ciudad es hoy, lo que significa, lo que, y en realidad con aquello que conecta cada persona. Esto está abierto a todos, o sea, a paranaenses y no paranaenses que visiten o residan en la ciudad. Y los ejes temáticos son tan variados como, sí, la Paraná histórica o la Paraná paisajística, pero también la Paraná creativa, la Paraná universitaria, la Paraná productiva. Es decir, el objetivo es que para una persona, de pronto, lo que la moviliza de la ciudad, no sé, es un personaje, un lugar, una esquina, un barrio. O sea, la invitación un poco es a salir del estereotipo, ¿no? De que, bueno, si a uno la foto del río es lo que le llama, bueno, fantástico, bienvenida a la foto del río, pero también invitar a
3: si
5: sumar...
3: Si haces del río o de una canoa, sabés que vas a tener alta competencia.
5: Claro.
3: Porque va a haber muchas, me imagino, digo.
5: Sí, yo imagino que... Lo que digo es que cuando a uno lo invitan a retratar a la ciudad, quizás lo primero que se te ocurre, obviamente, es la imagen. No dice para nadie que se le viene. El Parque Urquiza, el río, algún edificio histórico. Lo que digo es que todo eso es muy bienvenido, pero acá buscamos un poco trascender lo clásico de con qué tenemos identificado a la ciudad e invitar a cada uno a retratar lo que para esa persona es, no sé... insisto, un local, una esquina, una casa, un transitar diario, un personaje. O sea, los ejes son tan abiertos que dan para construir una Paraná muy, muy diversa, digamos.
3: Exacto.
5: ¿No?
3: ¿Cómo se va a seleccionar o cómo va a ser el proceso?
5: El proceso es así. Abrió el 25 de junio con el aniversario de la Nación Amarilla de la ciudad. Y está abierto hasta el 10 de agosto, porque la idea es luego tomar un tiempo hasta el 26, que es cuando se cumplen los 200 años de ciudad, para seleccionar las fotografías. Las fotografías se envían por correo electrónico y se pueden consultar las bases y condiciones en el micrositio de Marca Paraná o en la página web del municipio. Allí en la pestaña de convocatorias está toda la información. Con los ejes temáticos, cuáles son, digamos, las características de calidad, porque las fotos hay que mandarlas en calidad, porque el objetivo es hacer una muestra colectiva con las fotos impresas a partir de agosto, en ocasión del Bicentenario. Luego está la Asociación de Fotógrafos de Entre Ríos trabajando con nosotros en esta iniciativa para la selección que, insisto, no busca tanto la calidad, digamos,

0: de la fotografía en términos técnicos, sino lo que buscamos es poder representar a la ciudad en su diversidad y en las distintas miradas. Entonces, en realidad, lo que vamos a buscar es eso, es que las fotos representen alguno de los ejes y puedan componer lo que, digamos, es la ciudad, pero desde distintas perspectivas.
1: Perfecto, perfecto. Está buena la iniciativa, la convocatoria, y reiteramos, obviamente, y subrayamos la invitación para que, bueno, sea bien variopinta la convocatoria y los participantes, así hay más materia para elegir estas 200 imágenes, 200 miradas.
0: Exacto, en un aspecto es hasta lúdico, te diría, Ezequiel Analía, es salir a jugar y ver a mí qué me interpela de esta ciudad. ¿Qué me llama? No sé, la paloma que estoy viendo todo el tiempo en la plaza, en mi balcón. Bueno, listo, puede ser parte, digamos, del envío. Como son 200 fotos, la verdad es que va a haber lugar para todos, así que los invitamos a salir con la mirada inquieta, digamos, y ver qué es lo que es para cada uno, para nada, sacar una buena foto con el celu, bien. Y nada más, 200miradas@gmail.com. Y si quieren saber más sobre la convocatoria, insisto, está el marca paraná.gov.ar o paraná.gov.ar. Bien. En ambos sitios va a haber información. Siempre también están nuestras redes, que son marca Ciudad de Paraná, también nos pueden seguir y ahí vamos a ir publicando toda la información.
2: A mí me encantó, Ana, ver lo de los ejes temáticos y pensaba, ¿sabes en qué? En la gran cantidad de gente que tenemos, que hacemos fotos cuando vemos cosas cotidianas, y acá me encanta, ¿no? Porque tiene que ver con construir esa identidad también desde los barrios, desde otros lugares, tanto tenemos para mostrar y cosas tan bellas, así que me parece hermosa la iniciativa.
0: Bueno, esperamos tus fotos, Ana, entonces.
2: Ya tengo una, se las estaba mostrando acá. Ayer saqué una foto hermosa de mi barrio.
1: Ahí está.
2: La había mandado. Bueno,
1: 200 miradas, está muy buena. 200miradas@gmail.com. Ah, está buenísima. No digas de qué es. Así, no sé por qué, pero...
2: Pero es un momento cotidiano...
0: Ahí con la...
1: No, está buenísima.
2: Un momento cotidiano de los domingos que encontré, iba caminando y dije, esto es para una foto, y me encantó. Y tiene mucho, bueno, representa mucho lo nuestro.
1: Anabel, muchas...
0: Bueno, qué lindo, sí. Qué lindo que tu experiencia nos sirvió para retratar lo que buscamos, que es eso que a uno lo emociona, lo conecta, lo lleva y lo, no sé, lo conecta con Paraná. Eso es lo que buscamos con esta iniciativa y esperamos las fotos de todos.
1: Anabel, gracias por conversar con nosotros. Un abrazo.
0: Gracias a usted por el espacio.
1: Anabel Baigan, coordinadora de Marca Paraná. 200 miradas para los 200 años. Esta convocatoria abierta, fotografías como la que Analía intuyo, ya mandó a 200miradas@gmail.com. Dale.
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0: Pero el palacio, no, Lisandro, no, todo, señor, el diablo, basta.
1: ¿Cómo va a decir eso?
0: Podrido me tiene.
1: No tiene que dar un informe después.
0: No, no lo va a dar.
1: No, sí, bueno.
2: Qué
1: respuesta.
2: Lindo.
0: Gustavo López, todo eso.
2: Qué lindo, Dylan.
0: Palacio.
1: No. ¿Respuesta?
2: Yo.
1: Sí,
2: querés. Santilli.
1: No.
2: Nos da alegría.
0: No. Dale.
1: Respuesta. Los récords de goles de Messi en el Mundial.
0: Ay, me gustó. Pausa.
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10: Minutos quedan para las 12 del mediodía. Bueno, la renuncia de Manuel Adorni dominó la escena periodística del fin de semana. Vamos a hacer un repaso, voy a hacer un repaso de cómo se fue dando toda esta discusión. El presidente del PRO y expresidente de la República, Mauricio Macri, el fin de semana antes de que Adorni liberara, publicara su renuncia, refirió que la presencia de Adorni en el gobierno generaba ruido hacia dentro del gobierno y a los también sectores cercano.

0: Ciudadanos, sí, aliados a la Libertad de Avanza. Escúchenlo.
1: Ante tanto ruido, yo quiero decir que el PRO no cambió de opinión. El PRO cree que mantener a Dorni justamente destruye el cambio, destruye la confianza que necesita el cambio. Y nos termina embarcando a todos en esta cosa del ruido, que por ejemplo no permite que todos valoremos, comentemos los avances económicos que han habido en el ordenamiento que la Argentina necesita para que ese ordenamiento traiga progreso, ¿no? Porque finalmente el ordenamiento solo tampoco alcanza, necesita de mucha confianza, de mucha inversión.
0: Además, el expresidente Macri anticipó, como si no hubiese sido suficiente el modo en que se desarrollaron las cosas en el Congreso durante toda la semana pasada, que el PRO iba a votar la interpelación del ya ex jefe de gabinete, tanto en diputados como en el Senado.
1: Que estemos, en vez de valorar las cosas que hicimos para tratar de generar esa confianza, perdemos el rumbo, ese ruido hace mucho daño. Por eso hoy quiero ratificar que para que este cambio sea irreversible, para que la gente lo pueda percibir, es que el PRO sostiene lo que dijo desde el primer día. Y eso hoy demanda que el PRO va y está convencido y va a votar por la interpelación del señor Adorni en ambas cámaras.
0: Durante toda la semana pasada dio el PRO y los aliados un poco a dos bandas, ¿no? o en dos líneas, mostrando al gobierno que era inviable la continuidad de Adorni, pero a la vez tratando de evitarle al presidente Milei el mal trago de que sea el Congreso quien lo despida o quien le aplique una moción de censura, porque además, una vez que estuviera en cualquiera de las dos cámaras, lo iban a maltratar, digamos, iba a ser un escarceo en donde no iba a poder resistir, lo iban a hacer llorar, ¿sí? Luego de esas declaraciones de Macri y del devenir de las noticias, y con el presidente Milei en España, se supo la renuncia de Adorni, que ya está fuera y no creo que hay mucho más para agregar, más que cuando empiecen a darse y a conocerse las noticias de sus citaciones a la justicia, a Comodoro Py, pero una cosita, ¿no?, que quedó, ¿no?, publicó una carta de renuncia bastante extensa, más de dos carillas. Habló de las mentiras que se han dicho, habló de viajes que nunca existieron, gastos astronómicos y suntuosos, contratos inexistentes y falsos. Estoy leyendo la renuncia de Adorni, y falsos de mi mujer con el Estado, con empresas públicas, mansiones y autos lujosos, granjas cripto. Nunca nadie había hablado de granjas cripto, habían hablado de un ahorro cripto, que es lo que refirió él. Nepotismo, bueno, en su... le dieron contratos a su mujer en la empresa del Estado. Eso se llama nepotismo. Y su hermano también es funcionario, legislador. Gastos personales pagados con fondos públicos, existencia de un supuesto pendrive lleno de dólares, que fue una lectura y media tonta de cómo él mismo dijo. Bueno, cirugías estéticas, qué sé yo. Referencias a agresiones a su familia, a sus hijos. Había sido él mismo el que puso a sus hijos en la agenda pública, porque periodísticamente no hubo referencia. No existió eso. Pero bueno, en ese contexto es que se fue. Ayer a la noche, el mismo presidente Milei, desde la Quinta de Olivos y flanqueado por su hermana, la secretaria general de la presidencia, Karina Milei, y por el... ya nuevo jefe de gabinete, aunque jure mañana, Diego Santilli, Milei dio una entrevista, decía, con Luis Majul. ¿De qué habla o qué anticipa ahí? Primero, que se va a fusionar el Ministerio de Interior, que hasta ahora lo tiene como titular a Santilli, con la jefatura de gabinete, y refirió lo siguiente también. Escúchanlo.
2: Usted se fija, es un movimiento equivalente al que en su momento hicimos con Guillermo Francos, porque lo que vamos a hacer ahora nuevamente es fusionar el Ministerio del Interior con la jefatura de gabinete. Y eso, digamos, ¿por qué? Porque gran parte del trabajo tiene que ver con trabajar con los gobernadores, ¿sí? Y requiere de músculo político.
0: Músculo político, le suma esto, ¿no? Suma, según la lectura de Casa Rosada, hay una posibilidad de diálogo con la política, que es lo que viene haciendo Santilli, ¿no? ¿Se acuerda Santilli? Sí. Histórico referente del PRO, reemplazó como candidato a diputado nacional a José Luis Espert en las denuncias por narco, cuando tiene que abandonar la lista, primer candidato por la provincia de Buenos Aires, y ahora acude nuevamente en auxilio ante la renuncia de Adorni por otro escándalo de corrupción. Le preguntan también a Milei por la permanencia de Adorni en el directorio de YPF, que integran los jefes de gabinete, ¿no? Integran el directorio de YPF. Es un cargo muy buscado, pues te aporta más o menos 93 millones de pesos por mes. Francos, el ex jefe de gabinete, sigue en el directorio de YPF y se lleva todos los meses 93 millones de pesos. Bueno, ¿qué va a pasar con Adorni? Lo dice el propio presidente.
2: Y en este caso, desde mi punto de vista, Diego Santilli es un gran trabajador, digamos, que conoce bien el oficio, mucho oficio político, y yo creo que va a ser una forma de volver a darle aire a todas las cosas que tenemos que seguir haciendo, a pesar de que ya cumplimos no solo con lo que prometimos para todo el periodo en la campaña del 23, sino que además cumplimos todo lo que prometimos en la de medio término, pero como no estamos dispuestos a dejar de hacer reformas, digamos, seguimos haciendo reformas y no vamos a parar hasta que Argentina sea el país más libre del mundo.
0: Sí. Refería a las reformas y escuchamos ahora sí la referencia al directorio de YPF.
3: Sí, usted está tanto de los detalles, pero una de las discusiones era si Manuel Adorni iba a cobrar como un integrante del directorio de YPF.
2: Ya está afuera. Ya dijo que se va del directorio de YPF también, claro.
3: Bueno, perfecto, perfecto.
2: No hay discusión ahí. ¿Cómo? Yo no sé de dónde sacó la discusión. No hay discusión.
3: Bueno, había un debate.
0: No. La discusión venía a cuenta de que Franco sigue siendo director de YPF y sigue llevándose esa torta de dinero. Adorni corrupto, Adorni no corrupto, Adorni a la justicia, hizo este aporte el presidente también.
2: Confiando en la inocencia de Adorni, es una persona honesta, de vuelta. Y esto obedece a que la situación ha escalado de una manera tal que frente a situaciones donde han sido agredidos los hijos de Manuel, Manuel decide dar un paso de costado porque no puede poner en riesgo ya directamente a su familia.
0: Un apunte más respecto de por qué lo sacrificó al final, ¿no? o dejó que suceda o que corra todo este tiempo.
2: No se puede sacrificar en el altar de la eficiencia la justicia. Entonces, condenar a un inocente, eso es injusto. Y eso inexorablemente lleva a malas decisiones, y si los argentinos se dejaban engañar por la situación frente a una persona que no está, digamos, o sea, que solamente está siendo investigada, ¿sí? Y que además tiene la grandeza de correrse para quedar, digamos, y enfrentar a la justicia sin ningún tipo de problema, no como...
0: Un poco como, ¿no? Como con el caso Espert, ¿no? Sigue bancándolo de lo personal hasta el final. Aunque en esta oportunidad tuvo esa referencia ante una consulta explícita del periodista, de Majul. Pero, por ejemplo, no le dedicó ningún tuit, no le dedicó ningún elogio. Y esto que puede parecer algo medio superfluo. Similey no te escribe un tuit porque está caliente o está enojado o pasó algo. También es cierto, me parece, ¿no?, que a veces es difícil entender qué cambió de la noche a la mañana para que echen a Adorni, porque el plus de noticia que se conoció en las últimas horas fue el flipper, es decir, el jueguito ese que puso en su quincho. Por lo demás no cambió nada en las últimas horas, entonces, salvo que lo iba a echar la oposición, ¿no? La oposición y los aliados. Es decir, ¿qué ¿Qué pasó, digamos, en la cabeza de Milei y de Karina, o sea, de Javier y de Karina Milei, para que lo terminen, le terminen poniendo la patada en el tujes el sábado y haciéndole escribir esa renuncia, que incluso tuvo que reescribir y demás, porque era más perniciosa para el gobierno? Eso también me parece que va a quedar como una incógnita a despejar en algún futuro, ¿no? Porque honestamente no hubo un cambio sustancial en

0: Bueno, quizás da cuenta más bien de cómo funciona, ¿no?, el cerebro presidencial o la bifrontalidad, digamos, ahí con Karina y con Javier. 15 segundos más, como un homenaje al recientemente fallecido Roberto García, periodista decano del diario Ámbito Financiero, haciendo una referencia en el programa de Pagni a quien será o es ya el nuevo jefe de gabinete. Escúchanlo.
1: Más negociador que el Colorado Santilli, que dice que sí a todo. Toda su vida dijo que sí a todo. Si fuera una mujer, tendría 19 hijos.
0: Con incorrección.
1: No.
0: Con incorrección política y todo, Roberto García refiriéndose al nuevo jefe de gabinete. 12 y un minuto, noticia con Claudia Martínez. Gracias, dale.
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2: La temperatura en Paraná 11 grados 9 décimas, humedad 70%. Denuncia de maltrato en un hogar de niños de Vialel. CONAF adoptó medidas. En las últimas horas se difundió en las redes sociales un video grabado en horas de la noche desde la vereda de un hogar de niños de la localidad de Viale, que dan cuenta de una escena de posible maltrato hacia los menores que están allí internados. La institución involucrada es la residencia socioeducativa El Lugar de los Niños, ubicada sobre calle Santa Fe 249. El COMNAF tomó intervención y desplazó a la gente. Hoy se podrá observar la luna roja. La luna de fresa será protagonista del cielo nocturno este lunes 29 de junio. El plenilunio alcanzará su punto máximo a las 20:56, hora argentina, y podrá observarse desde todo el país si las condiciones meteorológicas acompañan. En Paraná, la fase de la luna llena también está prevista para ese horario. El nombre de la luna de fresa asocian la luna llena de junio con la maduración y la cosecha de la frutilla silvestre. Fórmula 1, mala jornada para Colapinto. El piloto argentino Franco Colapinto de Alpine terminó decimoquinto en el Gran Premio de Austria de la Fórmula 1, muy lejos de la zona de puntos, tras una muy mala jornada junto a su compañero Pierre Gasly. El pilarense había alargado en el puesto 16 y consiguió escalar hasta el 13 gracias a los abandonos y los ingresos a boxes, pero quedó muy lejos de la zona de puntos, al igual que su compañero el francés Gasly. 11 grados 9 décimas la temperatura en Paraná, humedad 70%, cielo ligeramente nublado con neblina en Paraná y zona cuando pasaron 4 minutos del mediodía.
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0: 2:05 del mediodía, estos malos perdedores, estamos hasta las 13 horas. Nos llama Fabio rapidito, dale.
1: Atento a los detalles, metiéndose donde no lo llaman. Fabio Rodríguez Freire, el móvil, en malos

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1: Adelante, Fabio.
2: Bien, Ezequiel. Bueno, nos encontramos aquí en la Sala Macho en el día de hoy porque se está por llevar a cabo la presentación de Dos Ciudades, Un Destino. Esto tiene que ver con la presentación tiene que ver con turismo, en definitiva, uh-huh. con el turismo tanto en la ciudad de Paraná como en la ciudad de Santa Fe. Nosotros vamos a estar ya en minuto nada más en esta conferencia de prensa que se va a llevar a cabo en un ratito nada más, donde está la intendenta Rosario Romero por la ciudad de Paraná, el intendente de Santa Fe, Pablo Poletti, y autoridades como Agustín Clavenzani. Uh-huh. Bueno, acaba de llegar Santiago Valle, también jefe de gabinete, Agustín Clavenzani, subsecretario de Turismo de la ciudad de Paraná, y también Javier de la Mónica, subsecretario de Turismo de la Municipalidad de Santa Fe, quienes nos van a dar más detalle de qué se trata esto. Así que escuchamos la palabra de la señora intendenta, Ezequiel.
1: Romero, a ver.
3: Algo que ya se había hecho años atrás, convocar al turismo y también convocar a nuestros habitantes de ambas ciudades a que disfruten las dos ciudades en conjunto, y en esto se ha sumado el sector gastronómico, hotelero, se han sumado emprendedores privados que nos acompañan con iniciativas. Una de esas iniciativas es un descuento en comercios, en gastronómicos, en descuento en hotelería. Y el propósito, bueno, estamos ya cerca de las vacaciones de julio para muchas provincias argentinas, en distintos momentos de vacaciones de julio, pero en todo ese mes este programa va a ofrecer ventajas para quienes vengan a recorrer estas dos ciudades tan hermanas, por eso le llamamos Dos Ciudades, Un Destino. Paraná y Santa Fe tenemos historia común, un río que nos une, un túnel que nos une, y tantas historias que podemos contar desde el fondo de nuestra historia en nuestra organización nacional, con la Constitución en Santa Fe, con la primera capital argentina acá en Paraná, en la Plaza de Mayo prácticamente de Paraná, en ese Colegio del Huerto y en todos los lugares históricos como la primera Escuela Normal Nacional. Todo lo que ofrece Paraná, además de su belleza natural, lo ofrece Santa Fe, su belleza natural, su río y la gran historia que tienen. Así que ambos estamos convencidos de que junto con el sector privado, esta área metropolitana enorme que supera 1.200.000 habitantes, se puede potenciar si a estas cosas las podemos recorrer en el tiempo con continuidad.
4: Por lo general, los fines de semana encontrar con santafesinos disfrutando de los espacios verdes de la ciudad de Paraná.
5: Sí, porque esto, buen día primero, buen día. Y gracias por estar. Para nosotros es sumamente importante esto, estamos tan cerca y a veces parece que somos rivales y tenemos que ser y potenciarnos, digo, en lugar de competir, ¿por qué no alguien de la Argentina que tenga sus vacaciones pueda venir y parar en Santa Fe y cruzarse a Paraná? O parar en Paraná y cruzarse a Santa Fe. Y esto es lo que queremos regionalizar, que también el que llega hasta Rosario tal vez diga, voy a Santa Fe y ya voy a Paraná. Tenemos geografías diferentes, tenemos idiosincrasia diferente, pero estamos tan cerca, dos capitales de provincia, que realmente lo que hemos decidido con Rosario es trabajar juntos. Hace meses nos empezamos a reunir para ver cómo las distintas áreas podían, del turismo, la cultura, el deporte, poder estar encontrándonos, a ver cómo nos potenciamos. Y esto es lo que creo que se gestiona, que se ven oportunidades en lugar de diferencia. Y esto es lo que estamos trabajando con Rosario y todos los equipos, y posiblemente en agosto también se vengan los acuerdos con la Feria del Libro en Paraná y luego la Feria del Libro en Santa Fe, y cómo podemos hacer de esta manera convenios que lleve a que los santafesinos y los paranaenses, el que vaya para allá tenga descuento y el que venga para acá tenga descuento de hasta el 20% en hotelería y gastronomía.
4: ¿Qué responde esta decisión de realizar este acuerdo para hacer descuentos en hotelería y gastronomía? ¿Tiene que ver con una cuestión económica y para dinamizar las ventas?
5: Creo que también el privado la está pasando mal, está complicado, y esto es lo que nosotros del Estado podemos hacer. Esto de dos ciudades, un destino, y que podamos estar viendo que con el documento de identidad vos podés ir a Santa Fe, tener un programa distinto sin gastar en gran combustible, y que a 30 kilómetros pueda ir, comer, parar y poder hacer un turismo loco regional en Santa Fe, y a su vez los santafesinos que crucen. Ya en el túnel tenemos una experiencia de turismo que muchos santafesinos tal vez no conocen, y digo, es una obra de ingeniería que la tenemos tan cerca, y a veces nos vamos hasta el norte del país o al sur, y acá tenemos a 30 kilómetros una obra que realmente es para visitar. Entonces, creo que esto de involucrar también al privado y hacer esto de trabajo en conjunto público y privado, y entre lo público, una ciudad como Paraná, una intendenta como Paraná, con el intendente de Santa Fe, llegar a acuerdos y que se beneficien los vecinos, que es lo que más queremos.
1: A ver, otra consulta le hace un colega.
0: Bueno, muchas gracias por acercarse. La verdad que recién los intendentes de las dos ciudades describieron a la perfección de qué se trata el programa. Esto es desempolvar un programa que ya tiene larga data. En este caso, en el 2011-2015, las dos ciudades lo implementaron. Y en este caso, los dos intendentes demuestran el interés que hay para trabajar en equipo estando, porque estuvieron juntos el viernes en Santa Fe, hoy lunes, ya de inmediato, juntos, de vuelta acá en Paraná, presentando. Para ser claros, Guille, en función a tu consulta, hay un 20% de descuento para los ciudadanos de Santa Fe en Pará y para los paranaenses en Santa Fe. Con el solo hecho de presentar el DNI, hay aproximadamente, en principio, unos 20 establecimientos por destino, incluyendo ahí en este listado establecimientos gastronómicos y hoteleros. Recién, por ejemplo, para citar un ejemplo, hablábamos con los organizadores del Festival de Espectáculos Infantiles.
1: Ahí está respondiendo Agustín Clavenzani, el secretario de Turismo.
0: Ellos,
1: de Paraná.
0: Están muy contentos porque estamos difundiendo la agenda de lo que sucede en Santa Fe, en este caso en Paraná. Probablemente el festival no solamente venga en santafesinos, sino que también viene un cordobés que está de vacaciones en Santa Fe el fin de semana y se entere que estamos a 30 minutos de auto. Esto no es menor y hay que llegar, en este caso, con comunicación. Y el beneficio exclusivo para los ciudadanos, que un santafesino decide venir al Festival de Espectáculos Infantiles en Paraná, también va a estar informado de que hay establecimientos gastronómicos que ofrecen un 20% de descuento. Entonces, es un ciclo virtuoso y aclaramos que, en función a esto que sucedió el viernes, que ya se presentó inicialmente y hoy aquí, hay mucha demanda de otros gastronómicos y otros comercios, por lo tanto, esto es tentativo y es susceptible de incorporaciones porque el mes de julio es vacaciones, en este caso todo el mes, porque hay un descanso vacacional en las provincias argentinas, así que hay un mes para trabajar. Hay una decisión política y estratégica de los dos intendentes, y en ese marco, el sector privado, el sector público, los equipos técnicos, comunicación, turismo, cultura, deportes, producción, todas las áreas municipales de los dos destinos trabajaron para llegar a este punto, así que contento por este trabajo.
1: Una consulta más de los colegas, a ver.
0: Mira, estuvimos hace muy poco tiempo una reunión con privados. No hay una estadística, en este caso, puntual de las temporadas turísticas, pero sí lo que sucede durante todo el año, y en particular nos hacían alusión de lo que veían en el verano, referentes de lo que sucedió en el Thompson, como una foto, una muestra. Alguien que trabaja en esos espacios de gastronomía que están junto al río, nos hacía una referencia específica de que suponía él que el 40% de las personas que estuvieron en el Thompson en el verano, solamente identificando camisetas de Unión y de Colón, podían llegar a este punto, disfrutaban de nuestro verano, de nuestras renovadas playas, en este caso en Paraná. Y con Javier hablamos lo mismo. ¿Cuántas personas llegan el fin de semana y van al shopping, van a comprar, van a espectáculos? Bueno, también esto tiene un complemento. Nosotros estamos mirando a largo plazo, y aquí hay, en este caso, un incentivo para el turismo de ocio y esparcimiento. Pero para quien organiza un evento grande en Santa Fe o en Paraná, hay que hacerle llegar información de que hay dos ciudades que ofrecen casi 5.000 camas de hotel. Y no hay ninguna ciudad en el país que ofrezca esta alternativa. Entonces, dos ciudades, un destino, también implica mirar a largo plazo para que en equipo tengamos grandes eventos. Quien viene a un gran evento y te aloja en Paraná y tiene que viajar a Santa Fe y desde Buenos Aires, no le resulta complejo tomar el auto y hacer media hora el auto, porque probablemente viaje una hora todos los días para ir a trabajar y una hora para ir a volver. Este es un viaje armónico, que está bueno, y hay que llegar con información, por eso el trabajo tiene complemento.
6: Entendemos que el vínculo entre Santa Fe y el sector privado es
1: presentación bueno. Paraná y Santa Fe, dos ciudades, un destino. Están hablando los secretarios de turismo de ambas ciudades.
0: La voluntad
7: poner iniciativa concreta en lo que los intendentes plasmaron.
1: Responde Javier de la Mónica, secretario de Turismo de la Ciudad de Santa Fe.
7: Rápidamente dijimos, saquemos el programa que en su momento fue exitoso, que mostró las capitales de provincia de buena manera, con estas dos ciudades un destino, pero tiene que ser el puntapié inicial de acciones que nos lleven a mostrar nuestra región definitivamente como un gran área metropolitana en materia turística, cultural, se dijo acá, recreativa, gastronómica. La verdad que tenemos un montón de aspectos en común y algo no menor que también nombró Agustín tiene que ver con esto de mostrarnos las dos capitales con las potencialidades en cuanto a infraestructura turística para salir a captar eventos de mayor dimensión, mayor envergadura por la capacidad hotelera gastronómica que tenemos, de salones y auditorios que tenemos en las dos ciudades.
1: Bien, Fabio, hay una consulta más de los colegas.
7: Exactamente igual, es idéntico, un espejo, hay un trabajo muy fuerte de la parte de la Asociación Hotelera Gastronómica de ambas ciudades, ambas capitales, entonces eso también es esa ampliación, articulación, que hablamos del trabajo público-privado, lo llevamos a la práctica y ese 20% aplica para ambas capitales.
6: Luego, por otra parte, entiendo que ya hay fecha para la Feria del Libro, ¿no?
7: Sí, efectivamente, la Feria del Libro para Ale, lo mencionaba recién el intendente de Santa Fe, que vamos a tener una reciprocidad entre Paraná y Santa Fe, siendo ciudades invitadas de cada una de las ferias. Feria del Libro para Ale, 14, 15, 16 y 17 de agosto. Vamos a conocer dentro de poco los autores y autoras que van a estar ser parte de la feria. Ya tenemos la parte conceptual de la feria que va a rondar. Girando en torno al fallecimiento de Borges, al 40 años de fallecimiento de Borges también, y sobre todo hacer mucho hincapié en la historia y en los 200 años de la ciudad de Paraná como ciudad. Recordemos que el 26 de agosto cumplimos 200 años como ciudad, entonces eso también se va a recordar en la feria, y es muy importante esta idea de trabajar en conjunto con Santa Fe, siendo ciudad invitada también, que en agosto tenemos la Feria del Libro de Santa Fe, así que vamos a tener esa reciprocidad, entendiendo que el trabajo en conjunto entre ambas ciudades nos va a potenciar, lo decía la intendente recién también, de que tenemos un área metropolitana de casi 1 millón de habitantes, tenemos mucha cooperación en términos académicos, en términos culturales, históricos, entonces eso lo vamos a potenciar en la Feria del Libro. Va a ser esa la mayor. Gracias.
1: Fabio.
2: Bien, Ezequiel,

0: Paraná, y ahí sobre el final también un micro adelanto de la Feria del Libro desde el 14 al 17 de agosto. Gracias, Fabio, por la cobertura. No sé si te queda algo.
1: No, ahora me voy a quedar solamente porque comienza la conferencia de prensa y vamos a estar muy atentos a las novedades que se diga también ahí.
0: Gracias, hasta luego. El móvil de Radio Costa Calma a los Perdedores. Son las 12:18. Analía, tenemos que hacer la pausa y después venimos con mensaje, venimos con mucha más data.
2: Dale.
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Bueno, los mensajitos que van llegando al 3435-340933, Carmen nos está preguntando nuevamente por el tren y nos dice qué va a pasar con el tren. ¿Podría saber el colectivo de la línea

0: Trabajamos juntas, junto con su papá en el Consejo Deliberante. Bueno, Carmen, con muchas ganas de comunicarse hoy, le mandamos un beso grande, grande, grande. Y tenemos también un mensajito de voz. Marta nos decía lo siguiente.
1: Buenos días, amigos. Esto lo tienen que averiguar, por favor, porque yo escuché este dato en otra emisora, que Ernestina Páez le habían retirado hace muy poquito el carnet de conducir por una falta que cometió. O sea que si eso es verdad, estaría conduciendo sin su carnet de conducir. Por favor, averígüenlo, porque lo escuché en otra emisora. Marta, soy yo. Los quiero mucho. Besos.
0: Bueno, muy bien. Marta, gracias. Sí, efectivamente, Ernestina Páez tenía el registro de conducir inhabilitado. Recordemos que ella había protagonizado un accidente menor el 8 de abril de este año y en ese momento, cuando llegaron las autoridades, quisieron hacer el test de alcoholemia, ella se negó, por lo cual le retuvieron el carnet que recién iba a poder recuperar a partir del mes de octubre. Pero sí, efectivamente no tenía habilitación para conducir.
2: Ahí está. Gracias, Analía. 2:26.
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2: El terremoto de Venezuela sigue siendo, por supuesto, parte de la agenda y de la preocupación.
0: Y sin dudas, porque vos sabés que hoy, Ezequiel, se registró una fuerte réplica nuevamente en medio de tareas de rescate en Caracas. Es un sismo 5.1 que se sintió y obviamente generó mucha preocupación en la capital venezolana. Esto a 5 días de los trágicos terremotos que golpearon el país, donde hay al menos 1.450 muertos, más de 3.338 heridos y miles de personas desaparecidas. Argentina envió brigadistas y perros entrenados para ayudar a las tareas de rescate. Consideraban bomberos y la gente que se dedica a rescatar que serían las últimas horas para poder encontrar todavía sobrevivientes que siguen encontrándose. Lamentablemente, por parte de la República Argentina, hay 5 muertos ya argentinos y 3 desaparecidos. Entre esos 5 muertos está la esposa y los 2 hijos del jugador Matías Trelio o Trello, que lamentablemente sufrió su familia las consecuencias de este devastador terremoto en Venezuela.
2: La justicia les prohibió salir del país a

0: videos de Jessica Sirio en un vestidor, uh-huh. Seguramente de, cuando compartía domicilio con Insaurralde, contando dólares, en rigor con muchos fajos, fajos de dólares en bolsitas Ziploc, las que vos usás para la pechuga de pollo.
1: Sí, para una milanesa.
0: Estaba llena de dólares. Una más, Diego Santilli dijo hace minutitos, hablé con Mauricio Macri, pero el liderazgo hoy es claramente de Javier Milei y me gustaría que sea reelecto. Señores, momento de llamar.
2: Llegan nuevamente Albert y Carlitos, los sándwich del buen humor. Qué linda mañana, qué lindo sol. Mirá, me siento seco y completamente sin humedad.
3: Sí, está, bueno, está, se lo ve bien.
2: Disculpe, gracias, gracias, Analía. Papá, papá, a este ya lo conté. ¡Carlito! Seño, ¿qué significa guay en inglés? ¿Por qué? Dice la seño. Por saberlo, nada más, dice el chico. ¡Carlito! Yeah. ¡Uno más, uno más! Sí, tengo más. Tengo un clásico de clásico. ¡Me picó una serpiente! ¡Cobra! No, gratis, directamente.
1: Carlito, pésimo. Uno más. El último.
2: El último. Le prometo que sí. Es el último.
0: Sí, por favor.
2: Bueno, no tampoco me diga así. Tampoco me
0: no,
2: diga...
0: por favor, porque tantas risas puede hacerme mal. Puede hacer que sucumba.
2: Me gusta.
3: De, sí, llena de aire. Sí.
2: Me gusta.
0: De éxtasis.
2: Me gusta.
0: Alegre.
2: Lo veo muy extasiado, la verdad, Jaimito, no te da vergüenza. Vio, antes del remate el tipo ya se ríe. Esto es lo que genero. Jaimito, ¿no te da vergüenza ser el último de la clase? Y bueno, señor, dice Jaimito, alguien debe sacrificarse.
1: Carlito, anda.
2: Me voy, pero prometo, como siempre, volver con más.

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2: 11 grados, 9 décimos la temperatura en Paraná, humedad 70%, cielo ligeramente nublado. Hay una promoción especial por el Día de los Ñoquis en la ciudad. Hoy, más de 10 locales gastronómicos de Paraná ofrecen un 50% de descuento en platos de ñoquis durante la cena. La promoción está vigente de 2024 y es válida únicamente para consumo en locales, por lo que no se alcanza a los pedidos bajo la modalidad de delivery. Se aceptan todos los medios de pago. Frigerio felicitó a Santilli. El gobernador de la provincia, Rogelio Frigerio, felicitó este domingo a Diego Santilli tras su designación como nuevo jefe de gabinete de la Nación. Y le deseó muchos éxitos en la nueva función que asume dentro del gobierno de Milei. A través de una publicación en la red social X, el mandatario provincial destacó la trayectoria del dirigente del PRO y actual funcionario de La Libertad Avanza y resaltó sus condiciones para afrontar el nuevo desafío. El pronóstico del tiempo para hoy indica cielo ligeramente nublado. La temperatura máxima estimada estará en 15 grados para este martes. Cielo algo nublado, poco cambio de la temperatura. La actual 11 grados 9 décimos, humedad 70%, cielo ligeramente nublado.
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0: Última media hora de Malos Perdedores.
1: Así es.
0: Y yo es lunes y sí. Nacho, vos sabés que me gustaba proyectar.
1: Sí.
0: Y que tener precisión de a dónde tengo que ir.
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2: Qué bueno.
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0: Un consejo más y luego Palacios.
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0: Adelante, Palacios.
3: Bueno, hoy se está jugando una nueva jornada con tres partidos realmente espectaculares por la Copa del Mundo. Me da la sensación de que de toda la tanda, toda la agenda del octavo de final, la fecha más interesante es la que se juega hoy lunes, con tres partidos imperdibles: a las 2 de la tarde Brasil-Japón, a las 5:30 Paraguay Alemania, sobre todo en este caso para quienes somos sudamericanos, y a la noche el plato más fuerte de toda la fase 2 entre Marruecos, que fue la gran revelación del último mundial, cuarto puesto, campeón africano, mucha evolución, y Holanda, que ha sido uno de los equipos que mejor ha jugado en el último tiempo y en la primera fase del mundial. Pero dentro de un ratito nada más, dentro de poco más de una hora, se va a estar jugando un encuentro entre Brasil y Japón, donde obviamente uno, por un lado, tiene como candidato central a Brasil, por lo que implica Brasil, lo que deben estar disfrutando de previa los brasileños, muy similar a lo que nos pasa cada vez que juega la selección argentina. Y por otro lado, seguramente en Japón, sobre todo este sueño japonés de ganarle a Brasil, que se sustenta en el crecimiento actual del fútbol japonés, también es un sueño que nació más o menos en la etapa de la niñez de quien habla, que ya está derechito a cumplir el medio siglo, porque vos sabés que en la década del 80, uh-huh, un escritor y dibujante japonés de nombre Shoichi Takahashi creó una serie de dibujitos animados que ha tenido varias traducciones en distintos idiomas. En el caso de Hispanoamérica se conoció con la serie como Los Supercampeones, campeones en España, y si bien esa serie se emitió por Tokio en la década del 80, entre el año 83 y el año 86, a la Argentina llegó en la década del 90. O sea, ya en la década del 90 no era...
0: No miraba dibujitos. No.
3: Estaba en una infancia tardía. Vos sabés que estaba en una infancia tardía porque sí, esos dibujitos sí los miraba.
0: Ok.
3: Porque eran de fútbol, ¿no? Nunca había visto dibujitos de fútbol y obviamente muchos chicos.
0: ¿Sabés, Palacio, que yo no podía mirar Supercampeones porque me daba mucha ansiedad que nunca llegara al arco? Entonces me ponía muy nervioso, pataleaba y no podía mirarlo. No podía. Me daba.
3: Y eso era. Eran efectos de la tecnología, bueno, de los años 80.
0: Y no podía, vos sabés que todos mis amiguitos de la escuela miraban Los Supercampeones y comentaban al otro día. Y a mí me daba, bueno, mucha, eso, no podía verlos. Me daba ansiedad, pataleaba, era imposible que yo mire algo que demore tanto en llegar al arco. El fútbol, pim pum pam, decía yo.
3: Cuando la pelota iba a llevar al ángulo y
0: no podía.
3: Pensaban, ¿no?
0: Tres capítulos.
3: Cómo maquinaban.
0: Tres capítulos para el remate, imaginas, ¿no, Palacio? Me volvía loco.
3: Sí. Bueno, pero lo cierto es que en esa serie,
0: sí,
3: que es una serie donde

este autor, ¿no? Takashi se inspira en la figura de Diego Armando Maradona, sí, porque él fue, presenció ese mundial de 1979 juvenil, muy al lado del sentimiento argentino, porque fue ganado por la selección argentina.

0: conocimos, sí, diríamos, era el Diego más juvenil.
1: Claro, claro.
0: Y básicamente, en esa serie se da una final muy importante de un mundial juvenil donde los japoneses le ganan 3-2 a Brasil. Más allá del contenido, más allá del contenido, que muchos de estos días quieren hacer una especie de analogía entre esa especie de profecía que supuestamente se ha dado con las otras series universales como Los Simpsons y cuestiones de la realidad que no me constan, pero el futbolero, que es más en este sentido, el futbolero es un hombre generalmente más de fe y de superstición, cree que se puede dar una realidad ese triunfo japonés en el día de hoy, pero porque hay un sustento. Y en aquel momento, cuando empezó a crecer el fútbol japonés desde ese mundial, los japoneses compraron los derechos de la Copa Intercontinental, que era la final del Mundial de Clubes, organizaron un mundial en los 90, crearon una liga profesional. Y lo que ha crecido hoy el fútbol de Japón es impresionante. De por sí ya le ganaron a Brasil con Ronaldo y Romario en cancha en un juego olímpico en Estados Unidos, en Atlanta 96, y el año pasado, hace un añito nada más, Japón le ganó 3-2 a la Brasil de Ancelotti en un amistoso. Así que esos más o menos son los antecedentes más inmediatos entre Japón y Brasil. Japón que le ganó a dos campeones mundiales en Qatar 2022, como España, como Alemania, y querrá que no haya 2-3. De todos modos, el candidato de Brasil, pero habrá que estar muy atento a este partido, que creo que va a ser más parejo de lo que uno puede imaginar. Y veremos, ¿no? Si esos sueños que solamente fueron una fantasía, porque en aquel momento, en la época de Oliver Stone, los japoneses eran malísimos jugando al fútbol, no tenían fútbol, eran solamente buenos en la ficción, en esa ficción de dibujos animados. Hoy realmente los japoneses son buenos jugando al fútbol. En aquel momento el sueño de Oliver Stone era justamente jugar en Brasil, por esa reputación que logró Brasil tras la época de Pelé. No existía jugar Champions League, Bayern Múnich, era otro mundo. Y bueno, hoy tendrán la posibilidad, seguramente, muchos japoneses de nuestra edad, de poder cumplir ese sueño que en algún momento fue una ficción. Así que eso es básicamente lo más importante que hay para el día de hoy. Y en esta fecha, también teniendo y llevando a mi infancia, un 29 de junio, era domingo, del año 1986, sabido el mediodía de la Argentina, jugaba la final Argentina y Alemania, esa Argentina que venía de ganar la Inglaterra el domingo anterior, entre semana Bélgica, con Diego Maradona, espectacular, en su mejor nivel, jugaba la final contra Alemania y con el gol de un entrerriano, de Jorge Burruchaga, lograba la segunda estrella en el Estadio Azteca de México en un partido memorable, partidazo, que lo ganó por 3-2. Con un relato realmente que es una obra de narración poética de Víctor Hugo, no la vamos a compartir completa, pero donde él hace una narración en el dibujo Argentina es un puño apretado, la famosa frase de muchos relatores de Argentina es un puño apretado, viene de esa narración de Víctor Hugo, donde hace un recorrido de Ushuaia a La Quiaca, pasando por un montón de pueblos argentinos que muchos argentinos ni siquiera conocíamos que existían. Entre ellos se nombra Gualeguay, y bueno, queremos compartir a 40 años de una gran alegría para el pueblo argentino en el relato del narrador neoplatonista Hugo Morales, el gol del entrerriano Jorge Burruchaga para el título de 1986, que hoy se cumplen 40 años. Abrazo.
1: Gracias.
2: Ahí Batista sacando la dirección a Ruggeri. Ruggeri que devuelve para Maradona, salta con Porter, golpe de cabeza de Porter, toma Enrique, traba, viene para Diego. Maradona de cabeza, la tira para Ricardo Ciusi, Ciusi de cabeza para Maradona. Maradona entre tres, se va solo.

0: Colombia 3, México 2, Argentina a 5 minutos de ser campeón del mundo.
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0: descuento, 50% de descuento en esta, bueno, obviamente en este 29, ñoquis con 50 de descuento en algunos locales en la ciudad de Paraná, algunos locales que Analía nos le dio más temprano. 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
1: Apto para celíacos también.
0: De los locales adheridos, algunos de ellos con opciones para celíacos. No todos, pero algunos sí tienen esa opción. ¿Salsa preferida para los ñoquis?
1: Ah, yo mucho no conozco de comida. A mí déjame con la pomarola.
0: Pomarola.
1: Sí, sí, o fileto, alguna de esas que son bien básicas.
2: Sencillas.
0: Ok, no, Nacho. Sé,
2: está buena, fileto. No, a mí todo me gusta con estofado, la mayoría de las cosas.
1: Pero en este caso no es.
2: No sé, ah, no es con. Son ñoquis, ¿se puede?
0: Ñoquis, sí, se puede. Sí, a mí me gusta ñoquis con estofado.
1: Ah, bueno, usted lo quiere pedir con estofado, se lo meto con estofado.
0: Si alguno te da esa opción, yo le engancho.
2: Claro, estofado. Boloñesa, me parece.
0: Boloñesa o estofado, una salsa.
1: A mí la clásica.
0: No me vengas con honguitos fileteados.
2: Bueno. Sí.
1: A menos que tengas algún problema que no puedas consumir.
2: Claro.
0: Si
2: claro.
0: No, ¿qué? Me tengo que ir después.
2: Sí.
0: No, está. A comer un helado. Porque no me llena.
2: A rellenarse.
1: Claro. Con mucho pancito.
2: Un postre grande, ¿no? Me pide un postre grande.
0: Para mí.
2: Sí, para usted solo.
0: Claro, chico. 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Y los bares, exacto, de El Estribo en los tres clubes. 12.54, algo de números, Juli.

0: Los bonos en dólares retoman las subas, en tanto que las acciones argentinas escalan hasta un 4% tras la salida de Adorni. El dólar en el Banco Central, en el Banco Nación, estable, 1.495 pesos. El Blue cae una mínima sustancia y se encuentra en 1.510 pesulis. Decíamos, el Merval en promedio 2.03 para arriba. El riesgo país también retrocede y en este momento a las 12:55, 428 puntos básicos. Mientras tanto, alguna noticia más de la economía o cercana a ella: naftas y gasoil analizan una nueva prórroga del impuesto para evitar más presión inflacionaria. Y una última, antes de saludar al maestro Villegas: Milei canceló su viaje a Paraguay y de este modo no participará de la cumbre del Mercosur. Maestro Villegas.
1: ¿Cómo anda Ezequiel? Analía, Nacho, ¿cómo andan?
2: Buen mediodía, Rubén.
1: Buen mediodía para ustedes, para la audiencia, para el equipo, Ulises Almada. Walter también, Emiliano, todo.
0: Para maestro todo. Le faltan años a Walter, con todo respeto.
1: No, en los suyos son avesados.
0: Está bien.
1: Y en otras yerbas también son avesados. Uh-huh. También.
3: Bueno,
1: ¿cómo andan? ¿Cómo pasaron el fin de semana?
2: Bien, hermoso.
1: Bien, Rubén, lindo, bien. ¿No? Lindo. Viste que estaba anunciado lluvia, no pasó naranja.
0: Qué macana, hubo sol, dijo Villegas.
1: Claro, qué macana hubo sol, sí, porque por ahí la lluvia te da una manito. Pero claro, no, estuvo lindo.
3: Para ser avesados.
1: Para ser avesados, exactamente. Pero estuvo muy lindo. Qué lindo lo de esta noche, el tema de los ñoquis. Sí, a mí me gusta, estaba escuchando usted que...
0: Preguntaba,
1: sí. Sí, en realidad yo no tengo muchas exclusividades.
0: No soy delicado.
1: No soy delicado.
0: Pero bueno, pero una preferencia.
1: No, por eso, no soy delicado. Primero, claro. Principalmente porque...
0: Pero una preferencia.
1: Sí, por eso te voy a contar una. Primero, quería aclarar esto, no soy delicado porque respeto mucho el tema de la comida. Pero, por ejemplo, yo elegiría ñoquis cuatro quesos.
0: Okay.

0: Ah, eso es bueno.
1: Me gusta muchísimo. Bueno. Pero los otros también.
2: ¿Y podés distinguir cada uno de los quesos?
1: Sí, señora. Y lo que pasa es que va todo, salvo que sea...
3: Por
1: ejemplo, el queso sardo, que es el último, que va como rallado, por ahí lo distinguís si es fuertecito. Sí. Depende del tipo de queso que pongan, pero podés distinguirlo. Pero ya después cuando le echás todos los quesos ahí, yo lo que sí le echo bastante queso rallado. Y ahí un poco, bueno, los otros pasan un poco más desapercibidos.
4: A segundo plano.
3: Quesera extra, pide.
1: Claro, sí. Vos sabés que una vez
4: ¿qué estuve, será de vos?
1: Una vez estaba comiendo en El Gato, allá en Carlos Paz.
4: Sí, ¿cuándo no?
1: Me asombró El Gato, güey. Tal vez lo conocen, porque estaba en la entrada ahí en Cárcano, la avenida Cárcano, que es la principal ahí. Sí. Y vos estaba comiendo ahí con gente de un diario, el Ámbito Comercial. El cronista comercial. Uh-huh. Estábamos comiendo ahí con ellos y vos sabés que me habían servido, nunca había visto que me sirvan tanto queso rallado. Era una cosa tan
3: una montaña.
1: Era tanto.
4: ¿Y había gnocchi abajo?
1: No, me sorprendió porque generalmente te traen, pero no tanto. Era una cosa, y bueno, ahí sí que le di al queso rallado como para que no falte.
4: Está bien.
1: Pero me gusta, y ahí pedí 4 quesos. Me gustó mucho. Así que esta noche voy a pedir 4 quesos.
4: Lindo. Ok, bueno, está bien.
3: Muy bien.
4: Yo hago al revés, hago siempre la aclaración. No le pongan queso, por favor.
1: Ah, claro. Porque
4: viste que algunos tienen esa cosa de ponerle el queso en la cocina, antes del despacho.
1: Sí,
4: aviso,
1: sí.
4: Chicos, por favor, no para evitar un malentendido.
1: ¿No te gusta o no podés comer?
4: No me gusta.
1: ¿No te gusta el queso? Yo siempre tengo... Vos sabés que me gusta mucho el queso sardo fresco. Me gusta mucho. Siempre tengo queso sardo fresco, siempre tengo.
4: ¿Viste? Sí. Bueno. Ahí estamos. Lo dejamos con el maestro Villegas y su materia pendiente. ¿Están de acuerdo?
3: Me parece perfecto, diría yo.
2: Yo estaba pensando en la importancia del queso y de los huevos.
3: Sí.
2: Porque con 2 huevos o 3 y queso, vos ya te armás un plato.
3: Un omelette.
2: Por ejemplo.
1: Sí. ¿Y un vinito puede ser?
2: Bueno.
1: Un vinito ahí como para acompañar.
2: Tengo uno escondido que lo puedo abrir si usted quiere.
3: Bueno, yo me voy retirando.
2: Lo escondo porque me lo toma mi hija. ¿Sí?
3: Claro.
1: Un vinito,
2: de comprar un vino que cuando lo busco no está más.
1: Un tardío. Un tardío.
3: Cosecha tardía.
1: Un cosecha tardía estaría lindo.
3: Muy dulce para mí.
1: Claro, alguna de
2: las autorreferente.
4: Materia pendiente con Rubén Villegas después de las 3. Esto fue Malos Perdedores. Chau, hasta mañana. La disculpa del caso.

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1: ¿Qué tal? ¿Cómo están? Bienvenidos a una nueva edición de Materia Pendiente, la primera de la semana, a remarla. Los lunes hay que remarlos. Bueno, ya muchos lo vienen remando desde muy temprano, nosotros también, en la producción, y ya ahora al aire, con Materia Pendiente. Una jornada realmente muy, pero muy linda. En estos momentos el sol atenuó, ¿no? Acaricia, suaviza este frío. Y que se hace sentir, de mañana temprano se hace sentir y mucho, a lo largo y a lo ancho de la República Argentina. Imagínate que vamos a entrar en algunos días donde vamos a tener hasta 4 grados menos de promedio de lo que habitualmente y en cada año se tiene en algunas regiones argentinas. Así que bueno, un invierno que se está haciendo sentir, pero bueno, así es la cosa, así es la temporada. Ulises, mi querido amigo Almada, ¿todo bien? Se te ve bien, bárbaro. Hoy retoma los controles de esta nave. Él va a estar a cargo de la conducción técnica de Materia Pendiente, va a matizar las informaciones con la música del mundo, mientras yo te las voy narrando, te las voy contando, pero el equipo está firme, porque también está firme Walter Fernández, el licenciado Walter Fernández, que va a estar a cargo de la dirección del Streetman, y por supuesto que también nos acompaña José Garbarino, el jefe técnico general de la emisora, que también va a estar fiscalizando para que todo salga como corresponde, no solamente en Paraná, en la región, sino en el mundo. Allí llegamos con la 88.1 con Costa Paraná. Y estoy viendo, a través de el WhatsApp privado, como también el oficial, que ya están llegando algunos saludos, algunas salutaciones, y realmente nos reconforta. Bueno, mucha información, que vamos a tener hoy para ir comentándotela. Si querés tomar contacto con nuestra producción, WhatsApp privado, aquellos que lo tienen, y si no, al oficial 3435-340-933.
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1: Cuando el impiadoso reloj nos marca 6 minutos después de las 13, te comento el pronóstico del tiempo, válido para nuestra capital, lo que resta de esta jornada de lunes. El Servicio Meteorológico Nacional nos dice sin probabilidad de lluvias para hoy, con máxima a la tarde, en lo que hace a la temperatura, de 15 grados, nubosidad variable. Y para mañana martes vamos a continuar con un ambiente frío, mínimas de 4 grados y máximas de 16. El cielo estará parcialmente nublado, sin precipitaciones. Y cerramos el pronóstico con el día miércoles, día ventoso. Los vientos podrían alcanzar una velocidad de 50 kilómetros por hora, sin probabilidad de lluvias, mínimas de 6 a la mañana y máximas a la tarde de 15. En estos momentos, en la linda Paraná, 13 grados 4 décimas y la humedad 61%.
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1: Bueno, estamos teniendo en Paraná vientos variables. Estos vientos que van rotando están con una velocidad de 4 kilómetros. La visibilidad se ha tornado óptima. Estábamos con 9.000 metros. Ahora ya estamos óptimos en la visibilidad si tenés que salir a la ruta 15.000 metros. Bueno, entramos de lleno a las informaciones. Esta semana, nuevamente, como ocurrió la semana pasada, la Asociación Gremial del Magisterio de Entre Ríos convocó a un nuevo paro con movilización en nuestra capital. Según indicaron desde el gremio docente, la medida de fuerza será el miércoles 1 de julio. Esto es en reclamo de condiciones reclamos de mejores salarios y también hicieron conocer un rotundo rechazo a la reforma previsional enviada por el gobernador Frigerio a la legislatura. Lo estoy escuchando a Antivero, el secretario general de ACMER, lo vi bastante angustiado realmente con la realidad de los docentes. Están ganando muy, muy abajo. No nos olvidemos la labor esencial que llevan ellos adelante, que es la de justamente preparar, enseñar, educar, ¿no? A nuestros entrerrianos, y están ganando muy, muy poco. Esto es general. Esto de ganar muy poco es hacia todos los empleados, pero los docentes están ganando muy, muy bajo. Así que bueno, de ese tema ya vamos a ampliar, pero ya te digo, el miércoles que viene paro anunciado por ACMER. También otro de los temas, y que también están angustiados y preocupados porque desde la semana pasada se sigue trabajando en juntar firmas para que se restablezca el servicio de trenes que une Paraná con La Picada y otras localidades del área metropolitana a través de un formulario online. Distintos sectores afectados por la suspensión del servicio llevan a cabo una campaña para sumar el apoyo de la sociedad para que el tren vuelva a funcionar. El área natural protegida La Porota, así se llama, la cooperativa de trabajo del Espinal y también el Parque Escolar Rural Enrique Verdud han comenzado a juntar firmas online la semana pasada con el fin de que el servicio de tren se pueda restablecer. Recordemos que el 8 del mes pasado dejó de funcionar el tren. En realidad el 8 de julio van a ser 2 meses, en algunos días más, 2 meses, 60 días sin funcionar el tren porque, bueno, tenía un desperfecto el tren, eso fue solucionado. Después había algunos problemas en la vía, también fueron solucionados. Los técnicos de Buenos Aires tienen que venir y fiscalizar y la verdad le digo que no pasa naranja. No pasa absolutamente naranja, hace 2 meses prácticamente con que no hay tren en la zona metropolitana de Paraná. Bueno, y otro tema, ponemos algo más sabroso, como para balancear las noticias, algo más sabroso en nuestra capital, porque hoy 29 de junio, una muy buena propuesta gastronómica con un descuento increíble del 50% en los locales adheridos en nuestra capital, una promoción que va a estar vigente hoy a las 20, desde las 20 y hasta las 24, para disfrutar los ñoquis del 29. 50% de descuento, más de 10 locales adheridos, así que bueno, a disfrutar de esta iniciativa que lleva adelante la Asociación Empresaria Hotelera Gastronómica de Paraná, el Empatur y la Municipalidad de nuestra capital. 11 minutos después de las 13 en la República Argentina.

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Bueno, el río Paraná en el puerto local en este lunes está 2 metros 12. Vamos con informaciones del ámbito nacional. Hay mucho para comentarte hasta las 14. Están llegando algunos mensajes, WhatsApp privado, WhatsApp oficial, que realmente, como siempre decimos, ¿no?, nos reconforta. Y hablamos de este tema que tiene que ver con Adorni, luego de varios meses de tires y aflojes, de intentar cubrir al funcionario. Quien lo intentaba cubrir fue principalmente Milei, su hermana, y también allí tenían la colaboración de sus aliados, ¿no? Pero en definitiva, entre estos tires y aflojes, como te decía, tuvo que renunciar Manuel Adorni, que algunos dicen que no fue una renuncia, en realidad fue Milei el que tomó la decisión. En realidad, en los medios aparece que Manuel Adorni, él tomó la iniciativa de renunciar. Bueno, en definitiva, Adorni, que presentó su dimisión, la cual fue aceptada por el presidente Javier Milei en medio de la investigación judicial por su evolución patrimonial. Vamos a recordar, ¿no?, que Adorni está imputado por supuesto enriquecimiento ilícito. Esto quedará en manos de la justicia, está en manos de la justicia. En su cuenta X, Adorni, en uno de los párrafos, dijo: gracias por su confianza, presidente, ha sido un verdadero honor, fin. La palabra fin también estaba en este texto que puso en su cuenta X. Y a pesar que siguen encontrándose gastos, porque se siguen encontrando gastos de Adorni, no solamente queda en el gasto de los viajes, en el gasto de la adquisición en una casa en un country, de otra casa en uno de los barrios como en Caballito, de lujos que también ha comprado, gustos muy lujosos. No solamente la cosa de Adorni queda ahí, todos los días se sigue encontrando gastos de Adorni, ¿no? Plata que uno dice: ¿de dónde sale tanta plata para una persona que cuando trabajaba en la actividad privada no tenía un mango? No tenía un mango, o sea, realmente. Y cuando entró al Estado a trabajar, ahí empezó a hacer una exteriorización de un montón de cosas, ¿no? De un montón de bienes que comenzó a comprar, y también de gastos lujosos como viajes al extranjero, ¿no? Pero en definitiva, se han encontrado también otros gastos que ha hecho Milei. Por ejemplo, desde su cuenta de Mercado Libre, Adorni compró un monitor gamer y dos proyectores por casi 6 millones de pesos, ¿no? Esto lo compró por Mercado Libre. En realidad, ¿con qué los pagó? Los pagó con dos tarjetas de crédito de dos empleados suyos, dos empleados públicos que trabajaban bajo su órbita, bajo su mando. Estas son cosas que se siguen encontrando de este hombre, de Adorni. Así que bueno, lo que sí, el presidente Milei sigue diciendo que Adorni es inocente. Sigue diciendo que es inocente. Hay quienes, como por ejemplo Esteban Paulón, que es diputado por Santa Fe, habló sobre el tema Adorni, y también hizo una narración de dónde podía venir toda la plata que tiene Adorni. ¿De dónde viene tanta plata? ¿De dónde saca Adorni tanta plata? Porque en realidad, si vamos a lo que ganaba cuando compró todo esto, ganaba entre 1,5 millones y 3 después con algunos aumentos. Y era imposible tener todo esto. Pero bueno, Paulón, este diputado, ha hecho un poco un prorrateo de dónde podía venir esta plata. Plata que no solamente la ha cobrado Adorni. Hay muchos funcionarios que están cobrando sobresueldos. Plata que viene de la CIDE, según lo que comentaba, por ejemplo, Paulón, y comentan otros diputados o senadores, de la CIDE, que es el sistema de inteligencia del Estado Nacional. También la hermana del presidente maneja mucho, mucho dinero a través de tarjetas corporativas. Estas tarjetas corporativas que tienen algunos funcionarios en su mano son montos de dinero que no necesitan ser detallados de en qué se gasta esa plata. Y estamos hablando de más de 1,000 millones de pesos anuales. Y no tienen que dar respuesta en qué se gasta eso. Y cuando se ha pedido respuesta por parte de particulares o organismos, ¿me pueden informar en qué se gasta ese dinero de esas tarjetas corporativas? El gobierno nacional no ha hecho ningún tipo de detalle. Así que bueno, esto es parte de lo que decía justamente Esteban Paulón,
diputado por Santa Fe. Mateo.

0: si bien el propio Manuel Adorni se va en una renuncia, que nadie cree que haya sido una renuncia voluntaria, obviamente esto tiene que ver con una decisión del presidente de que él se aleje, en esa carta de despedida donde se victimiza, le echa la culpa al periodismo, pero la verdad es que no convence a nadie la historia del pendrive, la historia de la cripto, la historia de la apuesta al mundo cripto en el año 2013-2014 y ese dinero que durmió en alguna billetera fría durante varios años hasta que lo volvió a encontrar. El presunto enriquecimiento ilícito de Adorni proviene sin lugar a dudas de un esquema de sobresueldos que es general a todo el gobierno. Hace unos días se conoció que las tarjetas corporativas de la Secretaría General de la Presidencia acumularon presupuesto por más de 1.100 millones de pesos. Esos gastos de representación que no se rinden y que se pagan con tarjetas corporativas muchas veces son la forma de pagar parte de los sobresueldos. Obviamente también está el otro esquema de sobresueldos de gastos reservados y dinero que llega desde la Secretaría de Inteligencia del Estado. También parte de ese enriquecimiento ilícito sin duda tiene que ver con Libra, tiene que ver con Andis, tiene que ver con un esquema en el cual Adorni te diría que era el recaudador. Creo que si hay una investigación seria se pueden ir conectando los puntos. Y obviamente esa causa habrá que seguirla muy de cerca porque puede llevar algún vínculo entre Adorni, su presunto enriquecimiento ilícito y el origen de ese dinero de la mano de Libra y algunos otros negocios que evidentemente se habrían hecho desde el Estado. Así que hay que seguirlo con mucha atención.
1: Nada. Yo sigo confiando en la inocencia de Adorni. Es una persona honesta.
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3: Bueno, 13 grados, 4 décimas de temperatura en nuestra capital. Muy linda, muy linda está el comienzo de tarde en Paraná. Un cielo totalmente celeste, en nuestra hermosa capital. Así vamos transitando este lunes 28 de junio, el comienzo de la tarde. Y nos tenemos que ir, algunas informaciones, algunos detalles en realidad de lo que está ocurriendo, Tristísimo, ¿no? Lamentable esto que está viviendo Venezuela allí, estos dos terremotos que se registraron en ese país, que ya provocó, y este es un número que te digo en este preciso segundo, y tal vez dentro de un minuto te tendría que dar otro dato. Yo te voy a dar el último dato que tenemos, que ha provocado ya al momento 1.450 muertos, estos dos terremotos allí en Venezuela, que luego de estos dos terremotos también se han sentido nuevas réplicas. ¿Sabes cuántas réplicas ha habido después de estos dos terremotos de 7,2 y 7,5 en la escala de Richter? Se han sentido 500 réplicas, 500 después de estos dos. Imagínate el pánico de los venezolanos y esencialmente donde se han registrado todos estos movimientos. Hoy a la mañana, por ejemplo, también hubo uno que se sintió en los edificios y hubo venezolanos que, han salido, ¿no?, en los medios de comunicación a comentar lo que siguen viviendo con estas réplicas que no los deja en paz, ¿no? Así que, estos terremotos que sacuden a Venezuela, que ocurrió, recordemos, el miércoles pasado. El gobierno argentino confirmó la muerte de 6 argentinos y donde también el gobierno nacional va a enviar una misión de asistencia. Mientras tanto, Venezuela enfrenta horas decisivas para poder encontrar sobrevivientes. O sea, hora a hora que pasa, minuto a minuto que pasa, menos posibilidad de encontrar sobrevivientes. Recordemos que el número de fallecidos puede aumentar, ya que hay miles de personas que todavía están desaparecidas. De esos desaparecidos, mientras pasen las horas, la posibilidad de encontrar fallecidos aumenta minuto a minuto. Reitero, entonces, hasta este momento, 1.450 muertos en Venezuela a consecuencia de estos terremotos. 22 minutos después de las 13 en la República Argentina.
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Bueno, saludamos a los empleados públicos de la provincia de Entre Ríos. El sábado fue su día, ¿eh? Lo festejaron el viernes, o por lo menos tuvieron asueto, feriado el día viernes, pero el día concreto fue el 27, ¿eh?, de junio. Saludo para ellos. Y ya que estamos hablando justamente de los empleados activos y pasivos de la provincia de Entre Ríos, le comentamos que ya está los días para pagar los sueldos y aguinaldos de los empleados de Entre Ríos. El cronograma va a comenzar el 1 de julio al 8 de julio. Del 1 al 8 de julio, en esos días se va a pagar los sueldos, ¿sí? Y atención con el aguinaldo, se fue lejos el aguinaldo, lo van a cobrar todos juntos el 14 de julio. El medio aguinaldo lo van a estar cobrando el 14 de julio. Bueno, vamos con informaciones del presidente Milei. Iba a viajar a Paraguay, ahora en las últimas horas ha decidido que no va a ir para participar de una nueva cumbre de jefe de Estado del Mercosur. No va a ir. Primero había dicho que sí, ahora se echó para atrás, no va a ir, donde iba a compartir actividades con los mandatarios de los distintos países que integran justamente este bloque, ¿no?, regional del Mercosur. A nivel del gobierno nacional, luego de la renuncia de Manuel Adorni como jefe de gabinete, Diego Santilli, actual ministro del Interior, va a asumir como jefe de gabinete. ¿Cuándo va a asumir? Mañana, a las 16, en Casa Rosada, va a asumir Santilli, reitero. Santilli, que no solamente se va a hacer cargo de ser el jefe de ministros, el jefe de gabinete, sino también va a seguir siendo ministro del Interior. Así que bueno, sobre esto, fotito mediante, allí donde estaba Milei, su hermana Karina y Santilli, sacaron una foto los tres, y bueno, Santilli ahora va a cumplir esas dos funciones. Pero fíjate vos, ¿no? Si nos remitimos a la historia y los puntos de vista del propio presidente Milei y de varios de sus funcionarios, para Milei, no hace mucho tiempo, para Milei, estos funcionarios que él nombra como que son un equipo de primera, un equipo para triunfar, no gozaban de su mejor opinión. O sea, Milei va de banquina en banquina con las opiniones de las personas y también de las cosas que hace. Es un hombre que no tiene un equilibrio en las emociones. Esto lo digo no porque se me parece, sino por los hechos. A los hechos me remito, ¿no? Pero vamos a recordar que, por ejemplo, el actual vocero presidencial, que hace muy poquitos días es nuevo vocero presidencial, que es Ravier, ese es el apellido, que suplanta a Adorni. Milei había dicho, yo ya te lo dije muchas veces, pero vale destacar, Milei había dicho de Ravier, que es ahora su vocero presidencial, que era un inútil, que era un idiota, que era un chanta. Bueno, parece ahora que no es nada de eso, o lo sigue siendo, pero le sirve ser que sea vocero presidencial. También no nos olvidemos que Patricia Bullrich, que fue ministra de Seguridad, que ahora es senadora, y no solamente senadora, sino que es presidenta del bloque de La Libertad Avanza, para Milei no hace mucho tiempo, cuando estaba en las elecciones, Patricia Bullrich, para Milei, era o sigue siendo, habría que preguntarle, no puede cambiar tanto, era una meta y bomba, era una guerrillera, y etcétera, etcétera. Ahí tenés dos funcionarios que Milei dijo tremendas pestes y hoy los tiene de funcionario. El propio ministro de Economía, Luis Caputo, por eso yo te digo, Milei es un hombre muy inestable en sus emociones y en su manera de decir, hoy te dice, tengo todos tus discos, y mañana te dice que sos el peor de los cantantes. Así es Milei. Por ejemplo, de Caputo, que ha dicho por el mundo que es el mejor ministro de Economía, etcétera, etcétera. En realidad Milei había dicho que Caputo se fumó, se vendió millones de dólares y que era uno de los responsables del desastre del 28 de diciembre. Entonces vos decís, ¿qué le pasa a este hombre que conduce los destinos de 48 millones de argentinos? Hoy todo está bien, mañana no. Habla de ética, habla de moral. Pero resulta que él tiene todos estos vaivenes con las personas. Y esto te estoy dando tres ejemplos. Te podría dar un montón de ejemplos. Lo del Papa, lo de tantas cosas, ¿no?
Y en esa larga lista de entredichos que tiene Milei, que te dice, como te decía recién, tengo todos tus discos, pero mañana te dice que sos el peor cantor, está Santilli también. A Santilli ahora lo elige como jefe de gabinete y también va a seguir siendo ministro del Interior. Pero Milei, de este hombre, de Santilli, Diego Santilli, también tuvo su momento de decirle cosas nada buenas. O sea, de desmerecerlo. Y sin embargo, hoy lo tiene de funcionarios. ¿Cuántos funcionarios tiene Milei que en su momento insultó? Y hoy los tiene como funcionarios y dice que son los mejores para el lugar que ocupan. Fíjate vos, ¿no? Esto es lo que Milei decía, ¿no? Y hay lo que dice ahora de este hombre que va a cumplir dos funciones tremendamente importantes. Una es ministro del Interior y el otro ministro de jefe de gabinete, ministro de ministro. Mirá, esto decía Milei.

0: después yo no tengo la culpa. Si Juntos por el Cargo tiene un pésimo candidato horrible, como el caso de Santilli, que es un engendro. Bueno, digo, o sea, la gente de Mendes, o sea, se da cuenta que, digamos, que cómo se mueve por los negocios cierta parte de la política.
1: Desde mi punto de vista, Diego Santilli es un gran trabajador, digamos, que conoce bien el oficio, mucho oficio político. Nosotros estábamos trabajando en tres alternativas, y de esas tres alternativas nos pareció que la más indicada para resolver esta situación era Diego Santilli.
0: Horrible, como el caso de Santilli, que es un engendro.

Bueno, así seguimos en esta tarde, ¿eh? Ahí lo tenés a Milei, ay, ay, ay, por Dios, Bernardo, decía uno por ahí. En otras épocas en un programa televisivo. Por Dios, Bernardo. Bueno, vos sabés que estamos ya 29 de junio. Walter Fernández es periodista deportivo también. Él no se debe acordar, pero sí lo sabe como periodista que es. Pero hace ya muchísimos años, en el 78, aquellos que tenemos algunos pirulos, por ejemplo, Ulises Almada se acuerda perfectamente. Vos tenés alguna pirula, Uli. No te hagas que vos no te cocinás en el primer hervor. En el 78, un 25 de junio, salíamos campeón. Hoy estamos a 29, pero bueno, unos días más. El 25 de junio, en el 78, salíamos campeón por primera vez del Mundial de Fútbol. Allí Argentina le ganaba a Holanda. Creo que le decían la naranja mecánica a Holanda, ¿no? Sí, Uli, la naranja mecánica. Porque tenía toda la indumentaria naranja. Holanda o Países Bajos. Qué partidazo, con dos goles de Kempes. Qué goleador Kempes, qué estilo que tenía para jugar Bertoni. Qué jugadorazo también. Bueno, dos goles de Kempes y uno de Bertoni. 3-1 ganado en esa oportunidad. En el 78, primer campeonato mundial que gana Argentina a los holandeses. Quería hacer mención, ya que estamos justamente transitando por estos días un nuevo mundial. Bueno, y de esto de comentarte los mundiales, me tengo que venir nuevamente a esta realidad dura, cruda. Una realidad que nos golpea día a día. Porque, mira, Argentina sigue teniendo todos los días despidos, sino que pasan tantas cosas y nosotros te tenemos que informar de todo. Siguen los despidos en esta Argentina a lo largo y a lo ancho. Es una constante, más allá de lo que diga el gobierno nacional, más allá de lo que diga Milei, Caputo y compañía, la Argentina se va desgranando, la Argentina va sufriendo y mucha gente está esperando que esto es, mirá, para que me entiendas. Estamos como en una ruleta. Largás la bolilla esperando que no salga el número tuyo del despido. El despido de tuyo o el cierre de la empresa donde trabajás. Así estamos, ¿eh? Es como una ruleta que largan la bolilla, que largan la bola y da vuelta. Y a ver quién le toca. Porque, por ejemplo, esto le ocurrió a la gente y nos tocó acá en Entre Ríos de nuevo. Nos ha tocado a muchas empresas, a muchos comercios, mucha gente que daba trabajo ha dejado de darlo, ha tenido que cerrar, han perdido muchos entrerrianos el trabajo, ni hablar a nivel Argentina, pero le ha tocado en un volumen tremendo a la gente de la Granja Tres Arroyos y ahora le toca también a una fábrica de baterías allí en Gualeguaychú. El numerito de esta ruleta le salió también a Gualeguaychú en esta fábrica de baterías, ¿no? Así que la planta Unión Bat, fábrica de baterías, como te decía, ubicada en el Parque Industrial de Gualeguaychú, que aparentemente cerraría sus puertas de manera definitiva, luego que la empresa comunicara el despido de 100 trabajadores. 100 trabajadores, multiplicarlo por la gente que vive con cada uno de ellos que espera tener ese recurso económico. Según trascendió la decisión de los empresarios, dueños de esta empresa, es por la falta de ventas de baterías y puede contemplar trasladar su producción a la planta que es más chica pero que tiene en la provincia de Buenos Aires. Así que esta es la situación que estamos viviendo en la Argentina, ¿no? Pero fíjate lo que pasaba allí. Resulta que había un turno, hay cuatro turnos en la empresa que fabrica baterías, en esta empresa. Cuando salía el turno, había ahí un escribano. Y el escribano, cuando el empleado iba saliendo, le decía, firma acá, estás despedido. Firma acá, estás despedido. Mirá la falta de respeto, ¿no? Gente que tenía 20, 30 años en la firma y que lo único que te digan es eso, esperándote con un escribano y echándote. Echándote. Y los que estaban por entrar no los dejaban entrar y también con el escribano le decían, firma acá, estás despedido. Ese es el trato que tuvieron esta gente. Y los otros dos turnos les avisaron que perdían su trabajo y se quedaban sin trabajo a través del WhatsApp. Esta es la situación que vivimos en la Argentina, más allá

0: del charango y de los anuncios de que vamos bien y bla, bla, y bla, bla. Andá con tal a esta gente que perdió el trabajo y todos los que han perdido y los que tienen miedo de perder, de cómo vamos. A la mañana, en el programa Buen Día, que conduce Carlos Mateo, Alejandro Avero y Martita Segovia, estuvo hablando Martín Gómez, que él es representante del gremio de los petroquímicos. Y esto es parte de lo que él decía.
1: Hay un escribano a la puerta que estaba notificando a los trabajadores que estaban terminando el turno, que es el turno de 6 de la mañana a 12 del mediodía. Cuando salían del vestuario cambiado, terminando su turno, nos estaban esperando con notificaciones con el despido. Estaban despedidos y a los que iban a ingresar a las 12 nos dejaron ingresar de la misma forma. Y los demás turnos, los otros dos turnos, porque son cuatro turnos que se trabaja acá, lo notificaron vía WhatsApp. Cuando yo hablo con el de Recursos Humanos de Buenos Aires, de la fábrica, a mí me llaman a las 7:30 del directorio y me dicen que me tengo que ir a Gualeguaychú porque tengo que despedir a todo el personal porque la planta va a ser un cese de producción y no sabemos cuándo vamos a volver a arrancar. Digo, pero así nomás, de una le digo, así no hay otro diálogo. Le digo, hace una semana me estaba diciendo que la planta estaba trabajando bien, que tenían buenas expectativas, que... Digo, ¿cuál es? No, me dice, yo tengo esa información. Digo, la verdad que una payasada lo que están haciendo, le digo, una falta de respeto para la gente. Digo, pues son 100 familias. Estuvieron acá adentro un montón de muchachos acá de 40, 50 años, que hace 20, 30 años que están acá adentro. ¿Qué hacemos con todo eso? Y una locura lo que están haciendo. Están rompiendo el tejido social del país. Por más que te digan que paga la indemnización, pero ¿qué hace con la indemnización? Una persona de 50 años que le faltaban 5 años para jubilarse, que dejó la vida dentro de la fábrica, ¿qué va a hacer?
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0: Vamos a repasar algunos datos. El río Paraná, te lo comentaba hoy, en el puerto local 2 metros 12. Y en lo que hace a los datos del tiempo, la temperatura está en 13 grados 4. El viento, de direcciones variables a 4 kilómetros horarios. La visibilidad, si tenés que salir a la ruta, es óptima. 15.000 metros ya pasaron. 43 minutos después de las 13 en la República Argentina. 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
2: Bueno, vamos a ir cerrando las informaciones. Este es el último bloque, pero tenemos tiempo todavía con algunas noticias. Quédate porque te pueden interesar. Una, si trabajás en el estado provincial, activo o pasivo, porque el 1 de julio, reitero, comienza el cronograma de pagos. 1 de julio hasta el 8 de julio vas a estar cobrando tus haberes. Y recién allí a mediados de julio vas a cobrar el medio aguinaldo. Específicamente el 14 de julio van a cobrar todos juntos. Ahí no va a haber un cronograma, sino el 14 cobran todos juntos. Otro de los temas que quiero destacar es la preocupación de la gente. Hoy lo decía, que no está teniendo el servicio de tren que unía Paraná con La Picada y otras localidades como Colonia Avellaneda. No está ahí el tren, no está funcionando. El 8 de julio va a ser 2 meses que el tren no funciona. Yo me pregunto, ¿para qué tenemos tanta buena relación? ¿Para qué el gobierno de la provincia de Entre Ríos, para qué Frigerio tiene tan buena relación con la Nación si ni siquiera se dignan a mandarnos los técnicos para que el tren pueda funcionar? O sea, que fiscalicen que está todo bien y funcionen. No nos envían ni los técnicos, no hay ahí, no tenemos contactitos, algún contacto no hay para decir, che, 2 meses que estamos esperando a los técnicos para que vengan a hacer la fiscalización, el control de que todo está bien. Entonces, ¿para qué tanta buena relación? Si ni siquiera nos hacen caso en eso, porque le han estado pidiendo acá, la gente que está en transporte de la provincia, le ha estado pidiendo a la Nación que venga y fiscalice, que controle. ¿Qué le pasa a esta gente? Que no viene, dos meses en un tren, que no es un tren diésel, lo dije la semana pasada, no es el gran tren, es un tren, sí, que cumple un servicio fantástico, pero es una maquinaria, creo que totalmente de control, no tan difícil, igual que las vías, ¿no? Inclusive las vías hay que ir controlándolas siempre, no podés esperar al último, siempre hay que ir fiscalizando para que no falle la cosa. Qué bárbaro, ¿no? Cuando alguien, claro, como ellos no toman el tren, si andan o no anda, ¿qué importa? Si los chicos no van a la escuela porque no le alcanza el bolsillo a los padres, ¿qué importa? Total, la mayoría de los funcionarios, sus hijos, si es que todavía van a secundario o a universidad, irán a una privada o irán de una forma más cómoda. Y plata no les faltará si hay que pagar. Qué falta de empatía que hay, ¿eh? Qué falta de empatía, por Dios. Por eso se están juntando firmas que no sé qué iban a lograr con la firma. O sea, hay que hacerlo, desde luego, lo felicito. Ahora, ¿qué van a conmover algún corazón? O sea, si ya con los hechos tendrían que conmoverse de que esto tendría que funcionar. Le van a presentar las firmas, 5.000, 10.000, 20.000. ¿Y ustedes creen que van a venir rápido por la firma? No vinieron con un hecho concreto, que es que el tren no anda. Es increíble lo que pasa en este país. Realmente es increíble. Es increíble. Yo no sé cómo todavía seguimos funcionando, No sé cómo seguimos funcionando como país todavía. Y hay otro sector también, muchos sectores que la están pasando muy mal. Sueldos, como yo digo, famélicos, flacos, tremendamente atrás de todo lo que cuentan las cosas, de lo que cuestan las cosas. Estuvo hablando Abel Antivero, dijo que la situación de los docentes entrerrianos, como de todos los empleados, es desesperante. Utilizó una palabra así, ¿no? Es desesperante. No le alcanza a la gente. Se están endeudando mes a mes. ¿Vos sabés lo que es levantarte todos los días, ir a dar clase con una cabeza que está mal porque no sabe cómo va a volver para darle comer a sus hijos y pagar las deudas a fin de mes? ¿Cómo puede ser que vos seas docente con una cabeza tan preocupada? ¿Cómo podés perfeccionar al otro si vos tenés preocupaciones? Yo no entiendo, este tipo de manera de gobernar. Y de paso estamos enfilados, estamos de socios con el gobierno nacional, que lleva todo este tipo de economía hacia adelante. Esto es parte de lo que decía el secretario general de ACMER, Abel Antivero.

0: se nos dijo que nos iban a convocar en el mes de junio. Prácticamente ya estamos finalizando el mes. La situación de los docentes es desesperante en el sentido de que no están llegando a fin de mes, de que aumenta el índice de endeudamiento con la tarjeta de crédito para resolver cuestiones básicas, y eso preocupa realmente. No deja de ser solamente un flagelo para el sector docente, sino que para todos los trabajadores y para toda la sociedad. Por lo tanto, ante esa situación no vemos un solo gesto por parte del gobierno, al contrario, ha definido avanzar con esta reforma previsional que para nosotros no deja de ser una medida de empobrecimiento también para los trabajadores. La situación de los docentes es desesperante. No vemos un solo gesto por parte del gobierno.
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3: Bien, nos estamos despidiendo de esta materia pendiente de este lunes 28 de junio. Gracias a todos ustedes que se han comunicado, que han estado en el silencio, pero siempre aquí en la 88.1 en Costa Paraná, llegando a nuestra capital, la región, y por supuesto que al mundo, con los sistemas técnicos que tenemos preparados para ustedes a través del personal técnico de nuestra emisora. Quien coordinó técnicamente todo nuestro trabajo y matizó con las informaciones del mundo fue el señor Ulises Almada. A cargo de la dirección de streaming estuvo el señor Walter Fernández. Nos acompañó también el jefe técnico general de la radio, el señor José Garbarino. 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Seguí con nosotros, porque ya viene el profesor Julio Galera con Entre Ríos, mi país, donde te va a llevar a viajar imaginariamente por la historia de Entre Ríos, pero también la historia de nuestra República Argentina. Nos encontramos mañana, minutos después de la hora 13. Que pases una muy linda tarde de este lunes y mañana nos estamos escuchando. Chau, chau, que la pases bien.

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7: ¿Cómo les va, queridos amigos? Estamos en la radio pública de la ciudad de Paraná en el 88.1. y arrancamos como todos los lunes este querido y entrañable Entre Ríos, mi país. Como ya les hemos contado, Entre Ríos, mi país es una producción de la radio pública de la Municipalidad de la Ciudad de Paraná. Muchas veces me he preguntado y he tratado de encontrar alguna respuesta lógica, y seguramente que la hay. ¿Por qué los europeos se asentaron del lado santafesino, hoy santafesino? ¿Por qué las ciudades las construyeron, o en el caso de la ciudad de Santa Fe, de aquel lado? ¿Por qué Santa Fe no estuvo de este lado, en la barranca del río, en un lugar que no fuera inundable? Quizás la respuesta esté dada por la belicosidad, y esto, bueno, han quedado testimonios de los charrúas de este lado, de la banda de los charrúas. El tema es que el primer asentamiento fue el de Santi Espíritu, en la confluencia de los ríos Carcarañá y Coronda, claramente al sur de nuestra ciudad de Paraná. Allí, Gaboto, un 9 de junio de 1527, levanta el primer fuerte. Es el primer intento de fundar un asentamiento, una ciudad en el territorio argentino. Y esta sería la base soñada para emprender esta empresa y esta ilusión que tenía Gaboto de llegar a ese lugar donde afloraba la plata y el oro. Así que a fines de 1527 Gaboto inició su derrotero al norte buscando su sueño. Claramente era una época inadecuada para la navegación, lo que le ocasionó muchos contratiempos, penurias, hambre, demoras. No prosperó Santi Espíritu de cualquier manera. Gregorio Caro y sus hombres no pudieron parar las oleadas de indígenas embravecidos, deseosos de cobrar venganza por alguna matanza de aborígenes. La cuestión es que muy pocos europeos se salvaron en Santi Espíritu. Entre ellos, dos que serían famosos más adelante: Francisco César y Alonso de Santa Cruz. La destrucción del fuerte ocurrió probablemente en agosto de 1529. Las fechas son discutibles. Gaboto fue en auxilio de sus compañeros, pero no pudo hacer nada. Así que regresó a San Salvador para retornar a España.

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Seguimos haciendo Entre Ríos, mi país, en la radio pública de la ciudad de Paraná. Seguimos con la historia de Gaboto, sus compañeros y el conocimiento rudimentario que empezaron a tener de lo que es hoy la provincia de Entre Ríos y sus límites. Así es que, hallándose Gaboto en San Salvador en 1528, y ahí abrimos un signo de preguntas, habría despachado un navío al mando del capitán Juan Álvarez y Ramón a explorar el río Uruguay. En su navegación habría llegado a un sitio donde no podía avanzar más por las formaciones rocosas existentes en el río Uruguay. Así es que el historiador entrerriano César Blas Pérez Colman supone por ello que Álvarez y Ramón habría llegado un poco al sur de la actual ciudad de Concordia. El citado capitán, a su regreso, cayó en manos de los indios charrúas, de los cuales finalmente logró huir. Admitiendo esta navegación de Álvarez y Ramón, debemos convenir que con Gaboto y sus compañeros, el territorio entrerriano quedó en gran parte visualizado desde su periferia fluvial. Somos agua, somos música, estamos en el aire, somos la radio pública de la ciudad. Estamos haciendo y produciendo Entre Ríos, mi país.

Seguimos en Costa Paraná, la radio pública de la ciudad de Paraná, y todos los lunes tenemos este entrañable encuentro con la historia de la provincia de Entre Ríos. Y nos hemos dado una tarea, llamémosle, de un análisis cronológico. Así que empezamos por el principio, por los primeros que llegaron, por los primeros que vieron desde el río los límites de nuestra querida Entre Ríos. A principios del siglo XVI la competencia entre españoles y portugueses era feroz. Así que desde la desembocadura del Solís Grande en la banda oriental, el 23 de noviembre de 1531, partió un bergantín al mando del piloto de la expedición Pero López de Sousa para penetrar en el río de Santa María, como llamaron estos portugueses a lo que hoy nosotros conocemos como el Río de la Plata. Probablemente el 1 de diciembre de 1531 entró a navegar el Paraná Guazú. Pero López de Sousa relata en forma más que interesante su viaje por la región del Taica en su diario de navegación. En él se hallan originales relatos sobre los aborígenes, sobre la riqueza hortícola, la abundancia de venados, aves, tigres, etc. Llegó hasta el estero de los Querandíes, que ubicó en los 33 grados 45 de latitud sur, es decir, en el territorio entrerriano. Cabe agregar que López de Sousa, en su viaje de ida y vuelta hasta la desembocadura del Río de la Plata, donde derrama el Paraná Guazú, empleó 18 días.

desde la radio pública de la ciudad de Paraná, casi a la hora en que arranca nuestra tan querida siesta entrerriana, tipo 2 de la tarde, todos los lunes, hacemos, construimos, producimos, pensamos, sentimos este entrañable, como me gusta decir a mí, Entre Ríos, mi país. Sigo con la historia de los primeros que llegaron aquí a Entre Ríos, y recién les estaba hablando de un portugués, Pero López de Sousa. Es, que sepamos, el primero en descubrir el mundo insular de nuestro delta, y el primero que también nos da noticias acerca de la presencia de una hermosa mujer de cabellos largos y castaños. Lo que es una muestra, quizás, les pregunto a ustedes, del mestizaje en estas latitudes. Además, la expedición de Martín Alonso de Sousa tuvo como consecuencia apresurar los trámites en la corona española para que se organizara a la brevedad una importante empresa descubridora, conquistadora y pobladora, a fin de asegurar los beneficios de los descubrimientos, digo yo, de Magallanes, de Solís y Gaboto, que arteramente comenzaban a disputar los portugueses a los españoles. Con su sigilosa política expansionista intentando llegar hasta el Río de la Plata, esta expedición, más que ningún otro factor, gravitó para que se concretase la empresa que pronto llegaría y fundaría por primera vez la ciudad de lo que hoy conocemos como Buenos Aires, allá por 1535, y estamos hablando ya de don Pedro de Mendoza. Y bien, queridos amigos, un poco de música y nos vamos yendo despacito como vinimos, ¿sí? Remando río arriba, con la cadencia de los pescadores, sin apuro, sabiendo que vamos a llegar a nuestro destino. Han sido muy generosos, nos volvemos a encontrar el próximo lunes, aquí en la radio pública de la ciudad de Paraná, a las 14. Gracias, nos volveremos a encontrar pronto.

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Hola, hola, hola, muy buenas tardes, ahí estamos, aparecimos de nuevo, otro lunes más, aquí por la 88.1, con esto que es muy lunes. Bueno, 15 días que no estábamos, porque el anterior lunes fue feriado, después tuvimos el partido de el glorioso partido de Argentina del lunes pasado, en el horario del programa, así que no estuvo la programación. Y bueno, hoy volvemos con todos, renovados, como siempre, esperándola a Susi estos primeros minutos. Pero bueno, el programa arranca y venimos a traer un poco de despeje para esta siesta, para la siesta paranaense, para quien nos esté viendo por medio del streaming, ¿sí? Por medio del YouTube. Es muy lunes Paraná. Perdón, es Radio Costa Paraná. O por el Instagram, es muy lunes radio. Ahí se me traspapelaron las redes sociales. Por el Instagram nos seguís, nos encontrás, nos escribís a es muy lunes radio. Ese es el Instagram. Y si nos querés ver, si nos estás escuchando y tenés la posibilidad de vernos, podés hacerlo mediante el canal de YouTube de Radio Costa Paraná. Nos buscás y ahí te aparece directamente el streaming, lo ves ahí en la pantallita y vamos charlando y pasando juntos esta siesta. Y bueno, por supuesto, si nos estás escuchando en la radio, bueno, prendete a hacernos compañía, así como nosotros te hacemos compañía este ratito hasta las 4 de la tarde. Bueno, tarde soleada, un día la verdad que maravilloso. Hubo mucho pronóstico durante la semana pasada de que iba a estar feo el fin de semana y demás. Bueno, rompimos todas las expectativas y la verdad que tuvimos un fin de semana muy lindo y estamos transitando este lunes con unos 15 grados 3. Así que estamos bien, estamos ni tan tan ni muy muy. Ya pasó el fresco, nos ponemos un ratito al sol, entramos en calor. La verdad que un día, una jornada muy, muy, muy agradable, como siempre decimos, siempre invitamos. Si estás haciendo un descansito, bueno, está un ratito al sol, toma un poco de vitamina D, comete unas mandarinas al sol, unas naranjas, un pomelito rosado, algo que tengas ahí cítrico para acompañar, unos mates, lo que vos quieras, unos girasoles, está para unos girasoles al sol, la verdad. O salí a caminar y nos llevas con vos en los auriculares y vas haciéndonos compañía en esta siesta. Bueno, hoy, como les decía, tenemos un cielo totalmente despejado, con cero probabilidades de precipitaciones. Hermoso, hermoso, con unos 15 grados. Para mañana se espera una mínima de 4 y una máxima de 16 grados, con algo nublado posiblemente hacia la mañana, pero nada grave. La verdad que hasta el jueves y viernes, que se pronostican un poco más de nubes, va a estar muy agradable la semana. Así que si tenés que lavar ropa tranquilo. Nada sucederá, no vas a tener lluvia, no vas a tener humedad que te interrumpa para esta semana. Sacá los pulóveres al sol, ventilá un poco las cobijas, ¿eh? Y bueno, y así mismo para el fin de semana también tenemos una probabilidad de lindas temperaturas. Y ¿sí? Vamos a seguir con bajas temperaturas a la mañana y agradables hacia el resto del día. Y ya comenzamos la última semana de esta primera mitad del año para los escolares. Sí, si es quienes van a la escuela, al jardín, la primaria, la secundaria. Bueno, ya esta es la última semana de clases. El viernes cuelga la mochila por 15 días y a festejar las vacaciones del invierno. Ayer anduve por el parque y ya están preparándose las carpas para la feria de artesanos. La mañana y agradables hacia el resto del día. Y ya comenzamos la última semana de esta primera mitad del año para los escolares. Sí, si es quienes van a la escuela, al jardín, la primaria, la secundaria. Bueno, ya esta es la última semana de clases. El viernes

Día de Paraná, como todos los años, sí, tradicional en invierno, las vacaciones de invierno y en Semana Santa, bueno, ahí en la zona del puerto de Paraná, de la costanera, ¿no? Está programada este evento que congrega artesanos de todo el país, sí, es una feria nacional, eso es importante recalcarlo, que a lo largo de los años se ha mantenido esta feria y convoca a muchos artesanos que eligen venir a Paraná a presentar y a mostrar algo de sus creaciones y de sus producciones. Y además, hoy lunes, arrancamos la semana, pero no es cualquier lunes. Hoy es lunes 29 de junio. Por ende, tenemos dos cositas que anunciar. Primero, 29, lo más importante, la comida, los ñoquis. Los ñoquis del 29 no pueden faltar en la mesa y si no tuviste la posibilidad de almorzarte los ñoquis del 29, no te preocupes, porque hoy en Paraná, hoy 29, hay 15 locales de comida adheridos, 15 locales gastronómicos adheridos a lo que va a ser la noche de pastas. Y escúchate esto, vas a comer ñoquis, el plato de ñoquis, al 50% de descuento. Así que ya, a mandar el mensaje a quien quieras, con quien quieras irte a comer un buen plato de ñoquis, que hoy pagás la mitad y te sacás el gusto. Exacto. El precio de uno, comen dos. Muy bien, Ulises creo que va a ir. Sí, obvio. Claro, Ulises fue más vivo. El precio, te comes dos platos al precio de uno. Está bien. Cada uno a sus medidas. 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En calle Urquiza, entre San Martín y Buenos Aires, estaba bien, sí. 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Nogaro Pizzería en Ramírez y Nogoyá. 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Y en el Ciclista. 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Así que tenés 15 lugares, 15 bares y comedores desparramados por toda la ciudad para sacarte las ganas de comer ñoquis al 50% de descuento. Y si hablamos de fin de mes, significa que ya tenemos disponible el cronograma de pagos para los empleados del Estado. Sí, ya se publicó este cronograma a partir del miércoles 1 de julio hasta el miércoles 8 de julio. Cobrarán activos y pasivos de la provincia, ¿sí? Su sueldo mensual y ya está anunciado el medio aguinaldo para el día martes 14 de julio, ¿sí? Así que bueno, ahí tendremos a partir del miércoles el pago de sueldos, el pago de haberes y el 14 de julio el medio aguinaldo. Bueno, dicho todo esto, habiendo bombardeado un poquito de noticias, vamos a hacer una micropausa musical y para relajarnos, para distendernos, mientras esperamos que empiece a llegar nuestro primer invitado, que es el doctor Boris Cohen, para tener, como todos los lunes, nuestro micro jurídico.

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0: Hola.
1: Estamos todos.
0: hola, al fin puede llegar. Besitos a todos los que nos siguen por streaming y a la gente que nos está escuchando por el dial de la 88.1, la radio pública. Acá dentro divino, está un poquito elevada la temperatura porque tenemos el sol que nos pega así
2: de una.
0: Derecho en la cara.
2: ¿Querías vitamina D?
0: Claro. Toma. Qué lindo día hoy, ¿no?
2: Hermoso,
0: porque
2: hermoso.
0: Es fresco, pero está... De mañana te digo que es insoportable el frío que hace.
2: Ya advertimos a la gente de que no guarden los abrigos. Que
0: no,
2: que
0: ni se les ocurra, porque va a ser mucho frío.
2: Semana, sí.
0: Dicen que el jueves se va a sentir mucho,
2: sí,
0: bien
2: había
0: fuerte.
2: Un grado, sí.
0: Bien fuerte un grado. Va a estar la cosa para los que no nos gusta el frío. A mí
2: claro,
0: no.
2: Sí.
0: Y también te escuché, ¿estoy bien ahí? Sí. También te escuché recién decir que... Está lo de los ñoquis esta
2: sí,
0: noche.
2: Hay que, yendo ni llegando. Ya.
0: Está lo de los ñoquis en... ¿Cuántos locales
2: 15,
0: eran?
2: 15 locales adheridos.
0: 15 locales. Bueno, 50%. Podés comer ñoquis al 50% esta noche porque es 29.
2: Exacto.
0: Y hay una tradición ahora, desde siempre, ¿no? De que, sí, sí me están hablando. Como es de comer los ñoquis y ponerle la plata abajo del plato.
2: Abajo. Yo me acuerdo que se ponía
0: ¿le pones platas?
2: ¿Te acordás? No, porque no come ñoquis.
0: ¿No comen ñoquis?
2: No, sí, me gustan los ñoquis, pero no como los 29 ñoquis. No es religión para mí comer.
0: Ah, bueno. Hay un montón de lugares donde se puede comer ñoquis esta noche
2: esta
0: al
2: noche,
0: 50%.
2: Sí.
0: En un rato tengo comprometido una llamada para hablar con un comedor.
2: Ah,
0: a ver,
2: bien,
0: a cuánto sí. Hay que poner para,
2: ¿cuánto es el
0: para
2: 50?
0: Ir a comer, claro. Y de qué tipo de ñoquis podemos comer.
2: Exacto, sí.
0: Pero ahora vamos a hablar con el doctor Boris Cohen, que siempre está con nosotros y que tiene su micro jurídico. Así que le damos la bienvenida. ¿Cómo le va, doctor? ¿Cómo anda?
3: Buenas tardes, Susana, Dami. Buenas tardes a todo el equipo técnico.
0: ¿Le gustan los ñoquis también al doctor Boris Cohen? Sí,
3: por supuesto. Sí. Imposible, tiene que ser marciano para
0: no, hay gente de papa. Hay gente que no le gustan los ñoquis.
3: Y bueno, hay gusto para todos.
0: Seguro, sí. Seguro. O hay gente que no le gustan con estofado, viste,
2: tal
0: que
2: cual.
0: Te gusta
2: sí,
0: con
2: sí,
0: solo
2: sí.
0: Cremita. ¿Vos, Ulises, cómo te gustan los ñoquis? ¿Cómo
2: ves? Sí, Ulises iba por dos platos. Me hace así, le digo, claro, pueden comer dos.
0: Como vengan.
2: Sí, sí. Ah, bueno. Tenés que moverlo un poquito porque se corta.
0: Ahí está. Bueno, doctor, íbamos a hablar de la resolución. ¿Cómo resolver conflictos judiciales?
3: Penales.
2: Sin
0: ¿no?
2: llegar a juicio.
0: Sin llegar al juicio, que no, no haya juicio. ¿Se pueden poner de acuerdo las partes?
3: En algunos determinados casos, sí. Cuando hay delitos contra la integridad de las personas, por lo general no. Cuando hay delitos contra la integridad sexual, por lo general tampoco. La figura de la reparación son los delitos contra el patrimonio. El robo, el hurto, la estafa, las defraudaciones. Por lo general son arreglables, ¿no? Entre las partes. Entonces hay una oficina que es un centro de mediación penal al cual se derivan causas, se citan a las partes, se hacen audiencias separadas. Si ambos están de acuerdo con el proceso mediatorio, se intenta llegar a un acuerdo, se labra un acta y se pactan cuáles van a ser los alcances de ese acuerdo. Por ejemplo, el vecino que, no sé, se le cayó el árbol y le rompió el tapial al otro y el otro denunció daño. Entonces ese vecino va, arregla el tapial, retira los restos del árbol. Entonces se puede solucionar.
2: ¿Qué?
3: Se puede solucionar, por ejemplo, a través de... Hay otro mecanismo que es una instancia más de la mediación, que es la famosa probation, que es la suspensión del juicio a prueba, en determinadas circunstancias, con delitos que no superen los 3 años de máximo de pena, o superado ese término con un dictamen fiscal favorable, se puede acceder a que se suspenda el proceso que se está llevando adelante y esa persona, a través de una conducta positiva, de tareas comunitarias, gratuitas, ofreciendo reparar el daño en la medida de sus posibilidades, porque estamos hablando de un derecho que castiga con pena, que no busca una reparación como el derecho civil, que busca una acción por daños, ¿no es cierto?
2: Sí.
3: Entonces, ahí puede la persona, por un término, puede ser 1 año, 2, 3, las tareas se las indica, hay una oficina que dice a dónde vos vas, no es que vos vas a cumplir a donde se te ocurra, sino que te mandan a un lugar y bueno, una vez que vos cumpliste, esa acción penal por la cual el Estado te perseguía, se extingue.
4: Exacto.
3: Y se dicta el sobreseimiento. Bueno, luego de eso tenemos el famoso juicio abreviado, porque la gente dice, hice un abreviado. Sí, pero en el juicio abreviado hay que tener en cuenta que la persona que está acusada reconoce haber cometido el hecho.
4: Claro.
3: Es decir, que no hay que transitar todo un juicio, traer los testigos, claro, producir la prueba, convencer a un jurado, hacer pasar a la víctima otra vez que venga y le cuente al jurado todo lo mismo que ya le pasó. Entonces, evitamos todo eso y dentro de la escala penal posible se busca una pena sensiblemente menor a la que se podría claro, solicitar si uno va a un juicio común,
4: claro,
3: ¿no? Con todo lo que significa.
4: Claro.
3: Esas son las posibles soluciones alternativas a lo que el derecho penal persigue justamente, que es hacer un juicio y aplicar una pena.
4: Claro.
0: Ahora, usted en su práctica ve que la gente apela a eso, digamos, a tratar de resolver el conflicto por otros medios, o en su mayoría van a juicio. ¿Cómo es la resolución de los conflictos hoy por hoy?
3: Y cuando dañan al patrimonio, por lo general se busca
0: un arreglo.
3: Componer, que el estafador devuelva el dinero, que el que robó restituya las cosas, que el que hurtó.
0: ¿Y se puede, digamos, si una persona roba, sí, si te entra en a tu casa y te
3: sí,
0: roba?
3: Pero en determinadas circunstancias, porque el robo es violencia sobre las personas o fuerza sobre las cosas. Entonces, cuando ya se ejerció violencia sobre las personas, ahí ya es mucho más difícil. Porque ya ahí la persona tiene lesiones.
0: Está bien, pero suponte que no
3: pero
0: te lesionen.
3: Supongamos que
0: el
3: que entró
0: casa
3: y se llevó la bicicleta y la garrafa
0: sí, del
3: garage de la casa. Bueno, sí, se puede devolver bicicleta, se puede devolver garrafa.
0: Y con eso no hay pena, digamos.
3: No es que no hay pena, el Estado decide no perseguir porque el conflicto social generado con la comisión de ese delito cesó y se restituyó la paz social, que es lo que el derecho penal también persigue. Que cesaron los efectos del delito, se restituyeron los bienes, entonces ahí puede ser que esa causa se archive y no prosiga.
4: Claro, y no vaya a juicio.
3: Sí, pero hay circunstancias en las que no se puede.
4: Claro.
3: Por ejemplo, homicidio causado por un accidente de tránsito. Hay veces que se puede obtener una suspensión de juicio a prueba. ¿Cuándo? Cuando la persona que conducía el vehículo se conducía dentro de las reglas o excedió la regla. Por ejemplo, había que ir a 60 y él venía a 70.
0: Pero claro, si estaba alcoholizado,
3: no. No. Por supuesto. Pero a la vez concurre culpa de la víctima. ¿No es cierto? La víctima cruza en rojo, el hombre viene en verde, pero viene más rápido de lo que tiene que ir. Bueno, entonces ahí se puede aplicar la suspensión del juicio a prueba. No, por ejemplo, para el caso de la persona alcoholizada.
4: Claro.
3: O infringiendo toda norma de tránsito, cruza en rojo, atropella, mata. Bueno, ahí ya no. Ahí ya estamos hablando de un homicidio culposo, pero con incluso podría hablarse de un dolo eventual, que es cuando la persona supo que podía causar el accidente y aún así continuó. Es decir, tenía muchos grados de alcohol en la sangre y sin embargo se subió al auto y manejó. Bueno, en algunos casos sí. En los casos donde el accidente ocurre realmente o por accidente o porque ambos introducen un elemento que hace que se produzca esa colisión. En ese caso sí se puede aplicar la suspensión del juicio a prueba.
4: Claro, está bien. Sí.
0: Bueno, claro. ¿Y hay otro tipo de resolución, doctor, o ya con esas
3: son las salidas alternativas a un proceso. Después hay las salidas, digamos, en la cual la persona se desvincula de una causa, es el sobreseimiento o el archivo de la causa si es que no alcanzó a estar imputado y solo se trató de un estado de sospecha.
0: Entonces ahí se archiva la causa y no te queda antecedentes.
3: Por ejemplo, una causa que se abrió para investigar un hurto que habría cometido una persona que después se descubre que estaba en otro país. Pero no se la llamó a que declare como sospechado, es decir, la declaración de imputado. No hay una formal apertura de causa, entonces ahí se puede archivar. Ahora, cuando la persona la llamó el fiscal y le dijo, vení, yo te acuso de que vos hiciste esto, ¿qué tenés para decir? Y vos podés declarar o no declarar, a partir de ese momento que se abre formalmente la causa y vos sos imputado, tendría que ser el sobreseimiento. El fiscal va y pide una audiencia al juez, y le dice, esta persona que yo estaba acusando y de la que sospeché y que dije que hizo tal cosa, en realidad no lo hizo o no lo era. O...
4: Claro, y ahí,
3: claro.
4: Chao.
3: Esa también es una forma de concluir, que es el sobreseimiento.
0: Claro. Muy bien. Bueno, doctor, como siempre, muy claro, muy importante que la gente sepa que tiene mecanismos para resolver un conflicto, que claro, no va a ir necesariamente a juicio.
2: Sí, y entender un poco también lo que escuchamos cuando escuchamos, digamos, porque a veces en la tele escuchamos esto de fulano de tal,
3: se cruzó porque la música estaba fuerte y mató de un tiro. Bueno, yo muy importante, el centro de mediación de la municipalidad de la ciudad de Paraná para mediar entre conflictos entre vecinos es muy efectivo y siempre que los abogados derivamos cuando hay así algún conflicto entre vecinos, que le cae el agua, le caen las hojas,
0: se resuelve,
3: hace ruido, el centro de mediación es muy bueno, muy bueno. Y el centro de mediaciones de tanto de fiscalía como del superior tribunal, y es importante la gente que trate de mediar, trate, porque por ahí viste el enojo personal o el querer ganar o perder, y bueno, sí, se pierden una instancia en la que podrían,
0: pero además van a perder
3: solución,
0: plata, tiempo,
4: sí,
0: todo,
4: olvidate, sí,
0: ¿no?
4: Sí,
3: por supuesto.
0: O sea, lo mejor es resolver. En realidad no debería haber problemas entre la gente, pero ¿de qué vivirían los abogados? ¿No?
3: Bueno.
0: Y sí, pero sí, la verdad, sí, si la gente se lleva bien, no tiene ningún problema.
2: Y sí.
3: Un mundo sin abogados.
0: Un mundo sin abogados.
3: Claro.
0: Sí, tal cual. Bueno, no es por...
3: Sería el mundo ideal, donde todos pagan, todos cumplen las leyes de tránsito, nadie comete delitos.
0: Un mundo que no
3: Un mundo feliz de Huxley.
0: Tal claro. cual. Sí. Bueno, gracias y hasta el próximo lunes.
3: Bueno, muchas gracias.
0: Hacemos pausa y ya venimos.

0: Bueno, continuamos en el aire de Radio Costa Paraná. Recordá que podés seguirnos en vivo por YouTube. Ahí también nos encontrás, que tenemos un teléfono, que es el 343-534-0933, que estamos en Instagram. En Instagram es Muy Lunes Radio.
1: Así es.
0: Y ahí nos podés mandar mensajes. Y estaba viendo el dron que tenemos, Ulises, sí. No lo había visto.
1: Magnífico.
0: Qué enorme, qué inmensa que es nuestra ciudad de Paraná, ¿no? Como que uno no dimensiona, tal vez, cuando anda por la calle caminando, vos en moto o has andado tanto en bicicleta. Pero qué bárbaro, ¿no? Qué cantidad de gente que vive en este lugar del mundo. Y el río, tan maravilloso, tan majestuoso, tan grande como es el río Paraná, ¿no? La verdad que es un cauce de agua
1: privilegiado,
0: ¿no? Vivir al costado de ese paisaje, ahí vamos a llegar, estamos doblando.
1: ¿Es un dron o una cámara 360?
0: Es un dron.
1: Es un dron, mirá vos.
0: Claro, y ahí, las islas, ¿no? Que es maravilloso poder verlo realmente,
1: es,
0: ¿no?
1: Divino. Y desde acá poder verlo incluso, desde acá desde la radio vemos la orilla del Paraná.
0: Muy hermoso. La verdad que fue el cumpleaños de la ciudad de Paraná.
1: Sí, sí.
0: En realidad el paso a Villa, porque ahora se viene el otro aniversario,
1: claro.
0: ¿Verdad?
1: Sí,
0: ya de Villa a Ciudad.
1: De Villa a Ciudad, uh-huh. Sí.
0: Hay mucha gente que habla... Que hablaba de qué es lo que más le gusta de la ciudad de Paraná.
1: Sí.
0: ¿A vos qué más?
1: A mí, ¿qué me gusta? El Parque Urquiza.
0: El parque, sí.
1: Es uno de los lugares donde... Es como que si vos me preguntás, ¿qué comerías todos tus días? Bueno, sanguchitos de miga.
0: ¿Vos comerías todos los días de tu vida sándwich de miga?
1: Sí, sándwich de miga. Pizza y helado. Es algo que yo puedo comer todos los días y no haber ningún tipo de problema. Y si hay un lugar donde...
0: ¿Estás seguro? Mirá que te podrí de comer sándwich.
1: Segurísimo.
0: ¿Y el sándwich de qué tiene que ser?
1: De lo que venga. Roquefort con nuez, queso, tomate y rúcula, jamón y queso, triple, lo que sea. Soy muy, muy variante, sí, voy inventando.
0: Me hiciste dar un hambre terrible, porque ¿a quién no le gustan los sándwichitos de miga? Pero no sé si de ahí a decir podría comer todos los días de mi vida eso o no.
1: Sí, yo sí.
0: ¿Sí?
1: Sí, sería eso. Sanguchito de migas, pizza y helado. Es lo que podría... Como un montón de cosas, ¿eh? No significa que coma eso. Pero si es como, ¿viste? Cuando te dicen qué es lo que más te gusta. Bueno, si pienso en algo que tendría que comer todos los días, sería eso. Y un lugar a donde ir todos los días es el Parque Urquiza.
0: Ay, sí, es hermoso.
1: Porque tenés todo.
0: Yo también contesté en su momento que me gusta mucho el anfiteatro, porque me parece una obra majestuosa, que tiene la ciudad de Paraná, que es tan lindo para la cultura, Bueno, es lindo para disfrutarlo de día y de noche.
1: Totalmente.
0: Porque se han hecho eventos a la noche y la acústica es buena, el lugar es bueno, sí, toda la zona esa es buena, y después por el otro lado el río, que no
1: y
0: es lo mismo vivir en un lugar que tiene río a uno que no tiene río, digamos,
1: exacto,
0: ¿no?
1: Sí. Y fíjate también, hay algo muy curioso del anfiteatro, que alrededor hay mucha construcción en el Parque Urquiza que está muy rota, ha quedado en desuso a veces por los movimientos de la tierra, y sin embargo el anfiteatro está muy bien diseñado arquitectónicamente y no hay rajaduras, no está partido.
0: Y lo han arreglado también, Dami.
1: No, por supuesto, pero hay otras ciudades que tienen este mismo suelo y que el anfiteatro ha quedado en absoluto desuso al cabo de unos años por los movimientos de tierra que los ha destrozado, ¿no?
0: Entonces,
1: más allá de que hay que hacerle arreglos, por supuesto, que se le han hecho, pero se mantiene, digamos, está bien pensado. Bien hecho.
0: Bueno, hablando de Paraná, hoy vamos a llamar a una chica de la ciudad de Paraná, que también le vamos a preguntar para salir a comer esta noche. Pero te iba a preguntar, porque hablando de la ciudad de Paraná, hubo un encuentro LGTB este fin de semana que creo que se dio en todo el país. Porque la vi a Lali Espósito también con una bandera, no me acuerdo dónde. ¿Cómo fue eso?
1: Estuvo muy lindo. Fue el primer festival que se hizo acá en la ciudad de Paraná. El Festival del Orgullo, que tuvo lugar ayer en la zona de Salamayo, de acá de la Costanera. Fue un encuentro, un festival organizado desde una multisectorial, ¿sí?, de distintas grupalidades, que nos juntamos para charlar y decir, che, en Paraná no hay nada que se haga, nunca se ha hecho nada para el Día del Orgullo, para celebrar el Día del Orgullo Internacional, que es el 28 de junio, justamente.
0: ¿Por qué es el Día del Orgullo?
1: Por los crímenes de Wingwall, de Stonewall.
0: No me acuerdo.
1: Es un Stonewall era un bar de New York, que era uno de los tantos bares que concentraba a la comunidad LGBT de ese momento. Estamos hablando de 1969. Muy de nicho, ¿no? Muy, muy oscuro. Y bueno, el 28 de junio, siempre, bueno, a todo esto siempre. En estos tipos de bares no había había requisas y razias policiales, ¿no? Iban los a través de edictos, la policía podía entrar, llevarse gente, matarla a palos, etc. ¿Qué pasa? El 28 de junio era un día más de requisa y de razia en ese bar, y quienes estaban en el bar y gente de afuera perteneciente al colectivo LGBT decide hacerle frente a la policía. Y ese enfrentamiento entre el grupo homosexual de ese entonces, que por homosexual entraban los gays, las lesbianas, travestis, trans, todo eso entraba bajo el nombre de homosexual en aquella época, ¿no? Entonces todo el grupo de homosexuales decide enfrentarse a la policía. Eso dura alrededor de 4 días. El enfrentamiento entre policía eran piedradas, balas, lo que ve, iba y venía de todo. Bueno, eso... terminan ese enfrentamiento y al año, el 28 de junio, empiezan a hacerse en Estados Unidos, específicamente en Nueva York, empiezan a hacerse reuniones y marchas pidiendo y exigiendo derechos para la comunidad LGBT. Uno de los primeros reclamos fue que la quiten como una enfermedad psiquiátrica, porque estaba en el listado de enfermedades psiquiátricas.
0: Estaba así catalogada, ¿no? Claro. Como una enfermedad psiquiátrica.
1: Claro, sí. Entonces fue una de las primeras demandas, ¿no? Sí. Y bueno, a partir de esos hechos y de conmemorar al año lo que había sucedido en el bar, bueno, se dio que el 28 se declara el Día Internacional del Orgullo.
0: Bueno, después me seguís contando ahora ya tenemos a la entrevistada en línea. Se llama Valentina y es del Estribo. Un local de aquí de la ciudad de Paraná, muy conocido. Que creo que ya tiene 2 o 3 sedes, ahora le vamos a preguntar a ver si me lo sabe responder, y que esta noche es una opción para ir a comer ñoquis, ¿no, Valen? ¿Cómo estás? Susana y Dami te saludan.
2: Buenas tardes, ¿cómo están? ¿Todo bien?
0: Todo bien. ¿Y vos?
2: Me alegro, todo bien.
1: Con hambre.
2: Sí, así es. 3 sedes, como dijeron. El Estribo Shop, que es, bueno, quien les habla. En el Club Recreativo, después Olimpia... y después en el Club Talleres.
0: Así perfecto. Es. Bueno, y ahí en los 3 lugares, ¿desde qué hora podemos ir a comer ñoquis?
2: Hoy desde las 20 horas estamos con esta propuesta, ñoquis a 50% de descuento, con salsa roja, blanca o mixta. Y bueno, es una propuesta como para incentivar un poco
0: el consumo,
2: incentivar a que la gente... salga, aproveche un plato rico a un precio accesible para el contexto hoy en día.
0: Claro, eso te iba a preguntar, porque si es al 50%, ¿en cuánto te queda más o menos un plato de ñoquis?
2: Y más o menos alrededor de 5.000 pesos.
0: Ah, re barato.
1: Una ganga. Sí, vamos, sí. Nos comemos 4 platos con Ulises, que queríamos comer acá con el operador, que estimábamos 2 platos para cada uno.
0: ¿Cómo 4 platos?
1: Y 2 para cada uno.
0: No, pero son abundantes, bueno, ¿no es cierto, Valentina? Con uno alcanza bien, ¿no?
2: Y uno es bastante abundante, te diría. Sí, alcanza muy bien.
0: Pero bueno, a los chicos les gusta repetir. ¿Qué va a ser? Además, te puedes pedir uno con salsa blanca.
1: Claro.
0: Y el otro con salsa mixta.
2: ¿No
0: es cierto? Puede ser así también. Ahí viste que me dio hambre. No comí yo todavía, por eso. Escúchame, la salsa mixta, ¿cómo la preparan?
2: Y bueno, es medio una mezcla entre salsa blanca, salsa roja. También, bueno, se la puede conocer como salsa rosa por ahí.
1: Claro.
0: ¿Y cuál es la que más pide la gente, Valentina?
2: ¿Cómo, perdón?
0: ¿Cuál es la salsa que más pide la gente habitualmente?
2: Y bueno, por ahí la que más sale, bueno, la bolo, sin duda, la boloñesa. Claro. Pero bueno, en esta oportunidad mixta sale muy bien también, sale claro. Mucho.
1: Es que unos ñoquis con salsa boloñesa reban, unos ravioles con salsa boloñesa sí. Pegan, sí.
2: Sí, bueno, en nuestro caso también tenemos, aparte de las salsas que van a entrar esta noche, salsa chop, que es nuestra característica salsa de pollo, también nuestra okay. Salsa estribo, salsa cuatro quesos con panceta. Tenemos ahí una,
1: y por ejemplo,
2: una variedad como para un buen plato.
1: Claro, y por ejemplo, Valen, si yo quiero, vos me estás nombrando todo esto, y yo quiero ñoquis con esa salsa estribo, por ejemplo, ¿puedo pedirla o es solo la opción de roja, blanco, mixta?
2: Bien. Dentro de la promoción del 50% de descuento entra solamente salsa blanca, roja o mixta. Fantástico. Obviamente que se puede pedir aparte, que bueno, que tiene un costo extra, en exacto. Este caso la salsa que elijas, digamos.
1: Claro, claro, fantástico, sí. Bueno, maravilloso, la verdad que...
0: Escúchame, ¿y hay que reservar para ir esta noche o vas directo? ¿Cómo es?
2: Y por ahí recomendamos que reserven para que, bueno, se queden tranquilos que van a tener su lugar, porque, bueno, por lo general, por suerte, este tipo de promociones atrae muchísimo a la gente, que, bueno, que es la idea también, que nos conozcan, que conozcan el lugar, quienes todavía no lo conocen. Sí. Entonces, bueno, por ahí recomendamos que reserven, pero obviamente que también si quieren... A partir de las 20 horas, acercarse al lugar, ahí estaremos.
0: Está bien. ¿Viste? Bueno, nuestro programa se llama Es Muy Lunes, porque mucha gente dice que es muy lunes, por ejemplo, para salir a comer. Pero en este caso no, ¿no es cierto? En este caso salgan no, a comer claro. Un poquito, ¿no?
1: Sí.
2: Sí. Aparte aprovechar de un plato calentito también, que por ahí el frío también entendemos que tira un poquito para atrás sí. A la hora de querer salir, pero bueno. Estaría bueno aprovechar estas.
0: ¿Y cómo les está yendo con las
2: ocasiones?
0: ¿Cómo les está yendo con estas ediciones? Porque sé que a cada rato largan, ¿no? La última entiendo que fue la noche de las milanesas, si no me equivoco.
2: Sí.
0: O también había una de la pizza,
1: de la
0: pero
1: pizza, sí.
0: ¿Cómo
2: sí,
0: les está yendo
2: también.
0: Ajá. Con la alternativa esta del 50% de los comercios que se adhieren, que tengo entendido que son algo así como 20 en la ciudad de Paraná, o 15.
1: Sí, 15 sí, hoy sí. 15, sí.
0: ¿Cómo les va?
2: No, sí, la verdad muy bien. Es un muy buen incentivo también. También teniendo en cuenta esto, como les decía, que por ahí el invierno en lo que es gastronomía entendemos que baja un poco, entonces son movidas que vienen muy bien, la verdad, y la gente las sabe aprovechar muy bien, así que eso incentiva y motiva, obviamente.
1: Claro, ganancia doble para el cliente y para sí, ustedes, sí. ¿No? Y aparte, imagino que también
2: sí,
1: quien se acerca, ¿no? Tiene la posibilidad, como vos decías, de conocer el lugar, pero más allá del lugar, conocer la carta, ¿no? Y decir, ah, mirá,
0: otro día venimos a comer tal cosa.
1: Exacto, exacto, sí. ya queda ahí algo. Te iba a consultar...
2: Sí, sí.
1: Susana te preguntaba recién por bueno cómo les estaba yendo con estas promociones y demás. ¿Cómo quería una curiosidad, ¿no? ¿Qué es lo que vos crees o generalmente sale más? ¿Qué pide más la gente cuando se sienta a comer, cuando los elige a ustedes, cuando dice vamos al estribo a comer? ¿Qué suelen pedir más?
0: Más allá de la promoción,
1: mira,
0: ¿no?
1: Más allá de la promo, claro.
2: Exacto, exacto. Nosotros en lo que es Estribo Chop, acá en el Club Recreativo, o sea, nosotros somos tres sedes sí. Y bueno, cada una tiene por ahí su característica. Nosotros en lo que es Estribo Chop nos caracterizamos por las hamburguesas, es lo que por ahí más sale. También las tablas, obviamente tabla de fiambres, tabla claro. De fritos, eso sale un montón también. Pero bueno, al ser por ahí más chopería, lo que sí sale mucho es la hamburguesa. Por suerte claro. Gusta mucho y bueno, la gente la elige mucho también.
0: ¿Y bueno, cuánto también cuesta comer una? ¿Cuánto cuesta aproximadamente, Valentina, comer una hamburguesa?
2: Y más o menos arranca de los 8.000 pesos, una buena hamburguesa con papas fritas, todas salen con papas fritas, así que bueno, más o menos desde ese precio... En adelante, si sí, tenemos de doble medallón, de triple.
1: ¡Ay, qué rico! Vamos a tener que ir a comer una hamburguesa.
2: Sí, sí, la verdad, muy, muy recomendadas.
0: Está bien. Bueno, y ahora también la expectativa, porque hay mucha gente que ya cobró el aguinaldo, hay un cronograma de pagos también, que bueno, por lo menos ya,
1: sí, que lo
0: ya está la fecha.
1: Sí.
0: Digo, porque también es muy 29, ¿no? Que por ahí la gente, los 29 ya... no
2: sí,
0: tiene
2: ya
0: tanta plata, ¿no?
2: Un poquito.
0: Sí.
2: Exactamente. Por eso también está bueno, está buena la propuesta por esto, porque por ahí uno busca ya medio ajustarse un poco, pero bueno, es una buena oportunidad como para gastar poca plata y comer rico.
0: Seguro.
2: Bueno, también es esa la propuesta.
0: Está bien. La última que te pregunto es expectativas, sí, por las vacaciones de invierno, porque esta es la última semana de clases. Los chicos ahora, a partir de la semana que viene, van a estar libres. Digo, chicos, padres, maestros. Viste que cuando no hay clases es como que se nota sí, la ciudad. Sí. Y esa gente tiene un poco más de tiempo de ir a comer algo, a salir. ¿Están con promociones? ¿Están pensando algo para las vacaciones de julio?
2: Bueno, eso siempre, siempre hay expectativa, porque bueno, como dicen ustedes, la gente por ahí busca salir un poco más. Hay que entretener a los chicos también, así que bueno, que algo hay que hacer. Y sí, nosotros siempre estamos por ahí en búsqueda de esto, hacer promociones, hacer alguna movida por redes, como claro, para obviamente atraer un poco a la gente, así que sí que estamos siempre, todavía no tenemos ninguna promoción cerrada, pero sí siempre estamos semana a semana viendo qué podemos hacer como para, también esto como les decía, que les sirva a la gente, que les sirva a cuidar el bolsillo un poco en día y que también obviamente que sirva al local, ni hablar. Exacto. Pero bueno, es como esto, una búsqueda mutua.
1: Fabuloso.
2: Así que bueno, sí, con expectativa.
0: Bueno, te agradecemos mucho este contacto con Es Muy Lunes, la radio pública, la 88.1. Ya la gente está enterada entonces de esta posibilidad de ir a comer ñoquis, y el estribo es una de las opciones, que además tienen tres sedes, así que sí, si no hay lugar, exacto, en una, seguro que va a haber lugar en otra.
1: Totalmente.
2: Sí, tal cual.
0: Está bien.
2: Sí, sí, bueno, los tres vamos a estar ahí. Así que bueno, no, muchas gracias a ustedes por la comunicación y
0: que
2: bueno,
0: sea un
2: nada,
0: éxito.
2: Los esperamos.
0: Que sea un éxito, que les vaya re lindo.
2: Muchas gracias.
1: Mucha
0: gracias, Valentina.
1: Hoy.
0: Un
2: muchas
0: besito
2: gracias,
0: para
2: chicos,
0: vos y para todos los
2: que
0: chicos que trabajen. Trabajan ahí.
2: Adiós.
0: Chau, chau. Me quedé con ganas de ir después a probar esa salsa que dice que tiene, que es
1: la mixta.
0: ¿Cómo?
1: ¿La mixta? ¿La de cuatro quesos?
0: No, cuatro quesos no, porque
1: estribo.
0: Le meten roquefort y a mí el roquefort.
1: ¿No te gusta el roquefort?
0: No,
1: oh,
0: no. Escúchame, para nosotros en Hernández el roquefort es queso mal estado.
1: No puede ser. No, no.
0: No, no. No, que tan fanático soy del roquefort.
1: Me encanta el roquefort.
0: ¿Sí?
1: Sí,
0: no.
1: sí.
0: A mí, claro, gente rara la
1: lo
0: que le gusta el roquefort.
1: Solo roquefort.
0: ¿Cómo vas a comer un queso que a simple vista ya está podrido?
1: No está podrido.
0: Pero sí. Es como cuando abrís la heladera y hay algo que se te... El moho en el pan. El
1: pero no tiene moho.
0: El roquefort es igual. Es una cosa espantosa.
1: El roquefort. Bendito sea el roquefort.
0: Y encima es reinvasivo. Porque vos le ponés un poquito de roquefort a algo y todo tiene olor a roquefort.
1: No, bendito sea el roquefort.
0: No. Yo creo que las personas están divididas entre los que le gusta el roquefort y los que no le gusta el roquefort. Es así. Porque... No, porque tenés que ser... No, pero igual, yo te entiendo porque también tengo un montón de conocidos y familia que le gusta. Y yo digo, ¿pero por qué te gusta eso?
1: Es que tiene un sabor
0: el olor
1: único
0: que tiene. No lo podés tener en la casa del olor
1: yo
0: que
1: sí
0: tiene.
1: Tal yo sí.
0: Bueno, hay gente para todo, realmente. Ya, ¿viste las pizzas de Roquefort?
1: Oh,
0: la gente
1: mejores
0: que ama el Roquefort
1: sí
0: a la pizza.
1: Yo le pongo a toda la pizza y mucho Roquefort.
0: ¿Sí?
1: Tengo olor a Roquefort hasta
0: qué
1: la
0: salsa. Qué suerte
1: que
0: me avisaste, porque nunca vamos a ir a comer una pizza. Entonces, hacemos pausa, ya venimos.

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0: 15:30 en toda la República Argentina. Sigue entrando el sol por esta hermosa acá. Ventana. Y seguimos en este programa que le queda media hora de vida por este lunes.
1: Por hoy.
0: Bueno, vamos a hablar con gente que trabaja por el otro, porque la verdad que hacen las vecinales en la ciudad de Paraná con la organización de cursos, de talleres, es rendirle también la posibilidad a la gente de que pueda aprender nuevos oficios, de que tenga un ratito para juntarse con otro vecino, a tomar un mate, a comer una torta y a contarle lo que le pasa, ¿no? Son como espacios de
1: recreación.
0: De recreación, sí. De autoayuda, no sé, sí. Cómo decirlo.
1: De recreación e interacción social, ¿no?
0: Tal cual. Y vamos a hablar con Silvina, que ella es de la vecinal, de la Comisión Vecinal 19 de Septiembre, y tiene la gentileza de atendernos a esta hora de la tarde. Dami y Susana te saludan. ¿Cómo estás, Silvina?
2: Hola, buenas tardes.
0: ¿Cómo
2: muy
0: andamos?
2: Muy bien, muy bien.
0: Bueno, me alegro. Estaba viendo la cantidad de cosas que tienen en la vecinal, y hay un taller que debería yo asistir, ¿viste? Pero bueno, no sé si voy a poder. Es el taller de bordado y de costura. ¿De qué se trata?
2: Ay, qué lindo. Sí. Bueno, de costura desde lo básico hasta un nivel más avanzado. Y en el caso de bordado también, en diferentes técnicas de bordado.
0: Pues estaba escuchando la vez pasada que con esto de la crisis, ¿no? Que está atravesando muchas familias, hay muchas personas que decidieron volver a coser, por ejemplo, ¿no?
2: Sí, es cierto. Coser, reciclado de prendas. Justamente tenemos uno de los talleres que es de decoración con materiales para reciclar.
1: Exacto.
0: Ah, mira qué bueno eso, qué bueno. Sí. ¿Y eso cuándo es y a qué hora?
2: Ah, bueno, tenemos, no tengo justo el flyer grande.
0: No,
2: acá,
0: pero digo los de costura y los de bordado que están lanzando ahora, es acá ahí en el salón de la vecinal. Contanos un poquito cómo lo han organizado.
2: Sí, es en el salón de la Comisión Vecinal, están en calle Esteban Rams y Ballesteros, bueno, de martes a sábado por el momento.
1: Bien.
2: Ya en agosto vamos a tener a partir de los días lunes.
1: Uh-huh. Una agenda, estábamos chusmeando los cursos que tienen y hay una agendaza de cursos tienen porque hay clases de ajedrez, lo que nombraban recién de costura y bordado, bien, actividad bien. Física... Tejido al telar, sí, marroquinería, impresionante, taller cognitivo, sí, muy importante.
2: También, muy importante, inclusive para niños también, el taller Expresarte.
1: El Expresarte.
2: Eso también.
1: El curso
2: hay para todas las edades.
0: Qué bien. Y siempre son tan activos ahí en la vecinal, Silvina, de tener tantos cursos al mismo tiempo, porque digo, hay que llamar capacitadores. Entiendo que también tienen que trabajar con ciertos materiales. ¿Cómo es eso? ¿Lo paga el alumno? ¿Lo paga la vecinal?
2: No, en principio lo paga el alumno. Es así. Y vamos a comenzar recién a partir del 1 de julio. Son los primeros talleres, los estamos lanzando. Y es una vecinal muy activa, sí. Nos organizamos, hacemos ferias, ya hace más de 2 años que hacemos ferias de emprendedores, artesanos, gastronómicos.
0: Vos sabés que yo conozco bastante la ciudad de Paraná, no te digo, no soy oriunda de acá, pero hace muchos años que vivo acá. Pero no me ubico dónde queda la vecinal. Si me repetís de vuelta y digo, así como me pasa a mí, le puede pasar a gente que está escuchando. ¿Dónde queda la vecinal, como para tener idea? ¿En qué zona de la ciudad?
2: Bueno, arranca en 5 esquinas, Alma Fuerte hasta Rondó, retoma en calle Churruarín y sus calles internas. Claro. Y el salón está en calle Ballesteros y Esteban Rams. Uh-huh. Es una calle cortita que comienza en calle Churruarín y desemboca en Alma Fuerte.
0: Ah, claro. Pero somos vecinos, entonces.
1: Claro,
0: estamos acá.
1: Estamos ahí.
0: Estamos en 5 esquinas y ustedes están acá a la vuelta, ¿o no?
2: Sí, Exactamente.
1: Cerquita, cerquita, sí.
2: Así que cerquita, así como esperamos.
0: Qué buenísimo.
1: Sí. Silvina, vos decías que estos cursos arrancan ahora el miércoles, ¿no? Primero de julio, ahora este miércoles próximo. ¿Hasta cuándo se van a extender? ¿Hasta diciembre? ¿O no hay fecha de límite, digamos, de tope, de cierre de curso?
2: No, la verdad que no, porque incluso hay gente que se va de vacaciones y hay otros que se quedan, y es una buena actividad como para seguir desarrollándola. Bien. Y vamos a incorporar seguramente otros cursos. Exacto. Y actividades.
1: Y consulto porque, digo, arrancan quienes nos están escuchando ahora, ¿no? Dicen, bueno, fantástico el miércoles, pero no sé, no llegan a este miércoles a organizarse, digo, con algún curso que quieren hacer o a pagarlo ahora antes de arrancar. ¿Puedo, no sé, arrancar en agosto un curso o solamente arrancan en julio y hay que esperar nuevas aperturas, digamos, de cursos para incorporar gente nueva? ¿Podemos ingresar cuando querramos?
2: Podemos incorporar seguramente otros cursos. Exacto. Y actividades.
1: Y consulto porque, digo, arrancan quienes nos están escuchando ahora, ¿no? Dicen, bueno, fantástico el miércoles, pero no sé, no llegan a este miércoles a organizarse, digo, con algún curso que quieren hacer o a pagarlo ahora antes de arrancar. ¿Puedo, no sé,

0: por ejemplo.
1: Sí.
0: Sí, sí, sí.
1: Te estaba por preguntar qué tipo de actividad física.
0: En este momento tenemos previsto para adultos mayores. Y la técnica está buenísima porque se realiza no en el suelo, sino con silla.
1: Ah, mira, ah, claro. Mira qué bueno eso. Qué bueno, sí, para la gente, sí, para que tenga no. poca movilidad, ¿no? También sí. Está bueno,
0: claro,
1: eso.
0: Claro.
1: Sí. ¿Y tiene un costo, Silvina, esto, digamos, la gente tiene un costo mínimo ahí para poder hacer todo esto?
0: Sí, es un costo mínimo. Cada profesor le ha puesto un costo, pero es simbólico, es muy poquito.
1: Qué bueno. Exacto, bueno, sí. Me parece una buena oportunidad para tanta gente, ¿no? Que no tiene ingresos o por ahí le queda más lejos. Yo sé que hay ofertas en la ciudad para estudiar, pero viste, a veces que te queda ahí en el barrio es todo un beneficio.
2: Sí.
0: Sí, sí, por supuesto. Y para destacar que la mayoría, por no decir todos los profesores, son de nuestra jurisdicción, de nuestra vecinal. Eso también.
1: Claro. ¿Y qué cantidad de gente vive en la vecinal aproximadamente?
0: Disculpe, no lo escuché.
1: ¿Qué cantidad de gente vive aproximadamente en la vecinal?
0: Uy, la verdad que no tengo el censo, pero es muy grande. Es grande.
1: Claro, porque es una zona bien poblada de la,
2: sí, es muy poblada
1: de la zona, ciudad, sí, de Paraná, ¿no? Así que, bueno, seguramente van a tener un montón, sí, de inscriptos. De todos los cursos que tienen a la vista, ¿cuál crees que va a ser el más demandado, Silvina?
0: La verdad que está bastante parejo todos, ¿eh? Así que, y como hay para diferentes edades, entonces mucha gente está inscripta en los diferentes cursos.
1: Claro.
2: Aparte, alguien que quiera ser, digo, un adolescente, que quiera aprender a coser, o le da esa chispa de aprender a coser, a tejer, a bordar, claro, o hacer lo que sea, puede, o ir a clases de ajedrez, ¿no? También puede hacerlo, entonces eso ayuda un montón también al grupo, a la cantidad del grupo, ¿no?
0: Claro, es así.
2: Sí.
1: ¿Y esto fue una necesidad de los vecinos que lo plantearon, Silvina, o de la misma vecinal? Digo, tener esta cantidad de cursos.
0: Y digamos, era un objetivo que teníamos desde el principio de gestión. No contábamos con un salón hasta que, bueno, conseguimos ahora este, logramos tenerlo. Así que, bueno, era lo único que nos faltaba.
1: Bueno.
0: Porque en cuanto a lo estructural, vamos bien, digamos, y con las ferias también, que no la vamos a dejar de hacer. Hemos hecho nuestra primera edición de una peña hermosa, muy linda, entre vecinos y amigos. No sé si puedo contarles que, sí, el día sábado 4 de julio, en conjunto con la Escuela Técnica número 1, vamos a realizar un mate bingo.
1: ¡Ay, qué
2: fantástico!
1: Bueno.
2: Muy bien.
1: ¿A beneficio de qué?
0: Y a beneficio de la escuela, y bueno, también para nosotros, para, claro, que podamos recaudar fondos.
1: ¿A dónde va a ser, Silvina, el mate bingo?
0: En calle Martín Zapata, que es a donde se encuentra la escuela, uh-huh, y Gervasio Méndez.
1: Ajá. Bueno.
0: Es la técnica número 1.
2: Ajá, la Urquiza. La escuela Urquiza, la técnica número 1.
1: Está bien. Bueno, que sea un éxito todo, que sigan los proyectos. Está bueno escuchar a la gente que tiene iniciativa, que tiene ganas de estar en una comisión vecinal y hacer cosas por los vecinos. Los micrófonos de Es Muy Lunes siempre van a estar abiertos para este tipo de personas que tengan ganas, ¿no? Intenciones y buenas intenciones por los demás. Así que gracias, Silvina, que tengas una muy linda tarde.
0: Igualmente, gracias a ustedes por difundir esto.
1: Bueno, hasta luego.
2: Gracias, chau, chau.
1: Qué bueno, ¿no? Aprender en el barrio. Digo,
2: tal
1: estás
2: cual.
1: Ahí a la vuelta, me voy a hacer un cursito, vuelvo a casa, sí, y así. Queda,
2: sí,
1: bueno eso.
2: Está buenísimo. Está,
1: y me
2: bueno,
1: gusta que,
2: sí,
1: que la gente tenga ganas todavía. O sea, a veces siento que están tan, viste, que están todos tan preocupados por la economía, por lo que está pasando en el mundo. Y digo, ¿tienen ese ratito todavía?
2: Sí.
1: Para destinarle al otro, ¿viste?
2: Totalmente.
1: Porque hay que organizar esto,
2: sí,
1: ¿eh? No es
2: sí.

0: Sí, no, no, no, no. Hay que ponerse el proyecto al hombro, a la
1: Claro.
0: espalda, cargarlo, y es esto, ¿no? Que tantos cursos, tanta gestión, hay que buscar quién lo dé, coordinar los días para que no se superpongan y sean accesibles.
1: Sí.
0: Un montón de cosas a tener en cuenta que, digo, cuando uno va a hacer el curso, no sé, voy, por ejemplo, a costura, voy, me siento, lo hago, vuelvo a mi casa, ya está, pero atrás de ese curso hay toda una movida, una logística de gente que lo hace totalmente
1: Gratis,
0: gratis, ad
1: además.
0: honorem, y lo
1: Sí.
0: hace nada más que para beneficiar a otro y para acercarle, como vos decías, una herramienta, un oficio que puede ser una herramienta.
1: Seguro. Bueno, vamos a hacer otra pausa y a la vuelta me contás las actividades que se vienen para la biblioteca, ¿no? Tenías
0: Sí, la
1: unas
0: Biblioteca
1: actividades
0: Popular, sí.
1: y vamos a hablar un poco de lo que está pasando en Venezuela, de lo que están los rescatistas, que además hay rescatistas de Paraná, de Entre Ríos, hay unos perritos de Gualeguay que están viajando también para participar del rescate. La verdad que lo que está pasando
0: Sí.
1: en Venezuela nos duele.
0: No, es terrible.
1: Y es de la naturaleza. O sea, ni siquiera podés responsabilizar a alguien
0: No.
1: porque es una catástrofe climática que tuvo un nuevo sismo, tuvo una nueva movida esta mañana, o una nueva
0: Sí.
1: réplica, eso no me salía. Pero además, en Córdoba también se están produciendo
0: También.
1: movimientos y esto
0: Sí.
1: también pone en alerta a la
0: Sí.
1: región porque algo le está pasando también a la tierra, ¿no?
0: Exacto, exacto.
1: Así que bueno, después de la pausa hablamos de eso en el tramo final de esto que se llama Es muy lunes.
2: No.

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1: Muy bien, últimos minutos de Es Muy Lunes Radio y nos quedaban pendientes algunos temas para contarle a nuestros oyentes que están así del otro lado. Uno tiene que ver con nuevas actividades de la biblioteca.
2: En la Biblioteca Popular, así es. El otro día, bueno, tuvimos hace un tiempito la presencia de Belén Pérez Lindo, ¿no? Que estuvo acá en el piso, nos hizo compañía, nos contó un poco sobre lo que había sido la Feria del Libro y demás. Y bueno, nos acercaron para que podamos comunicar y difundir acá en nuestro programa una actividad muy, muy interesante que está prevista para niños entre 4 a 8 años, ¿sí? Que es una actividad libre, gratuita, que se llama Titanes de la Imaginación. Me encantó el nombre. Y es un ciclo, ¿sí? Es un ciclo de creación, de escritura creativa para niños, repito, entre 4 y 8 años, que va a tener lugar los miércoles 1 y 8 de julio, ¿sí? O sea, este miércoles que viene, el siguiente, el viernes 17 de julio y el sábado 1 de agosto.
1: O sea, en plenas vacaciones.
2: Plenas vacaciones y un poquito más, ¿sí? Mirá, porque llega, bueno, hasta el sábado 1 de agosto.
1: En la Biblioteca Popular.
2: En la Biblioteca Popular a las 15:30. En julio y el sábado 1 de agosto es a las 10:30 horas.
1: Bueno, atención los papis, que a veces están buscando actividades. ¿Qué hacemos con los chicos en las vacaciones? Que no es fácil porque vienen con un ritmo de actividad. Los padres están trabajando todo el tiempo y no saben qué hacer con los chicos después.
2: Exacto, sí.
1: Entonces este tipo de actividades vienen fantásticas.
2: Fantástico.
1: Y además estimula la creatividad, te ayudan a que el chico de alguna manera esté todavía en contacto con la letra,
2: totalmente,
1: digamos.
2: Totalmente, y la idea es que haya, de por medio, que haya cuentos, que haya juegos, que haya canciones, a través de todas, de todos esos ejercicios, llevar adelante este ciclo de Titanes de la Imaginación. Así que ya, a partir de este miércoles, es una entrada libre y gratuita, así que no tenés que inscribirte, no tenés que pagar. Vas
1: nada.
2: Con el muchachito, la muchachita, a las 15:30 este miércoles o el otro, si estás más libre, el 8 de julio, y ya pueden participar del ciclo.
1: Bueno, hablando de clases y de ciclo lectivo, hay que decirles que este próximo miércoles se ha confirmado por parte del gremio mayoritario, estamos hablando de ACMER, un nuevo paro docente en la provincia de Entre Ríos. Exacto. Son varios ya, no los tengo contabilizados, pero son varios los paros que ya están haciendo los maestros. También se plega la gente de AMET, y en este caso tiene que ver con, bueno, la recomposición salarial, con salarios dignos, pero también con el reclamo que están haciendo los docentes para que no se avance con la reforma previsional en la provincia de Entre Ríos.
2: Exacto.
1: Aparentemente va a ser una movida muy grande porque están convocados los 17 departamentos,
2: exacto,
1: a que vengan a la ciudad de Paraná, se manifiesten frente a la Caja de Jubilaciones y de allí caminen y hagan el reclamo en frente a la Casa de,
2: la casa de gobierno. Sí, sí.
1: Próximo miércoles, paro docente en Entre Ríos.
2: La última movilización provincial, estén atentos también, ¿sí? Si tienen que circular en el centro de Paraná el miércoles a la mañana, porque la última movilización provincial que hubo y concentración fue muy grande, que hubo en Paraná hace 2 meses más o menos, o 1 mes y medio.
1: Ajá.
2: Así que bueno, si se tienen que mover, si tenés que hacer un trámite en la ciudad de Paraná el miércoles a la mañana, ten en cuenta que el centro va a estar bastante congestionado.
1: Bien. Y la semana que viene tenemos un feriado.
2: Exacto, el 9, el Día de la Independencia.
1: El Día de la Independencia, que es jueves. Y hay un puente turístico el viernes.
2: El viernes, exacto, un día no laborable. Bueno, a muchos les toca laburar el viernes, pero bueno, para una amplia mayoría el viernes no trabaja.
1: El jueves no trabaja.
2: Y el viernes, porque al no ser no laborable, hay empresas que trabajan igual.
1: Sí,
2: o sea, vos
1: sí
2: elegís. Quienes no, seguro no trabajan, son empleados públicos, empleados estatales.
1: Y el banco tampoco, ¿verdad?
2: El banco tampoco,
1: exacto, tribunales, exacto, tampoco. Bueno, vamos a estar en plenas vacaciones.
2: También.
1: Así que también. No es recuperatorio en julio, ¿no? Te pregunto a vos que sos docente.
2: No. Las mesas de exámenes son esta semana incluso. O sea, son esta semana hay mesa de exámenes para los chicos que tienen que Que ya terminaron la secundaria, pero adeudan materias.
1: Tienen que ir ahora.
2: Porque viste que vos sexto, el último año es el que no se repite. Claro, vos nunca se repitió ni quinto ni sexto año.
1: ¿Nunca?
2: El último año no se repite, no. Vos te llevas materia, pero ¿qué pasa? ¿No te adeudas?
1: Después,
2: no tenés el título.
1: No tenés el título.
2: Claro, no. Hasta que no rendís todo, no tenés el título.
1: Está bien. Y ahora tenés esa instancia.
2: Esta semana son mesas de exámenes para alumnos previos. Es decir, quien tiene previa alguna materia la puede sacar esta semana.
1: Mirá.
2: Y para, bueno, rendir materias adeudadas. Si ya terminaste el ciclo lectivo.
1: Está bien. Bueno, eso todo el tema clases, qué hacer con los chicos. Ay, también me enteré que viene la que quiero ir, por favor. Yo no soy ninguna criatura, ajá, pero a mí me encanta.
2: ¿Quién viene?
1: Que viene esta exposición de dinosaurios a Paraná.
2: A la Sala Mayo.
1: Desde el 9 en adelante.
2: Exacto, sí.
1: Qué maravilla. Sí. Me encantan los dinosaurios. Sí. Dinosaurios.
2: Ya hubo una expo en Paraná. ¿Te acuerdas? En la Plaza de las Colectividades.
1: Me dijeron, pero no me acuerdo bien.
2: Sí,
1: de eso.
2: Yo me acuerdo.
1: Eso fue cuando estaba Tecnópolis recién.
2: Sí, claro, sí. Que sacaron, hicieron como una gira, digamos, y había dinosaurios, hacían sonidos, todo estaba muy bueno.
1: Ay, me encanta. ¿Cuánto sale?
2: 30.000 la entrada.
1: ¿30.000?
2: Ah, 60.
1: ¿Cómo sale 60.000 pesos? ¿60.000 pesos? No, ¿en serio? Pero es un montón de plata, 60 mil.
2: Yo pensé que era entrada libre.
1: Ah, no, bueno.
2: Bueno, capaz quería que lo vemos de afuera.
1: Quería no, ir. No, pero no te puedo creer tan caro. ¿Pero qué viven? ¿Viven los dinosaurios con esa plata?
2: Vivo, claro.
1: No puede ser. No puede ir una familia a 60 mil pesos.
2: No.
1: Qué terrible, ¿no? La verdad que me amargaste la tarde, Ulises. Yo estaba haciéndome los ruleros para ir a la feria y vos me acabas de arruinar el plan. Sí. Ya vamos a ver si conseguimos un canje para que vayamos, ¿eh? Bueno, te contábamos, minutos finales del programa, contarte que se elevó a 1.719 la cifra de muertos y a más de 5.000 la de heridos tras los devastadores terremotos. Esto es en Venezuela, que bueno, realmente es muy preocupante la situación que viven allí los venezolanos y cómo el mundo, Dami, no sé si has visto, pero cómo se están uniendo todos los países para entregarles ayuda, ¿no?
2: Sí.
1: Y cómo están trabajando los rescatistas, los bomberos de distintas fuerzas, los perros, que son tan importantes, los perros rastreadores en búsqueda de personas vivas o muertas. Y esto que está pasando, que como decíamos, tiene que ver con el clima, ¿no?
2: Exacto,
1: con un desastre climático terrible, ¿no?
2: Sí, y cómo, bueno, nos damos cuenta, también creo que esto nos ayuda un poco, no solo para la gente que lo padece en carne propia, ¿no? Que es la población de Venezuela, sino a todos, nos hace darnos cuenta que no vivimos en un lugar ni estático, ni en un lugar perenne, permanente, inmutable, sino que vivimos dentro de un organismo vivo. Vivimos en un planeta que vive, que respira, que como nosotros avanzamos, digo, nosotros estamos ahora, hoy en día cualquier cosa que abrimos, que vamos, cualquier publicidad que vemos, todo IA, inteligencia artificial. Y avanzamos en esto y avanzamos en aquello y todo es avance. Bueno, y así mismo la naturaleza misma y este gran organismo vivo en el que vivimos, que es el planeta Tierra, también vive, también se mueve, también avanza. Y creo que estos son pequeñas muestras, ¿no? De la Tierra que dice, che, yo sigo acá, sigo laburando y bueno... Es un poco de esto, ¿no? Creo.
1: Claro. Antes de seguir, llegó un mensaje a la radio que cuesta 65 mil pesos un pack, pero para 4 personas.
2: Ah, bien.
1: Ay, menos mal menos al televidente. Mal. Al televidente. Bueno, también televidente, sí, porque algunos nos están mirando por streaming. Al oyente que mandó, gracias. Me volvió el alma al cuerpo, claro. 65 mil pesos, 4 personas.
2: 4, está ahí, sí.
1: Ni 20, nada, sí, claro, está re bien, sí, el precio. No, está bien. Yo ya me imaginaba, viste, pagando para toda la familia.
2: Claro.
1: 60.000 iba a estar muy complicado.
2: Sí, bastante,
1: ¿no?
2: Complicado.
1: Iba a estar complicado. Sí. Bueno, volviendo al tema de Venezuela, y ya con esto cerramos porque ya es la hora de entregar el programa. Hay 5.034 heridos, 15.866 personas damnificadas y 22.619 que reciben atención en los centros de salud de Venezuela. Mientras que ya son 1.719 los muertos a esta hora.
2: Sí.
1: Recuerdo perfectamente que hace días, cuando ocurrió el terremoto, lo primero que informábamos era que eran 140 muertos y nos parecía un montón. En este momento, porque hasta hace el mediodía, que yo estaba también trabajando en otro medio, eran 1.500 y ahora son 1.719. Sí, fíjate minuto a minuto va cambiando porque los rescatistas están levantando los cementos, los edificios que quedaron tirados y encuentran y siguen encontrando muertos en Venezuela. La verdad es terrible, ojalá que nosotros nunca tengamos que atravesar una situación de esta magnitud.
2: Y hoy justamente a la mañana se registraron movimientos sísmicos en Córdoba.
1: En Córdoba.
2: Así que son zonas, digo Córdoba, Mendoza, San Juan, zonas que históricamente han sido afectadas por terremotos y de gran magnitud. Sí. Entonces digo, estar atentos y ojalá que no se siga replicando y que podamos seguir lo que queda del año en paz.
1: Y que ellos se puedan recomponer, bueno, porque esto va a tardar un montón.
2: Obvio.
1: Y un montón.
2: Sí.
1: No tienen clases, no anda el transporte, no hay líneas telefónicas, les cuesta comunicarse con la familia. Sí. La verdad es caótico lo que está pasando en Venezuela, producto de un desastre de esta naturaleza. Punto final para esto que es Muy Lunes. Gracias a la Radio Pública, a la 88.1, a todas sus autoridades, al equipo técnico de la radio que nos trata muy, pero muy bien, a todos nuestros compañeros de trabajo también, a la gente que viene ahora, Dana Gavini y Horacio, que ya no lo vi a Horacio todavía, debe estar por llegar, seguro. Que llega, así que quédense en compañía de la programación de la radio que cada día está más linda. Que tiene programas desde la mañana hasta la noche. Podés prender la radio a la mañana y apagarla.
2: Nunca te dejas
1: o
2: solo.
1: No apagarla directamente.
2: Exacto.
1: Y listo. Gracias, Dami, como siempre.
2: Gracias a vos.
1: Un placer. Gracias. Gracias a ustedes. Hasta el próximo lunes. Chau, chau.
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0: Caminemos por la Paraná moderna.
1: ¿Sabías que la Plaza Alvear, que hace poco pasó a llamarse Patrono de San Miguel Arcángel, ocupa un terreno que fue donado por Juan Garrigó y que allí había un molino harinero? A partir de 1836, este espacio se transformó en una plaza, llamada Plaza Echagüe. Esa mención fue anulada en 1846 por orden del gobernador Urquiza. Y tiempo después, en 1854, recibió su nombre en honor al general Carlos María de Alvear, cuya repatriación de restos tuvo lugar ese mismo año. Según registros históricos, la Plaza Alvear fue la segunda creada en la ciudad de Paraná, junto con otras plazas históricas como la Primero de Mayo y la Plaza Constitución. Hasta 1878 estuvo atravesada diagonalmente por las vías del tranvía a caballo para llegar a la Alameda y por ella a Puerto Viejo. Tiempo después, durante la intendencia de Enrique Verduc, se niveló el terreno, se delinearon jardines, se plantaron árboles y se construyeron las aceras y una fuente central. Esta plaza se origina con la construcción del nuevo templo de la Iglesia San Miguel. En su perímetro se hallan el Museo de Ciencias Naturales y Antropológicas, Profesor Antonio Serrano, el Museo de Bellas Artes, Dr. Pedro E. Martínez, y el Museo Histórico Provincial Martiniano Leguizamón. También se encuentran la Escuela de Educación Técnica Enrique Carbó y la Facultad de Ciencias de la Educación de la Universidad Nacional de Entre Ríos. Por eso se la conoce como Plaza de los Museos, donde también se destaca el Monumento a la Madre.
0: En esta zona habitaban hombres y mujeres afrodescendientes que habían recuperado su libertad y también vivían esclavos. El lugar es conocido como Barrio del Candombe o del Tambor, debido a las fiestas que se celebraban todos los sábados, donde bailaban al son de los tambores, recorriendo las calles y visitando casas de familia. Evocando aquel llamado de tambores, cada año se realiza el contrafestejo del antiguo Día de la Raza, fiesta popular que recupera aquella vieja tradición. 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
2: 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Nos quedamos escuchando Candombe Lento, incluido en la obra integral titulada Tango de San Miguel, Candombes del Litoral Argentino, de Pablo Suárez.

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0: Hola, hola, hola, hola, ¿qué tal? ¿Cómo les va? Muy buenas tardes a todos. ¿Cómo anda? ¿Cómo anda Horacio Berti? ¿Cómo le va?
1: Hola, hola, buenas tardes, buen inicio de semana para todos. Una tarde hermosa.
0: Hermosa tarde y sol en la ciudad de Paraná, a pleno mundial. Estamos viviendo el Mundial 2026 en Estados Unidos, México, Estados Unidos, Canadá. Vamos por orden. Bien. ¿Cómo le va al señor Ulises Almada? Bienvenido. Qué bueno tenerlo otra vez entre nosotros, Bueno, muy bien. Y el señor Walter Fernández allí en la dirección de streaming también, ¿Qué pasó con... ¿Ya terminó Brasil-Japón? Acaba de terminar. Acaba de apretar, de hacer sonar el silbato el árbitro allí en el Mundial, partidazo de Japón y Brasil. Me había ilusionado un poco con el triunfo de Japón, pero no sucedió, Empató Brasil y después, como era de esperar, ya casi sobre el final puso el 2-1 Brasil y finalmente se queda en la Copa Brasil, Qué partido lindo.
1: Sí,
0: me gustó.
1: Me rompió el prode. Le había puesto empate.
0: A mí me rompió el corazón porque yo quería que se quede Japón.
1: Era muy difícil, sí, era complicado. Sí. Además, se metió muy atrás Japón en el segundo tiempo y eso lo iba a pagar caro.
0: Bueno, por supuesto que por trayectoria, por la cantidad de estrellas, porque es sudamericano y por varias cosas más, siempre nos gusta que esté Brasil en el Mundial, ¿no? Le aporta, pero por otro lado, interiormente tenemos como una cosita de decir, ay, no sé si lo queremos de rival o si por ahí. Entonces medio como que también nos gusta cuando se va. Son dicotómicas las cosas. Pero hizo un gran Mundial Japón también, porque más allá de que no avanzó más de ahí, todas las actuaciones que tuvo fueron muy dignas y seguramente va a ser un país que va a ir avanzando también con su fútbol por mucho tiempo más.
1: Un equipo muy disciplinado que no tiene muchas variantes, pero dicen que aspira a ser campeón del mundo en el 2050. Le queda un tiempo todavía para seguir mejorando, pero hay objetivos puestos por la selección japonesa que, si hablamos de, qué sé yo, no muchos años, 10 años nada más para atrás, no existía en el amperímetro. Y ahora, por lo menos, ya se clasificó a una próxima ronda y le tocó un rival difícil, un histórico de la Copa del Mundo, que si bien no está jugando bien, pero con las individualidades que tiene, le alcanza para ganar.
0: Por supuesto. Hubiera sido, te digo, un batacazo. Llegaba a ganar Japón. Ahí sí que va a ser un mundial más que raro. Pero bueno, recién ahí me estaba diciendo Susi Eiffel, que le mando un beso grande, que estaba recién acá con nosotros también, que ella también quería, viste, que gane un poquito Japón. No sé por qué le tenemos cariño. Nos, lo queremos. Me encanta igual Japón, el gran equipo. Pero bueno, ya se van del mundial, otro equipo que se despide. Y vamos a ver qué pasa con nosotros dentro de unos días nomás. Pero bueno,
1: el próximo viernes.
0: Vamos a dejar
1: viernes
0: todo
1: a la,
0: ahí, ¿eh? Vamos a dejar
1: a las 19.
0: ¿Qué va a pasar?
1: Con nosotros no va a pasar nada.
0: Con nosotros no, los que estamos acá, no, con pero con los jugadores.
1: Con la selección, sí.
0: Ay, Dios mío, Dios mío.
1: Va a tener
0: mío.
1: Que venir a trabajar.
0: No quiero yo. Nosotros, viste, nada, no podemos decir nada, porque los argentinos no decimos nada antes de tiempo. Así que vamos a dejarlo.
1: No. Pero bien.
0: No. Yo creo, Ulises me dice, dejate de joder con esas, no voy a decir qué.
1: Que empieza con P.
0: Pavadas, justamente, esa es la palabra. Pero es que sí, yo soy caballero también, un poquito.
1: Sí, pero poco, sí. Poco.
0: Sí,
1: no.
0: sí. Es más, sí, la verdad es cierto lo que dice el señor Ulises Almada. Me está queriendo tirar las estadísticas, en realidad. Eso es lo que está queriendo hacer. Me está queriendo tirar las estadísticas por ahí. Pero bueno, es cierto, dice que pierdo tiempo con las cábalas. No sé, vamos a ver. Últimamente hasta los caramelitos que comen, vio que come caramelito Paredes con
1: De Paul.
0: Con De Paul. Bueno, yo como caramelitos con los dos. Mientras comen ellos caramelitos, yo también. A ver si con esa cábala. Es la última cábala que incorporé, Ulises, usted que no cree. No tenía esa cábala antes, pero ahora es una cábala nueva que tenemos. Y sí, hay que ir agregando, quién sabe, por ahí, quién te dice, nos va cambiando la vida. Bueno, tenemos actualidad, Horacio Berti, como siempre, ¿no?
1: sí, se fue del Mundial Uruguay.
0: Ay, sí, se fue Uruguay. Qué malo que estaba Bielsa, ¿qué pasó? Estaba tan enojado, pobre. Bueno, no lo quiere nadie ya en Uruguay, prácticamente lo van a echar. No, no, imposible, no puede volver a entrar. Es increíble todo lo que entiendo que por ahí es un poco exagerado, ¿no? Porque, bueno, estamos hablando de fútbol, no es nada. Pero la gente de Uruguay realmente terminó odiando a Bielsa. Esa es la realidad. Hablando muy mal de él, muy mal en redes sociales, en todos lados. Y él muy enojado. Realmente una actitud, bueno, tenemos que decir que es un tanto impropia, por lo menos. Porque, bueno, más allá de que ganes o pierdas, no me parece... No, por ahí tratar mal, trató mal un camarógrafo, le habló muy mal, trató mal una periodista.
1: Estaba esperando el ok del productor.
0: Sí. No sé, me parece que no estaba para eso, pero bueno.
1: Y también se fue Sudáfrica del Mundial, se fue Irán y se fue Adorni del gobierno.
0: Ah, sí, todos, se fueron todos. Era hora que se vaya. Yo estaba, no sé, estábamos todos esperando a ver cuándo se decidía. Ya está ahora.
1: Dice que renunció. Uh-huh. Es como cuando usted dice mi mamá que no está.
0: Renunció y Karina Milei lo despidió como si, no sé, como si era un prócer, ¿no? Prácticamente. Una despedida maravillosa, llena
1: ahora
0: de
1: elogios. Ahora lo que decían
0: de
1: para justificar todo esto es que él no quiere tener fueros ni funciones.
0: Lo único que faltaba, yo no te puedo creer, que tenga que aclarar que no quiere tener. Menos mal, que no se le ocurrió.
1: Yo creo que después del receso de invierno en la parte judicial va a la indagatoria de Adorni seguro porque no le cierra nada. Ahora le apareció también están investigando a la mamá
0: de Adorni.
1: Ay, porque ha alquilado una propiedad pagando por anticipado en cash en efectivo $1,100 mensuales, o sea que estaríamos hablando de unos 12,000, no sé, bueno, si lo hizo por 24 son más de $24,000 cash, o sea, anda bien la mamá, ahí debe ser la cuestión, la mamá le explicó bien
0: el tema del, viste, de tener que ir a abonar el alquiler todos los meses, hacer la transferencia, todo
1: es
0: muy engorroso, es un bajón, sí, mejor pagar todo junto.
1: Pago todo de entrada.
0: Está bien, muy bien.
1: Todo donde toca hay problemas, el día viernes, entonces ahí entre que jugaba Argentina, como pasó con la declaración, bueno, aprovechó y presentó la renuncia, se fue. Lo va a reemplazar Diego Santilli, el Colo Santilli, que nuevamente, a pesar de lo que lo desnosta al PRO Milei, es un cuadro del PRO.
0: Seguro.
1: Que le está salvando las papas porque recordemos que primero fue...
0: Tanta vuelta que dio Santilli.
1: El suplente de...
0: Eso pensaba hoy, todo lo que hizo.
1: En la candidatura de diputado.
0: Sí.
1: Que se había bajado el pelado ahí. Y entonces, ahora, nuevamente, sale al cruce. Mañana va a asumir. Milei no viaja a Paraguay, que había una cumbre de presidente del Mercosur, porque se queda... para la asunción de Diego Santilli, la jura de Diego Santilli como jefe de gabinete. Por otro lado, creo que está bueno que es un componedor, digamos, un negociador, no es del estilo de Adorni, que era un transgresor, digamos, al estilo Milei, pero no le salía muy bien.
0: Bueno, pero esta movida también nos hace ver un poquito que el PRO se va a pegar, entonces, porque, a ver, estamos llevando gente del PRO a ocupar un cargo muy importante dentro del gobierno, entonces también un poco avizoramos, porque escuchábamos a Macri la otra vez diciendo que el PRO se iba a reconstituir, que van a ir con
1: como
0: candidato
1: que iba a ir,
0: propio.
1: Sí.
0: Por lo que se está viendo, al menos hasta ahora, y más con este acople de Santilli al gobierno, me parece que...
1: Además,
0: no lo...
1: adelantó que habló con Macri antes de asumir, de aceptar, mejor dicho, el cargo. Y yo creo que sí, después, lamentablemente esto no me gusta a mí, digamos, que anden saltando de cargo en cargo, porque él, la gente lo votó para diputado, no fue diputado, fue ministro. ahora tenía que ser ministro, ahora va a ser jefe de gabinete. Claro. Y dentro de unos meses se va a postular, si le va bien y no aparece como Adorni, creería que no, para gobernador la provincia de Buenos Aires. Entonces, no habla bien de la gente, digamos, que ande saltando de un puesto al otro, sea del partido que sea, porque antes los criticábamos a las testimoniales del kirchnerismo y acá estamos parecidos.
0: Seguro, sí.
1: Yo sé que acá el problema es que no tienen gente. O sea, somos los que estamos los que
0: tal
1: somos.
0: Tal cual, igual de todas maneras, estábamos esperando que tal vez hubiera una ruptura más clara y en este caso estamos viendo lo contrario, ¿no? Pero bueno, ya está el cronograma también, ¿no?
1: Está el cronograma de pagos,
0: todos contentos.
1: De sueldo y aguinaldo para la provincia de Entre Ríos. Primero de julio al 8 va a ser lo que es los haberes.
0: Muy bien, todo el cronograma.
1: De activos y jubilados. Y el aguinaldo se va a acreditar el 14 de julio.
0: Muy bien.
1: También todo de una sola vez. La verdad es que cada vez se va más lejos. El primero de julio, todos los que perciban hasta 950 mil pesos. El 2 de julio, desde ese monto a 1.240.000. Sí. El 3 de julio, 1.240.000 a 1.430.000. El lunes 6 de julio, con acreditación el sábado, 1.430.000 a 1.730.000. El 7 de julio, 1.730.000 a 2.310.000. Y el 8 de julio completa el resto de los funcionarios y agentes que cobren más de 2.310.000 pesos. Y el aguinaldo, como le dije, el 14 de julio, sin distinción de bandas salariales, claro, todo el mundo cobrará el 14.
0: Muy bien, o sea que el 15 toda la gente va a andar disfrutando su aguinaldo, ¿no? Mentira, no sabe qué pasa. Mire, un testeo, por lo menos económico, que dice que toda la gente que cobra aguinaldo en este año está todo, o el aguinaldo endeudado, digamos, o la mayoría de la gente lo destina a pagar deudas. A cubrir. O sea que prácticamente el aguinaldo, me parece que esta vez en todos lados va a ir más para pagar deudas atrasadas o deudas en general que para... ¿Se acuerda que antes? ¿Se acuerda cuando el aguinaldo era para darse un gustito, no?
1: Para hacer algo distinto.
0: Para hacer algo distinto, para irse de viaje, para comprarse algo, para la casa, para hacer una reforma que venía postergando. No, no pasa.
1: Aparte que se ha devaluado tanto, sí, porque se esperaba mucho ese medio aguinaldo, hoy en día no sirve para nada y va con ese destino generalmente de tapar agujeros.
0: Así es.
1: Bueno, el gobierno define por estas horas si vuelve a postergar la actualización de impuestos a los combustibles, que lo viene sacando en estos meses. Se está analizando esto. Las petroleras no sé qué irán a hacer, si irán a bajar o no las naftas, porque el crudo bajó un montón, está en algo como arriba de 70 ahí, casi como antes del comienzo de la guerra. Y si bien la petrolera estatal no actualizó los precios de la misma manera que lo hicieron las privadas, sino que dijo que iban a ayudar a la gente en este momento difícil, no aumentando en la misma proporción, pero que después, cuando esto pasara, sí iban a tomar la medida. Pero bueno, ahora bajó el barril de petróleo, tendría que bajar la nafta acá, pero no creo que baje. Doy esa noticia.
0: Qué buenas noticias, realmente. Pero bueno, hoy tenemos muchas cosas para contar, tenemos notas. Vamos a estar hablando de una invitación también, porque está el Paraná Malos Ñoquis.
1: Bien, comí Ñoquis el día... ¿cuándo fue el partido? El sábado.
0: El sábado. Usted se adelantó.
1: Claro, los del 29 lo hice el 27, la verdad que...
0: Usted siempre tan adelantado para todo, ¿no? O sea, come el... No, mira, el Ñoqui el 29 lo voy a comer cuando quiera. Yo quiero comer el 27. Está bien.
1: Y la verdad que estuvo espectacular.
0: Bueno, me alegro mucho. El 28 de diciembre. No, yo te digo la verdad, admiro porque él se organiza todo, que lo, tiene que hacer todo lo que tiene que hacer. Si no puede comer los ñoquis, el 29 con lo salsa, come antes, pero lo
1: con
0: come.
1: Con salsa blanca, con champiñón.
0: Está muy bien. Puso la plata abajo de, porque hay que, hay que poner la plata abajo del plato. Es así, no queda otra. Y después vamos a ver si podemos comunicarnos directamente con el Mundial allí en Estados
1: sí,
0: Unidos.
1: Sí, usted me prometió un enviado que hasta ahora no ha llegado. Yo no sé
0: enviada
1: si,
0: me parece que va a ser
1: si
0: esta vez.
1: Si el enviado
0: vamos
1: a ir fue a Estados Unidos, ¿a dónde
0: vamos
1: fue?
0: A estar hablando con diferentes personas de aquí, de la ciudad de Paraná, que están en el Mundial, algunos en Texas, otros en Kansas, otros en Estados Unidos. Vamos, hoy ya le voy a contar con quién vamos a hablar, si es que me puedo comunicar, porque bueno, está ahora en este momento en una fila de embarque, porque se estaban yendo de una ciudad a otra. Mire, mire, yo le muestro. Muestro acá por las dudas. Bueno, pero ya, ahora vemos con quién hablamos hoy.
1: ¿Te conoce el dicho ese, Ulises, que dijo la nutria y se tiró
0: ahora
1: al
0: agua? Ahora vemos con quién hablamos. Bueno, ¿le parece que vamos al primer tema?
1: Sí, vamos al primer tema musical de la tarde en nuestro programa, porque en la tarde ya ha tenido varios programas y varios temas musicales.
0: Sí.
1: El nuestro. Lo quería recordar hoy a Ariel Ramírez, que nació en Santa Fe, un día como hoy, 29 de junio, pero del año 1921. Y en un hermoso tema, porque era un eximio pianista. Y en este caso, con la voz de la voz, Mercedes Sosa, Ariel Ramírez, Alfonsina y el Mar.

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0: Y seguimos aquí con ustedes en A Toda Costa. 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Y estamos ya ahí, a nada de comenzar a disfrutar de esta nueva propuesta que tiene la Municipalidad de Paraná junto al sector gastronómico también de la ciudad. Y estamos hablando de el Paraná Ama, los ñoquis. ¿A usted le gustan los ñoquis?
1: Qué rico, sí, sí, le dije que comí el sábado.
0: Porque ahora, viste que ahora hay ñoquis de todo, de calabaza, de verdura.
1: Me gustan todos.
0: Bueno, está bien. Eso que me gusta todo quedó raro. Pero bueno, si usted dice...
1: Estábamos hablando de los ñoquis.
0: Nos vamos a poner en contacto con el lugar que hace los ñoquis más ricos de la ciudad. Y encima, hasta creo, no sé, pero ya le voy a preguntar. Me parece que hay opción sin tag también. Estamos hablando de Las Vegas y ahí está Agustín Bet con nosotros para invitarnos también para disfrutar de esta nueva propuesta. Hola, Agus, ¿cómo estás? Bienvenido.
2: ¿Qué tal, Ana? ¿Cómo estás?
0: Buenas tardes. Muy bien acá. Me imagino que ustedes preparándose para esta propuesta que se viene ya, ¿no?
2: Claro, sí, sí, por supuesto. Preparando la maquinaria, todo.
0: Armando los ñoquis como corresponde.
2: Sí,
0: armando
2: los ñoquis. Sí, sí, total.
0: Agus, contame un poco cómo se articula, porque bueno, mucha gente pregunta, ¿no? ¿Cómo es que se articulan estas noches especiales? Digo, es un acuerdo que hacen los diferentes lugares con el municipio, ¿verdad?
2: Sí, así es, nos contactan y nos preguntan a ver si queremos abrirnos a distintos tipos de promociones, ¿viste? Siempre pensando en lo mejor para el cliente. Y bueno, nada, ahí siempre nos tienen la propuesta, a veces es pizza, a veces hamburguesas, esta vez toco los ñoquis.
0: Los ñoquis. Y es algo que, bueno, ahí en Las Vegas ustedes se pliegan cada vez que hacen, en este caso es, ¿cuánto es? 50% de descuento, ¿verdad?
2: 50% de descuento, sí, sí, sí. Bueno, nosotros en Las Vegas no hacemos ñoquis normalmente, pero obviamente nos adherimos porque, nada, pinta. Es siempre una propuesta interesante para poder ofrecer nuestro producto y ver qué también podemos hacer, ¿viste? Este tipo de cosas.
0: ¿Y esto va a ser de qué hora a qué hora, Agustín?
2: Y desde las 8 de la noche, bueno, en realidad nosotros estamos abiertos desde las 6 de la tarde, que se puede ir, y ahí hasta las 12 de la noche.
0: Así que esta noche, si no tenés ningún plan,
2: pero te vas ahí, unos ñoqui,
0: y está todo bien. Aparte, qué mejor que un plan de lunes, ¿no? Porque no es algo que estamos tan acostumbrados a salir los lunes.
2: A mí todo está precioso. O sea, a ver, ahora con el solcito está re lindo, ¿viste? Después agarrás, salís un poquito de abrigo. Te comí unos ñoquis.
0: Qué rico, sí, qué rico, sí, qué rico. ¿Qué?
2: Y una buena ñoqui con un pancito, todo.
1: Y la gente, Agustín, ¿es más del tradicional, como dijiste recién, con boloñesa o otras salsas también piden?
2: Sí, es lo más tradicional, es lo que es el caballito de batalla, no falla. Y nada, que, sí, sí hay alguno que te pide, ¿no? Que ya quiere una parisien, una cosa así. Pero, viste, la gran mayoría es con mixta o boloñesa, viste, lo más.
0: Y esto va a ser, vamos a contarle a la gente, porque bueno, son varios los lugares que van a estar adheridos a esta propuesta. Estamos hablando ahora con la gente de Las Vegas, pero bueno, son varios los lugares que pueden consultar también allí en la página de la municipalidad. Pero en Las Vegas, ¿esto empieza a qué hora? ¿De 20 horas más o menos dijiste y ya está?
2: De 20 horas, sí, de 20 horas hasta las 12.
0: Hasta las 24 horas. Y el consumo tiene que ser allí en el local.
2: Eso en el local, sí. Para poder disfrutar del beneficio, del descuento, tiene que ser en el local, así es.
1: ¿Le piden algún precio fijo a todos los que ingresan a esta promoción o cada uno pone su valor?
2: Cada uno pone su valor y ese valor es el 50%. Nosotros claro. En este caso, por ejemplo, lo estamos cobrando a cada plato de ñoqui dependiendo.
0: Claro.
2: O sea, si vos, la salsa espera hasta las 12.
0: Hasta las 24 horas. Y el consumo tiene que ser allí en el local.
2: Eso en el local, sí. Para poder disfrutar del beneficio, del descuento, tiene que ser en el local, así es.
1: ¿Le piden algún precio fijo a todos los que ingresan a esta promoción o cada uno pone su valor?

0: Súper económico, súper económico.
1: Qué rico, ya me estoy tentando de ir. Ya, sí, ¿qué va. Onda con los ñoquis sin tac? ¿Ustedes tienen o no van a tener?
2: En este caso, ñoquis sin tac no es un poco complicado.
1: Claro, claro.
2: Porque sí, ya es distinta la pizza, es verdad, por lo menos con la maquinaria que tenemos. ¿Viste? Uh-huh. Nosotros tenemos dos hornos.
1: Claro, claro.
2: En donde diferenciamos lo que es celíaco, lo que no. Y bueno, pero después ya lo otro, ¿viste? Es,
1: sí,
2: no,
1: sí, sí. Complicado. Está muy bien aclarar eso también.
2: Eso Giovanni, tal vez haya más posibilidades.
1: Muy bien, ¿cierto? Giovanni, muy bien. Que le mandamos un beso a Gaby también. Local nuestro. Muy bien. Sí. Bueno, la verdad que una propuesta buenísima también para disfrutar. Las Vegas que queda donde Agus.
2: ¿Cómo? No sé, perdón.
1: Que queda donde Las Vegas, digo, nos diga la dirección.
2: No
1: sé qué, anda preparando los ñoquis.
2: Buenos Aires, 499.
1: Muy bien, Buenos Aires 499, allí en la esquina de Garay sería, para que vayan todos allí a disfrutar esta noche. Este Paraná ama los ñoquis, una propuesta gastronómica que lleva este plato tradicional al 50% de su valor. Y los lisitos también, dicen los lisitos riquísimos, baratitos también. Y
2: los lisos, 2,000 pesitos.
1: Nada, 2,000 pesos, mira, espectacular.
3: Súper.
1: Súper, súper. Y decime, ¿ustedes van a dejar que la gente ponga el dinero abajo del plato o...?
2: Sí, porque eso es una costumbre tana.
1: Muy bien. ¿Ah, sí? Mira.
2: Sí. Entonces era un señor que iba por Italia curando gente, era un doctor. Y entonces, y en un momento llega a la casa de unos campesinos que tenían que los atendiera, pero el hombre no tenía que pagarle, pero le dieron un plato de ñoquis.
1: Claro. ¿Viste? Mirá.
2: Y después lo que pasó es que este señor, cuando se levantó y se fue, le dejó unas monedas de oro abajo del plato, entonces mirá, por eso se hace eso.
1: Mirá. ¿Vos sabés que la familia de Beth tenía el ñoqui de oro? ¿No es cierto?
2: Bueno. Es. Estamos viendo a ver cómo lo hacemos realidad de nuevo.
1: ¿Al ñoqui de oro? Mira.
2: Sí, al ñoqui de oro.
1: Claro, claro, sí. Es muy interesante eso también, muy interesante.
2: Pasa que es muy distinto. Antes se podía hacer porque había más más oferta de gente que hacía este tipo de cosas. Hoy en día, viste, es medio un poco complicado.
1: Sí, tal cual. Bueno, muchísimas gracias por esta invitación. Queríamos invitar a toda la ciudad de Paraná para esta noche, lunes 29, a comer los ñoquis y esta nueva actividad de la Municipalidad de Paraná que impulsa este Paraná ama los ñoquis, 50% de descuento.
3: Qué
1: impresionante.
3: Rico.
1: Gracias, Agu. Te mandamos un abrazo grande.
2: Gracias, chicos. Buenas tardes.
1: Un abrazo. Gracias, un abrazo. Tarde. Vayan a Las Vegas. Bueno, muy bien. Me encantó.
3: Linda oportunidad.
1: No van a ir a comer ñoquis.
3: Ahora que está fresquito, porque la noche cambia
1: qué rico.
3: Mucho.
1: Sí.
3: Baja mucho la temperatura. Hace frío. Comer un rico plato de ñoquis.
1: Y además, bueno.
3: Bien calentito.
1: ¿Usted cocina los ñoquis o los hace Angie?
3: No, mi hermana.
1: Usted siempre le cae a comer a su pobre hermana. ¿La hermana o el cuñado?
3: Pero me invita.
1: Son abonados que él cae.
3: Yo
1: ¿viste?
3: Le digo, no.
1: Se niega.
3: Sí, venite.
1: Está muy bien.
3: Llevo un tinto y ya está.
1: y ya está. Bueno, muy bien. Nosotros vamos a seguir con vos, por supuesto. No sé si quería comentar algo antes de irnos al corte.
3: Después del corte le voy a dar todo cómo quedaron los 16avos de final de la Copa del Mundo. Todos los partidos, ya ayer hubo uno, hoy otro y sigue. Hasta el viernes que juega Argentina.
1: Excelente, dale.

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0: Y aquí estamos, a pleno mundial, no pudo Japón con Brasil, todos queríamos un poquito que gane Japón, pero quien pudo y pudo ver una vez más a Messi es Marlene, que está, ya creo que está medio de regreso, porque lo que le pasó a Marlene es una cosa increíble. Un día, bueno, obviamente alguien llamó porque había una posibilidad de un premio, de viajar y demás a ver el mundial, y allí fueron.
1: Y era verdad,
0: allí estuvieron. Hola, Marlene, ¿nos escuchás?
2: Hola chicos, ¿cómo están?
0: ¿Cómo está? Bueno, me imagino que vos así, con toda la alegría todavía de ese partido contra Jordania.
2: Sí, tal cual. Bueno, van a escuchar todavía el ruido de aeropuerto porque ya estamos casi para emprender el regreso. Pero bueno, con todas las sensaciones encima, fue un fin de inolvidable. Y bueno, se dio así un poco como estabas contando. En realidad, aún más extraño, porque no fuimos nosotros los adjudicados directos del premio,
0: claro,
2: sino que fue mi hermano y mi cuñada.
0: Qué bien.
2: Y al no tener la visa para viajar, pudieron ellos, digamos, elegir a alguien para dárselo. Y así que fue más de rebote todavía el premio. Así que bueno, nada, obviamente, primeramente agradecidos a ellos que decidieron regalarnos ese premiazo y bueno, soñado todo. O
0: sea, Marle, contanos.
2: Difícil de explicarlo.
0: Sí, contanos un poco cómo se vive, porque bueno, obviamente, Marle, es de aquí, de la ciudad de Paraná, y contanos cómo se vive el clima del mundial, porque también muchos decían que iba a ser un mundial tal vez más frío, ¿no? Por el lugar donde se estaba disputando, porque eran tres ciudades distintas, digo, tres países distintos, ¿no? Tres ciudades. Uh-huh. ¿Qué iba a ser un poco, tal vez, más frío? ¿Cómo lo vivieron ustedes a eso? ¿Cómo se vivió el clima?
2: Mira, nosotros llegamos para el partido de Jordania, que fue el sábado, aquí en Dallas, que la verdad que es una ciudad bien gringa, digamos, no es tan latina. Entonces, como todo lo que era argentinidad estaba donde estábamos los argentinos. No había tanto contagio fuera, digamos, de lo que era todas las reuniones de argentinos, pero donde estaban los argentinos era una locura. O sea, se contagiaba, por supuesto, gente local y gente de otros países, alentando a la par nuestra, porque la verdad que es, o sea, para nosotros es hiper emocionante, pero bueno, es súper contagioso, así que donde estaban los argentinos era bullicio, alegría, y bueno, alentar a la selección. Hubo gente de muchos lugares, entonces la verdad es que el número era increíble, y bueno, ya ni hablar lo que fue en el estadio.
1: Todos esperando el ingreso de Lionel Messi, en su momento cuando Scaloni decidió incorporarlo en el segundo tiempo, ¿no?
2: Sí, por supuesto. En realidad era algo que, bueno, era un poco de esperar que no jugara desde el arranque. Un poco, por lo que supe, también fue una decisión de él de poder brindar esos minutos para los jugadores que no habían tenido la posibilidad, habiendo ya clasificado y demás. Pero yo creo que, bueno, nada, él no se iba a perder ningún partido. Entró, nos dio un gol, fue increíble. Así que la verdad es que el tiempo que lo vimos para nosotros fue suficiente. Particularmente yo, era la primera vez que asistía a un partido de la selección, así que bueno, ya todo era un regalo, y verlo a Messi la verdad es increíble. Es muy emocionante todo lo que transmite, y bueno, dentro de la cancha también.
1: ¿Qué les pasó cuando Jordania hizo el descuento ahí? Estaban confiados igual,
0: que justo,
1: ¿no?
0: Justo entraba Messi, ¿viste? Justo entraba Messi.
2: Pero sí, fue una cosa, o sea, fue una distracción. La verdad es que la tribuna de ellos era como, no sé, explicarles, ni siquiera era un cuarto, era como un octavo del estadio.
1: Claro.
2: Y el ruido que hacían, no se puede creer, la fiesta que tenía esa gente, con lo poquitos que eran. Nada, estábamos todos fascinados, así que, mira, no festejamos el gol de ellos de pedo, pero la verdad que
1: era una alegría. Para
0: ayudarlo. Claro.
1: Ser solidarios.
0: Parte de la alegría, ¿viste? Porque bueno, fue un partido sí, muy, muy lindo también, porque bueno, hubo muchos debut, pueden decir que asistieron,
2: sí,
0: al debut,
2: sí,
0: de varios jugadores también.
1: Un entrerriano, entre
0: sí,
1: ellos.
0: Sí, y uno de Entre Ríos, sí, claro.
2: Sí, una alegría bárbara verlos a los chicos, bueno, Senesi particularmente, que encima se ligó un patadón, pero sí, la verdad, una alegría ver a los chicos que que entraban, que debutaban, verlos tan jóvenes, bueno, qué sé yo, Simeone, Barco, el chico Nico Paz, que es, no se puede creer lo que juega, o sea, la fuerza que tiene la polenta, yo me quedé impresionada, para bien, la verdad que no lo conocía jugando, ni mucho menos, la verdad que dije, ay, qué alivio tener a esta gente, digamos, que siga, ¿no? Porque, unos jugadores tremendos todos.
0: Nos dan mucha seguridad también. Bueno, y nosotros esperamos que ustedes hayan disfrutado mucho también de esta primera vez viendo a la selección argentina, en tu caso, de este Mundial, y queríamos traer un poquito del testimonio, compartir un poquito, sí.
1: También...
2: Bueno, gracias.
1: ¿Cómo vieron ustedes? Dice que mucha gente fuera del estadio también, que no tiene entradas.
2: Sí, bueno, se hablaba de la reventa, una locura como siempre. Calculo yo que mismo entre argentinos, ¿no? Que uno quiere como venir a pagarse el viaje entero y más con la venta de una entrada. Era una locura. Mismo ahora para Miami se hablaba de precios exorbitantes. Pero bueno, ese es lo de cada partido. Así que no nos sorprendía para nada. Pero sí, la demanda era mucha. Mucha gente sin ticket, y a medida que Argentina va avanzando, ya la gente se va copando más y va queriendo ir a ver. O sea, aunque tengas entrada argentina y no seas argentino, vas a ver igual Argentina por Messi, porque es el campeón y porque el fútbol de Argentina es un espectáculo.
1: Sí, justamente hablaban de que 6 de cada 10 no eran argentinos, que por eso la selección, digamos, no se quedó como lo hace habitualmente en uno de los arcos con la gente,
0: saludando,
1: porque claro, porque era mucha gente extranjera. Ahora va a haber que hablar con con la Confederación Uruguaya de Fútbol, porque no tiene sentido, los tickets que han comprado, pero es cierto, es una realidad que tenían un 25% para el próximo partido.
0: Sí, sí, sí. Bueno, que van a tener que revender. ¿Qué va a hacer? A buen precio, en lo posible. Sí. Marley, bueno, nosotros estamos ya cerrando el programa y queremos agradecerte. Sabemos que vos también ya estás con el tiempo justo ahí para el vuelo, pero te mandamos un gran abrazo.
1: Gracias.
0: Y lo felicitamos también por esta experiencia hermosa. Y gracias por compartirla con nosotros.
2: Un placer. Y déjame mandarles un beso grande a mi familia, que las nenas quedaron allá en casa. La más chiquita que quedó a cargo de las dos mayores. Así que bueno, ya volvemos, tranqui.
0: Ya están de vuelta en un
2: no
0: rato.
2: Conseguimos, si hubiéramos conseguido entradas para Miami.
0: Yo estoy segura que se quedaban, obvio. Se iban
1: ¿Qué te
0: a quedar,
1: parece esa oportunidad?
0: No consiguieron entradas.
2: Pero bueno, conseguimos, así que vamos a tener que volver.
0: Y bueno, Marley,
2: beso
0: un abrazo
2: grande para todos.
0: Chao, mi amor, un abrazo grande. Y bueno, me alegro que hayan disfrutado.
1: Buen retorno. Gracias.
0: Hasta luego.
2: Dale, gracias por el llamado. Besos a todos.
0: Bueno, ahí estábamos con uno de los paranaenses en el Mundial. Vamos a estar, ya le dije, la semana que viene con otro, la semana que viene con otro, y así vamos a ir con paranaenses que están en el Mundial o que han ido al Mundial y que nos van a contar en carne propia también cómo están viviendo esto, ¿no? Así que bueno, me encanta.
1: Tendríamos que hablar con Seba y
0: Gallego. Sí, lo que pasa es que tienen exclusividad con otros medios, es complejo. Pero bueno, en una de esas lo llamamos y nos dicen que
1: nos tienen
0: que
1: ahí.
0: Ya vamos a ver,
1: unos datitos, porque estaban viajando para Miami.
0: Sí, igual ya vamos a ir hablando también con otros. ¿Hay algún periodista deportivo también por ahí que vamos a charlar?
1: Bien.
0: Pero bueno.
1: No, le había prometido que le iba a enumerar los partidos que quedaron de 16avos de este Mundial. En una nueva etapa, porque la etapa clasificatoria primera terminó, ahora es como se titula habitualmente, mata-mata. O sea, aquí perdés y te volvés. Ayer jugó Sudáfrica-Canadá, ganó Canadá por 1-0 y se volvió Sudáfrica entonces. Hoy Brasil-Japón, fue victoria trabajosa de Brasil 2-1. A las 17:30, Alemania-Paraguay. ¿Qué le parece ese partido?
0: Ah, ¿qué quiere que le diga?
1: Un técnico argentino.
0: Sí.
1: Esperemos que Paraguay pueda continuar en el Mundial.
0: Yo sé que Paraguay también, ¿no? Es hermano, es cercano. Siempre que hablamos de los países americanos, todo lo que es Latam, a nosotros de alguna manera nos llega. Pero Alemania es Alemania.
1: Además, en el cuerpo técnico de Alfaro, siempre recalco, hay un entrerriano de Seguí, Carlos González, que es el ayudante que lo sigue a todas partes. ya ha estado en otros mundiales y también cuando Alfaro dirigió Boca. Así Patronato. Que lo mejor para ellos en este encuentro que se va a estar jugando 17:30. Sí. 22, otro partidazo, Países Bajos con Marruecos. Ahí se va un candidato, ¿no? De este partido.
0: Ahí adivine quién quiero que se quede. Marruecos toda la vida, obvio. No queremos. Va, no sé por qué. Porque yo a Máxima Sorrieta, por ejemplo, la adoro. Claro. Con el alma la quiero. Miren, pero lo que es a los jugadores. No sé por qué ya después del que mira Bobo.
1: Sí, medio que no.
0: Ya no lo queremos más.
1: Para mañana. Sí. Tenemos a las 14 Costa de Marfil con Noruega.
0: Sí.
1: Ahí el equipo de Haaland, a ver qué pasa. Es candidato, pero bueno, por ahí da la sorpresa Costa de Marfil.
0: Sí.
1: 18, nuestro archirrival Francia frente a Suecia.
0: Francia está como loca. Francia es una topadora.
1: A las 22, México-Ecuador.
0: Ecuador, toda la vida. México... no sé, o sea, ahí está hablando el corazón, ¿eh? No las probabilidades.
1: Sí. Se le juega todo México ahí.
0: Sí, pero creo que gana Ecuador.
1: Miércoles, 1 de julio, Inglaterra frente a la República Democrática del Congo.
0: No, el que nos salta es un inglés, República Democrática del Congo.
1: A las 17, Bélgica, Senegal mañana. Ah, mira. El miércoles, perdón.
0: Senegal me gusta.
1: Y después tenemos... la gran apuesta del país anfitrión, Estados Unidos con Bosnia-Herzegovina. Después tenemos el jueves 2 de julio, sí. España-Austria.
0: Austria, porque los españoles están como muy agrandados. Necesito que bajen un cambio.
1: Ese partido a las 16 y a las 20, Portugal con Croacia.
0: Ok, bueno, todo lo que estoy diciendo obviamente que son deseos, porque bueno, sabemos, por ejemplo, ¿no? A qué nos enfrentamos cuando hablamos de España, cuando hablamos, bueno, o Inglaterra, hay selecciones muy fuertes.
1: Viernes 3 de julio, sí. El día del locutor, vamos a festejar Suiza, Argelia.
0: Ajá.
1: Después tenemos a las 15 Australia con Egipto y 19 horas el partido clave ahí, Argentina, Cabo Verde.
0: No digo nada.
1: Y por último, ese día 22:30, Colombia con Ghana.
0: Y yo tengo mi corazoncito con mi gente de Colombia, pero si es un poco a favor del fútbol, Ghana.
1: Claro. Además de ahí puede estar uno de los rivales de Argentina.
0: Sí, me va a volver a decir Ulises Almada que me gustan todos los negros. Pero bueno, es que es verdad, Senegal, Ghana, son países que nada, ahí prometen, vienen bien.
1: Bueno, ¿cómo? Negros tienen todos ahora.
0: Claro, claro.
1: Negros sí, cariñosamente.
0: Y sabe que ahora Argentina también tiene uno.
1: ¿Sí?
0: Sí, porque la Sub-17 acaba de alistar a un jugador que es nació en Haití.
1: Sí.
0: Sus papás adoptivos son argentinos. Se crió toda la vida aquí en Argentina, por supuesto. Así que ya es argentino porque lo adoptaron de bebé. Y bueno, obviamente es de raza negra y va a estar jugando en la Sub-17 aquí en la selección argentina.
1: Debe ser
0: argentina.
1: Uno de los primeros.
0: El primero.
1: Porque sí, yo recuerdo en la selección argentina, el único que yo me acuerde era Héctor Baley, que era el arquero suplente de Ubaldo Matildo Filiol en el Mundial del 78. El único. Después.
0: Bueno, ahora.
1: Pero era argentino.
0: Claro, bueno, este chico sí es argentino ya, porque bueno, fue adoptado aquí en Argentina, pero nació en Haití. Así que ahí tenemos una nueva incorporación en la Sub-17. Bueno, muy bien, nos vamos, ¿le parece?
1: Nos vamos
0: y nos encontramos mañana, no, porque es martes, el día miércoles, como siempre. Volvemos. Mañana, día de colectividades, el miércoles a partir de las 16.
1: Gracias, Ulises. Gracias, Walter.
0: Chau.

Gracias por haber sido parte de esta tarde genial. Nos encontramos en nuestro próximo programa con más gente como vos, que vive, piensa, sueña y disfruta la vida a toda costa. Los esperamos.

0: Caminemos por la Paraná moderna.
1: ¿Sabías que la Plaza Alvear, que hace poco pasó a llamarse Patrono de San Miguel Arcángel, ocupa un terreno que fue donado por Juan Garrigó y que allí había un molino harinero? A partir de 1836, este espacio se transformó en una plaza, llamada Plaza Echagüe. Esa mención fue anulada en 1846 por orden del gobernador Urquiza. Y tiempo después, en 1854, recibió su nombre en honor al general Carlos María de Alvear, cuya repatriación de restos tuvo lugar ese mismo año. Según registros históricos, la Plaza Alvear fue la segunda creada en la ciudad de Paraná, junto con otras plazas históricas como la Primero de Mayo y la Plaza Constitución. Hasta 1878 estuvo atravesada diagonalmente por las vías del tranvía a caballo para llegar a la Alameda y por ella a Puerto Viejo. Tiempo después, durante la intendencia de Enrique Verduc, se niveló el terreno, se delinearon jardines, se plantaron árboles y se construyeron las aceras y una fuente central. Esta plaza se origina con la construcción del nuevo templo de la Iglesia San Miguel. En su perímetro se hallan el Museo de Ciencias Naturales y Antropológicas, profesor Antonio Serrano, el Museo de Bellas Artes, Dr. Pedro E. Martínez, y el Museo Histórico Provincial Martiniano Leguizamón. También se encuentran la Escuela de Educación Técnica Enrique Carbó y la Facultad de Ciencias de la Educación de la Universidad Nacional de Entre Ríos. Por eso se la conoce como Plaza de los Museos, donde también se destaca el Monumento a la Madre.
0: En esta zona habitaban hombres y mujeres afrodescendientes que habían recuperado su libertad y también vivían esclavos. El lugar es conocido como Barrio del Candombe o del Tambor, debido a las fiestas que se celebraban todos los sábados, donde bailaban al son de los tambores, recorriendo las calles y visitando casas de familia. Evocando aquel llamado de tambores, cada año se realiza el contrafestejo del antiguo Día de la Raza, fiesta popular que recupera aquella vieja tradición. 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
2: 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Nos quedamos escuchando Candombe Lento, incluido en la obra integral titulada Tango de San Miguel, Candombes del Litoral Argentino, de Pablo Suárez.

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1: Buenas tardes. Conviven en el gobierno del presidente Javier Milei un experimento desopilante en forma y en fondo, dos características incompatibles entre sí: la falta de cuadros que le permitan cubrir adecuadamente el elenco oficial con personas experimentadas y técnicamente solventes, y la irresistible tentación del jefe de Estado de desplazar funcionarios apenas su cambiante temperamento y sus modos impulsivos lo llevan por ese camino. Hay un problema ahí, no te sobran los cuadros, más bien te faltan, y hay una tentación por andar echándolos cada 5 minutos. Javier Milei, un outsider que se convirtió en presidente de la República, subido a la ola de una tendencia internacional ultraconservadora, carecía de esos equipos de los que acaso sí podía contar la dirigencia más tradicional. Esos equipos, digo, que son necesarios para acceder al gobierno, porque buenos equipos, razonables elencos, les permiten a las nuevas administraciones ganar tiempo, conocer el lugar al que llegan, no andar experimentando y no avanzar solamente en modo ensayo de prueba y error. Esto es lo que permite la llegada al gobierno con gente experimentada o conocedora, idónea, digamos, porque algunas experiencias, es verdad, hay que reconocerlo, no han sido muy recomendables. Algunas experiencias no son la mejor carta de presentación. Milei, nuestro presidente, es un improvisado en todo sentido, y esto no comporta un juicio de valor, sino apenas una descripción. Harta de los expertos, decepcionada de los experimentados, la sociedad argentina arrojó al aire una moneda y convirtió en jefe de Estado, en presidente de la República, a un hombre de un marcado desequilibrio emocional que viene aprendiendo, a pasos acelerados, que gobernar el país es muy diferente y supone un montón de inconvenientes adicionales a los que debe enfrentarse un panelista de televisión o un actor que personifica a un demente. Hay que decir que acá hay un muy adecuado physique du rôle en una obra de teatro del under porteño. Milei, el improvisado Milei, ha desplazado ya más de 250 funcionarios de la administración desde el momento de su asunción en diciembre de 2023. 250 áreas de las 250 funcionarios de las áreas más disímiles desde que se inició su administración. Acá han pasado un par de cosas. Han echado improvisados para reemplazar por otros improvisados, en la versión de los cambios más atinados o más en línea con los discursos previos, que renegaba de la casta, pero hubo un montón de casos en que se han desplazado improvisados y sus reemplazantes han sido cuadros efectivamente muy experimentados. Esta segunda versión es la versión claudicante de la rotación. La rotación o el regreso a la administración pública de personajes del pasado es una claudicación para un gobierno que había ascendido al poder, ganando las elecciones, claro, con un discurso de renovación total, de cambio absoluto. La llamada casta, siempre denunciada, más siempre activa, entrega finalmente los cuadros que el gobierno necesita para su particular y agresivo modo de gobernar. Es cierto, desde un neoliberal a un anarquista o a un anarcocapitalista, no hay tantísima distancia. Digamos, es muy adaptable un sujeto que venga de ese palo, solo debe radicalizar su discurso y convertirse en un maleducado en las formas para estar a tono con lo que exige, con lo que recluta un gobierno como el de Milei. Después de haber sido vocero presidencial y con el único antecedente de haber ganado en su trayectoria un premio al mejor tuitero del medio, o sea, un hombre bien representativo de la clase de talentos que premia esta era de pobreza escandalosa, insisto, luego de haber sido vocero presidencial y con aquel pobre antecedente, Adorni se convirtió en jefe de gabinete e incluso su ascenso político le permitió ganar una elección porteña aprendiendo política con la velocidad con que se aprende dactilografía y corte y confección en determinadas revistas y también con la misma rigurosidad que entrega esa clase de conocimientos. Una formación muy pobre, que por supuesto no desentona con el 80 o el 90% del funcionariado, pero particularmente destacable porque estamos hablando nada más y nada menos que del jefe de gabinete, el primero de la administración, luego del presidente de la República. Era evidente que, salvo por su ambición, el cargo le quedaba grande, o como con sarcasmo manifestó un periodista, la llegada de Adorni a la jefatura de gabinete puso en evidencia, sacó a la superficie su consumo atrasado. Expresión de la economía que bien era trasladable a una situación de funcionario devenido en Nuevo Rico. Adorni pasó buena parte de su labor en la jefatura de gabinete explicando que no era un corrupto, que no eran sus amigos íntimos los que había designado o recomendado para la televisión pública, que los viajes a Punta del Este eran solventados por el Espíritu Santo, que su mujer viajaba a los Estados Unidos en los aviones oficiales porque las máquinas oficiales tenían vocación de Uber, y que era un hombre tan afortunado, tan tocado por la diosa Fortuna, que había encontrado cientos de miles de dólares en un traspapelado pendrive, producto de una inversión en criptomonedas que había realizado justo en la época en que sus participaciones televisivas daban cuenta, esa era su opinión, de lo inconveniente que era invertir en criptomonedas. O sea, una cosa muy poco coherente entre sí, porque su discurso podrá ser inscripto en el territorio de la verdad o en la dimensión de la mentira, pero en ninguno de esos casos, en ninguna de esas alternativas, va a sonar creíble, va a sonar verosímil. Y esa posición de este funcionario, sostenido por un presidente que aún hoy, incluso luego del desplazamiento, insiste en la inocencia de su funcionario, se pareció mucho a una burla, a una suerte de tomadura de pelo colectiva, de esas que, para ser absolutamente honestos, no son infrecuentes en la política nacional. El poder suele mofarse de la sociedad con algún que otro método, aunque es verdad que no abundan en esa clase de burlas los antecedentes de argumentos tan pueriles, tan traídos de los pelos, tan contradictorios o, digámoslo más bien, tan cínicos. Adorni, apenas un periodista, según cómo caracterizó a uno de sus colegas durante una conferencia de prensa de algún nivel de tensión, deja su lugar ahora a un clarísimo exponente de lo que Milei llama casta, lo que denunciaba cuando era candidato y sigue en algún sentido fustigando ahora, sigue hablando mal de la casta, pese a que las... probablemente favorecido por el hecho de que la sociedad no le reprocha esa inconsecuencia tan notable, esa flagrante contradicción, llenar el gobierno de ejemplares de la casta que algún tiempo antes denunciaba. Milei designa, además, al hombre al que en su momento consideró un engendro, un pésimo candidato. Nos recuerda que designó también como ministro de Economía a alguien a quien consideraba un incapaz, Luis Caputo, que se había fugado, según denunciaba, miles de millones de dólares. Y un hombre ahora, hablamos ahora de Santilli, un hombre al que la administración libertaria llegó a censurar por su nivel de vida, por su inexplicable nivel de vida, por la magnitud de sus gastos, supuestamente incompatibles con sus ingresos. Pero, bueno, vamos ya sabiendo que los enriquecimientos súbitos y que los disvalores personales se censuran, se fustigan, se enumeran críticamente cuando están en el otro bando, cuando están del otro lado, y que en cambio son acaso la mejor carta de presentación cuando el sujeto de marras, cuando el tipo en cuestión, milita en nuestro bando, que es el que claramente, como todos sabemos, el bando del bien. Las redes sociales, que como bien decía el sabio Umberto Eco, están llenas de idiotas que opinan porque sí de temas cualquiera, que ignoran rotundamente, sin fundamento alguno. Las redes sociales esta vez entregaron con la designación o con el anuncio de la designación de Santilli un elemento testimonial valioso cuando pusieron a circular un reel en el que nuestro hombre, mediante las maravillas de la inteligencia artificial, se cambiaba de camiseta, ¿no? El hombre con el rostro de Santilli se iba cambiando de camiseta según pasaban los años, dirían en Casablanca. Tuvo la peronista, la camiseta peronista, en su versión menemista y en su versión dualdista, luego la macrista, que podemos recordar, tuvo también, como ahora viene teniendo el gobierno de la Libertad Avanza, un aporte nada irrelevante, por el contrario, significativo, del viejo tronco peronista. Luego Santilli se cambia esa camiseta por la de Cambiemos, por la de Juntos por el Cambio, lo que los llevó al barrio de los radicales y ese tipo de cosas. O sea que anduvo con otros aliados del PRO, esos radicales, y algunos otros partidos o fuerzas menores similares. Todo eso para terminar en los brazos libertarios, desplegando a los vientos o dejando ver o volviendo evidente la noción de que su coherencia es indubitable, indubitable. No cambia él, sino la gente que lo convoca. Santilli es soldado a todo servicio. Es del partido del poder, es un político profesional en un tiempo supuestamente distinto. Es ahora el tiempo de los políticos profesionales en la supuesta era de la anticasta. Pocas veces, palabra y acción, discurso y comportamiento han encontrado entre sí semejante distancia, tamaña brecha, semejante grieta.

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0: Son las 17:34 en la República Argentina. Iniciamos la semana de En el 2000 también. Vamos hasta las 7 de la tarde, momento en que llegará Juan Cruz Varela y Florencia Gómez para hacer No es tan tarde. La línea fija para comunicarse con la radio, 343-420-1832. Pueden enviarnos sus mensajes a las redes sociales del programa, también al WhatsApp 343-534-0933. Estamos en Facebook, estamos en Instagram, los contenidos del programa se pueden encontrar en YouTube. Seguimos regalando un libro, así que podrán escribir tres últimos números de documento, quiero libro, y lo suben al sitio del programa en Facebook y en Instagram. 15.2 la temperatura en la ciudad de Paraná, la humedad es del 55%, la presión en hectopascal es 1012, el viento sopla del sector sur a 12 kilómetros en la hora, la visibilidad es de 15 kilómetros. ¿Cómo va, Martínez?
1: ¿Cómo anda? ¿Cómo le va?
0: ¿Cómo va todo? ¿Bien?
1: Bien, 0-0 va todo.
0: No, no. Pero el mundo no es una pelota de fútbol.
1: Yo pensé que todo tenía que ver con el partido.
0: Son varias pelotas también. Sí. Bueno, Alemania.
1: Hoy casi nos da una alegría Japón, pero
0: sí,
1: no.
0: Sí, sí, sí. Yo me ilusioné con que Japón le ganaba a Brasil, pero al final Brasil
1: puso las cosas.
0: Mirá lo que te voy a decir, que mirá lo profundo de esto. Brasil es Brasil. Uh-huh. Y terminó ganando sobre la hora a Japón. Y acá a uno le gustaría que Paraguay le ganara a Alemania, pero uno también le gustaría que en octavos jugaran Alemania y Francia, ¿no? Así que por ahí ningún resultado nos queda del todo mal.
1: Yo quiero que pierda, que gane Paraguay por Chilavert. Quiero que Chilavert tenga que pedir disculpas públicas.
0: No, el tipo va a decir que gracias a sus palabras ganó Paraguay. Bueno, estamos todavía en modo mundial y esta noche voy claramente por Marruecos frente a
1: Países Bajos.
0: A Países Bajos.
1: Sin duda. Sí, sí, sí.
0: Bueno, en un ratito habla con nosotros el contador Mario Moyne.
1: Así es.
0: Ex gobernador de Entre Ríos. Porque resulta que la ley que están por reformar, que algunos defienden ahora, se sancionó en la era de Moyne.
1: Claro.
0: Yo me acuerdo que en la
1: Los gremios gritan, Moyne.
0: Bueno, no sé si para tanto. No sé si para tanto.
1: Pero si ellos defienden la 8.
0: No, bueno, pero yo me acuerdo que en ese momento no decían ni Moyne.
1: Moyne.
0: Sí, sí.
1: Ah, más, bien, era
0: decían,
1: ese canto.
0: Decían eso. Bueno, así que de eso vamos a estar hablando dentro de un ratito. Hay como otra señal de una economía que tiene muchísimos problemas. Hay despidos o anuncios de despidos en una empresa de baterías de Gualeguaychú.
1: Así es, al menos 100 personas están en vilo por esta situación, así que veremos qué podemos saber al respecto.
0: Y va a estar Laura Terenzano desde Concordia con su letra T, hablándonos de los cambios, de algún cambio inesperado en el gabinete del intendente Ascué.
1: Así es.
0: Se ha ido su secretario de gobierno, que era además uno de sus principales armadores políticos. Por ahí estarán dando el programa de hoy, siguiendo muy de cerca Alemania-Paraguay, y vamos a cerrar con Shakespeare, del fútbol al teatro. Un día como hoy se incendió el teatro de Shakespeare.
1: ¿Qué podemos saber al respecto?
0: Y va a estar Laura Terenzano desde Concordia con su letra T, hablándonos de los cambios, de algún cambio inesperado en el gabinete del intendente Ascué.
1: Así es.
0: Se ha ido su secretario de gobierno, que era además uno de sus principales armadores políticos. Por ahí estarán

0: de 38 minutos en la República Argentina.
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5: El Sindicato de Empleados de Comercio de la Ciudad de Paraná hizo una solicitud al Centro Comercial para que el viernes se modifiquen los horarios de comercio en la ciudad por el partido de Argentina.
0: Y sí.
5: Quieren que los comercios abran con horario corrido y que cierren a las 5 de la tarde para que
0: ¿Cómo
5: empleados...
0: es a las 5? Si el partido es a las 7.
5: Bueno, pero tienen que ir los empleados hasta la casa. Hasta las 6, póngale. Si usted quiere vender un poquito más, hasta las 18, y que puedan ver el partido que comienza a las 19, porque si no, los agarra ahí en la mitad, salen a las 20... Si vuelven a la casa, llegan a las 20:30, ya con el partido terminado. Somos muy argentinos para estas cosas. Juega Argentina y hay que modificar
0: este
5: todo.
0: Este programa va de 17 a 19. Sí. Yo estoy sufriendo las presiones para no venir. Y quiero decir lo siguiente. Acá trabajaremos hasta las 19. En el mejor de los casos, 18:58, 18:50. Y si nos perdemos goles, nos perderemos goles. Porque este país solo saldrá con trabajo.
5: No lo va a escuchar nadie.
0: No importa, no. Comentaremos la previa, cantaremos el himno. Gracias. Almada dice que se quiere, ¿no?
5: Almada, que se va a las 6 y no dice que él no tiene problema.
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0: 17:42 en la República Argentina.
1: 0-0.
0: Sigue 0-0 Paraguay y Alemania. Está con nosotros Mario Moyne, ex gobernador de la provincia de Entre Ríos. ¿Qué dice, contador Moyne? ¿Cómo le va?
2: Bueno, voy a comenzar con un saludo. ¿Puedo hacer un saludo?
0: Claro.
2: A mi esposa Claudia, que me está viendo.
0: Muy bien. ¿Lo está viendo?
2: Sí.
0: Se ha vuelto cholulo con los...
2: Viste que toda la gente dice, ¿puedo mandar un saludo? Bueno, no. Yo también.
0: Bueno, me parece bárbaro, me parece bárbaro.
2: Bueno, ando bien. Ando bien, con cierta preocupación en la actividad económica. La hotelería en Argentina está pasando por un momento difícil.
0: Bueno, pero espere, antes de hacerme el diagnóstico.
2: ¿Cómo no?
0: Recordaba a Sebastián.

0: Vean que la última vez que usted vino acá, confiaba en un buen 2026 en términos económicos, y yo recuerdo que al mismo tiempo usted estaba preocupado por las cosas que no le gustaban en términos de estilo político y discurso de Milei. Desde ese momento hasta acá, ¿qué cambió? ¿En qué sigue pensando más o menos lo mismo?
1: Sobre Milei lo mismo. Él tiene un desequilibrio emocional
0: muy marcado.
1: Muy marcado. Por lo tanto, alguna vez o algún día tiene que despertarse, darse cuenta que es el presidente de la nación y que tiene que ser más prudente y que tiene que ser más respetuoso, aún que cuando vos ejercés, lo digo como con la experiencia de haber sido gobernador, cuando vos ejercés responsabilidades tan importantes, tenés que tragarte muchas veces momentos muy difíciles de crítica, que todos tienen derecho a hacértela en un marco de respeto. Y no sacarse.
0: Yo lo veo difícil. Porque
1: contar hasta 10, como decía mi vieja profesora de inglés.
0: Pero es como la naturaleza del escorpión, ¿no? Esa vieja historia. Me parece que el temperamento de Milei es eso, y casi sin posibilidad de reflexión. Yo lo noto con algo. No sé si lo dice usted un poco retóricamente o si efectivamente tiene esperanza de que pueda haber cierto cambio en la conducta de Milei en ese terreno.
1: A ver, piense que después de la fuerte derrota que tuvieron, reaccionó y por 2 o 3 meses cambió. Se sintió victorioso en la segunda elección.
0: Y se le volvió a saltar la chaveta.
1: Volvió a lo mismo. De todas maneras, creo que también es falta de experiencia. Nadie es preparado para ser gobernador o presidente de la nación. Son cargos muy difíciles, muy estresantes. Así que esto para mí es esencial. Si él siguiera con este modismo de expresarse, yo no lo votaría. ¿Por qué? Porque en cuanto al económico, y es importante que explicarle al oyente que nosotros, el grupo familiar, después de la cadena de supermercado, nos embarcamos en la hotelería. Nuestra empresa desde el 2010 es líder en la ciudad de Santa Fe. En general ha tenido un promedio importante de ocupación. Estos últimos 2 años, desde que inició Milei, han sido flojos. Hemos perdido plata.
0: ¿Han trabajado a pérdida?
1: Sí, sí.
0: ¿Todo el tiempo o con sube y baja?
1: Muy poco, muy poco. Con una utilidad inferior al 1% sobre el capital, eso es lo habitual, es entre 6 y 12. Y este mes, hasta el cierre de mañana, 30 de junio, hemos perdido dinero. Así
0: ¿Eso
1: que,
0: es mercado interno caído?
1: Sí, sí. Es lo que está pasando en toda la actividad comercial y de servicios en Paraná, en Santa Fe, en la República Argentina, con una suerte de pérdidas de trabajo en algunas industrias. Pero ¿cuál es el tema que se nos plantea? Hay que cambiar. Estamos viviendo una economía, no solamente en Argentina diferente, sino en el mundo.
0: Espere, entonces, ¿usted está inscripto en esa idea expresada en una frase un poco dura, que es la destrucción creativa? ¿Usted está inscripto en esa idea según la cual, bueno, hay puestos que necesariamente se van a perder porque estamos en un cambio de régimen y eso se recupera por otro lado?
1: Eso de hacer futurología, yo tengo que referirme a lo práctico. ¿Qué vemos? Y me contesto yo mismo. En los últimos 2 años, cuando yo he viajado, he ido a departamentos. ¿Por qué? Porque un departamento en Buenos Aires, para mi familia, que somos 3, necesitamos 2 dormitorios, seguro te cuesta $80, sí, sí. Y en un hotel, 3 estrellas, 4 estrellas, te cuesta 120. Así que.
0: Y si vas gasolero, pasás por la roticería y te llevas la comida del departamento.
1: Seguro. Entonces, este es un cambio que ha habido en la hotelería.
0: Cultural.
1: Sí, cultural y que va a seguir avanzando. Entonces, uno tiene que ver cómo puede bloquear esa situación o cómo puede solucionar el costo que tiene de funcionamiento, pensando que ya no vas a aspirar a tener un 70, un 80% de ocupación, sino va a ser un 55, 60. Porque la hotelería, perdón, no va a desaparecer. Todos los grupos, todos los eventos, todos los equipos deportivos, es decir, las empresas, los eventos, cuando vos tenés 40 o 50 personas, no podés ir a un departamento o a un salón que no tenga servicio. Así que hay que replantearse, como le está pasando a mucha gente en diferentes actividades, inclusive en la propia industria, por la importación que está compitiendo, por ejemplo, en el mundo textil.
0: Volviendo a lo que planteaba Sebastián, o sea que el 2026 no está siendo tan bueno como usted pensaba.
1: No, el 2026 sigue igual que el 2025, con los problemas que tenemos todo lo que estamos en la actividad comercial y de servicio.
0: Allá lejos y hace tiempo yo cubría en la legislatura las sesiones de la reforma del 87-32. Yo, por supuesto, estaba en contra de esa reforma, me parecía regresiva. Los sindicatos también. Paradojas del tiempo o señales de la decadencia, no sé cómo decirlo. Ahora la bandera es defendamos la 87-32. Yo sigo estando, si estuviera en aquel momento diría las mismas cosas, pero imagino que usted se deberá sentir reivindicado.
1: A ver, ser gobernador de una provincia no se termina el 11 de diciembre cumplido los 4 años, cumplido los 8. Lo seguí siendo porque de repente, días atrás, un ex presidente de la Caja, que creo que está investigado por enriquecimiento ilícito, graciosamente dijo, porque Moyne aceptó 11.000 docentes sin sueldo, sin el aporte jubilatorio, tan solo con un besito, diciéndolo con ironía.
2: Elías lo dijo,
1: sí. Y vos tenés que escucharlo. Primero pecó de ignorante, porque nunca fueron 11.000. Pensemos que estamos en el año 94. En ese tiempo la administración pública tenía 45.000 empleados, mal que van a llegar a 11.000, porque los docentes no eran mucho más allá de 20, 23.000 en ese momento. Y además fue una decisión que comenzó en la gestión del doctor Busti, cuando le ofrecen pasarle todos los establecimientos, fundamentalmente secundarios, algunos primarios, algunos técnicos, a la responsabilidad de la provincia, que por supuesto yo compartí porque a mí me tocó continuar ese convenio. Ese convenio tenía 80, 90 hojas donde se fue expresando todo lo cómo se iba a hacer la traslación, qué iba a pagar el gobierno nacional, el tema jubilatorio. Realmente empleados de la nación eran 2.000. Los demás eran docentes que trabajaban en la provincia y en la nación.
0: Pero eso no fue, en alguna proporción por lo menos, uno de los factores que contribuyó al deterioro del equilibrio o del desequilibrio de la cuenta pública.
1: No, pero fue muy poco. Fueron 1.100 los que no pasaron con ningún tipo de aporte.
0: Bueno, pero lo que pasa es que después tenemos que sumar lo del Banco de Entre Ríos también.
1: Bueno, pero a ver, fíjate vos, yo estoy, después de 30 años, estoy tranquilamente leyendo una información y aparece un buey corneta que se tira. Y yo algunas cosas las dejo pasar, otras las contesto como hoy, porque creo que esta es la primera nota y la última que hago durante el año 2026. Porque yo no llamo al periodismo y algunos buenos periodistas de vez en cuando quieren que hable y hablo. Y hablo sin ningún compromiso político, así que digo las cosas que tengo que decir.
0: No, pero bueno, yo tengo la sensación.
1: Vamos a volver.
0: Yo tengo la sensación de que esto es multicausal, el desequilibrio de la Caja es multicausal, es estructural, es la relación de activos pasivos, un montón de causas. Yo creo que también en alguna medida, tal vez usted dirá lo de los docentes o lo del Banco de Entre Ríos no es lo determinante, pero si empezamos a sumar ahí nos vamos a meter en el problema, contador Moyne.
1: A ver, la problemática es no de Entre Ríos,
0: del mundo,
1: ni de Argentina, es del mundo. De tal forma que vamos a entenderlo de esta forma. No es una crisis del sistema jubilatorio de la provincia de Entre Ríos. En segundo término, más allá de la lucha por reivindicaciones, vamos a ubicarnos en el empleado público provincial. Ellos trabajan 30 horas semanales, el de la actividad privada 45. El de la actividad pública tiene garantía constitucional en su cargo de por vida. Así que tan solo el 1,5 pierde su trabajo durante todos los años que tiene que estar en la provincia, porque muy rara vez hay un decreto que lo da de baja. Las vacaciones tienen entre un 30 y un 40% más de días.
0: ¿Sabe
1: de
0: que
1: licencia?
0: Con esta enumeración se hace odiar en buena parte de la audiencia.
1: Porque el gobernador de una provincia tiene que pensar si va a gobernar para el empleado público, que es importante en el funcionamiento, o fue llamado y votado para gobernar para 1.460.000 entrerrianos. Si vos estás decidido a que no tener problema, a no tener crisis, a no tener reclamo, lo que estás pensando es que la próxima quiero ser reelecto, no me voy a poner en contra de esto, no me voy a poner... ¿Y en qué hemos terminado? Que en los últimos 30 años, ¿cuánto creció la provincia de Entre Ríos?
0: Bueno, la pregunta es si es el huevo o la gallina, si es el Estado que impidió el desarrollo adecuado del sector privado o si el sector privado, por sus propias incompetencias o por no carecer de los elementos macros adecuados, no generó empleo.
1: No, es un problema de el empresario entrerriano. Yo leí la revista Por Más, que hace entrevistas todos los años en diciembre a los 100 empresarios más importantes. Si la lees, que salió en diciembre del 2025, el 70-80% le había ido bien y tenía esperanzas de crecimiento y de que le iba a ir muy bien. ¿Por qué? Porque está relacionada con la actividad alimentaria, el 80% de la industria entrerriana. Pero salvo la industria avícola, ¿por qué hablo de industria avícola? Porque ha dado un paso más allá de criar pollo o criar gallinas para poner huevo. Al huevo ahora, conocemos la empresa de Crespo, que hace huevo en polvo y los elementos básicos para la mayonesa y exporta a varios países del mundo.
0: Después aparece Granja de Tres Arroyos también.
1: Está bien, pero el problema de la Granja de Tres Arroyos es un problema de la empresa, no de la actividad avícola. Usted hable con 3 o 4 grandes empresas entrerrianas, los tiene a Mota acá muy cerca, y la actividad avícola está andando muy bien. Pasó de los últimos 7 o 8 años de 5 a 10 kilos de pollo por persona a 50 kilos.
2: Sí, contador, pero si uno ve la actividad económica de la provincia de Entre Ríos y hace una radiografía, hay menos empleo que hace 2 años también.
1: Bueno, ahí vamos al tema que él me preguntaba. Salvo la actividad avícola, naturalmente, y la actividad agropecuaria y agroindustrial, produce, pero con muy baja cantidad de personas empleadas, no tenemos grandes empresas. No hay inversiones extranjeras ni inversiones de grandes capitales de la Argentina. Dependemos de nuestros... Pero la dimensión de nuestras empresas es muy chica, ¿me entendés? Entonces, vos podés decir, bueno, ¿cuántas empresas o industrias en Entre Ríos que tengan más de 500 empleados? 10, más no.
0: No, bueno, también la gran inversión, la gran empresa, no siempre genera empleo en la proporción de esa inversión. Lo estamos viendo claramente en el modelo de Milei. Las eléctricas o la minería, ni hablar de la intermediación financiera, no generan empleo y son las que más están creciendo.
1: A ver, un dato interesante porque se está hablando de la ley de coparticipación. Rollero hizo un estudio que salió hace pocos días, que fue un diputado...
0: Sí, me acuerdo, peronista.
1: Un diputado muy importante.
0: En la época de Menem.
1: Él plantea que la nueva ley de coparticipación tiene que tener en cuenta el despegue del sur. El sur siempre estuvo subvencionado, porque hay provincias que van a volverse provincias ricas. Chubut.
0: Hasta ahora solo está pasando Neuquén. En Neuquén. Solo
1: sí,
0: en Neuquén.
1: No, pero el desarrollo de YPF ni hablar. Y, por ejemplo, todo el desarrollo que está teniendo Vaca Muerta está generando, por ejemplo, en la industria metalúrgica de Santa Fe, que yo conozco, una demanda interesante. Se discute mucho si esas provincias que están con el tema del litio, ahora viene el cobre, que era tan importante en Chile y ahora va a ser importante en Argentina, el gas y el petróleo, tan solo va a generar riqueza para esa zona. No, va a tener que ver con varias provincias, porque no se olviden que Salta, Catamarca, La Rioja, Neuquén, Chubut, Río Negro, yo creo que son 7 u 8 provincias que van a tener un despegue importantísimo.
0: Ya volvemos a esto, al sistema previsional desde esta mirada económica, pero como usted estaba mencionando, estamos hablando con el ex gobernador Mario Moyne, como usted mencionó algunas cuestiones estratégicas, yo tomo nota en este momento que ahora muchos justicialistas incluso critican la decisión del presidente Milei de renovar la concesión del Paraná, dragado y balizamiento a Jan de Nul. Y fue una medida que se tomó cuando usted era gobernador de Entre Ríos, 92. O era bueno antes y es bueno ahora, o era malo antes y malo ahora. Lo que a mí me llama la atención es que muchos críticos de la concesión actual de Milei reivindicaron, o por lo menos no criticaron, aquella decisión de la hidrovía en el 92.
1: Partamos de la base que recién en la reforma constitucional del año 94, las provincias comenzaron a tener derecho sobre las riquezas naturales que tiene. De tal forma que, por ejemplo, la pelea por Salto Grande, dicen, bueno, ¿qué pelea usted dio por Salto Grande? Y en verdad que esa la descubrimos varios años después. La hidrovía ni hablar. No, si nosotros no tomábamos conciencia que la hidrovía tenía que ver con nuestro río, en un paso de 400, 450 kilómetros, si tomamos del Mocoretá hacia el sur, terminando en el delta. De tal forma que hay cosas que recién ahora se le ha dado participación y no hemos sabido reclamar, porque esto fue muy nuevo. Cuando vos asumís la gobernación de la provincia de Entre Ríos, vos tenés la problemática de salud, educación, seguridad, el tema de la energía, el tema de la problemática social, el tema de la promoción.
0: Se pierden de vista en algunos temas estratégicos.
1: Además, con una escasez financiera.
0: Porque ahí había una concesión a 30 años, es una cosa grosa.
1: Pero con una escasez financiera, que Busti fue el que menos sufrió, porque Jorge priorizó siempre pagar en términos. Pero después Uribarri llegó a pagar al día 17. Pasó de los 8 años, 5 años pagando hasta el 12. Yo me acuerdo que un 31 de julio no pagamos, pagamos al día siguiente y tuve ruido y aplauso en la Casa de Gobierno. Frigerio termina el 8, el 9, el 10. Inclusive los problemas del gobierno de Frigerio financieros son importantes porque la caída de coparticipación ha sido trascendente.
0: Y entonces, ¿por qué apoyamos un modelo, se lo digo a usted desde su militancia en el Llano, o a Frigerio desde su rol de gobernador? ¿Por qué terminamos apoyando un modelo que joroba a las provincias en muchos aspectos, pero muy particularmente en esto que usted marca?
1: Bueno, pero tenemos 2 años en donde hemos cambiado totalmente la visión de la economía. Yo no, yo soy empresario. Uh-huh. Así que si usted me pregunta qué pienso, a mí me gusta este cambio, aun cuando lo estoy sufriendo. Pero también sé del rol del Estado. Por ahí hay una grabación que tengo cuando Cavallo, en el programa Neustar estábamos. Estaba Reutemann, Cavallo, quien le habla, y de repente Cavallo se quería sacar todas las empresas del Estado. Y le pregunté, pero Cavallo, ¿cuál es la función del Estado entonces? Por supuesto que después me marcaron en el Ministerio de Economía y la pasé muy mal.
0: No le atendían el teléfono.
1: No me atendían el teléfono, pero volviendo.
0: Moyne se enojaba conmigo, porque yo escribí una columna que decía el menos unitario. No era que Moyne era el más federal, yo le cargaba, entonces decía el menos unitario. Sí,
1: bueno, pero volviendo al tema de la economía. Yo creo que el planteo es serio, tiene futuro, aun que tiene un costo social importante. Pero un país no cambia en 2 años. Tuvimos los ejemplos de Grecia y de Israel, que tuvieron 10 años.
0: Pero podríamos ver la tendencia y no estamos viendo.
1: Bueno,
0: una,
1: pero no la podés ver.
0: No estamos viendo una tendencia.
2: Yo lo escuchaba a Miguel diciendo que era la mejor presidencia de la historia.
1: Bueno, no, pero esos son disparates.
2: Y contaba algunos números, decía, pero crece el salario, crece el consumo, crece. Todo crecía, yo digo, ¿de qué hablas?
1: Porque realmente que no le. Esos son disparates, no puedes decir, tengo el mejor ministro de la historia, somos el mejor gobierno de la historia. Esas son exageraciones que, que no ayudan. Más bien creo que hay que reconocer, mire, tenemos un futuro enorme porque con la exportación del mundo del conocimiento, más el litio, más el petróleo, más el gas, más la minería, no tenemos más problema con los dólares que siempre nos pusieron en crisis permanente. Pero el proceso de cambio va a llevar 2 o 3 años más. Espero que el 2027 alumbre algo. Pero yo confío en que Argentina, más allá de Milei, porque creo que hemos cambiado, algunos o la gente ha entendido, por eso ha aguantado y aguanta todavía, que un país no puede vivir con inflación.
2: Contador, ¿pudo ver el proyecto de reforma previsional de Frigerio en detalle?
1: No,
2: las
1: no.
2: variables, lo que quiere cambiar.
1: No. A ver, por ejemplo, yo parto de la base, no de hoy, desde siempre. El empleado público tiene que trabajar. No pueden discutir el hecho de 65 años. Inclusive la ley tendría que prever, porque vamos a tardar 30 años en reformar y estamos con un...
2: Lleva
1: con
2: 68 un, sí. la ley. ¿Eh? Con el correr de los años la extiende bueno,
1: pero,
2: hasta 68.
1: Pero en el caso mío, que fueron 30, ahora pueden pasar 30 años más. Tenemos que prever otro salto dentro de 10 años a 68. Y también discutir, en el caso de la mujer, si la mujer tiene 3 o 4 años más de vida que el hombre, y si hemos igualado en derechos, ¿por qué tiene que haber diferencias? Porque si no, la caja no tiene solución.
0: No me digan que quiere hacerlas trabajar más.
1: Bueno, pero si hay demagogia. Ahí tenemos un periodista demagogo.
0: Escuche una cosa. Sí. Ya le voy a decir, le voy a contar algo para que vea que no es demagogia. No, pero ya hay mucho despelote con la mera equiparación. ¿Usted dice incluso de que la mujer trabaje un poquitito más?
1: No.
0: Igualdad.
1: También hay que pensarlo porque también ella es acreedora de una jubilación.
0: No, pero igual, en igualdad, dice usted.
1: A ver, por supuesto.
0: Bueno, le voy a hacer antidemagogia. Ayer traje de Buenos Aires a un amigo que vive en España. Y él me contaba que en España nunca hubo diferencia de edad entre el varón y la mujer.
1: Lo otro que tal vez ahí tenga razón... los gremios, por eso nosotros establecimos no más que 10 años, a lo sumo 15, pero no más. ¿Por qué?
0: Porque se atrasa.
1: Porque vos, en un país inflacionario como el nuestro, poder compatibilizar lo que cobrabas, aun cuando le aplique los índices de inflación, pero cuando hay un proceso inflacionario importante, el que pierde es el trabajador.
0: No, pero sería bueno, sería en ese caso de los años que tomamos para calcularlo, sería bueno que hubiera una carrera administrativa. Nunca logramos tener carrera administrativa que le permita a un tipo, si me dicen 10 años, 15 años, 20 años, vos te garantizaste que fuiste ascendiendo a lo largo de ese periodo, ¿no?
1: Sí, y después también... tienen que aceptar los de los regímenes especiales, entre comillas, que es salud, que es seguridad y que es docencia, que no se pueden jubilar a los 56, 57 años. Faltan 4 meses para cumplir 77. Yo todos los días me levanto a las 7, voy a mi trabajo y yo me siento logrado. Yo no sabría qué hacer de mi vida si no voy a trabajar. Por supuesto que por la tarde tengo tiempo para los amigos, para el deporte, pero es imposible sostener una caja donde una persona aporta 30, 35 años, el 20% de su sueldo y después quiere vivir 30 años con el 82%. Es imposible.
2: O sea, que está de acuerdo con los lineamientos generales y con reformar la caja y ajustar.
1: En general. Nos queda otro camino. Porque si no, a ver, la provincia, ¿qué aporta al desarrollo de la provincia de Entre Ríos el gobierno provincial? No de la gestión del actual gobernador, de los que hemos estado en los últimos 30 años.
0: Bueno, el empleo público y las jubilaciones son un motor importantísimo para el mercado interno.
1: Sí, pero
0: eso también es cierto.
1: No alcanza con eso.
0: No, ya lo sé. Sube. Porque si estamos en periodos recesivos, cortamos sueldo, cortamos jubilación y capaz que agravamos el problema porque el efecto reactivador puede demorar algún tiempo.
1: Córdoba, vos vas, lo que han hecho en la ciudad de Córdoba, en acceso, en Avenida Circunvalación, y lo han hecho con sus propios fondos. Pero Córdoba tiene 38 empleados cada 1000 habitantes. Santa Fe 33 y Entre Ríos 62. El cálculo estimado es que hace poco la revista Análisis sacó la nota en donde si emparentamos el análisis con los empleados que tiene Córdoba, Entre Ríos tendría que tener 65 y tiene 95. Bueno, correcto. A mí me ha tocado estos años de ser el malo en la película los empleados públicos. Pero también, mirá dónde estamos. Mirá cómo están las rutas. Mirá la cantidad de muertes que ha tenido la provincia de Entre Ríos en estos últimos 6 meses. Me tomé el trabajo de hablarle, quien estaba como subdirector de Vialidad, Bell, que fue del grupo D, que nosotros creamos.
2: Alfredo Bell.
1: 3 veces. 2 veces al gobernador. 2 veces al ministro de Seguridad. De que hagamos algo, bajemos, por ejemplo, en la 14, bajemos a 110 la velocidad máxima, con los problemas que tiene en ciertos sectores. Mira, cuando vas a Uruguay, porque no hablemos del exterior, lo que viajamos,
2: máxima 90.
1: Las rutas están impecables. Te cobran entre 15 y 20 dólares por cada peaje. ¿Y quién dice algo? Pero te devuelven en seguridad, en señalización. No, le tengamos.
0: Las experiencias, contador, nos dicen que acá no siempre devuelven el costo del peaje.
1: Bueno,
0: no siempre lo han devuelto.
1: Bueno, que no tengamos coimeros como tenemos, donde vos... Mira, hay una experiencia. Nosotros estábamos haciendo el hotel en Santa Fe en el 2004. El empresario me dijo, Moine, dice, los de Menem eran unos nenes de pecho con respecto a los kirchneristas. Lo que le habían pedido, porque él tenía una traza en la provincia de Santa Fe, una parte de la autopista que va a Córdoba. Me pidieron el 20%. Bueno, si nosotros privatizamos, si hacemos un control internacional de cuál es el valor que se cobra por cada kilómetro, y después hay un organismo chico, ¿no?, de 300 para controlar, y que la rentabilidad de la empresa sea acorde a lo que es una rentabilidad internacional, vamos a tener... Antonio, ¿por qué no sale a la ruta en este momento de la provincia de Entre Ríos?
0: Estoy saliendo bastante y es espantoso.
1: Es un desastre. ¿Sabes cuánto necesitamos hoy para poner al día? Y algo, sí, como 2.000 millones de dólares. Si Frigerio no está teniendo más de 100, 120 millones de dólares libre de todos los gastos actuar en educación, seguridad.
0: Bueno, yo creo que lo vamos a pagar dentro de algunos años. Lo seguiremos pagando con inseguridad, con muerte y con el deterioro de infraestructura. Yo siento que cuando me publicitan, estamos haciendo este camino y esta ruta, yo digo, bárbaro, pero necesitaríamos mucho más.
2: Ahora,
0: solo para mantener la infraestructura.
2: Bueno, ahí tiene una contradicción usted, que le gusta el gobierno de Milei, que es un gobierno que detesta la obra pública y que no tiene en cuenta que en 3 años no va a haber ruta por donde
1: podamos transitar. Bueno, pero a ver, vamos a entendernos. El déficit que tenía cuando asumió era de 15 puntos del Producto Bruto. ¿Qué significa? ¿Qué es el Producto Bruto? Es toda la riqueza que producimos. ¿Cuánto es más o menos, Moña? 500.000 millones de dólares. ¿Qué déficit teníamos? 20, 25 mil millones de dólares. ¿Sabés cómo lo cerraron? Eliminando la obra pública. Han perdido el trabajo en la administración pública, creo que 40.000.
0: Sí, un poquito más.
1: Han perdido de poder adquisitivo en la administración pública nacional como un 15%.
0: Bueno, pero no estamos en un momento
1: maravilloso.
0: Pero
1: por supuesto, pero es la única posibilidad de llevarte a una inflación que posiblemente el año que viene sea el 10% anual. Con inflación del 30%.
0: Estamos arriba del 2%.
1: No tenés camino.
2: Sin obra pública no vamos a ningún lado.
0: Bueno, no sé, pero lo que sé es que estamos arriba del 2%.
2: Se van a empezar a romper los puentes, las rutas.
1: Pero por supuesto... Por eso, Lana, el gobierno nacional
0: espere,
1: llama
0: que tengo que dar una gran noticia.
1: Ahora, a ver.
0: Espere, tengo que dar una
1: los países,
0: espere, Moine, tengo que dar una gran noticia. Sí. Gol de Paraguay. Paraguay le gana a Alemania. Eso es una gran noticia. Escúcheme, pero con el esfuerzo, con el ajuste, con el apretón tan grande, uno hubiese esperado que la caída de la inflación fuera más rápida. No, estamos en 2
1: pero no es
0: y peleando.
1: Fácil. No es fácil.
0: 2 años y
1: todos,
0: pico.
1: Todos sabíamos que una vez que llegáramos a ese el 15, el 20%, se hace muy difícil. Agarré libros sobre el tema inflacionario en el mundo, ya bajar al 3 o 4 puede llevarnos 7 o 8 años más. Conformémonos que el año que viene tengamos 10-15%
0: ojalá.
1: Anual.
0: Tengo que ir cerrando, sí. me habló de casi todo. Deme un rápido balance de Frigerio, al que usted supo apoyar en su momento, al que le aportó directa o indirectamente algunos funcionarios, no sé cómo plantearlo, porque después dicen, Moine dice que había colocado a tal o cual funcionario. Algunos de los cuales se perdieron por el camino. Diga, hábleme de Frigerio.
1: Me importa decir esto. Yo generé en el año 2021 un grupo, DEC, que significaba decencia, ética y compromiso con el bien común. Gente del radicalismo, gente del PRO, compañeros, me fueron llamando e hicimos un trabajo profesional serio. Se lo pusimos a disposición. Él conoció a esas personas, vino a charlar y un día dijo, me gusta este, y no fue un acuerdo político. Simplemente él tomó lo que él creía que le servía para la gestión. Para cerrar, yo no puse nunca nada, no soy asesor de Frigerio.
2: ¿Iba los viernes a charlar con él?
1: Por ahí me dijeron, no, algún viernes que otro en estos 3 años me invitó a charlar y donde yo he dado mi opinión. Sí tuvo la delicadeza de venir a casa muchas veces a almorzar, inclusive siendo gobernador, vino. Me dijeron, mira, el gobernador quiere hablar con vos, ¿a dónde voy? No, va a ir a tu casa a almorzar, se invita solo, entre comillas. Pero eso me resultó bastante grato.
0: Cae con una botella de vino, aunque sea algo.
1: Pero es la presencia. Pero bueno, finalmente...
0: Anotá eso, porque la próxima vez que venga Frigerio...
1: Finalmente. Yo creo que un alto porcentaje de la gestión tiene que ver con él. Y carga con un nivel de funcionarios que no tiene nivel para la función que tienen, salvo algunas raras excepciones.
0: Mire qué coincidencia acabamos de encontrar. Algo parecido, ¿sabe quién dice?
1: Sí.
0: Michel.
1: Bueno.
0: ¿Le gusta coincidir con Michel?
1: No me gusta Michel. En segundo término, hay que entender, él tomó el crédito que dejó Bordet y que Bordet tomó esos 500 millones de dólares porque en la gestión que le dejó Uribarri era un endeudamiento que al 70% anual lo terminaba. Y nosotros le dijimos a Rogelio, mira, Rogelio, es impagable ese crédito en la gestión. Sin embargo, él quiso cumplir, quiso que la provincia no entrara en default. No te olvides que él tiene vocación de presidente de la nación y no puede dejar.
0: Ah, sí, tiene vocación de presidente.
1: Sí, esto lo sabemos desde el primer día.
0: Yo no lo sabía, fue la primera vez que lo escucho.
1: Ah, sí, me imagino. Desde que fue candidato a diputado nacional.
0: Pero va a ir, me parece que va a ir por la reelección primero, ¿no?
1: Sí, se supone, salvo que acompañe en la vicepresidencia. Pero bueno, volviendo. Es una provincia que tiene serios problemas financieros, así que lo que puede hacer es muy poco. Y sí, yo tengo un cuestionamiento ético.
0: A ver.
1: Sí, se lo dije claramente. El acuerdo que tiene el ministro de Gobierno con Allende, creo que es un acuerdo que se falla en la ética. ¿Qué logra Allende? Allende logra cierta protección, porque la justicia no mueve ahora el expediente que tiene por denuncia, por enriquecimiento ilícito.
0: Usted dice que eso es lo que está atrás de la buena relación.
1: Por supuesto, esa es la ganancia de Allende.
0: Porque Allende dice, no, pero consigo la estabilización para 500 cocineras.
1: También, no. Allende es posible que sea uno de los gremialistas más inteligentes que hay en la vida política entrerriana. Eso no se lo discuto. Pero si él reconoció su enriquecimiento ilícito, ahí ya hay un elemento trascendente. El gobierno queda pegado a él. Él logra que la justicia tome nota de que está en una muy buena relación y el gobierno logra que las paritarias se deslicen rápidamente, que haya apoyo para la reforma de la caja de jubilaciones. Es yo te doy, vos me das. Bueno, para mí, más allá que como ex gobernador puedo entender que eso le ayuda a solucionar un problema al gobierno, pero también hay límites en la ética que no lo puedes pasar.
0: El contador Mario Moyne. Gracias, contador, por su visita.
1: A usted.
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2: La ministra de Seguridad de la Nación, Alejandra Monteoliva, estuvo hoy en la ciudad de Paraná en una actividad que reunía a todos los ministros de seguridad de la Argentina y también a los jefes de las policías. Algunas frases de Monteoliva en el Consejo de Seguridad en el CPC. Somos el socio estratégico de Estados Unidos más importante en la región. Dice que esa colaboración con los Estados Unidos permite tener buenos índices en lucha contra el narcotráfico y destacó la baja en la tasa de homicidios, que llegó a un 3,6% cada 100.000 habitantes, la más baja en toda Latinoamérica.
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2: Gustavo oyente pregunta, que consultaba, no lo llegamos a leer a tiempo, que le pregunten a Moyne qué le parece Colelo cobrando en Yapser y Troncoso en Enersa.
0: Yo pensé que cuando mencionó Troncoso pensé que iba a ir por ese lado.
2: Iba a ir por ese lado. En la charla que tuvimos previa a la nota me marcó su rechazo a esta cuestión puntualmente. Okay. Y luego dice que lo ha expresado públicamente, que le parece mal que los ministros cobren más que el gobernador, que eso no debería suceder, o al menos en un gobierno como el de él no sucedería.
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10: Lo recuerdo, lo evoco a Juan L., por ejemplo, que fue un compañero. Con Juan Lidl salíamos, ¿no? Era tan delicado, tan...
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0: Terminó el primer tiempo. Paraguay está dando un gran golpe en los 16avos de final del Mundial de Fútbol. Está ganando 1-0 a Alemania. El anuncio del cierre de una fábrica de baterías en Gualeguaychú pone en peligro la fuente de trabajo de más de 100 empleados. Se trata de la planta Unión VAT, que anunció que va a concentrar sus actividades en San Martín, provincia de Buenos Aires. Ante esta situación, la Secretaría de Trabajo de Entre Ríos ha convocado a una audiencia de conciliación prevista para el jueves a las 12. En Gualeguaychú permanecería apenas una dotación mínima de empleados afectada a tareas de seguridad, custodia y el mantenimiento del establecimiento. Los trabajadores protagonizaron una asamblea en la que analizaron los alcances de la medida y evaluaron los pasos que van a seguir. Matías Fernández es trabajador de Unión VAT de Gualeguaychú. Buenas tardes, Fernández, ¿cómo va?
11: Hola, ¿qué tal?
0: Bien, bien, no lo estoy escuchando muy bien. Quiero que me pinte un cuadro de situación para saber cómo está el panorama a esta hora.
11: Bueno, nosotros del día viernes que la empresa decidió mantener las puertas cerradas, decidimos a no ingresar, digamos, y no tener mucha más explicación de la que mantener las puertas cerradas, más allá que se quiso acercar una escribana, no tuvimos mucha más información de la que le estoy hablando. Por ahí...
0: Hola. Se corta, Fernández. Usted me dijo, no tienen más información. A partir de ahí se cortó. ¿Me puede reiterar, por favor?
11: Sí, ahí se escucha.
0: Ahí está perfectamente.
11: Bueno, por ahí no sé de dónde han sacado la información. Yo le voy a contar un poco el funcionamiento de la fábrica. Unión Bat posee... en su composición general, dos empresas, una radicada en Gualeguaychú y la otra radicada en San Martín, provincia de Buenos Aires. Somos la única empresa en el país que hace el circuito completo del reciclado de la batería hasta la formación de una batería nueva. Nosotros en planta Gualeguaychú, el trabajo que hacemos es recibir la batería de rezago, se llama, la que está en desuso, la que muchas veces pasa el gitano a comprar en los domicilios. Esa batería tiene destino final en nuestra empresa. Ahí se tritura, se saca el plomo de su interior por un lado y el plástico por el otro. Todo vuelve a reciclarse, el plástico se recicla, el plomo se recicla, se vuelve, en Gualeguaychú tenemos un horno de 12 toneladas, se vuelve a mezclar con latas y fundidores propios del proceso de fundición y se hace un plomo reciclado nuevo. Ese plomo se refina en Gualeguaychú, se empieza a hacer los distintos tipos de plomos que se usan para la formación de la batería. Entre ellos también se hace plomo puro, donde se hace óxido de plomo, que son las dos partes fundamentales del armado de batería, el plomo y el óxido de plomo. Contamos con un sector que forma la rejilla que va adentro, y la cual otro sector donde hace el óxido, donde luego se realizará la pasta que va dentro de esta rejilla. Y un sector complejo, una maquinaria nueva, vigente, creo única en el país, donde se hace de un lingote de plomo reciclado una cinta, porque es eso, es una cinta de plomo, que luego es expandida, cual si fuera un material desplegado, y luego se empasta. Luego pasa a un sector de fraguado, y esto es el destino final. Todos esos componentes, tienen como destino final la planta San Martín, donde ahí se realiza el armado y la terminación de la batería.
2: Fernández, ¿qué dice la empresa? ¿Por qué quiere cerrar esta planta de Gualeguaychú?
11: Desconocemos completamente los motivos. Yo lo que quiero dejar claro es que la planta en San Martín no puede funcionar si no funciona la planta de Gualeguaychú.
2: Pero la empresa algunos problemas en el mercado. Uno supone que la importación de baterías es el contexto que está complicando la situación empresarial. Si no, no se entiende una medida del estilo.
11: Ah, por supuesto. La apertura de la importación, la llegada de baterías de mucho menos calidad, por supuesto, porque nosotros fabricamos la batería Williams, conocida y de excelencia en el mercado. Hoy la competencia en el mercado nacional es con Moura, que es una empresa brasilera. Uh-huh. Ellos pueden llegar a competir en calidad, pero el resto le aseguro que no. Es una empresa que cumple con todas las normas, de calidad desde el 2001, que se puso a la vanguardia de esto, y cada uno de los procesos es controlado y monitoreado.
2: Fernández, si tienen alguna esperanza de las negociaciones que se vienen esta semana, sabemos que interviene la Secretaría de Trabajo de la provincia, que busca alguna solución al conflicto. ¿O ya no?
11: La verdad que sí, que esperamos que retrotraiga esta medida. Por supuesto que sabemos que está sufriendo la empresa por la baja de las ventas. Desconocemos el número final de ese porcentaje de ventas menores. Es algo en donde no podemos tener certeza alguna porque dependemos únicamente de la información que nos brinde la empresa. Mire, les soy sincero, no sé realmente qué pensar. Es una empresa que hace un año y medio, recién siendo una empresa manipuladora de plomo, se declaró como insalubre. Recién hace un año y medio.
2: Uh-huh. Fernández, ¿quiénes son los dueños de la empresa, los accionistas? ¿Son capitales nacionales? ¿Los conocen? ¿Es una empresa familiar? ¿Cómo viene la historia de la sociedad anónima?
11: De hecho, la información esa es de conocimiento público. La empresa Unión Bat cuenta con una página bastante importante donde cuenta un poco la historia. Una empresa que tiene casi 100 años, 80 en Gualeguaychú. Arrancó con los Bochi, luego se asociaron a los Orlanqui y ahí empezó la parte de Guao, que alguno, una persona mayor, la puede llegar a conseguir, conocer con ese nombre, y hace varios años cambió su nombre a Unión Bat. O sea, es muy larga la historia y la trayectoria de la empresa para que de un momento para otro tomen este tipo de decisiones. Si bien, y tengo que destacarlo, hace años que la mayoría de los dueños han entrado en edad y esta fábrica quedó en manos de los hijos y de los nietos, y por ahí el manejo y el pensamiento no es el mismo de hace unos años. Ellos ahora por ahí no están tan vinculados ni tienen tanto conocimiento de la producción y las formas que tiene que tener la empresa para llevarla adelante. Tal es así, y se lo cuento si me deja contarle, ellos han, por otra parte, donde se abrieron las importaciones, empezaron a traer, inclusive han comprado baterías chinas que entran para terminar de armar, donde les falta colocar el ácido y poner en carga, porque eso existe. Han comprado placas y óxido para armar, no proveniente de la propia empresa, todo tratando de alguna manera achicar algún costo y dejando muchas veces sin trabajo al personal de Gualeguaychú. Máquinas han sido trasladadas a otra empresa que linda su zona, que es Autobat. Han llevado maquinaria nuestra hacia ese lado, le han vendido maquinaria nuestra para ese lado, y la verdad que los resultados no han sido positivos.
0: Bien.
11: Uno lo que ve que de un tiempo a esta parte le han vuelto inoperante a la empresa, y no porque tenga maquinaria vieja o cosa que se le parezca.
0: Entiendo.
11: Inviable se ha vuelto la empresa.
0: Entiendo.
11: Realmente.
0: La seguimos, Fernández. Ojalá haya buenas noticias. Un saludo, muy amable.
11: Hasta luego, que tenga buenas tardes.
0: Buenas tardes. Matías Fernández, ex trabajador de Unión Bat de Gualeguaychú, que parece va a concentrar sus actividades
2: en Buenos Aires.
0: En Buenos Aires. ¿Qué dice la página de la empresa?
2: No, cuenta un poco todas las certificaciones con las que cuenta, la incorporación de energías solares, también entre las líneas de baterías. Tiene la línea justamente de batería solar y la Dynasty y la Willard, que era la que hacía referencia recién Fernández. Y tiene la historia de la empresa, que nace en 1914 con Gino Bochi y su hermano, y después cómo la familia Bochi va dando lugar a otros socios y a otros productos de baterías, pero desde 1914 hasta la actualidad, siendo inclusive proveedor oficial de Toyota en la Argentina en los años 2015, o sea, con líneas de batería. Es una industria que se muestra con una historia muy importante, con capitales nacionales en la Argentina, atravesando esta compleja situación.
0: 18:32 minutos. Ya viene Laura Terenzano para contarnos cosas de la política de Concordia. Cambios en el gabinete de Ascue.
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2: Yo le iba a dar las cifras de muertos por el terremoto en Venezuela, pero empezó a temblar el piso y dije, mejor cambio de noticia, ¿vio?
0: ¿Ah, sí? Pero...
2: ¿No hay mucha máquina? ¿No sintió?
0: No.
2: Vibró el suelo, empezó a vibrar todo. A que me hacen... Yo no estoy loco, desde detrás del vidrio me dicen que tengo razón.
0: Bueno.
2: Apoye los pies sobre la tierra y sienta cómo vibran al ritmo de las máquinas que están trabajando acá al lado.
0: No demos nada, por supuesto, cuando hablamos en radio. Eso, yo no estoy loco. Bueno, es para discutirlo un tanto.
2: 1.719 son los muertos oficiales en Venezuela y buscan a un nene argentino entre los escombros. Se trata de Lucas Gámez, hijo de venezolanos, pero nacido en la Argentina, que estaba en un edificio de La Guaira al momento del terremoto.
0: Ahí sí está temblando.
2: ¿Vio? Lo cierto es que siguen incrementándose, obviamente, la confirmación de muertos. Hay más de 5.000 heridos y hoy hubo también una réplica que complicó un poco la tarea de rescate, que ya cuenta con bomberos argentinos y también bomberos entrerrianos, que han viajado justamente para colaborar con toda la gente que está trabajando en los rescates en Venezuela.
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0: Hola Terenzano, ¿cómo andás?
1: Hola Antonio, buenas tardes. ¿Todo muy bien por acá? ¿Cómo anda todo por allí, por Paraná?
0: Bien, yo estaba mirando un poco para arriba y me doy cuenta que estás ahí y te puedo ver en pantalla.
1: Estoy acá.
0: Estás
1: No
0: acá.
1: No sé qué hay arriba, el partido.
0: Arriba están jugando Paraguay y Alemania. Paraguay le gana 1-0 a Alemania, pero por supuesto que nada nos interesa más a nosotros que lo que ha pasado en el gabinete del intendente Ascué en Concordia.
1: Bueno, la verdad que ha sido un verdadero sacudón político en el contexto en el que eso puede significar, y estamos hablando del microclima de la política, pero la verdad es que fueron de esas noticias que sorprenden, pero no sorprenden, ¿no? La verdad que el desgaste de Luciano de López.
0: Paraguay le gana 1-0 a Alemania, pero por supuesto que nada nos interesa más a nosotros que lo que ha pasado en el gabinete del intendente Ascué en Concordia.
1: Bueno, la verdad que ha sido un verdadero sacudón político en el contexto en el que eso puede significar.

0: no la leyó o no se enteró, es que renunció el secretario de gobierno de Francisco Ascue, que es Luciano Del Olmo, que era una persona que venía acompañando desde el primer día, era casi como un sobreviviente del gabinete original de Ascue, porque ustedes saben, lo venimos contando desde que está esta columna, y también saben allí que ha habido muchos cambios en el gabinete de Ascue.
1: ¿Y quién es Del Olmo? ¿De dónde viene? ¿Es radical?
0: Bueno, es radical, exacto, ahí va. Luciano, un brevísimo perfil, Luciano Del Olmo es un chico muy joven, de la edad de Ascue, quizás unos años menos, no debe llegar a los 38 años. Digo esto porque creo que hace poco fue el cumpleaños, entonces no me acuerdo si tiene 37, 38, pero más o menos esa es la edad.
1: Ya empezamos con intrusos en Concordia del espectáculo.
0: ¿Te acordás que te tiré una? Justamente hablé de él la semana pasada y conté que va a ser papá dentro de unos meses.
1: Sí, de otros embarazos también hablaste.
0: Exacto, bueno. Lo cierto es que Luciano Del Olmo, en este contexto, es un joven que lo acompañó desde el primer día, fue dos veces concejal, es decir, desde hace muchos años está en el proyecto político de Ascue durante dos términos, por la Alianza Cambiemos, después por Juntos por Entre Ríos, fue concejal, y después llegó al Ejecutivo de la mano de la Intendencia de Francisco Ascue como secretario de Gobierno, y allí se mantuvo durante todos estos años, y esto es importante porque hubo no solamente cambios y renuncias, sino que hubo movimientos internos. Luciano Del Olmo estuvo siempre como secretario de Gobierno, por eso digo que fue casi un sobreviviente hasta último momento, pero se ve que tampoco pudo. ¿Qué está pasando? Básicamente, la renuncia de Del Olmo expone un poco algo de lo que ya veníamos hablando, y es que Ascue ha tomado un viraje en el perfil de su gestión hacia una preferencia por funcionarios más técnicos que políticos. Muchos leen la renuncia de Del Olmo como el alejamiento de la política en la gestión Ascue. Es decir, era el último ministro o secretario político que tenía Ascue. Era un dialoguista, sigue siendo una persona, pero ocupaba el rol de el que generaba consensos, el que dialogaba, el que contenía muchas de las decisiones polémicas de Ascue. Hay algunas cuestiones que están dando vueltas que recaen sobre algunas medidas que ha tomado, como por ejemplo la privatización de la recolección de residuos, que le costó muchas críticas, y de hecho hay una causa judicial en curso presentada por dos concejalas del peronismo que cuestionan la legalidad de esa privatización que fue aprobada en el Consejo Deliberante sobre tablas, la oposición se quejó mucho en ese momento. Muchas cuestiones que fueron desgastando la gestión, pero sobre todo cuestiones internas, ¿no? El alejamiento de personas de confianza del radicalismo mismo que Ascue ha ido excluyendo. Lo que detonó la cuestión fue la renuncia del subsecretario de Gobierno, primero el miércoles de la semana pasada, Lucas Fuscado, también un joven con origen en el radicalismo, la UCR, tanto Fuscado como Del Olmo, forman parte de la conducción del partido en Concordia. Ellos, de hecho, Del Olmo estuvo al frente de la Juventud Radical, su pareja, Eliana Lagraña, es concejala y es la presidenta de la Juventud Radical en la provincia, es decir, formaban parte del
1: Seguimos en la político. Línea intrusos de Concordia en el espectáculo.
0: Claro, bueno, pero todos terminan en el mismo lugar. Ellos, de hecho, son los que estaban promoviendo a Ascue, la candidatura de Ascue, para la presidencia del radicalismo en la provincia, para que vean el nivel de cercanía que tenían Del Olmo y Ascue. Bueno, renuncia a Fuscado por cuestiones personales, Fuscado sí renuncia por cuestiones personales asociadas a su rol político, y hasta acá llego porque una cosa es intrusos y otra cosa es sobrepasar límites que no están buenos. Fuscado renunció por cuestiones personales vinculadas a su rol político, y Del Olmo dijo, bueno, como segundo, porque el subsecretario es el que le pone la carpeta al secretario y le dice, firmá, ¿no? Es decir, tiene que ser una persona de mucha confianza. Del Olmo había pedido a otra persona, y Ascue no aceptó ese pedido y decidió poner a Facundo Spinelli, que es otro joven que también viene, digamos, del radicalismo, pero de otro sector. Y Del Olmo le dijo a Ascue, mirá, no, o sea, yo necesito que sea una persona de mi confianza, yo a Spinelli no lo quiero. Si vos lo pones a Spinelli, yo me voy. Y Ascue respondió, voy a designar a Spinelli.
1: Vaya nomás, mijo.
0: Vaya yendo, gracias por todo. Eso es un poco la trastienda de lo que pasó. Ahora la pregunta es, ¿cómo sigue esto para adelante, no? Todavía no hay una nueva designación.

0: Nación, en la Secretaría de Gobierno. Por el momento, algunas fuentes internas del gobierno local dicen que Ascue va a oficiar de secretario de gobierno, se va a hacer cargo. También es verdad que técnicamente, y acá entra el nombre de otra figura que ha crecido en la política de la mano de Ascue, la Secretaría de Gobierno queda a cargo de la Secretaría de Hacienda, que está en manos de Pablo Ferreira. ¿Quién es Pablo Ferreira? Bueno, otro joven funcionario que ha escalado bastante meteóricamente al interior del círculo de poder de Ascue y a quienes varios señalan como el responsable de este viraje. Ajá. En la gestión, ¿no? Mira. Pablo Ferreira no tiene ascendencia partidaria ni política, no tiene trayectoria previa, era un empleado del Banco Nación en el área de Hacienda, muy respetado profesionalmente por sus conocimientos técnicos en este aspecto, pero con cero historial político. Ajá. Pues empezó a recostar cada vez más en Pablo Ferreira, al punto que ahora varios lo señalan como el ideólogo, de alguna manera, detrás de esto que está pasando.
1: ¿Y qué cargo ocupa entonces Ferreira?
0: Es el secretario de Hacienda.
1: Es
0: el secretario de Hacienda que ahora va a tener provisoriamente a cargo. Y es quien impuso a Spinelli como subsecretario de gobierno, ¿no? En el espíritu de desembarcar de alguna manera con propios en la Secretaría de Gobierno, que hasta ese entonces era territorio de Luciano Del Olio. Luciano Del Olio, que fue uno de los armadores políticos locales de la campaña de Francisco Ascue para llegar a la intendencia de 2023, y era alguien, y era uno de los que ya estaba trabajando para su reelección en el 2027, claro. Por lo menos para la campaña de la reelección. Entonces, la pregunta es, con el antecedente que hubo, y que ya lo contamos aquí también, de el ministro de Gobierno y Trabajo, Manuel Troncoso, pidiéndole humildad a Ascue, había habido avances desde aquel entonces. Me contaban, hay una mesa política que se conformó, en la que estaba el ministro Troncoso, Luciano Del Olio, la presidenta del PRO, Nancy Vallejos, referentes del MID, otros referentes del radicalismo, que representaban a la alianza que llevó al poder Ascue, que era la mesa política que le pedía Ascue humildad, en las palabras que usó el propio Troncoso.
1: Déjame preguntar, porque te transmito una pregunta que me deja un oyente. Pregúntale a Terenzano si este cambio se enlaza con las tensiones de Ascue con el vice de Enerza Troncoso.
0: Bueno, ahí está. Lo estoy contando exactamente en este momento. Yo creo que sí, porque desde aquel episodio de pedido de humildad había habido ciertos avances. Esta mesa local, esta mesa política que integraba el propio Ascue, por supuesto, se reunía constantemente. Otro que integra la mesa política es el diputado López, Marcelo Mono López, que es un poco el sector que al que pertenece Luciano Del Olio. Bueno, todos ellos le pedían humildad. Había habido avances. Y ahora están desconcertados con esta decisión.
1: Perdona que sea una noticia de último momento y de gran importancia política. Ha empatado a Alemania. Gol de Alemania, ¿viste? Paraguay 1, Alemania 1. Bueno.
0: Te ilusionaste como sí, con Japón.
1: Sí, también. Sí. Bueno, entonces. Bueno,
0: entonces, ahora la pregunta es, bueno, ¿cómo va a reconstruir Ascue su gabinete y quién ocupará ese rol político que ocupaba Luciano Del Olio? Por ahora no hay nombres, hay alguno que otro, pero creo que ni vale la pena mencionarlos porque no han escalado todavía. Lo importante es quién va a ocupar ese rol, sobre todo teniendo en cuenta esto, ¿no? Que Ascue ya dijo que va a ir por la reelección. ¿Qué va a pasar con su intención de presidir la Unión Cívica Radical? Teniendo esta situación, esta crisis en su ciudad, ¿va a poder de alguna manera transmitir u ofrecer un orden si en su propia casa todavía no están las cosas en orden? Esa es una pregunta. Y otro dato es que el ministro Troncoso ya le hizo una oferta a Luciano Del Olio para que se incorpore al gobierno provincial Rogelio Frigerio. Y eso es probable que suceda antes de fin de año, seguro, probablemente después del Mundial, como ustedes saben que muchas decisiones quedan para después del Mundial.
1: Acá un politólogo que entiende mucho de estas cosas me dice, cómo no va a ser ese el desenlace de la situación, cómo Del Olio no va a quedar pintado.
2: Muy bien.
0: No entendí el chiste. Tardó un montón en entenderlo.
1: Qué lenta que estuve.
0: Qué
1: lenta que estás, Terenzano. Bueno.
0: No, porque como me introdujiste que era un politólogo, me preparé para una reflexión importante y de nivel. Y me puse contenta. Dije, qué bueno, un politólogo opinando en la columna, me encanta. Pero me va a desafiar.
1: Hay momentos en que nos volcamos directamente para el lado de la tontería y nos sale bien.
0: Me encanta.
1: Nos sale bien y los oyentes celebran este momento. Bueno, ¿te queda algo? ¿Te queda algo, Terenzano?
0: No sé, hay un montón más, pero no me quiero exceder en el tiempo. No sé si tienen alguna otra pregunta que
3: terminamos
0: sea como
3: a las 7 acá por ley nosotros. Aparte.
1: Bueno, pero algo chiquito, una puntita de algo que vaya a sonar en los próximos días.
0: Sí, el peronismo empezó a... Doy vuelta a la página, por eso hago así con las manos, y me voy al peronismo,
1: sí. Porque
0: hace pocas horas estuvo Guillermo Michel en la ciudad de la mano del diputado provincial Enrique Cresto y del diputado provincial Juan José Bailo, recorriendo y reuniéndose con empresarios del sector citrícola. Y la gran incógnita es, ¿cómo está el peronismo pensando el 2027? ¿Y por qué Michel, Cresto y Bailo fueron ellos tres a recorrer quintas citrícolas y se reunieron ellos con empresarios? ¿Dónde está el resto? Por ejemplo, ¿dónde está Ángel Giano? Que suena fuerte para ser el candidato, después habrá que ver si habrá interna, si no, pero es una de las figuras que... genera de alguna manera cierto consenso en varios sectores del peronismo. Bueno, ellos marcan un desembarco, ¿no? Me parece que el mensaje es, acá estamos nosotros, y sobre todo el mensaje es por parte de Enrique Cresto. Yo voy a estar acá sentado y quiero ser parte de la mesa provincial de toma de decisiones, porque Concordia es mi territorio.
1: Está muy bien. Laura, beso grande, hasta el lunes de la semana que viene.
0: Hasta el lunes.
1: Chau, chau.
4: En el 2000 también, Laura Terenzano.

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3: Muy bien nos fue en Ramírez el viernes con la presentación del libro.
4: ¿Vendió bien?
3: Sí, se vendieron algunos ejemplares, muy claro, bien. Pero la idea es que circule, que se difunda. Nos acompañó el licenciado Nahuel Baridón.
4: Vi. Tuve algunos mensajes de su parte, así que vi que había sido su chofer. Porque fue a llevar mate.
3: Llevó mate, llegó con el termo virgen, porque no lo abrió en todo el viaje.
4: Bueno. Audiencia en la causa Jóvenes Emprendedores. Los acusados admitieron que usaban a estudiantes vulnerables para saquear al Estado. Acordaron una pena.
3: ¿Qué compromiso social? Porque podrían estar usando a terratenientes y sin embargo usaban a gente pobre. Pobre, eso habla de un compromiso social muy notable.
4: Se pide un acuerdo de una pena de 3 años de prisión y la devolución de 100 millones de pesos por parte de los 4 imputados, que son Pedro Gebhardt, abogado, escribano, exfuncionario, Christian Klein, Claudio Rosas Vicó y Alejandro Usatinsky, quien era quien reclutaba a estos jóvenes. Rosas Vicó era hasta hace días secretario de presupuesto.
3: No, director del servicio contable de la Secretaría de Turismo.
4: Ahí tiene bien el dato. Lo cierto es que renunció a su actual cargo.
3: ¿Renunció o lo echaron?
4: Sí, le pidieron la renuncia. Uno entiende que le solicitaron la renuncia a partir de este juicio abreviado y el reconocimiento de los hechos. La pena tiene que ser homologada por el juez Mayer, quien escuchó hoy los fundamentos del fiscal Gonzalo Badano, quien hizo una dura acusación en relación a estos 4 exfuncionarios y empleados estatales que simulaban una operatoria para otorgar créditos falsos y quedarse con parte del dinero.
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0: Hace 413 años, el 29 de junio de 1613, se incendiaba el edificio de un teatro que era propiedad de William Shakespeare. Hablamos del Teatro Globe. Allí se habían estrenado la mayoría de sus obras. El fuego, qué cosa curiosa, se desató mientras se representaba una obra que en ese momento se llamaba Todo es verdad, y que en realidad no es otra cosa que lo que hoy conocemos como Enrique VIII. Un fragmento de un material en llamas, despedido por un supuesto disparo de cañón, por un cañón de artillería, el disparo era contra el monarca, ¿no? Bueno, un fragmento de ese material terminó desatando un incendio al que en principio la gente no le prestó mucha atención. Pero el fuego se fue propagando, incluso mientras la obra se seguía desarrollando, y el teatro quedaría destruido, totalmente destruido, muy poco después. Tanto como que en una hora nada más, todo se había convertido en ruinas. No hubo víctimas fatales, pero la fecha, en todo caso, el incendio del teatro, nos sirve como pretexto para repasar hacia el final del programa de hoy algunos textos líricos de Shakespeare, que tienen un enorme atractivo incluso frente al tramo final de Paraguay y Alemania, ¿no? Una encuesta conocida recientemente en Stanford, desarrollada por técnicos que habían hecho, estaban becados en el Instituto de Tecnología de Massachusetts, demuestra que los sonetos de Shakespeare generan más atracción.
1: ¿Ah, sí?
0: Que el final de Paraguay y Alemania.
1: ¿Es el tiro libre que está por patear Alemania?
0: Sí, sí, sí. Se trata de sonetos que fueron publicados en 1613. En algún momento, la autoría de esos sonetos, el hecho de que fueran de Shakespeare, fue puesto en duda, pero sin demasiados fundamentos. Lo dijo un tiktokero que ya por aquellas épocas desarrollaba su labor. Su soneto 33, que del sol y del amor nos habla, va cerrando en el 2000 también. Son las últimas palabras de hoy.

0: Dos. 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En el 2000 también.
1: También.
0: Las últimas palabras.

he visto el sol, más de una gloriosa mañana, acariciar con su potente luz las crestas de los montes, besar con sus labios de oro las verdes praderas y por celeste alquimia dorar los pálidos arroyos. Enseguida permitía a los más viles nubes pasar con sus feos penachos bajo su divino semblante y ocultar su mirada al mundo en abandono, deslizándose invisible al occidente en aquel deshonor. Tal ha brillado un sol, tal ha brillado mi sol una temprana mañana sobre mi frente con todo su esplendor, con todo su esplendor triunfal. Pero desgraciadamente, ay, no lo he poseído sino una hora. La región de las nubes me lo ha celado ya. Pero mi amor no se siente por ello desdeñado. Los soles del mundo pueden velarse cuando se vela el sol del cielo.

0: Los Beatles, Aquí Viene el Sol. Los Beatles para cerrar el soneto 33 de William Shakespeare. Nos tomamos de la fecha del 29 de junio de 1613, de la fecha del 29 de junio de hace 413 años, cuando se incendiaba su teatro, para recordar al autor de Hamlet, el gran escritor en lengua inglesa.
1: Siguen 1-1, ¿eh?
0: Siguen 1-1.
1: Paraguay están en el tiempo de hidratación.
0: En la pausa, digámoslo bien, en la pausa comercial.
1: Sí, 70 minutos del partido. ¿Eh?
0: Gracias al negro Claudio La Rosa, a Lucas Wagner, a Federico Dambrine, ya viene.
1: ¿Cómo trabaja Dambrine? Mire, está en todos los detalles, trae agua, hace café, hace las redes, hace los sorteos, le trae regalos, le regaló flores a usted el viernes.
0: Le trae una tarjetita que dice...
1: ¿Le dio resultado las flores el viernes que le llevó a su compañera? ¿Le fue bien? ¿Le fue bien?
0: Leo. Compañera. Viento del norte, caluroso compañero, acércame a mi mocita que por ella desespero.
1: ¿Un poeta?
0: Un poeta. ¿Eh? Un poeta.
1: Un poeta.
0: Bueno, señores, esto ha sido todo. Mañana.
1: Varela, ¿eh?
0: Sí.
1: Falta Gómez.
0: Como siempre, llegando temprano. Mañana a las 5 de la tarde estamos acá. Chau, chau. Buenas.

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0: ¿Qué tal? ¿Cómo están? Bienvenidos, bienvenidos a una nueva edición de No es tan tarde de lunes. Hola, amiguito. Acá estamos para acompañarlos en este resumen de noticias de la radio pública de la ciudad de Paraná. En una nueva semana, anteúltimo día del primer semestre. Así que en dos días empieza lo bueno, Los que estaban esperando el segundo semestre, allá vamos. Solito y de este lado del micrófono, del otro lado, por supuesto, ya se presentó Claudio La Rosa. Y el infaltable Lucas Wagner. No saluda hoy. Está tímido el tipo. Se ve que el fin de semana lo dejó de capa caída. Como a Flor Gómez, que anda medio pachucha. Así que, bueno, desde acá le hacemos el aguante, la saludamos y que se recupere pronto. Mientras tanto, vamos a tratar de sostener y de llevar este barco a puerto. De aquí hasta las 20. Día frío hoy. Y va a seguir así, Yo les diría que aquellos que puedan no salir, adelante. Y los que tengan que hacerlo, que se abriguen. 11 grados 9 la temperatura a esta hora en la ciudad de Paraná, 64% la humedad, 1011.7 la presión medida en hectopascales. El viento calmo, la visibilidad es de 15 kilómetros, óptima. Vamos a tener días muy fríos, martes, miércoles, con mínimas de 6, jueves mínima de 7, el viernes mínima de 1 grado. Crudo el invierno. Y máximas de 15, 16, con tendencias a bajar para el jueves, viernes y también para el fin de semana. Al menos no tenemos lluvias en el horizonte. Pero ponerse gorro, bufanda y guantes. Día intenso en materia informativa, fin de semana intenso con la... Finalmente lo que era un rumor se terminó por confirmar. Fue eyectado de su cargo el jefe de gabinete Manuel Adorni. En su lugar fue designado Diego Santilli, que estará jurando probablemente mañana. No hay comunicación oficial todavía, pero todo parece indicar que el ministro del Interior, que se mantendrá en ese cargo, asumirá como nuevo jefe de gabinete mañana. Le tomará juramento el presidente Javier Milei. Ya lo vamos a estar desandando a partir de algunos registros de audios de lo que pasó en estos días y cómo los protagonistas lo fueron transmitiendo en sus voces. Como lo hacemos habitualmente, antes de eso vamos a desandar la información local y provincial también con las voces de sus protagonistas. La noticia más importante del día se conoció bien temprano en la mañana cuando el gremio docente ACMER anunció un nuevo paro de 24 horas para el próximo miércoles. En el marco de el conflicto que viene manteniendo con el gobierno provincial por la falta de convocatoria a paritarias y también ante la inminencia De que salga de la comisión y pase al recinto el proyecto de reforma previsional. Todavía está en vías de redacción el dictamen definitivo de las comisiones, pero ya pasaron todos los expositores, así que es inminente el debate en el Pleno del Senado. Bueno, en ese marco, el gremio docente anunció un paro por 24 horas para el miércoles, que va a incluir además una movilización desde la Caja de Jubilaciones en la esquina de Corrientes y Andrés Pasos hasta la Plaza Mansilla, para además expresar su protesta por ese tema. La medida fue resuelta por la Comisión Directiva Central de ACMER, que estaba habilitada por el Congreso, y en ese marco, bueno, lo que pretenden es una reapertura de las paritarias para discutir la cuestión salarial. El gremio lo que reclama es la falta de respuestas por parte del Poder Ejecutivo después del último encuentro que se dio a principios de mayo, donde la reunión terminó con el rechazo de la propuesta que había hecho el gobierno y la decisión del Poder Ejecutivo de aplicar por decreto un aumento del 3,5% para la administración pública. En ese momento se había dicho, además de manera informal entre los paritarios, que volverían a reunirse en el mes de junio, algo que no ocurrió y no hay perspectivas de que entre hoy no ocurrió y no hay perspectivas de que mañana vaya a ocurrir. El gremio viene cuestionando no solo la caída de los salarios, sino también una pérdida por inflación desde diciembre de alrededor del 16% que no fue abonada por el gobierno. Vamos a escuchar al secretario general de ACMER, Abel Antivero, que bueno, daba algunos planteaba cuál era la situación de los docentes, que la semana pasada tuvieron una medida de fuerza de un día y, bueno, decíamos, volverán a parar el próximo miércoles. Esto decía Abel Antivero esta mañana.
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2: La situación de los docentes es desesperante. Es desesperante en el sentido de que no dejan de expresarnos, de que no están llegando a fin de mes, de que aumenta el índice de endeudamiento con la tarjeta de crédito para resolver cuestiones básicas, y eso preocupa realmente. No deja de ser solamente un flagelo para el sector docente, sino que para todos los trabajadores y para toda la sociedad. En ese ámbito paritario que fracasó en el mes de mayo, le planteamos al gobierno resolver la diferencia inflacionaria que existe con nosotros del mes de diciembre, que es un 16%, y el proceso de blanqueo de ese aumento que también da por decreto y que nosotros denunciamos como inconstitucional. Por lo tanto, ante esa situación no vemos un solo gesto por parte del gobierno, al contrario, ha definido avanzar con esta reforma previsional que para nosotros no deja de ser una medida de empobrecimiento también para los trabajadores.
0: Ahí estaba Abel Antivero, el secretario general de ACMER, que, reiteramos, anunció un paro por 24 horas para el próximo miércoles 1 de julio. El mismo 1 de julio comenzará el cronograma de pagos de los sueldos en la provincia de Entre Ríos. Lo anunció hoy el gobierno. En principio, los salarios comenzarán a abonarse el miércoles. Terminará el pago de salarios el miércoles 8 de julio. Y después, el medio aguinaldo se acreditará en un único pago el 14 de julio. Según el cronograma que decíamos, dio a conocer el gobierno provincial. En el primer tramo, el miércoles, van a cobrar aquellos que tienen salarios de hasta 950 mil pesos. Esto también me parece que es un indicador de lo deprimidos que están los salarios en la administración pública, lo que plantean tanto los gremios más combativos contra el gobierno, ACMER, ATE, que 950 mil pesos. Hay trabajadores de la administración pública que ganan un tercio de lo que implica una canasta básica. Continuará el 2 de julio y de ahí hasta el 8, el martes, perdón, el miércoles 8 de julio se completará el cronograma de pagos. Y después, una semana después, el martes 14 de julio, se va a abonar íntegramente para toda la administración pública el aguinaldo.

0: Cambiamos de tema, venimos a la municipalidad, al ámbito local. Después de 6 meses desde el inicio de la nueva concesión del Servicio de Transporte Urbano de Pasajeros, se reunió por primera vez el órgano de monitoreo y control de la prestación del servicio. Es un organismo que está integrado por representantes del Departamento Ejecutivo, concejales de cada uno de los bloques con representación en el Consejo Deliberante y un delegado de los usuarios que está representado por el Defensor del Pueblo de Paraná, Lisandro Amabet. Bueno, en esa reunión que se desarrolló en la Casa de la Costa, si mal no tengo entendido, el último viernes, bueno, los representantes del municipio hicieron una exposición sobre el balance de cómo está funcionando el nuevo esquema que comenzó a regir en la provincia, en la ciudad de Paraná, a principios de diciembre del año pasado. El municipio destacó la mejora del servicio, dijeron que hay una mayor eficiencia, regularidad y satisfacción de parte de los usuarios, aunque también admitieron que hay algunos desafíos en materia financiera y seguridad. Esto tiene que ver con que el financiamiento del transporte público recae prácticamente en su totalidad sobre las arcas municipales por la significativa reducción de los aportes en materia de subsidios que vienen tanto de la nación como de la provincia. Antes, lo que describían los funcionarios es que el municipio está aportando alrededor de $800,000 mensuales para sostener un boleto en 1.720 pesos frente al costo real de aproximadamente 3.300 pesos. Y a eso hay que sumar el 100% del subsidio para docentes, para estudiantes, para jubilados y para personas con discapacidad, a pesar de que son beneficios que están establecidos por normativas nacionales y provinciales. El que habló sobre este punto fue Kevin Bolzán, así se dice, el secretario de Seguridad Vial, Movilidad y Ordenamiento Urbano de la Municipalidad de Paraná. Lo hizo esta mañana en esta radio con nuestros compañeros de Buen Día, Carlos Mateoda y Alejandro Avero. Y esto decía el funcionario.
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2: Nosotros en mes de mayo, por ejemplo, para darte datos, estuvimos 609 mil cortes de boleto y eso representa más que el mejor mes del año pasado. La eficiencia en las vueltas que estamos llegando, teníamos cerca del 75% de la efectividad en la salida y las llegadas a tiempo y demás, y hoy tenemos cerca del 99%. Que nos muestran que tenemos un sistema que está funcionando bien. Esta nueva etapa para nosotros, que viene en contraprestación de lo que fue la anterior etapa del transporte, que fue en detrimento de lo que se creía del transporte público, y todos nosotros tuvimos que elegir otros medios de movilidad. Nosotros tenemos hasta ahora de 201 días, un solo día no tuvimos servicio de transporte, porque fue el paro de UTA y fue el único día que no tuvimos servicio. Todos los demás días se prestaron servicio con normalidad a pesar de los ataques que hubo.
0: Ahí estaba Kevin Bolzán, que es secretario de de Seguridad Vial, Movilidad y Ordenamiento Urbano de la Municipalidad de Paraná.

0: En medio del tembladeral político que significó la salida de Manuel Adorni, estuvo hoy en la ciudad de Paraná la ministra de Seguridad de la Nación, Alejandra Monteoliva, en la apertura de la segunda reunión nacional del Consejo Federal de Seguridad Interior. Estuvieron los ministros de Seguridad de todas las jurisdicciones, las 23 provincias y la Ciudad Autónoma de Buenos Aires, con autoridades de fuerzas federales y provinciales para coordinar estrategias en materia de persecución del crimen organizado. El encuentro tuvo lugar en el Centro Provincial de Convenciones y, como decíamos, estuvo encabezada por la ministra de Seguridad de la Nación, Alejandra Monteoliva, y el ministro de Seguridad y Justicia de la provincia, Néstor Roncaglia. También estuvo el gobernador de la provincia, Rogelio Frigerio, por supuesto. Frigerio, en su exposición, hizo hincapié en el desafío de la provincia de Entre Ríos en materia de seguridad. Destacó la inversión en equipamiento y tecnología que, según dice, permitió incrementar un 2.700% el secuestro de cocaína. Dijo que el trabajo operativo se complementa con el acompañamiento de una justicia comprometida y decidida a cortar de raíz con el delito, tanto a nivel provincial como federal. Y por su parte, bueno, la ministra Monteoliva destacó la necesidad de articular entre la nación y las provincias para abordar la cuestión de la seguridad. Vamos a escuchar brevemente a Monteoliva en su exposición esta mañana en Paraná.
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2: La seguridad es un ejercicio federal y es un ejercicio transnacional. Son los dos ejes de trabajo fundamentales para garantizar los objetivos, las metas que tiene planteada nuestra política de seguridad nacional en articulación con cada una de las jurisdicciones. Y esto requiere coordinación permanente. La ubicación geográfica de la provincia sobre la hidrovía del Paraná-Paraguay, el delta, los pasos fronterizos, la conectividad logística de la provincia hacen que sea un punto clave para la coordinación de políticas de prevención, de control y, por supuesto, de investigación del delito. Sin desconocer y sin olvidarnos que es una provincia productiva y que para nosotros el eje de seguridad productiva es fundamental para la política de seguridad nacional.
0: Ahí estaba Alejandra Monteoliva, la ministra de Seguridad de la Nación, que, como decíamos, estuvo esta mañana en Paraná en un encuentro, que es la segunda reunión nacional del Consejo Federal de Seguridad Interior.

El Sindicato de Empleados de Comercio de la Ciudad de Paraná le pidió al centro comercial un cambio en el horario de trabajo el día viernes para que los trabajadores se puedan reunir alrededor de un televisor para ver el partido entre Argentina y Cabo Verde por los 16avos de final de la Copa Mundial de Fútbol. El planteo, bueno, lo que hace la solicitud, el planteo es que se tenga a bien por parte de el centro comercial solicitar o recomendar a los comercios asociados que con carácter excepcional el próximo viernes desarrollen su actividad en horario corrido hasta las 18. En nombre de quienes hacemos este programa, elevamos esa misma nota a la dirección de esta radio para ver si se nos permite o salir en formato grabado o pegar el faltazo el viernes. La firmamos acá, los aquí presentes, Varela, La Rosa y Wagner. 19:37, Alemania y Paraguay, primer partido de 16avos de final que va a alargue 1-1. Están jugando 4 minutos del alargue, queda un rato todavía para ver quién avanza a los octavos de final en la Copa del Mundo. Nosotros hacemos un corte y enseguida volvemos con más No Es Tan Tarde. Estamos hasta las 20 en Radio Costa Paraná, extrañando un poquito a Flor Gómez. Ya venimos.

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19:45 en la República Argentina y entramos al aire para cantarles el gol de Alemania, que se pone 2-1. A los 12 minutos del primer tiempo del alargue. Así que veremos qué hace la resistencia paraguaya para evitar la eliminación. -11.9 la temperatura en la ciudad de Paraná, 64% la humedad para mañana. Mínima de 6, máxima de 16, frío, frío. Neblina por la mañana.

0: Decíamos hoy temprano sin lugar a dudas, la noticia del fin de semana fue la renuncia que presentó el jefe de gabinete Manuel Adorni después de 3 meses de estar en el ojo de la tormenta por las causas de corrupción que le han empezado a aparecer. Todo a partir de un viaje a los Estados Unidos en que subió a la comitiva oficial a su esposa. Y de ahí todo fue en picada para el jefe de gabinete. La casa del country en la que vive y con las refacciones que hizo. Después los departamentos que habría adquirido vía préstamo de jubiladas y amigos de amigos y amigos de amigos de amigos. Y lo último fueron los gastos de tarjeta de empleados de la jefatura de gabinete para satisfacer los consumos postergados del jefe de gabinete Manuel Adorni. Bueno, la noticia que, como nosotros contamos, había empezado a precipitarse el viernes, finalmente se concretó el sábado, horas antes de que comenzara el partido de la selección ante Jordania, con el anuncio de una carta vía redes sociales del propio Manuel Adorni presentando su renuncia por motivos personales y para preservar a su familia y toda esa zaraza. Pero la verdad es que todo había empezado a precipitarse ya el viernes, cuando el expresidente Mauricio Macri había anticipado una decisión de su partido, el PRO, de proceder a la interpelación o de facilitar la interpelación de Adorni tanto en la Cámara de Diputados como en la Cámara de Senadores, lo cual iba a generar algún tipo de tensión para el jefe de gabinete en el Congreso. Vamos a escuchar en primer lugar, vamos a hacer un picoteo rapidito, por lo que decía Mauricio Macri. Antes de eso vamos a decir que el gol de Alemania finalmente no valió por carga contra el arquero, así que el partido sigue 1-1. Ahora sí, escuchamos a Macri y volvemos a Adorni.
1: No es tan tarde.
2: Yo quiero decir que el PRO no cambió de opinión. El PRO cree que mantener a Adorni justamente destruye el cambio, destruye la confianza que necesita el cambio. Y nos termina embarcando a todos en esta cosa del ruido, que por ejemplo no permite que todos valoremos, comentemos los avances económicos que han habido en el ordenamiento que la Argentina necesita para que ese ordenamiento traiga progreso, ¿no? Porque finalmente el ordenamiento solo tampoco alcanza, necesita de mucha confianza, de mucha inversión. Que estemos, en vez de valorar las cosas que hicimos para tratar de generar esa confianza, perdemos el rumbo, ese ruido hace mucho daño. Por eso hoy quiero ratificar que para que este cambio sea irreversible, para que la gente lo pueda percibir, es que el PRO sostiene lo que dijo desde el primer día. Y eso hoy demanda que el PRO va y está convencido y va a votar por la interpelación del señor Adorni en ambas cámaras.
0: Ahí estaba Mauricio Macri. Esto era el viernes por la noche en Mar del Plata, cuando, bueno, todo en un mensaje, ¿no?, del PRO hacia el gobierno de que la suerte de Adorni ya empezaba a estar echada y, bueno, Macri empezaba a marcarle la cancha al propio Milei. La decisión al otro día se conoció, bueno, y empezaron a surgir los rumores. Ahora sabemos, el designado es Diego Santilli, ministro del Interior, que asumirá además como jefe de gabinete. Así lo explicaba el presidente Javier Milei, ¿por qué la designación de Santilli?
1: No es tan tarde.
3: Es un movimiento movimiento equivalente al que en su momento hicimos con Guillermo Francos, porque lo que vamos a hacer ahora nuevamente es fusionar el Ministerio del Interior con la Jefatura de Gabinete. Y eso, digamos, ¿por qué? Porque gran parte del trabajo tiene que ver con trabajar con los gobernadores, ¿sí? Y requiere de músculo político. Y en este caso, desde mi punto de vista, Diego Santilli es un gran trabajador, digamos, que conoce bien el oficio, mucho oficio político, y yo creo que va a ser una forma de volver a darle aire a todas las cosas que tenemos que seguir haciendo, a pesar de que ya cumplimos, no solo con lo que prometimos para todo el periodo en la campaña del 23, sino que además cumplimos todo lo que prometimos en la del medio término, pero como no estamos dispuestos a dejar de hacer reformas, digamos, seguimos haciendo reformas y no vamos a parar hasta que Argentina sea el país más libre del mundo.
0: El presidente de la Nación también hizo referencia a... volvió a defender a Manuel Adorni e hizo referencia a que su renuncia estuvo vinculada no a las investigaciones por corrupción que lo tienen en el centro de la escena, sino más bien a un ataque sistemático de la prensa contra la figura del jefe de gabinete y de su familia. Esto decía el presidente de la Nación, Javier Milei, sobre Adorni.
1: No es tan tarde.
3: Primero, digamos que lo que diga un funcionario no coincide con lo que dice el periodismo, no quiere decir que es mentira. Lo más probable es que mienta el periodismo. O sea, que ese es básicamente el punto. O sea, el periodismo miente sistemáticamente. Por lo tanto, que la declaración de un funcionario no coincide con lo que un periodista dice, que alguien dijo, digo, eso no es un punto, porque, digamos, o sea, además estamos cansados de ver cómo editan respuestas, cómo las acomodan, cómo generan mentiras a partir y generan posverdad. Entonces, ese...
4: Respetuosamente, presidente, en el caso de Manuel Adorni se contradijo no solamente con lo que él dijo.
3: Se contradice según lo que ustedes dicen que dijeron, que es otra cosa. Pero ese es otro problema y la verdad, digamos, ya está afuera Manuel y luego okay. Determinar la justicia. Y si la justicia determina que es inocente, va a demostrar, digamos, lo mal y horrible que trabajan los medios de comunicación.
0: Ahí está, acá estamos, trabajando mal y horrible, escuchando al presidente de la Nación, Javier Milei. El que habló, finalmente, después de haberse confirmado su nombre como sucesor de Adorni, fue Diego Santilli, el elegido para ocupar el cargo de jefe de gabinete. Dijo que, más allá de los colores, quiere acompañar al gobierno, no importa desde qué lugar, esto decía Santilli.
1: No es tan tarde.
5: Yo tomé una decisión hace 2 años atrás, y un poco más también, que era, más allá de los colores, acompañar una visión. Y vos me preguntaste acá, me está acordando de agarrar tu pregunta, vos me preguntaste acá, bueno, pero vas a ir, no me importa en qué lugar, yo acompaño. Y iba tercero en esa lista, terminé siendo tercero. Yo acompaño. Me acuerdo que me criticaron un montón después de la nota que hice con vos, porque decía, no quiere, qué sé yo. Le digo, no, yo estoy para acompañar este camino. Hoy estoy convencido de lo mismo, quiero acompañar. Entonces, yo estoy convencido del cambio, estoy convencido que la Argentina tiene una oportunidad única, vuelvo a decirte. Todos hablaban que nuestro país salía por el sector externo, el dólar 3-1 exportábamos menos. Hoy el dólar, viste que te dicen que está atrasado, que no está atrasado. 174% más de exportaciones Catamarca, que todos decían que era una provincia imposible. Mirá lo que es Catamarca hoy, empuja. Digo, casos de provincias del interior que funcionan y que van a pleno. Entonces, yo estoy convencido de esto. Y lo que el presidente me pide es trabajo en conjunto con el gabinete, seguir avanzando con las reformas, porque hoy ya es el gobierno el presidente más reformista de la historia, pero hay que seguir porque las reformas implican desarrollo, crecimiento y consolidar lo que venimos haciendo. Obviamente, ese es mi trabajo.
0: Ahí estaba Diego Santilli, que seguramente mañana va a jurar como nuevo jefe de gabinete de ministros. Bueno, lo que sin lugar a dudas marca la designación de Santilli es la colonización del PRO de parte del gobierno de Javier Milei, ¿no? Todos, prácticamente los ministros, o casi todos los ministros, tienen raíz en el PRO. Estamos hablando de Santilli, ministro del Interior, ahora jefe de gabinete. Alejandra Monteoliva, del PRO. Federico Sturzenegger, exfuncionario, exministro de de Mauricio Macri, Luis Caputo, por supuesto, el ministro de Economía. Bueno, la verdad es que el desembarco pro en el gobierno de Milei parece indiscutible. Y esto a pesar de algunas voces de dirigentes del PRO que hablan de acompañamiento, apoyo o no. Parece más bien una especie de cogobierno entre el PRO entre el PRO y La Libertad Avanza, o una especie de un gobierno PRO bajo el ala de Javier Milei o algo así. Como no podía ser de otra manera, también habló Patricia Bullrich, la primera que había puesto la lupa dentro del gobierno respecto de la figura de Adorni y el desgaste que le generaba al propio gobierno de Javier Milei. Esto dijo Patricia Bullrich una vez que se conoció la renuncia de Manuel Adorni.
1: No es tan tarde.
6: Todo esto tuvo un desenlace sin duda triste para el jefe de gabinete y su familia. Consternado el presidente de la Nación, lo vi hoy en la televisión, consternado, porque él, de alguna manera, Adorni es uno de los fundadores del proyecto que lo acompañó desde el primer momento. Pero bueno, hay veces que el proyecto tiene que ser más importante que las personas. Las personas tienen que poder dar un paso al costado cuando lo tienen que dar, porque el proyecto es para 47 millones de argentinos. Entonces, hay veces que estas cosas pasan, son duras, pero hay que tener el coraje de asumirlos. Es decir, yo por eso se lo expresé al presidente desde el primer momento, siempre le hablé con la verdad, siempre le dije lo que pensaba. Se lo dije al presidente, se lo dije a Karina, lo dije en la mesa política y lo dije públicamente. Creo que es muy importante cuidar las banderas del gobierno y que de alguna manera en un momento uno sienta que lo asimilan al kirchnerismo, que fue un gobierno absolutamente corrupto, uno siente que está como dejando un terreno que te quieren igualar. Entonces, cuidar ese capital simbólico es muy importante. Y por eso, bueno, yo que en eso tengo una convicción clara y el coraje de decirlo, lo dije, lo sostuve, también lo hice en el caso Sper. Por eso no es un tema personal, no es un tema con Sper o con Adorni, es un tema de cuál es el bien que uno cuida, y uno cuida un proyecto.
0: Ahí está Patricia Bullrich, la actual senadora, exministra de Seguridad del gobierno de Javier Milei, también aportando a la confusión general. Mientras tanto, Adorni parece no tener paz en tribunales. Ahora trascendió, se conoció un audio, se filtró un audio que le mandó al contratista que fue responsable de refaccionar la casa en el country Indio Cuá, donde vive Manuel Adorni, donde compró y pagó en efectivo $245,000. En un audio que le mandó pocos días antes de la declaración que tenía que dar el contratista en los tribunales, Manuel Adorni le ofrece todo el soporte que pudiera necesitar y lo mismo con todos los que habían sido citados anteriormente. El audio se conoció horas después de la renuncia de Adorni como jefe de gabinete, después de 3 meses y medio de desgaste por el escándalo respecto de su patrimonio. Bueno, en el audio Adorni le dice, le pide que, bueno, que si se pueden juntar a charlar. Este finde voy a ir a Indio, así que si querés hablamos ahí, que vamos a estar más tranquilos por el tema del 4 de mayo. El 4 de mayo es el día de la audiencia en la que el contratista debía declarar ante el fiscal Gerardo Policita, que es el que tiene a su cargo la investigación por el enriquecimiento ilícito de Adorni. Bueno, todo parece complicarse cada vez más en la justicia para Adorni, que ahora ya no tiene el blindaje del gobierno. Y esto ha sido todo. Paraguay sigue resistiendo ante Alemania y nosotros nos vamos. Vamos a dejar paso a El Andén, que es lo que viene en la continuidad de la programación de Radio Costa Paraná. Nosotros volvemos mañana, esperemos ya con Flor Gómez recuperada. Y si no, seguiremos acá poniéndole el pecho junto a Lucas Wagner y Claudio La Rosa. Nos vamos. Esto ha sido todo. Seguimos. Nos vemos mañana en este show informativo que hemos dado en llamar No es tan tarde. Chau, chau.

0: Es tiempo de cerrar la persiana por hoy. Le dimos el giro final a la información destacada.
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Hola, audiencia de El Andén. Comienza aquí nuestro encuentro. En este primer bloque estaremos escuchando a nuestros cultores provinciales y levantaremos vuelo cancionero a otros cielos de nuestra geografía nacional para encontrarnos con músicos y cantores de otros pagos.

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Atenta de ojo y oreja para ver y oír claramente, pero en el truco obviamente se dicen y se hacen cosas que ante las madres celosas que ignoran el reglamento pueden en cualquier momento resultar muy peligrosas. Por eso la vieja esta empezó dándose manija que yo tenía con su hija una intención deshonesta. Sí había puesto tan molesta por la seña que yo hacía que a cada rato perdía un poco más de su aplomo soplando e hinchando el lomo igual que gata con cría. Papioro en una jugada que ligué cuatro y perico, primero estiré el hocico, luego hice una guiñada. Y al tener el tres de espada, la homosa aumentó el relajo haciendo el simple trabajo de la seña respectiva, pues con los dientes de arriba se mordió el labio de abajo. La vieja como una fiera se revolcó en la poltrona, furiosa como una leona encerrada en su leonera. En tanto mi compañera, que no advirtió tal fiereza, me dijo con su viveza de truquera muy resuelta: como viene bien la vuelta, si quiere voy a su pieza. Con total desasosiego, golpeando diente con diente, la vieja de tan caliente se estaba prendiendo fuego. Y así mi madre en el juego, la moza alzando el cachete, me dijo: le mando el 7 para que vea cómo estoy. Y eche grande que no soy ni miedosa ni amarrete. La vieja llegó a la fase más alta del histerismo, entrando al momento mismo de una reacción de otra clase. Cuando en la siguiente base la moza me dice: mande. Yo, provocando un desbande, le mentí, le dije: venga con lo más chico que tenga, que lo mío es todo grande. Ahí sí, ya con nuevo el vaso de la paciencia, la vieja me hizo zumbar una oreja de un terrible carterazo. Se armó un revuelo, machazo de platos y vasos rotos, y como los alborotos de la más sangrienta lucha, ¡volá!

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1: Es varón, dijo Vicente, pleno de luz su rostro italiano. 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

en el muchacho, su acordeón y una música templada en el fuego de su numen desbordado. 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Abelardo Di Mota, un hombre y dos costados, tu inspiración era Dios, pero tu huella al soplar era la fragua del diablo. De azufre y de carbón, aire de barro oxidado, ardía en montes de enero aquella fragua del diablo. Avivaban a su llama inextinguible las ginebras y los whiskies de fiado. Así el alcohol iba forjando armonías de futuro, melodías de pasado.

de sombra y vasos largos, un tenue cantor de las tristezas, un guerrero en su regreso de exiliado. 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
1: Hola, querida audiencia del 88.1 Costa Paraná. Comenzamos un nuevo encuentro de esto que hemos dado en llamar El Andén. En primer caso estuvo el humor musical del gaucho Bataraz y recientemente estuvimos escuchando al secretario de Cultura de Concepción del Uruguay hoy día, Guillermo Lugrín, que cantaba algo referente a don Abelardo Di Mota, pues este 15 de junio fue el día instituido para el chamamé entrerriano en su memoria. Vamos a ir ahora al encuentro de Leandro Lele Lobato, hombre que es de San Cristóbal, Santa Fe. Nació en agosto de 1977, violinista, formó parte y fue director de un proyecto musical de Tamara Castro. También fue consagración en Cosquín 2007. Ahora se desempeña como solista y toca y canta de esta forma.

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Samba del Ángel, nos decía Horacio Guaraní para el cierre de este primer bloque. Nos vamos a escuchar todos los consejos comerciales de aquí, del 88.1 Costa Paraná.

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segundo bloque con toda nuestra música folclórica. Compartiremos este revoloteo alzando el vuelo desde nuestra patria fluvial, pasando por Corrientes y toda la Mesopotamia, las provincias norteñas, la zona cuyana, las llanuras bonaerense y pampeana, hasta llegar a la Patagonia. Una vez será una región, otro día otra, siempre con nuestro sueño federal entrerriano.

Milana Gavini expresaba por allí eso de llegar hacia el sur, y ciertamente hoy vamos a buscar a un hombre que nacido en Buenos Aires. Él nació en Balcarce, allí en la tierra de Fangio, en las lomadas barrosas de allí de Balcarce, pero luego se fue al sur cuando tuvo que hacer el servicio militar obligatorio, cuando lo destinaron a Río Gallegos. Allí se quedó para siempre o casi siempre, porque también vivió en Chubut, en la ciudad de Esquel, pero fue siempre, ya se sintió un patagónico y empezó a incursionar en la milonga surera, en el Caani, Carce, allí en la tierra de Fangio, en las lomadas barrosas de allí de Balcarce. Pero luego se fue al sur cuando tuvo que hacer el servicio militar obligatorio, cuando lo destinaron a Río Gallegos. Allí se quedó para siempre o casi siempre, porque también vivió en Chubut, en la ciudad de

y cantó allí en forma ininterrumpida hasta el 2006. Él falleció en un accidente automovilístico muy trágico cerca de Bahía Blanca en el 2011. Hugo Jiménez Agüero.

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Y hay un refrán que dice, los cantores se juntan por la tonada. Y yo diría que también se juntan cuando son muy buenos grupos, hacen esas uniones transitorias para armar un tema. Qué lindo cuando pasa eso. Aquí pasó eso con La Clave Trío, que son unos cantores originarios, unos músicos originarios de Alta Gracia, aquí en Córdoba. Ellos se juntaron con dos de los integrantes de Los Nocheros. Y escuchen lo que salió de allí.

0: Allí estaba la clave trío y dos de los integrantes de Los Nocheros. La clave trío son dos voces masculinas y una femenina. Tienen también esa característica. Muy lindo esta conjunción para hacer este tema. Son conjunciones que se hacen en forma de amistosa, de conocerse en los escenarios, en los distintos lugares donde van las agrupaciones a tocar, ¿no es cierto? De una noche de esas salen las invitaciones para luego hacer estos temas hermosos como el que terminamos de escuchar. Pero ahora vamos a escuchar a una muchachita nuestra, una mujer nacida en Asencamp, que luego se radicó en Santa Fe. Allí vive con su esposo, con sus dos hijos, una nena y un varón. Nos ha visitado en distintas radios donde hemos estado, así que no sería raro también que por aquí, si no ha venido aún, ya no recuerdo, Araceli Tano, pero en este caso llegará junto a sus sobrinos, que son excelentes músicos nacidos en Asencamp. Como parece que también, además de las comparsas, hay buenos músicos por allí, porque el papá de Araceli también era un hombre que tocaba la guitarra y cantaba. Bueno, vamos entonces con al encuentro de Araceli, Mateo e Isaac Tano.
1: Hola chicos, bienvenidos. Hoy les traje la solapa. La solapa es un duende que, como el viejo de la bolsa, el viejo orejudo, el pombero, el lobizón, son muy peligrosos. Nunca se llevaron ningún chico, pero aquellos niños que no hacen caso a sus papás, no quieren estudiar, se encaprichan, se empacan, ojo, porque se les puede aparecer.

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Allí está Peteco cantando para su hija, esa niña que se fue a los 9 años. A su hija él hizo esta estrella azul que tiene el coraje de cantar. Con esto llegamos al final. Muchas, pero muchas gracias, Lucas Wagner allí en imágenes. Muchas gracias, Claudio Negro La Rosa, en la puesta en el aire. Excelentísimo trabajo. Hemos disfrutado de una linda hora y hemos disfrutado también de algunas otras cosas aquí, donde la amistad nos convoca 2 o 3 veces por semana. Será hasta mañana, martes, pasadita las 20. Chau, hasta entonces, nos vamos, pero nos vamos con la música de Don Delcio Arce, ese hombre mojonero que nació allí en el departamento de Villaguay. Chau, chau, chau.

Está aquí El Andén, con toda nuestra música, costumbres, noticias culturales, presentaciones en vivo, el quehacer y la voz de nuestros cultores. Los esperamos en nuestro próximo encuentro, aquí por Costa Paraná, 88.1 de su dial.